0: haciendo historia en el automovilismo deportivo.
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2: También hablamos acerca de los velocistas mexicanos. Si usted cree que el atletismo nada más está dando algunos destellos, pues no, continúa la gran cosecha. El velocista mexicano Austin Kressley no solo rompió el récord mexicano que tenían tres dueños, además de que se convierte en el primer atleta de México que alcanza el top 100 en la prueba reina del atletismo. Sí, escuchó usted bien. En los 100 metros planos, con un registro de 10.08, marca las eliminatorias del Panamericano de Atletismo allá en Medellín. Ha hecho una de las mejores 80 marcas del mundo en lo que va del 2026. Así que siguen todavía los grandes logros de atletas mexicanos.
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0: Bueno, después de una jornada punzante y dramática de verdad el día de ayer, donde los Diablos ganaron a la Diabla, a los Piratas de Campeche, pero Piratas se llevó la serie. El día de hoy hubo tres juegos en la Liga Mexicana de Béisbol. Bueno, hay dos juegos, ya terminó, los dos primeros, y el otro es a las 8:30 p.m. El equipo de Unión Laguna apaleó a los Zaraperos de Saltillo, qué raro, 14-4. El equipo de los Pericos de Puebla cayó frente a los Guerreros de Oaxaca, 9-4. Y el equipo de los Tigres y los Leones, los Tigres de Quintana Roo y los Leones de Yucatán, van a verse las caras a las 8:30 p.m, tiempo del centro de México.
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2: Y continúan los logros también en el atletismo, y la selección juvenil mexicana tiene una destacada actuación en el Campeonato Iberoamericano U20 allá en Lima, Perú. De esta manera, nada más imagínense lo que cosecharon: 3 oros, 2 platas y 4 bronces. Increíble la participación mexicana.
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0: En cuanto al béisbol de las grandes ligas, señoras y señores, bueno, pues están en la tercera entrada en este momento los Padres de San Diego y los Dodgers de Los Ángeles. Además de esto, un ratito más, Medias Rojas de Boston se estará enfrentando a los Angelinos de Los Ángeles, o lo que queda de este equipo, porque es de los peores en todo el béisbol de las grandes ligas. El día de hoy, en gran partido, los Mets de Nueva York vencieron 10-9 a los Bravos de Atlanta, mientras que los Yankees caen frente a los Twins, a los Mellizos de Minnesota, 6-1. Y extra, extra, es domingo. Y los Medias Blancas de Chicago le ganaron a los Guardianes de Cleveland 7-6, aunque usted no lo crea.
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2: Y sigue la cosecha también para buenas noticias. La triatleta mexicana Regina Michel obtuvo la medalla de plata en la categoría junior en el Campeonato Panamericano que se está llevando allá nada más y nada menos que Antofagasta, en Chile. Así la atleta mexicana logra una hazaña y con esto también pone su nombre en lo más alto.
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0: Bueno, el día de hoy, Novak Djokovic, en lo que se refiere al mundo del deporte blanco en el tenis en Wimbledon. Bueno, resulta que otra victoria más para el señor Novak Djokovic. Venció a Roman Zadkulin. Y bueno, pues se adjudicó un triunfo más. Y le ganó 7-6, 6-3, 3-6 y 6-3. Y avanza a la siguiente ronda.
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2: Y también hablaremos acerca de la participación del... Vamos a hablar de una gran mexicana, esto en el arbitraje. Katia Itzel García estuvo en su séptimo partido, efectivamente en el partido de, va a estar en su séptimo partido, Suiza contra Colombia de los octavos de final. Así, de esta manera, la silbante mexicana aparecerá como cuarta árbitra en este duelo de octavos, sobre todo tomar en cuenta que a nivel mundial, por la gran participación de esta joven, ya ha sido 4 veces seleccionada para estar dentro de los hombres que imparten justicia en el rectángulo verde.
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0: Bueno, Erling Haaland fue, dobleteó hoy, el día de hoy, metió 2 goles, marcó doblete con la selección de Noruega, señoras y señores, y adiós a Brasil. Neymar, de penalti, de una manera extraordinaria ejecutó, pero no le alcanzó. Y en la justa del Orbe, el día de hoy, el equipo de Noruega venció a Brasil 2-1. Brasil, le decimos gracias por haber participado y Noruega avanza a los cuartos de final.
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2: Y bueno, también será histórico porque ya en esta contienda internacional, el señor Cristiano Ronaldo ha dicho que se va. Ya no vestirá más la casaca de la selección lusitana, es decir, Portugal. Pase lo que pase, llegue hasta donde llegue, ya Cristiano ya no estará más con su selección. Pero pues hay que esperar todavía los desenlaces. Todavía no termina la participación de la escuadra lusa en este certamen.
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0: Bueno, es increíble de verdad lo que sucedió en Estados Unidos. Resulta que el delantero del equipo estadounidense, Folarin Balogun, bueno, fauleó a un contrario en el juego del día de ayer de Bosnia y Herzegovina. ¿Y qué cree que pasó? Lo expulsaron, obviamente al siguiente partido queda automáticamente suspendido. Y se dice, se rumora y se menciona que Donald Trump, el presidente de los Estados Unidos, le habló directamente a Gianni Infantino, el presidente del organismo rector del Balompié Mundial. ¿Y qué le cuento? ¡Qué curioso! Le perdonaron el juego de castigo y no va a ser suspendido. Y esto ha desatado una hondanada de críticas en las redes sociales y en todo el mundo futbolístico. Pues, ¿a qué estamos jugando? ¿Hay o no hay honestidad?
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2: Y platicaremos, usted le gusta también la revista Rosa. Bueno, estaremos platicando acerca de lo que fue la boda del señor Travis Kelce y también de Taylor Swift. ¿Por qué? Porque hay que ver qué tipo de estrellas, qué tipo de personalidades estuvieron presentes. Ya saben que cerraron el Square Garden, ¿no? Allá en Nueva York. Llegaron camionetas negras. Era todo prácticamente una nebulosa ahí para saber. Bueno, te vamos a decir quiénes fueron invitados, porque fueron exclusivos. No crea que fue cualquier persona. Digo, faltó nada más que llegar a Tabo Torrero, pero pues hombre, no estaba ocupado. Pero bueno, ya se había disculpado con anterioridad. Pero bueno, de todos los demás sí llegaron.
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0: Tuve doble juego de los Diablos Rojos del México, entonces, primero es la chamba, hermano, y luego el placer. Bueno, y ya para finalizar, por si usted no se ha enterado, resulta que el partido de México contra Inglaterra está demorado por la lluvia, por tormenta eléctrica, a las 19 horas, tiempo del centro de México. A las 7 va a comenzar el partido. Ya de esto estaremos platicando, esto en la cancha del Estadio Azteca. Todo esto y mucho más esta tarde aquí en Marcador Final.
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0: placer saludarles. Esto es Marcador Final con todos los deportes y todos los resultados. El mejor programa de la radio, el mejor programa deportivo de la radio en fin de semana desde hace casi 25 años. Queridos amigos, qué gusto saludarles aquí en Marcador Final. Pues con mucha información, con muchas cosas que platicar. Ahorita vamos a entrar en materia, pero a nombre de este gran equipo de trabajo les saludamos como cada 8 días con mucho gusto la jefa Larisa Montero, la jefa Lara en la producción, el buen Gerardo Daniel Migliarri, que está en la operación como siempre, serio, profesional, y el día de hoy con una chamarra azul que está preciosa, azul marino. Hoy viene de azul cielo Leo Hernández, estará con nosotros Esaú Granados, Ángel Iván Martínez, además de esto. Sí, sí, sí, ahorita lo digo. También estará Manolo Aguilar Caloca. Reciba usted un abrazo y un saludo muy cordial a nombre de Javier Figueroa, que todavía se está recuperando, está convaleciente. Le mandamos un abrazo muy, muy cordial. Y hoy, su servidor Gustavo Torrero, gracias por estar con nosotros. Hoy los cuatro que estamos en cabina, tanto la jefa Lara, como el buen Gerardo, como el buen Leo, como yo, venimos de azul marino. Sí, señor, también. Porque Leo trae una gorra de los Vaqueros de Dallas que está extraordinaria, una chamarra también del equipo de la Estrella Solitaria, y trae una playera en azul cielo. Ah, está muy bonita. Muchas gracias, pero ya está contaminada, hermano.
1: ¿Cómo? ¿Contaminada?
0: Pues porque te la pusiste y me dijeron que no te has bañado en 15 días, pues está canija la cosa. La jefa Lara, Gerardo Daniel, y un abrazo también a toda la gente que nos está sintonizando en el interior de la República Mexicana, en Apatzingán, a través de Cadena Raza, mi buen Gabriel Solorio, que es nuestro señor operador, y también, por supuesto, para la gente que nos sigue en la XBA en Villahermosa, Tabasco, y ni qué decir, en Candela, Valladolid, allá hasta los Yucatanes. 6:14 p.m, vamos a, primero que salude Leo. Leito, ¿cómo estás? Bienvenido, buenas tardes y adelante.
2: Mi querido hermano, con gusto de saludarte y estar aquí en este domingo, saludándonos con mucho gusto, y listos, presos y dispuestos para estar recorriendo cada uno de los escenarios deportivos, porque vaya que hay varias noticias. Muchas. Y bastantes interesantes.
3: Claro.
2: Sobre todo, más allá de lo que pasa en este certamen, que ya sabe usted, ahorita tiene a todo mundo, pues prácticamente frente a un televisor, ya sea en el exterior o el interior, padeciendo también de una lluvia que ha estado realmente inclemente. Claro. En la capital del país, pero pues ya estamos acostumbrados a andar exactamente en las chinampas, en las trajineras, ya hemos cercado también lugares que están inundando, ya sabe que hay personas que dicen que no se inunda, que son encharcamientos, pero bueno, en fin, ya sabemos.
0: Leo.
2: Que somos, ya son los reyes del eufemismo.
0: Hermano.
2: Pero bueno, vámonos directamente con cada uno de estos momentos, así que vamos a hacer la pausa. Para todos nuestros amigos de la gran cadena Raza, muchos saludos. Y estamos nada más regresando en unos segunditos, no se vaya.
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0: que voy a saber quién es, Leo. Ah, te refieres a la canción. Bueno, primero escuchamos a David Guetta y luego escuchamos Children of Grave de Black Sabbath. ¿Claro? Black Sabbath en marcador final, Leito. Sí, claro. ¿Es válido?
1: Sí, muy válido.
0: A ver, jefa Lara, ¿cómo estás? Buenas tardes, bienvenida. Gracias. A ver, ¿qué te sientes, Lari, por favor? Sí, porque si no, no se te oye nada. ¿Qué pasó? ¿Cambiamos el micro? Ah, lo cambiamos, ok. ¿Así? Ah, muy bien, nada más ciérrale y ahorita, ándele.
2: Ok, bueno, buenas noches, amigos de Marcador Final. Pues yo soy rockerísima de Hueso Colorado. O sea, me gusta toda la música, pero mi sello es el rock. Y, bueno, escuchamos la versión en español de Titanium, de David Guetta. Porque si no se han dado cuenta, en todos los partidos antes de iniciar se hace el conteo regresivo para el kickoff, como le ponen.
0: La patada para, inicial.
2: Para el inicio del juego, porque el kickoff me revuelve el estómago, porque no es lo mismo, pero bueno. Entonces ponen la canción completa de Titanium en inglés, la versión que pusimos nosotros para evitar cualquier lío, uh-huh. La pusimos en español.
0: Muy bien.
2: Entonces a la hora que inicie el partido, estaremos iniciando la segunda hora de marcador, la volveremos a poner para que pues sea un buen augurio para México.
0: ¿Cómo se llama este chavo que me gusta mucho cómo baila? Ay, Dios, Dios. ¿Eh? No, que es rockerísimo. Ese pasito que da, no puedo imitarlo jamás en la vida.
2: Axl Rose. En Sweet Child Man, o sea, ¿qué se pasa? No lo puede hacer.
0: No puedo. Okay.
2: Es resbaladito.
0: A ver, ¿cuándo metes a Guns N' Roses? Porque...
2: No me digas, porque...
0: Porque es la música...
2: La mano me tiembla para eso.
0: Porque es la música que ponen antes, o sea, ya para empezar el juego con los Diablos Rojos del México.
2: Bueno, ya. Pues yo los dejo que empiecen. ¿Para qué? Porque la información sigue.
0: Ah, muy bien. Oh, qué bien lo haces, jefa Lara, qué bien. Oh, vete allá con Faitelson, a ver si...
3: José Rita,
0: tú, a mí no me digas eso. Sí. Mejor recuérdame, ya sabes qué. Oye, Leo Hernández, ¿y mi gorra? ¿Qué no me la vas a dar? ¿Era broma o...?
1: Sí.
0: Dame mi gorra. Te voy a decir por qué no la acepta. Primero, porque está muy grande. Segundo lugar, porque ya me regalaste. Carnal, ya me regalaste una gorra. Ya me regalaste. Esta es tuya, papá. Pero está bendita porque la usaste tú. Ahí está. Se me ve bonita, ¿no?
4: Sí, se ve bien.
0: Bueno, te voy a decir dónde se me ve.
4: Aquí se ajusta.
0: Ok. Te voy a decir, hermano, que la gente puede decir si se me ve bien o no. Te voy a decir por qué, porque resulta que nos vemos y nos escuchamos a través de heraldodemexico.com.mx. Para que no se te olvide, Leito, heraldodemexico.com.mx. Y tiene usted las redes sociales.
4: Era su menorquedad que estás una vez diciendo.
0: O sea que para que deje de estar fregando.
4: No, para que las digas, porque hubo unos cambios, nada más unos pequeños ajustes.
0: Bueno, pues lo voy a... Para que la anotes el minuto y el segundo, jefa Lari. Por aquello que tienes que dar un reporte, a qué hora mencionamos todo eso, con muchísimo gusto. Bueno, ahorita les doy las redes sociales. Por lo pronto, Leito, pues habrá que esperar. Tú dices, mañanita con más calmita, o le cerramos ya, le decimos al dios Tlaloc que se vaya a otros lados.
4: Pues mira, dicen por varios lados, dios Tlaloc, también el señor Chaca allá por el sureste mexicano, que se dejara ver, o se dejara sentir en la capital del país y en varios lugares también de México. Pero, pues qué bueno que llovió temprano. Hay que mencionar lo que realmente el chaparrón llegó antes. Sería una situación muy similar a la del pasado martes, en que también la selección mexicana pues tuvo un encuentro importante. Ahora, más allá de todo, sigue lloviznando, más no lloviendo como uno esperaría.
0: Bueno, lloviendo fue hace rato, ¿eh?
4: Por eso, cayó el chaparrón.
0: Sí.
4: Qué bueno que ya cayó. Entonces, eso augura a que ya se va a poder llevar a cabo ya el encuentro que está previsto. y sin la posibilidad de que vuelva a llover. Entonces eso será muy bueno también.
0: Sobre todo los truenos que se dejan. Oye, ¿qué truenos se dejaron caer en el sur, eh?
4: No, deja tú los truenos. Era una cortina de agua.
0: Que resulta que un trueno le cayó a un árbol ahí cerca del Estadio Azteca.
4: Sí, debe ser.
0: Bueno, rápidamente le doy las redes de Heraldo. Redes de Heraldo para que usted, por favor, las visite, se los aprenda. En Instagram estamos como @elheraldoradio. Instagram @elheraldoradio. En Facebook estamos como Heraldo Radio. Facebook, Leo, Heraldo Radio. Ya lo apuntaste. Ya. Y luego en Twitter, o lo que ahora se llama X, este cuate mosca hace lo que quiere. @heraldoradio_. @heraldoradio_ en Twitter o X. Esas son las redes de El Heraldo. En cuanto a Marcador Final, en Twitter o en X estamos como @marcador_final. ¿Sí? @marcador_final. Y en Facebook estamos como Marcador Final Heraldo Radio. Facebook, Marcador Final Heraldo Radio. ¿Está bien, Leito? ¿O me regreso?
4: No, ¿sí? Bien dicho.
0: Muy bien. Muy bien.
4: Dicho y anotado, ya está listo para que usted pueda estar en contacto con nosotros, así que no se pierda nada de lo que vamos a platicar ahorita, porque créame que hay información muy, muy trascendente, sobre todo de representación mexicana en el extranjero.
0: Que en minuto y 40 segundos tenemos que irnos a pausa. Dice, ¿qué crees, mi querido Gerardito? Perdóname. Pero resulta, perdón que te interrumpa de tus múltiples ocupaciones, pero tengo un mensaje de la vecina. Resulta que la vecina, querido amigo, la vecina tenía ya todo listo para el fiestón, para ver el juego y todo. Y se quedó vestida y alborotado por lo menos una hora. Hijo, a mí no me importa, voy a seguir preparando las botanas y los bocadillos. Van a ser marinas. Pero aparte iba, sí, que botanita y todo. Pero lo bueno es que está preparando todo esto escuchando Marcador Final.
4: Muy bien, mi querido. No,
0: ¿cuál bollerista? Si la vecina me dice qué es lo que hace.
4: Ah, bueno.
0: Bollerista.
3: Claro.
0: ¿Qué? No hay ningún boller. Ella es la que incita que yo la vea y les diga que está escuchando Marcador Final haciendo tal o cual cosa.
4: Oye, pues que nos traiga una pantalla, ¿no? Para ver acá el partido.
0: Papá,
4: ¿no?
0: Tienes dos pantallas aquí, afuera tienes otras tres y tenemos que hacer pausa. Regresamos.

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22: Rescatistas mexicanos siguen contando grandes historias. En el estado de La Guaira, la zona más afectada por los sismos en Venezuela, elementos del ejército mexicano trabajando de la mano con las delegaciones de rescatistas y aplicando las metodologías de espacios confinados, lograron localizar y rescatar con vida a un niño de aproximadamente 9 años de edad. El menor había permanecido más de 48 horas completamente aislado bajo los escombros de un edificio multifamiliar colapsado. El rescate fue posible gracias a la técnica internacional de llamado y escucha, donde un rescatista levanta el puño cerrado para exigir silencio total en la zona de desastre. Protocolo inventado en nuestro país y esparcido globalmente por los conocidos topos. Tras callar la maquinaria y las voces, los rescatistas oyeron los golpes del menor, permitiendo perforar un túnel seguro hasta él y terminando una tragedia en una gran historia. Les saluda Heriberto Vázquez Muñoz.
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0: Bueno, ¿qué estamos escuchando? ¿A quién estamos escuchando?
1: Al gran Led Zeppelin, hermano. Hombre que hay que reclinarse, alabar. Al gran Immigrant Song, efectivamente. Digo, ya después escucharemos Escalera al Cielo, ¿no? Pero por lo pronto,
0: oh, bueno,
1: ahí tenemos a Led Zeppelin.
0: Tú todo quieres, hermano.
1: Claro, a mí me encanta. Esa me puede transportar a otras dimensiones. Pero en fin, aquí estamos.
0: Mira, miren, queridos amigos, como este programa no es nada más fútbol, vamos a estar platicando ahorita acerca del ciclismo y luego del automovilismo. Habrá sección de béisbol como siempre, no hay ningún problema. Y vamos a estar platicando acerca de lo de México contra Inglaterra. Así que usted tranquilo, ya sé que está hasta el cepillo de tanto fut, pero aquí damos todos los deportes y todos los resultados. Así que arránquese, señor, con
1: esto. ¿Vamos a arrancarnos?
0: Con esto.
1: Ah, vamos.
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1: Y digo, para que usted no esté ausente de quién está cantando, pues está efectivamente la reina, ¿no? Está hablando el señor Freddie Mercury, bueno, cantando. ¿Y cuál? La de Bicycle. Digo, muy acorde
0: pues
1: en el momento,
0: claro,
1: ¿no?
0: Claro, Freddie Mercury y el grupazo inglés.
1: Oye, se dice, se menciona y se rumora, digo, a usted le gustan los chismes, de que allá en el Coloso de Santa Úrsula están poniendo música alternada inglesa y mexicana. ¿Y qué te digo? Los abucheos contra Oasis. ¿Qué tal al señor Gallagher que se le ocurrió meterse en esa idea de estar poniendo en las redes sociales que nos iban a golear? Bueno.
0: ¿Oasis contra quién?
1: Oasis contra todo el público mexicano a través de las redes sociales. En X se metió.
0: Síguele. Bueno. ¿Quién dijo eso?
1: Liam Gallagher, señor.
0: Liam
1: Gallagher dice.
0: Liam Gallagher, el vocalista de Oasis, dijo que si México le gana a Inglaterra, que ya se olviden de los conciertos, ¿eh? Que no regresan acá.
1: Hombre, tenemos un pendientazo, hombre, no, hombre, por favor, hombre. Nos vamos a morir.
0: Yo digo que en el estadio está.
1: Que arregle las broncas con su hermano, ¿no? Que ya lo hicieron, ya se reunieron, pero.
0: Mira, yo soy de la opinión que dejen ahorita la música inglesa en el estadio Azteca.
1: No, me llevó la atención porque.
0: No vayas a poner a Juan Gabriel.
1: No, pero es exactamente la rivalidad que están manejando en el estadio Azteca con la música inglesa y la música mexicana, y la están ahí campechaneando para hacer el ambiente. Entonces, si no había sido todavía más interesante todo esto, bueno, pues se está dando. En fin, ahí está.
0: Te tengo una. ¿Quién crees que está amenizando en la cancha del estadio Azteca?
1: Mené.
0: No.
1: ¿A quién?

0: en una victoria que consigue en los últimos 500 metros. Y fíjese, nada más después de una ponchadura de llanta que lo descolgó más de un minuto cuando faltaban 60 kilómetros para el final. Hombre, 60 kilómetros, ¿qué cosa? Sí, pues, hombre, de aquí a Cuernavaca, nada que ver, ¿no?
1: No, nada.
0: Hasta caminando se lo pudo haber aventado, en fin. Respondió que la etiqueta del Gregario Estrella, pues lanzó el último ataque para acabar con más de 30 años de esta sequía. Así que gana en la Gran Bucle. El Torito había acabado en la ausencia de 29 años de ciclistas mexicanos que llevaban esta hazaña. Raúl Alcalá, ya saben, 89-91 en dos ocasiones. Pues ahora sí, pudo ganar esta etapa, lo hizo la última vez. Y esto pues hace que Isaac del Toro aproveche la final en un ascenso emblemático en la montaña, lo que ha sido su parte más fuerte. Él es un escalador, así se le conoce el término técnico.
1: ¿A poco es escarabajo?
0: Escalador.
1: Ah,
0: escalador.
1: Perdón. Yo pensé que escarabajo colombiano.
0: No, tiene una potencia de piernas. Se dice, y recordando al señor Miguel Indurain, que le decían el hombre de los siete pulmones, ahora el señor Isaac del Toro también lo demuestra. Y ahí está lo que aprovechó en la gran final en el ascenso en la montaña de Montjuïc, allá en Barcelona, para rematar la etapa que rompió con este equipo que es el de Emiratos Árabes, primero con el ataque de Brandon McNulty con las dos vueltas al circuito y luego también la última ronda con la emboscada que se hizo de Pogacar y también a Johannes Vingegaard, que era el hombre que estaba ahí peleando también para hacerse de esta hazaña. Pero sigue todavía Vingegaard con el suéter amarillo, líder con apenas 6 segundos. Ustedes dirán, ay, que son 6 segundos. Pues 6 segundos en el ciclismo, como en cualquier deporte de rueda, es una eternidad. Es una distancia importante. En fin, así el señor Tadej Pogačar y Isaac del Toro en el Tour de Francia quedan ahí en una imagen que es emblemática. Pudimos verlas, cómo llega Isaac del Toro con la mano de Pogačar, cruzan la meta, bajan, Vingegaard también llega, Isaac del Toro baja de la bicicleta, se hinca, estaba sumamente emocionado, se acercan sus compañeros, lo abrazan, suelta el llanto, porque es una hazaña. Es una gran hazaña. Este hombre ha escrito con letras de oro ya lo que está haciendo el ciclismo mexicano en el mundo. No es a casualidad, ya es una realidad. Y les manda un mensaje también a los 11 que estarán en un momento ya en el Estadio Azteca. Vamos por todo. Aquí se puede y se puede más. Y no nada más el sí, sino claro que sí. Y ahí está la demostración, dice el doctor.
1: O lo que es lo mismo, sí se puede, sí se puede. Bueno, Raúl Alcalá, fíjense, primer mexicano en ganar alguna etapa del Tour de Francia. Fueron dos, de hecho. En 1989 se llevó el primer lugar en la etapa 3 y en 1990 hizo lo mismo en la etapa 7, la cual fue un contrarreloj. Uh-huh. Así que esas dos, un mítico ciclista mexicano, el caso del regiomontano Raúl Alcalá. Saludos a toda la gente que nos escucha en Monterrey, Nuevo León, a través de Heraldo Radio. Y además de esto, señoras y señores, pues hoy Isaac del Toro, con esta etapa, usted se imagina, este Raúl Alcalá terminó entre los primeros 9 del Tour de Francia, uh-huh, si no mal recuerdo.
0: 8.
1: Bueno, ¿te imaginas que Isaac del Toro terminara entre los primeros 3 o 4?
0: Es posible.
1: Sería ya catalogado, tal vez, el mejor ciclista mexicano de toda la historia.
0: No, y aparte ya es el único mexicano, por cierto, que gana etapas consecutivas en dos grandes vueltas. Ya recordamos la etapa 17 del Giro de Italia el 2025, y ahora el triunfo en Francia hace que Julio Pérez Cuapio, que ganó 3 etapas del Giro, Pérez, bueno, pues ya Cuapio, se quede a un lado. Pérez Cuapio, uno
1: Pérez
0: de los grandes.
1: Pérez Cuapio.
0: Sí, sí, sí. Así que las cosas están de plácemes. Hoy tenemos bandera verde en todos lados y ahí está la demostración. Isaac del Toro, una realidad. Y les pide, así como grandes personalidades del deporte nacional, que ahora, ahí en la cancha, salgan con todo y para todo.
1: Bueno, pues ahí está todo lo relacionado con Isaac del Toro y un extraordinario papel en el Tour de Francia.
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1: Bueno, pues rápidamente nos vamos con la Fórmula 1, señoras y señores, y comentarles que Charles Leclerc, bueno, pues qué carrerón dio, en el Gran Premio de la Gran Bretaña, seguido de Russell, de Hamilton, y bueno, Ferrari.

0: Y hizo el 2-3, Mercedes el 2, y luego, pues que chocó, ¿quién crees, querido amigo? Max Verstappen, Sergio el Checo Pérez, pues no pudo hacer mucho que digamos, se quedó 15. En el lugar número 15, pero bueno, por lo menos ya no está que en el 21, que en el 22, no. Antonelli sigue de líder. Ah, bueno, nada más comentarles que Lando Norris finalizó en cuarto lugar de McLaren y en quinto lugar el señor Isaac Hadkar de Red Bull. Así que, bueno, con esto, Leito, primer lugar Antonelli con 179 puntos, seguido de Russell también de Mercedes, 154. Lewis Hamilton y Charles Leclerc de los Ferrari, 147 y 108 respectivamente. La Mercedes, la mejor escudería al momento, 333 puntos. La Ferrari, la segunda mejor, con 255. Y en tercer lugar, McLaren, con 179. Red Bull ya alejada con 128. Cadillac, nada de nada. Cero puntos.
1: El único que todavía no punteas, eso es algo difícil, pero bueno, es que no hay las condiciones para que esto se pueda llevar a cabo. Hoy por hoy, bueno, pues ahí tenemos efectivamente esta gran etapa, esta gran participación. Y ya que hablamos de triunfos mexicanos, pues hay que hablar exactamente de Pato O'Ward, que allá en Mid, Ohio, logra también una hazaña importante. Pato O'Ward gana en su primera del año, en una actuación realmente interesante, al vencer a su compañero de equipo, a Christian Ludard. De esta manera, y en el IndyCar, su primera victoria de la temporada en este 2026, O'Ward, que desde el 20 de julio de 2025, pues no tenía casi un año sin ganar algo en la IndyCar, lo había hecho en Toronto en el 2025, también fue su primer podio de la campaña y el 33 de su carrera. Con la décima victoria, O'Ward se coloca a un triunfo de la marca de mexicanos en las series que pertenece al legendario Adrián Fernández, así que ahí está la actuación del mexicano. O'Ward había partido en el segundo lugar detrás de Langard, también piloto de Arrow McLaren, con la vuelta 42 de 90 en el circuito permanente, así que de esta manera el mexicano lo rebasó de una maniobra en donde hubo contacto y nada para los Papaya Rules. Y con esto, después de la carrera, Pato O'Ward, en la entrevista al ganador, mandó un mensaje a la selección mexicana también y les dijo: es hoy y se puede. Así que vamos.
0: Es hoy.
1: Es hoy.
0: Bueno, me parece perfecto. Así como lo dice Eric Vázquez, a quien le envío un abrazo y un saludo, es hoy y se puede y se pudo y siempre podrá. Abrazo, mi querido Eric Vázquez. Bueno, pues ahí queda entonces la actuación de Pato O'Ward, magnífica, extraordinaria e histórica en la IndyCar allá en
1: Mid, Ohio.
0: En Mid, Ohio.

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1: Bueno, quitando a la vecina, porque Leo ya me dijo que soy boyerista y no sé qué. Ve y reclámale a ella. ¿Quién te dice que ella no me ve a mí?
2: Es que es más difícil que te vea a ti porque estás aquí en la cabina.
1: Ajá, Chihuahua.
2: Que tú la veas a ella.
1: Y si tiene una camarita esta oculta. Pues, ella me ve a través del Heraldo de México.
2: Ah, bueno, sí, podría ser. Tienes toda la razón, hermano.
1: Claro, y no le cambie, ¿eh? Así somos, ahí te hablan en la cámara. ¿Qué cosa? ¡Así somos! ¡No le cambien! ¡Ey! ¡Que no le cambie, querido amigo! Bueno, para que vea que nosotros no somos un programa cuadrado ni nada por el estilo. Bueno, mientras la gente espera en la cancha del Estadio Azteca que comience el partido, repetimos, 7 de la tarde, tiempo del Centro de México. A ver, Leito, yo no pude ir a la boda de Taylor Swift porque tuve doble transmisión, doble juego ayer de Diablos Rojos del México contra Piratas de Campeche. Y tú sabes que la chamba es la chamba, hermano querido. Entonces sí, dije, que ¿saben qué? Cásense en otra ocasión. No, que no se puede. Ah, entonces
2: no, pues es que tuvieron que reservar el lugar. Madison Square Garden.
1: Si no fui.
2: No es cualquier sitio, hermano.
1: Si no llegué a ver a Valeria Rosales, que voy a andar yendo a la boda de Taylor Swift. ¿Eh? Bueno, ¿con quién se casó?
2: Pues que no sé, Travis Kelce, ¿cómo que con quién? Era la cerrada de los jefes de Kansas. Bueno, pues, acuérdense nada más que pasaron en todas las redes sociales. Obviamente el escenario, Madison Square Garden, ahí en Nueva York. Cerraron prácticamente un kilómetro a la redonda del lugar. Querían que fuera completamente un misterio. Muy seleccionada la gente que asistió. Camionetas negras, obviamente polarizadas para que no se pudiera ver. Dejaron muy fuera la prensa para que no se filtrara ningún tipo de imagen que no fuera la que estuviese acordada. Porque ya sabe que estas estrellas pues, se manejan con ese tipo de secrecía, ¿no?
1: Sí.
2: En fin, ¿quiénes fueron invitados? ¿Quiénes estuvieron? ¿Quiénes sí estuvieron en la talla de llegar con el señor Travis Kelce como sus testigos y la señorita Taylor Swift? Bueno, pues Justin Thomas, también Baker Mayfield. Usted sabe quiénes son, jugadores de fútbol americano, Cooper Kupp. Gran receptor.
1: ¿Cooper Kupp fue?
2: Kareem Hunt. Andale, también. Hunt. Así que pues si estaba usted con el pendiente, pues las estrellas figuras de la pantalla o de la música. Ed Sheeran. Nada más y nada menos. Zoe Kravitz. Hija del gran Lenny Kravitz. Jimmy Fallon. Comentarista, obviamente, comunicador y... Tiene su programa, ¿no? El gran Jimmy Fallon. Y bueno, también mencionar que fue Jay-Z. Qué raro que Jay-Z haya ido, ¿no? Este hombre que está inmiscuido en algunos detalles ahí un poco escabrosos y lúgubres. Pues, bueno, un empresario.
1: Jimmy Fallon es como Graham Norton.
2: Más o menos tiene sus programas.
1: ¿Sabes qué? Espérame. Ya a Gabriel Solori en Apatzingán le está dando un infarto con lo que estás diciendo. Hacemos una pausa, regresamos en un segundito a través de Heraldo Radio.
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1: Qué asquito. A ver, ¿quién canta?
2: ¿Quién está cantando?
1: A ver. Ah, pues mira, para saciar tu...
2: tu curiosidad.
1: Curiosidad. Se trata de Deep Purple, My Woman from Tokyo, mi mujer de Tokio. Ándele, pues. Digo, ahí por está. Si estabas con el mismísimo pendiente. Digo. De el rock de la Jefa Lara. Oye, ¿qué trae la Jefa Lara? Ve cómo se pone cuando oye rock. Se transforma.
2: Está bien, ¿no?
1: ¿Quién más estuvo de invitado?
2: Bueno, dentro de las personalidades también de la... del Centro de Muertes, del cine y la televisión, Ethan y Ryan Hawke, efectivamente fueron llegando. También estuvo presente varios de los grandes artistas por parte de la novia. Estuvo Fergie, por ejemplo.
1: Ajá.
2: Que bueno, fue también un caminar de luces y colores. Estuvo Camila Cabello, la gran Zoe Kravitz, que ya le habíamos mencionado. Estuvo Benson Boone. Caray. Creo que hubo muchas personalidades que llamaron la atención, sobre todo que Hugh Grant, ¿sabe que Hugh Grant llegó en una... escoltado por varios policías, fíjese, así como que muy, muy protegido?
1: ¿Ahora qué hizo o qué?
2: No es que ha hecho nada. Esta joven, por ejemplo, usted, ¿has visto la serie de televisión que se llama... ¿cómo se llama? Se me fue ahorita el nombre...
1: Que se llama...
2: Bueno, Marisa Hargitay, que es la protagonista de La Ley y el Orden.
1: Ah.
2: De La Ley y el Orden de...
1: ¿Cómo
2: es? El episodio es de crímenes. Bueno, que se dedica, es una edición especial de la policía que se dedica a crímenes sexuales, ¿no? A crímenes de violación y cosas así. Bueno, pues Mariska Hargitay también fue invitada, esta gran actriz.
1: Madonna, Taylor Swift, Carolina
2: Jason
1: Herrera.
2: Jason Sudeikis, sí, Mary Morris, Kelsey Ballerini, que fueron diseñadores, también grandes actrices. Paul Roth, este hombre que hace en Marvel, hace de el Ant-Man. Adam Scott también estuvo presente.
1: Eric Vázquez no fuiste a la boda de Taylor Swift. ¿No te invitaron?
2: Qué mala onda. Jessica Alba también estuvo presente.
1: Bueno.
2: ¿Estabas con el pendiente? Pues no, estaba también.
1: En fin, Eric, cuídate mucho.
2: Vanessa Bryan, en fin, toda una serie de personalidades que se dieron cita en esta boda. Que bueno, pues fueron varios asistentes, Elizabeth Banks. Y así nos podemos seguir. Fue una nutrida recepción.
1: Mucha gente
2: que estuvo presente. Y sobre todo que bueno, pues vieron este enlace matrimonial que dejó ante todo, pues muchas cosas.
1: ¿Fue Andy Reid?
2: No. No,
1: yo no. ¿No? Ay, ¿sabes qué? Qué bueno que no fui. Qué flojera. La verdad es que me estás diciendo pura gente X, o sea. Hubo más personalidades en mi boda que en la suya, en fin.
2: Y en la que no pudo faltar, pues obviamente G-Lo, ¿no?
1: G-Lo. Bueno, en este momento, señoras y señores, tenemos la cortinilla de fútbol internacional, por favor, si es usted tan amable, para entrar en materia a las 6:50.
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0: No fuiste tú a la boda.
1: No fui requerido en el evento, hermano.
0: Bueno, rápidamente. Saludos a don Alfredo García Marín, hasta Orizaba, Veracruz. Y déjeme comentarle que en este momento están saliendo los equipos, tanto México como Inglaterra, a cancha del Estadio Azteca. Y bueno, pues se van a entonar los himnos nacionales en un momento más. Rápidamente, Leito, antes de que comience el partido, porque si no la jefa Lara me va a regañar, producción nos va a regañar. Tenemos pues la alineación por parte de México. ¿Te parece bien? 4 minutos para ir al aire, sí. ¿Te parece bien, Leito?
1: ¿O qué hacemos? ¿Qué hacemos? Un misterio. ¿Sí? Rápido.
0: Bueno, uy, espérame. Entre tú y la jefa Lara me están volviendo loco. A ver, por parte de México va a estar precisamente con Rangel en la portería. En la defensa estará Sánchez, Montes, Vázquez y Gallardo. Este chavo, Montes, cuidado, ¿eh? Romo, Lira y Mora. Morita también, aguas con Morita, en la media cancha. Y adelante, Alvarado, Jiménez y Quiñones. Que confiamos mucho en Quiñones y Jiménez. ¿Y Alvarado qué? ¿Nadie confía o qué? Bueno, pues vamos a ver.
1: Yo creo que va a ser una buena alineación. Están manejando efectivamente casi el mismo cuadro. Se especula que, bueno, el señor el cachorro Montes tiene ahí unos problemillas en una pierna. Esperemos que no sea nada de cuidado. Tan no es así que, bueno, ya está en la alineación que arranca este encuentro. Así que, bueno, pues ahí estamos viendo también imágenes con la gran personalidad del equipo inglés, que es el señor Harry.
0: Ahí que va. Kane con Gordon, Bellingham, Saka estarán en la defensa con Rice y Anderson. Y adelante, Riley, Quinny, Konsa y Kansa. Así que, y J. Pickford van a ser los hombres que van a estar por parte de la oncena de los ingleses. Rápidamente, Leo, en un minuto, ¿qué se espera de este partido para ti?
1: Yo espero efectivamente la misma entrega que ha hecho México a lo largo del certamen, ese juego en equipo. Aquí no podemos decir que hay alguien que está de más, que hay personalidades, los egos creo que quedaron abajo, ya más allá de todo. Ahora sí podemos decir que Javier Aguirre ha hecho de esta oncena mexicana un gran cúmulo de personalidades diversas que están haciendo también una gran selección. Hoy hay que esperar todo. Ver la entrega, la pasión y sobre todo que ahora sí están alentada por el público. Están en casa, están con la gente, han logrado despertar, siguen imbatibles. Están con 4 victorias, todavía no ha recibido gol la selección mexicana. Yo digo que todo esto puede seguir porque estamos en una racha. Esperemos que esa racha continúe.
0: Si México juega el partido como el primer tiempo contra Ecuador, ya se hizo, Ese primer tiempo fue algo que yo no veía hace muchos, muchos años con la selección mexicana, si es que algún día lo vi. La verdad es que se vieron sensacionales. Así que espero una selección mexicana, una sola cosa, que crean en ellos, en nadie más, que crean en ellos que se lo crean. Y bueno, pues será interesante el planteamiento de Javier Aguirre, a ver con qué sale, si deja 2 delanteros o manda los 3, o nada más a Quiñones y a Jiménez adelante.
1: Pues será por esta prueba exactamente la gran defensa que tiene el plantel mexicano,
0: Sí, señor.
1: Hoy se pondrá a prueba en una situación realmente...
0: 5 juegos sin que le anoten a México. 4 juegos. Pausa y regresamos.

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0: Y bueno, señoras y señores, a las 19 horas tiempo del Centro de México, arranca el partido en la cancha del Estadio Azteca. Les queremos recordar, obviamente no podemos narrar absolutamente nada de nada. Lo vamos a ir platicando, lo vamos a ir comentando. Los goles dejaremos pasar unos cuantos segundos para decírselos, porque si no, entonces sí le diremos a marcador final gracias por haber participado y no queremos eso en lo más mínimo. Leonardo Hernández, su servidor Gustavo Torrero, y estábamos escuchando a quién, a David Quera de nueva cuenta, así que aquí comenzamos.
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0: Bueno, querido Leito, vamos a darle la bienvenida tanto a Ángel Iván Martínez como a Esaú Granados, que ya los tenemos en la línea telefónica. Tenemos a Esaú, querido Jerry. Bueno, pues saludamos con mucho gusto a Esaú Granados, quien ya está en las inmediaciones de la cancha del Estadio Azteca, y también Ángel Iván Martínez. Esaú, ¿cómo estás? Bienvenido, buenas tardes. Adelante, ¿cómo la estás gozando?
2: ¿Cómo estás, mi querido Gustavo, Leo, a toda la producción? Por supuesto, también Ángel Iván Martínez, los saludo con mucho gusto. Al sur de la capital hay encharcamientos por todos lados. Esto, pues como ya lo sabemos, propició que el partido se pospusiera, se retrasara en su inicio una hora. Estamos arrancando minuto 2 de este partido, ya están las primeras incidencias de juego y poco a poquito, pues como bien mencionas, vamos a ir comentándoles qué es lo que sucede en la cancha de Santa Úrsula, un partido que es, creo yo, historia. Afortunadamente estamos viviendo historia y creo que tenemos que sentirnos privilegiados por ello.
0: Mi querido Ángel Iván Martínez, ¿cómo estás, amigo? Bienvenido, buenas tardes, está cerca del Estadio Azteca, ¿cómo estás?
3: Pues estamos en el mismo radio, Esaú y su servidor, solo que separado por unos pocos kilómetros. Saludos a todos, pues con la emoción y la adrenalina al mil de un juego que va a marcar la vida por lo menos de los que tenemos menos de 40 años, si no nos tocó vivir aquel de Alemania. Y nada, pues con un equipo mexicano en este momento tirado al frente, Harry Kane intentó un remate, un gol de campo, señor Torrero, la tal cual. Un disparo con demasiado aire que le cayó a Rangel, pero de momento todo tranquilo, mucho escepticismo y mucho nerviosismo.
0: Esaú, ¿qué esperas del juego?
2: Espero que sea un juego muy intenso, espero que sea un juego en el que la selección mexicana tenga la paciencia suficiente para ir poco a poquito abriendo y horadando esta defensa inglesa. Me parece que cuando el juego se vuelva más viejo, pues para los mexicanos será más, si no fácil, será más plausible que puedan, si es que el marcador es 0-0, pues empezar a apretar. Hay que decir que la altura de la Ciudad de México, para la gente que a lo mejor dice no es un factor, me parece que va a ser un factor y una condicionante importante, y a eso me refiero cuando hablo de que el juego entre más viejo se vuelva este juego, me parece que va a ser un factor que a la selección nacional mexicana le puede beneficiar. Después, pues encuentro un partido muy parejo, muy complicado. Sabemos que Inglaterra tiene pues a grandes jugadores, sabemos que basa su ataque en un solo hombre, pero me parece que son 10 más que son realmente de mucho cuidado, incluyendo al portero, y va a ser un partido muy muy interesante, pero repito, me parece que es un partido de esos de que todo mundo quiere ver, todo mundo quiere vivir, y tenemos la fortuna de poder hacerlo. Es un partido que va a decidir también a quién enfrenta el próximo sábado en la cancha de Miami al equipo de Noruega, que pues dio cuenta del equipo brasileño esta tarde y que está esperando ya rival.
0: Me parece perfecto, y bueno, pues antes de continuar con el análisis, con todos los pormenores rápidamente, saludos a Carlos Martínez, al Chilpa Satelital, que nos está escuchando y nos pide, por favor, que enviemos, déjeme ver, que enviemos saludos a Drivers and Cars, un grupo de choferes de aplicación de Uber, precisamente, que nos están escuchando y pues están muy atentos a todo lo que digamos nosotros aquí en Marcador Final del México contra Inglaterra. Saludos, compañeros, saludos y un abrazo para todos ustedes. Hasta aplausos se llevan. Y bueno, mi querido Leito, ya hay una tarjeta amarilla, me decías.
4: Sí, acaba exactamente a los 2 minutos, casi con 40 y tantos segundos, una tarjeta por juego peligroso a Declan Rice, efectivamente este joven inglés, por levantar la pierna de más en una aproximación que estaba haciendo la escuadra nacional y que va directamente al rostro de Luis Romo, así que de esta manera el árbitro central pues determinó que era producto de este cartón amarillo y el señor Tuchel, el técnico alemán.
0: ¿Quién, perdón?
4: Tuchel.
0: Ah, muy bien.
4: El técnico alemán de efectivamente de la escuadra inglesa, pues salió airoso. ¿Quién iba a decir que un hombre que normalmente tratan de mantener la compostura se enojara tanto porque decía que no era posible? Quiso dar a entender que la cara de Romo fue a la pierna del inglés, no que el inglés fue a la cara de Romo. Entonces, por favor, bueno, señores.
0: Ángel Iván, te escucho.
3: No, pues, como decía Saúl, yo creo que, bueno, hace 8 días, ¿se acuerdan que platicábamos el tema de la altura con el doctor Eduardo Aguilar, pero hablando de Ecuador, ¿no? Bueno, si vamos al tema de la altura, tal vez sí le pegue el equipo inglés, pero por otro lado, el clima es a lo que están acostumbrados a jugar. Es como si fuera una tarde en Stamford Bridge o en el estadio del Arsenal o en el Olímpico de Londres. Lluvia, nublado, y con, digamos, hasta este momento, una sensación de frío en la zona del sur de la Ciudad de México. Veremos ahora qué tanto va a poder aguantar y qué tanto va a poder hacer daño con las condiciones equilibradas. Llegará un momento en donde México tenga que aprovechar y tenga que ser consciente que haya que atacar. No porque no lo haga desde ahorita, porque al momento, en los 8 minutos que llevamos de encuentro, el balón va de lado a lado, pero llegará un momento donde México tendrá que ser más incisivo, más constante y donde tendrá que aprovechar la fatiga de los ingleses. Ahora, por otro lado, si México no va ganando 3-0 al minuto 30 como en los últimos partidos, no hay que volverse locos. Si México va 0-0 al medio tiempo, no hay que volverse locos. El apoyo de la gente va a ser fundamental y ya lo decíamos también, el tema de la altura, pero también que los muchachos pues han salido con un chip diferente, ¿no? El tema de Montes, que se decía que no iba a arrancar por molestias que tuvo en el calentamiento, pero al final Montes convence a Javier Aguirre de que lo ponga y está jugando Montes. El tema de Romo, que al final parecía un tallón de esos que a uno le pegan en la cara durísimo cuando juega fútbol, pues afortunadamente simplemente un tema de un poquito aturdido para Romo, pero ahí están los muchachos tratando de quitarle el balón a Inglaterra, y de momento Inglaterra tiene el control, pero no le va a durar mucho, y cuando pierda ese momento, es ahí donde México tendrá que ser lo suficientemente inteligente para empezar a generarle llegadas de gol de cualquier forma, de tiro de larga distancia, de centros al área, tiro de esquina, que creo que esta es la selección mexicana que ha trabajado mejor el tema de la pelota parada, cosa que siempre ha sido un problema para México en los últimos mundiales, al menos desde 94. Ojalá que tengamos la cabeza fría y seamos conscientes de que esos partidos se ganan con cabeza, no se ganan con prisa, no se ganan con insistencia, se ganan con tranquilidad, porque el rival tiene muchos más elementos que México, pero también México tiene tan buen o mejor juego que el equipo inglés, Gustavo.
0: Y bueno, y Leo, Inglaterra no es lo mismo que Ecuador, ¿eh? Ha comenzado totalmente distinto el partido entre lo que fue Ecuador y lo que es Inglaterra. En un total, una diferencia marcadísima en este primer tiempo, Leo.
4: Que lo que tiene que ver también, porque no es la sangre latina, no efervescente como normalmente es. Los ingleses son muy metódicos, sumamente controlados, muy pausados, muy esquemáticos, no se salen del guión, ellos siguen tal cual. Si es así la pelota parada, tú ya sabes dónde tienes que estar. Si tenemos que hacer una pared, ya sabes con quién. Si vas a hacer un centro, ya sabes a quién le tiene que llegar. Aquí no hay tantas improvisaciones. Aquí se manejan con la gran capacidad que tienen los futbolistas de los Tres Leones. Sobre todo el dominio del terreno, que es de lo que está manejando, o sea, menos en esos primeros minutos, en donde están haciéndose el control prácticamente de la media cancha, con aproximaciones hacia el cuadro que está pues defendiendo la escuadra nacional. Pero han dicho algo que es puntual: este juego es de cabeza. Ahorita las pasiones no tienen que ver, sino más bien debe ser el escarceo, si usted me permite los términos boxísticos, de hacer valer efectivamente la tranquilidad y el control. Porque Inglaterra se caracteriza por estar presionando, por estar sacando de casillas a los jugadores. Es un juego que sí les gusta el encuentro físico, pero más allá tratan de distraer al rival, tratan de sacarlo de su centro y aprovechar exactamente las distracciones.
0: Esaú, llevamos, bueno, la selección mexicana lleva 4 partidos sin admitir gol. Y si no le meten gol en este juego de manera oficial, estará empatando lo que hizo Italia al arranque de Copa Mundial con 5 partidos sin anotaciones, Saúl.
2: Sí, la verdad es que pues suena a que puede ser un dato muy, muy interesante, además de histórico. El día de hoy me parece que es un partido que difícilmente vamos a poder predecir en el marcador, sobre todo por los primeros minutos que estamos viendo. Es un partido muy tenso, al menos en estos primeros 12 minutos de partido. Por ahí Mora tratando de agarrar un poco el mediocampo. Cuando un equipo tiene el balón, el otro pues se defiende de manera pues pausada, de manera inteligente, y justo tratando de aprovechar esas salidas de los rivales. Las salidas van a ser muy importantes. Me parece que la presión alta que ha mostrado el equipo de Javier Aguirre ha sido determinante. Así lograron anotar contra Sudáfrica en el debut. De la misma manera lograron pues un buen tanto frente al equipo de Corea, y me parece que también ese pressing alto va a ser pues una de las llaves más importantes para abrir la defensa inglesa, que hasta el momento se defiende de manera muy importante con un pues una línea de 5 al fondo, una muy clara línea de 5 que va a ser complicada de abrir, pero creo que las variantes las tiene el equipo mexicano, lo ha mostrado sobre todo en esos minutos frente al equipo de Ecuador. Me parece que los últimos 20 minutos del primer tiempo y los primeros del segundo tiempo el pasado martes han sido de lo más notable que hemos visto del equipo de Javier Aguirre, desconocido hasta el momento. Me parece que hacía mucho tiempo que yo no veía este también juego colectivo de un equipo nacional como lo vi en los últimos minutos del primer tiempo el martes y los primeros de ese mismo partido. Y va a ser muy interesante, hay que recordar, y como ahorita hablaban de efemérides, hace exactamente pues cuántos años, estamos hablando de 1994 frente a Bulgaria, un día como hoy 5 de julio, pues también nos enfrentábamos en un juego de matar o morir frente a aquel equipo de Stoikov, donde en la portería teníamos a Jorge Campos, precisamente, y bueno, cuando se acerca por aquí peligrosamente el equipo inglés, y recordamos que esa historia no fue de final feliz para México después de haber no participado en la Copa de Italia en el 90. Regresamos al 94 y nos despiden un equipo de Bulgaria con una tanda de penaltis muy dramática. Hoy se cumple unos cuantos años más de aquella, de aquel pasaje de que también nos puso muy tristes, y que yo conscientemente es la primera eliminatoria de México que recuerdo ya con ese dramatismo y con ese dolor futbolístico también.
0: Bueno, pues sí, está recordando lo que sucedió hace 32 años en ese campeonato mundial de fútbol de Estados Unidos 94, en donde vino un trallazo de Risto Stoikov, y nada más, pues se quedó tendido boca abajo Jorge Campos, y la derrota del equipo en aquel tiempo, que se esperaba muchísimo más en Estados Unidos 94, pero pues desgraciadamente no se pudo realizar absolutamente nada. Bueno, tenemos que hacer pausa para nuestros amigos de Cadena Raza. Continuamos aquí en Heraldo Radio.
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0: Bueno, estamos escuchando, Leito, Crazy Train, el tren loco, con Ozzy Osbourne. Nunca pensé escuchar en Marcador Final a Ozzy Osbourne.
1: Qué bueno que lo escuchaste, hermano.
0: Y al rato Sex Pistols y Black Sabbath y bla, bla, bla, bla, bla, bla.
1: Como dice alguien por ahí, para que te eduques.
0: Para que te eduques, chavito. Para que te eduques, mi chavo. ¿Qué me estabas diciendo de la selección?
1: Oye, que hay un dato curioso, más allá del uniforme, que ya sabe que está saliendo directamente el Coloso de Santa Úrsula, el equipo nacional con la tradicional casaca verde.
0: ¿Y cómo viene Inglaterra?
1: El equipo, Inglaterra con la casaca blanca, okay, tradicional del equipo inglés. Digo, para como dato cultural, digo, si usted no sabe por qué de blanco y por qué la bandera de los ingleses es blanca con la raya, ¿cómo se llama? La cruz en rojo, porque es exactamente la cruz de San Jorge. Y la bandera oficial de Inglaterra es blanca con la cruz roja. La británica ya es la que conjunta directamente a la cruz de San Patricio, efectivamente de Escocia, de Irlanda, perdón, y también a la otra cruz que habla exactamente de Escocia, lo que hace la Gran Bretaña. Uh-huh. Esa es como está manejándose directamente la bandera. La bandera ahorita es inglesa, por el que usa el color característico, es la bandera blanca con la cruz en rojo, y sale así el equipo inglés de blanco con el short en azul y rojo.
0: Oye,
1: y
0: San Jorge es el patrón de Inglaterra.
1: Exacto. Y el equipo mexicano, le decíamos, con la casaca verde, pero la gran peculiaridad es que salen todos con los zapatos en rosa. Todo el equipo mexicano está con zapatos en rosa.
0: Qué bonita combinación, ¿eh? Preciosa.
1: No, pero llaman la atención.
0: Sí. Y rosa mexicana.
1: Así es, así que creo que esto se llama unidad. Y es así como lo están manejando.
0: Muy bien, muy bien. Angelito, te escuchamos.
2: Perdone que se me bajó un poquito el azúcar, señor Torrero, porque estuvo México a punto de meter el primer gol con una gran jugada que Raúl Jiménez intentó rematar casi de palomita, y que el arquero Pickford a segundo palo acaba de atajar. Perdone, se me acaba de bajar el azúcar de tanta emoción. Y tratando un poquito de aterrizar y de aportar un poquito más a este análisis fantástico que hemos hecho aquí en Marcador Final de los primeros 18 minutos de este encuentro. Inglaterra es un equipo que te va a quitar el balón. Inglaterra es un equipo, a diferencia de Ecuador, en donde tú te lo comiste, lo presionaste, lo exprimiste. Aquí es al revés. Aquí Inglaterra es el que te va a tratar de llevar, como buen boxeador inglés, Leo, que te aguanta la guardia, que te conecta algunos golpes, que te trata de amagar con algunos movimientos de cadera. Bueno, eso es lo que va a hacer Inglaterra. Inglaterra no suelta el balón de medio campo, ya tuvo al menos una llegada con Rashford, que afortunadamente ataja Raúl Rangel, pero aquí sí hay que ser conscientes de que el rival que va a buscar tener la iniciativa son ellos. México tendrá que aprovechar momentos de lucidez sin caer o sin abusar el tema de provocar el error del rival, porque si vamos a provocar al rival, nos van a morder y nos van a hacer los goles. México tiene que seguir manteniendo el juego con cabeza fría, buscando momentos de lucidez que conecten y que puedan redituar en goles.
0: Eso es cierto, y lo que mencionabas, que te bajó el azúcar, ya vimos por qué. Un cabezazo de Raúl Jiménez, que si no es por el portero, olvídese del asunto, ya estaremos cantando el primer gol por parte de México, querido Saúl.
2: Y de todas formas, perdón, Saúl, hay que mantener la calma, 19 minutos, estamos tablas, pero México ahí la lleva. Ahora sí, Saúl.
0: Sí, Saúl, adelante, hermano.
3: Sí, decía yo que la primera llegada importante ha sido a través de un cabezazo de Raúl Jiménez. Hay que decirlo que Raúl, si alguien tiene de hijo, es precisamente al portero seleccionado de Inglaterra, al cual le ha metido, si no me equivoco, media docena de goles en su estancia por allá por la Premier. Se conocen bastante bien. Entonces, creo yo que, y coincido con ustedes, me parece que poco a poquito México está mostrando las armas suficientes para empezar a preocupar al cuadro inglés. El trabajo sigue siendo en media cancha, México sigue mordiendo en media cancha, sigue ocupando los espacios de mejor manera, pero bueno, la velocidad inglesa se sigue sintiendo, ese dejo de peligro no deja de sentirse en cada aproximación cuando se cruza precisamente medio campo, y bueno, hay que tener cuidado con estas, precisamente, que son las llegadas más importantes, sobre todo por la parte lateral. así nos ha enseñado Inglaterra, que es su mejor ataque, y bueno, hay que tener mucho, mucho cuidado precisamente con todas esas carreras de velocistas que tienen los ingleses por todos estos, estas zonas que están, la verdad es que también me sorprende la cancha del Estadio Azteca, después de todo el agua que ha caído, están prácticamente secas en la cancha del Estadio Azteca, el drenaje es perfecto.
0: En perfectas condiciones, y creo que es este pasto de Xochimilco. ¿Qué drenaje tiene? Oye, Saúl, me hiciste recordar la Diagonal Matona.
3: Sí, pues por ahí llegaba una llegada de los ingleses desde este punto, una Diagonal Matona que no hubiéramos querido que deseara, y por ahí que Lira terminó tapando. Es importante hacer notar que esas son las armas más importantes de Inglaterra. La velocidad va a ser su arma letal. Hay que tener mucho cuidado con estos laterales que se agregan poderosamente al ataque. Y luego desdoblar, decíamos yo, el pressing en la primera zona de la cancha va a ser lo más importante para el equipo mexicano, que hasta el momento está controlando bien cuando ya se juegan 20 minutos de partido. Insisto, si el partido se empieza a hacer viejo y el encuentro se encuentra empatado o con ventaja para México, eso va a ser una gran noticia, porque el cansancio, la altura, insisto, va a ser determinante. Aunque muchos me digan que no y me digan a lo mejor necio, eso va a ser determinante en el en el trámite del partido.
0: Sí, tiene razón, el minuto 21, y esto sigue par de rosca, 0-0 entre México y el equipo inglés. Ángel Iván, 3 minutos para irnos a pausa.
2: Tomás Tuchel ya regañó a sus jugadores, sobre todo a la parte defensiva de Inglaterra, porque no se están entendiendo y están también permitiendo que el equipo mexicano controle la pelota a placer, y sobre todo también ya le metió un regaño a Jude Bellingham y a Harry Kane porque no se entienden a la hora de concretar las jugadas. 22 minutos, ojalá no haya bucheos en el estadio, porque hey, como les dijimos hace rato, no es un partido como el de Ecuador, donde prácticamente México a estas alturas tenía el control del marcador y del juego. Ahorita está teniendo el control del juego. Poco a poco, si todo sale bien y se sigue presionando y se sigue aguantando el balón en media cancha, y si tenemos todavía a Rangel en buena forma, México va a conseguir el primer gol. Pero hay que tener paciencia y hay que aguantar. Pausa de hidratación en el estadio, Gustavo. Y yo creo que en el primero de los 4 cuartos de este juego de octavos de final, México por ahora haciendo un buen partido.
0: Sí, creo Leo que se ha comportado a la altura la escuadra mexicana. Hay que tener cuidado con esas llegadas por izquierda principalmente, porque puede venir el centro. Ya vimos un tiro de esquina bastante peligroso. Hay que estar con esas adecuaciones. Cuidado. Pero las pocas llegadas que ha tenido México, pues son de peligro también, ¿eh? Y si no, que le preguntan a Raúl Jiménez.
1: Sí, no, y hay que tomar en cuenta que también Javier Aguirre era muy preciso al mencionar: nosotros no tenemos que salirnos de nuestro esquema, ya sabemos cómo tenemos que ir trabajando, no se desesperen, necesitamos controlar, ya lograron el primer cuarto, digamos, ya lo están manejando, pero ahora sí van a tener que ser muy decisivos, muy verticales, sin perder obviamente el orden, para lograr hacer algo contra la escuadra inglesa, porque efectivamente Jude Bellingham está sacando el colmillo, ojo con eso, y están desprotegiendo mucho, también están dejando que Gordon avance, y el señor Harry Kane es un tiburón que nada más está acechando. Entonces, el cachorro Montes está como que por momentos perdiendo la calma. Cuidado, todo tiene que ser pausa, momento, tranquilidad y sobre todo mucha serenidad.
0: Y hablando de pausa, tenemos que hacer pausa a nivel nacional para nuestros amigos de Cadena Raza y de Heraldo Radio. Repetimos, estamos en la pausa de hidratación, 0-0 México e Inglaterra. Hacemos pausa nosotros también aquí en Marcador Final y regresamos.

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11: Taylor Swift y Travis Kelce ya son marido y mujer. La cantante y la estrella de la NFL celebrarán su esperada boda en el Madison Square Garden de Nueva York, en una ceremonia privada con cerca de 1,000 invitados y un fuerte operativo de seguridad. Entre los asistentes destacaron Gigi Hadid, Bradley Cooper, Dakota Johnson, Ed Sheeran, Emma Stone y Selena Gomez, mientras que la gran ausente fue Blake Lively, quien no figuró en la lista de invitados. Los asistentes entregaron sus teléfonos y firmaron acuerdos de confidencialidad para evitar filtraciones, mientras la celebración se extendió durante varias horas con un estricto código de etiqueta y un menú inspirado en clásicos de la gastronomía estadounidense.
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0: Bueno, Leito, ¿qué estamos escuchando, papá?
1: Estamos escuchando al gran grupo Led Zeppelin y obviamente con la mítica canción de Black Dog. Digo, para que usted nada más se ponga efectivamente en onda y pueda estar listo y haciendo la típica, ¿no? Señal del rock.
0: ¿Del tridente?
1: Del tridente.
0: Oye, ¿de dónde es Led Zeppelin?
1: Led Zeppelin es inglés, ¿no?
0: De inglés, claro. Ingleses, ¿verdad?
1: Sí.
0: ¿Y por qué no pusiste nada mexicano? Ya sabemos para dónde tiras, jefa Lara. Pues sí. Bueno, ok. Esaú, vamos con el último comentario de cada uno de ustedes, por favor. Venga, Esaú.
2: Pues nada, hasta el momento, después de la primera media hora del partido, me parece que México está haciendo un gran partido de fútbol. Está teniendo a los ingleses en su cancha hasta el momento. El desdoble de los ingleses, insisto, es por los laterales. Poco a poquito la selección mexicana empieza a empujar cada vez más, el pressing sigue siendo alto. Me parece que es cuestión de tiempo, ojalá pueda llegar un tanto en este primer tiempo para los mexicanos, y si no, hay que mantener la calma, hay que trabajar el partido. El partido es más de 90 minutos seguramente, así es de que pues poco a poquito, un partido de paciencia, un partido de mucha calma y también de mucha cabeza, ¿por qué no?
0: Bueno, pues vamos a ver en qué acaba esta situación. Gracias, Esaú, te mandamos un abrazo.
2: Igualmente, cuídense mucho y el nervio del partido está como nunca lo antes hemos visto. Cuídense mucho.
0: Lo sé, gracias, Esaú, buenas noches. Esaú Granados con su comentario acerca de este juego de México contra Inglaterra. Tu último comentario, Ángel Iván Martínez, por favor, adelante.
3: Simple y sencillamente, me adhiero a lo que dijo Esaú, que el tiempo no es factor, la circunstancia tampoco es factor, pero México ya avisó, Inglaterra también ya avisó, el estadio poco a poco va a ir tomando un calor especial, esperemos que la gente, los 80,000 afortunados que están ahí apoyando a México, disfruten y no dejen de arengar. Y bueno, se decía que Edson Álvarez iba a sustituir a Montes, bueno, antes de la pausa ya no me dieron chance de decirlo, pero habían llamado a calentar a Edson Álvarez en un probable cambio por César Montes. Sin embargo, Javier Aguirre echó para atrás esta decisión y César Montes sigue en el terreno de juego. Ojalá que el próximo domingo estemos más allá de si es para bien o para mal, hablando de que México llegó al estadio de Miami a enfrentar a Noruega, que es un equipo serio, tan serio como aquel equipo del 94, que ahora que Esaú hablaba del 94, el primer partido de ese mundial, se acordarán, fue aquella derrota 1-0 contra Noruega en el estadio de Washington. Esperemos que la historia sea diferente, pero para llegar a Miami hay que superar a los ingleses y eso hay que hacerlo poquito a poquito. Un abrazo y que gane México.
0: Y que gane el mejor, por supuesto. Gracias, querido Ángel Iván. Buenas noches. Bueno, pues ahí está Ángel Iván Martínez y su comentario. ¿Sabes de quién me acuerda esta selección de Noruega que venció a Brasil 2-1? Y la nota del mundial es que de este día es que Brasil, más allá de lo que hay en Inglaterra y México, Brasil quedó eliminado. ¿Sabes de quién a quién me acuerda esa selección de Noruega, Leo? Salvo tu mejor opinión. A la escuadra que vino en México 86, la escuadra de Dinamarca, con Michel Laudrup y con todas esas pléyades de estrellas.
1: Sí, no, y que ahora tiene un equipo muy poderoso, por cierto, Noruega, y ya lo demostró, se especulaba mucho que pudiera verde amarelo hacer algo frente a Erling Haaland, pero no, curiosamente la selección

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1: A ver, me voy a adelantar mucho a lo que está aconteciendo. A ver, jefa Lara, te voy a hacer una pregunta. En una hipotética, un hipotético juego de cuartos de final, ¿quién gana? ¿Noruega o México?
2: Ay, mira, honestamente, aquí viéndolo fríamente, viendo, bueno, soy fiel seguidora de la Premier League. Aquí, bueno, voy con México hasta donde llegue, ¿sí? Pero realmente, realmente me inclino más por el fútbol europeo. Ahí está, ya cayó el primer gol, lamentablemente. Uh-huh.
1: ¿Sí?
2: Precisamente por eso, por lo metódico, por lo la disciplina que tienen. No se desmarcan de ningún lugar. No permiten un ápice de descuido. Por eso son tan cerrados los marcadores en Inglaterra, ¿no? O sea, no hay... Rara es la goleada que te encuentras. Entonces, bueno, aquí
1: Grito. Sí.
3: Bueno, pues nada más hay que decir que efectivamente fueron 36 minutos lo que le duró a la selección mexicana estar con el empate frente a Inglaterra, y en un centro efectivamente de Gordon para el señor Jude Bellingham, que es el que hace que la pelota vaya directamente a la derecha, se cae ya la primera anotación, y bueno, pues obviamente las cosas ya empiezan a tomar otro nivel, pero bueno, eso es acá más bien el que hace el centro. Y Jude Bellingham, pues obviamente ante la marca de Sánchez ya no puede hacer nada más que tenderse de palomita, y así que de cabeza hacia la parte derecha donde está el señor Talavera, que se tira también, pero ya tarde, porque ya la pelota había rebasado directamente la línea de gol. Uh-huh. Así que 1-0 al minuto 36 va ganando Inglaterra a México.
1: Me hiciste recordar un cómo se aventaba de palomita, ¿quién crees? Enrique Borja.
3: Enrique Borja, claro.
1: Y así anotaba muchos, muchos goles, así que fue el minuto 36, ya estamos en el minuto 37, Inglaterra está venciendo a México 1-0 cuando pues hay otra llegada de la escuadra inglesa, precisamente, señoras y señores, primero por el centro del terreno de juego, hay un pasecito y ahora sí que es pasecito a la red, Inglaterra está ganando 2-0 al conjunto de México, señoras y señores. Para sorpresa de propios extraños, nadie pensó después de un 0-0 que vendría el 2-0 para la escuadra mexicana, querido Leo. Así que pues cuidado con este resultado, ¿eh?
3: Fíjate que bien apuntaba la jefa Lara acerca de lo metódico y lo que hemos dicho. No es realmente una sorpresa cuando Inglaterra empieza a morder, no se espera. Y así lo están haciendo, empezaron a abrir los espacios, empezaron a cerrar las líneas, y entonces ya con este gol, pues están demostrando el poderío de la escuadra inglesa ante una defensa mexicana que hasta el momento en el certamen se había caracterizado por contener al rival, sí, pero habíamos visto ya que la velocidad del equipo inglés y la buena ubicación es lo que iba a sacar adelante, entonces ya la cuesta arriba ya está importante, ¿eh? No es lo mismo. Oye, ir perdiendo 1-0 que ya 2-0.
1: Tengo oficialmente los dos goles al minuto 36 y 38 de Jude Bellingham.
3: ¿Sí?
1: Oficialmente los están dando.
3: Sí, ahí están.
1: ¿Sí?
3: Ahí está la
1: estrella. ¿Es el señor Bellingham?
3: ¿Es el
1: señor ¿Lo reconoces?
3: Sí.
1: Perfecto. Bueno, pues Lara, 2-0 Inglaterra sobre México, minuto número 39.
2: Bien, aquí es donde vamos a ver realmente de qué está hecha la selección mexicana. Uh-huh. Realmente vamos a ver qué tan cohesionados el grupo que nos mostraron, sobre todo en el juego con Ecuador, porque la verdad a mí los partidos de la fase inicial a mí no me gustaron, realmente no me gustó el juego de ellos, me sorprendieron mucho con el partido de Ecuador, pero pues aquí vamos a ver realmente de qué están hechos. El marcador todavía es alcanzable. Uh-huh. Todavía no termina la primera mitad, entonces yo creo que ahorita lo que le conviene a México es que termine la primera mitad, reagruparse, reorganizarse, y aquellos que subestimaron que la altura, que la contaminación, que lo que sea, discúlpenme, les hace falta ver y entender el fútbol inglés, ¿sí?

0: Estos señores juegan con el pingüino puesto en la espalda.
1: Y que lo querían cambiar a las 12 precisamente por eso, ¿no?
0: Precisamente para eso. Estos señores juegan, a la hora que les pongan, juegan con el mismo esquema. Son realmente muy sistemáticos, muy ordenados en su juego. No nada más uno de los equipos, todo el fútbol inglés se caracteriza por eso, ¿sí? Tienen partidos muchísimo muy parejos, que realmente el que desciende o los que descienden dice, híjole, ¿no? O sea, apabullarían a cualquier equipo de aquí de México con el nivel de juego que tenemos aquí en la Liga MX.
1: Es que la Liga Premier de Inglaterra es otra cosa, es otro nivel.
0: O sea, por favor,
1: pero
0: es,
1: bueno.
0: es que ese es el punto. Ese es el punto, que nos dejamos ir con los espejitos, ¿no? Entonces, aquí tenemos que entender una cosa. No estoy minimizando todavía a México, no estoy quitándole el dedo del renglón. Pueden darle la vuelta, pero depende de ellos. Depende de mostrar el carácter, realmente el carácter, y saber de qué estamos hechos.
1: Pues ¿sí? Minuto 41, 2-0 Inglaterra, y todavía falta mucho tiempo. ¿Qué nos preparaste para hoy,
0: Lali? Pues aquí traigo unos datitos curiosos. De la historia de este tipo de certámenes de globales, internacionales o como quieran llamarle. En España 82 un jeque anuló un gol en el partido contra Francia y Kuwait. Obviamente era directivo de esta escuadra kuwaití. Sí, es este el nombre, perdonen ustedes mi árabe, Fajid al-Ahmad al-Sabah, el presidente de la Federación de Kuwait. Desde las gradas silbó, o sea, hubo un silbatazo, detuvo el partido, bajó, se agarró del chongo con el árbitro e hizo que anularan un gol en contra de Kuwait. Se estaban enfrentando contra Francia. Eso no le valió para nada, porque de todas maneras Kuwait acabó cayendo
1: pues sí.
0: Con Francia 4-1.
1: Uy, eran otros tiempos. ¡Tiempo fuera! ¡Tiempo fuera! Leo Hernández, ¿qué pasó, hermano?
2: Una pelota parada al centro del señor Piojo Alvarado y un remate directamente al centro del señor Julián Quiñones, con lo cual, pues exactamente la defensa inglesa pierde la noción de dónde estaba el balón, y así exactamente en el área chica ya no perdona Quiñones, de derecha la pone efectivamente hacia atrás del señor Pickford, así que México se mete al partido de nuevo. Así que ya está México demostrando que tiene los arrestos, ojalá que así sea, para poder empatar este encuentro.
0: Muy bien, aquí voy a cambiar la frase de que han dicho de sí, es sí, este es el momento, es sí, hagamos historia ahorita, he dicho.
1: Muy bien, me parece perfecto. Bueno, 2-1 Inglaterra, minuto 43 del primer tiempo.
0: Bien, precisamente en el certamen de Inglaterra 1966, meses antes de que se celebrara la justa, el trofeo en ese entonces Jules Rimet, pues se lo robaron en una exposición ahí en Londres, cosa que traía como locos Scotland Yard, ya se imaginarán. Pero pues fue recuperado por un peludito héroe. Sí, un perrito de raza collie que olfateó bajo un arbusto y ahí enroscado en papel periódico encontró el trofeo. Se llamaba Pickles, y bueno, pues fue entregado el trofeo y todo el mundo en Inglaterra recuperó la calma. Era el Jules Rimet, ahora el nombre es otro, es el de la organización. En Argentina 78 se enfrentaban Francia contra Hungría, pero ambas selecciones saltaron de blanco, ¿sí? No se pusieron de acuerdo y solicitaron ayuda, pues a alguien que les ayudara con esta situación. Entonces un equipo de la liga local de Mar del Plata, el Atlético de Kimberley, acabó prestándole las camisetas a Francia. Sus camisetas eran de rayas blancas y verdes, con la que ganaron el encuentro a Hungría 3-1. Y por último, durante la gesta de Chile 62, en un partido entre Chile e Italia, el partido más violento de la historia de este tipo de certámenes a nivel mundial, El evento, este evento fue tan grave, tan violento, tan agresivo, que tuvo que intervenir en dos o tres ocasiones la policía a separar a los jugadores. Sí, el árbitro inglés Ken Aston, quedó tan afectado que basándose en el semáforo, fue el creador de las tarjetas amarilla y roja que se ocuparon en el siguiente certamen.
1: ¡Ándele! Eso es un buen dato. ¿Qué pasó, Leo?
2: Bueno, más un datito ahí con lo que mencionaba la jefa Lara acerca del Jules Rimet y de lo que pasó efectivamente con el robo. Hay que mencionar que el que contra el perrito, que fue el que encontró, se había ganado una alimentación de por vida. Pues que sí. Eso fue como lo premiaron, aparte de citarlo directamente con los ganadores. Ajá. Pero tristemente fallece al año.
1: ¿Cómo crees?
2: ¿Y sabe por qué?
1: ¿Por qué?
2: Porque se le atoró la correa que lo tenía por tratar de perseguir un gato, se ahorcó.
1: Ay, ay, ay.
2: Eso es la tristeza. Pero bueno, independientemente de eso, ahí quedó. ¿Qué es lo que sí. queda exactamente del Jules Rimet? Nada más queda la base, todo lo demás lo funden. Y
0: sí.
2: se queda nada más la base de lapislázuli.
0: Y bueno.
2: Y es lo que tiene nada más.
0: Vamos a hacer la pausa y si quieren les comento por qué se llamaba Jules Rimet la copa. Mi Jerry, vamos al corte.
1: Para nuestros amigos de Cadena Raza y continuamos en Heraldo Radio.
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0: música de los dioses. Smoke on the Water, Deep Purple. Sí, yo sé, tenía mucho que no ponía yo rock, sí. Pero bueno.
1: Ah, muy bien.
0: Sí,
1: muy bien.
0: Bueno, les comento rápido. Jules Rimet fue el tercer presidente de esta organización y de la Federación Francesa de Fútbol. Y más o menos fue con lo mismo como con Pierre de Coubertin, con los Juegos Olímpicos. Él estuvo al frente de este organismo durante 33 años, de 1921 a 1954. Fue el creador de estos certámenes, impulsor sobre todo de la primera gesta en Uruguay 1930, transformando el organismo en un organismo global, y fue nominado tiempo después de salir de su gestión de presidente de esta organización al Premio Nobel de la Paz. Él creó estos torneos como pues impulsor de la paz entre las naciones. Y bueno, pues originalmente el premio era una diosa de la victoria, sí, que llevó su nombre de 1930 a 1970.
1: Ajá.
0: Me quiero volver chango.
1: ¿Ya por eso? ¿Por lo de Jules Rimet?
0: No.
1: ¿O por la diosa?
0: No.
1: Nah.
0: Platícalo tú.
1: Lo que pasa es de que hubo una jugada a boca de jarro, ya la tenía Leo, la escuadra mexicana. La tenía, era suya y la dejó ir.
2: No la dejó ir, sino más bien la pierna salvadora derecha de Jude Bellingham es la que le quita al Cachorro Montes la gloria del empate, pero México sigue apretando y eso es lo que tenemos que resaltar.
0: Exactamente, tienen carácter, eso es bueno, y pues yo los dejo y voy del otro lado.
1: Gracias, jefa Lara.
0: No, gracias a ustedes.
1: Gracias, buenas noches. Por cierto, Raúl Jiménez también hizo un cabezazo hace un momento y otra vez el portero, a final de cuentas, pues la salvó. Ya van dos goles que fallan a bocajarro el equipo mexicano. Bueno, el cabezazo de Raúl Jiménez lo salvó el portero.
2: Pues más bien, más es jugadas a la defensiva oportunas del equipo inglés,
1: sí,
2: ¿eh?
1: Sí.
2: Porque tanto el portero Pickford en ese cabezazo que mencionas, que iba exactamente a la horquilla del lado derecho, se tiende, obviamente, con la mano izquierda logra desviar a tiro de esquina. Y en la segunda jugada, en donde llega efectivamente el balón, después de que Alvarado lo centra, viene un rechace de la defensa, le queda al Cachorro Montes del lado izquierdo del portero y levanta la pierna, pero Bellingham en esa acción defensiva hace que la pelota obviamente no le llegue al Cachorro Montes, porque si no estamos ya platicando del segundo gol del equipo mexicano.
1: Escarra casi, casi solo, hermano, casi, casi solo, ¿eh?
2: La pierna de Bellingham.
1: Sí, sí, señor. Bueno, así están las cosas. Vamos a ir ya directamente ya sin cortinilla porque ya no da tiempo. Otra aproximación más del equipo mexicano y vamos a ir con Manolo Aguilar Caloca, lo mejor del béisbol, rapidísimo, mi querido Manolito, buenas tardes y adelante.
3: Saludos a todos, amigos. Si se oye abruptamente un grito, pues ya sabrán que se los vamos a reportar. Pero en la Liga Mexicana de Béisbol, rápidamente, casi todos los equipos adelantaron los juegos para quedar libre ahorita, solo en domingo tres partidos en la Liga Mexicana de Béisbol, pero diremos rápidamente que las series las ganaron. Campeche le ganó 2-1 a los Diablos Rojos del México ayer con el debut de Trevor Bauer, que cargó con la derrota en 5 entradas, 3 carreras limpias le hicieron, regaló 5 bases por bolas y le conectaron 5 hits. Oaxaca le ganó la serie 2-1 allá en el Yubá a los Pericos de Puebla. Hoy ganaron los Guerreros 9-4. Los Bravos de León le ganan la serie 2-1 al Águila de Veracruz. Olmecas de Tabasco, 2-1 le gana a Querétaro. Tigres y Yucatán, está la serie 2-0 a favor de los Leones de Yucatán. Yucatán confió en que jugaría después del partido de México, pero se retrasó esto y ya anunciaron los Leones que van a jugar hasta que acabe el partido de la selección mexicana, pero ya tienen asegurada la serie sobre los Tigres. Laguna le ganó la serie 2-1 a Zaraperos de Saltillo. Dorados de Chihuahua también le gana 2-1 de visitante a los Charros de Jalisco. De local, Monclova le gana a Cereros 2-1 la serie a Rieleros de Aguascalientes. El equipo de los Toros de Tijuana ayer ganaron la doble jornada y se impusieron 2-1 a Caliente de Durango. Y Sultanes de Monterrey le gana la serie allá en la frontera, en los dos Laredos, le gana la serie Sultanes 2-1 al equipo de los Tecolotes. Ahora en las Grandes Ligas, Los Yankees pierden una vez más, hoy 6-1 en casa ante los mellizos de Minnesota. Sí. Perdieron ya la serie. Habían cortado el viernes una racha de 7 derrotas consecutivas, pero ahora ya tienen 9 derrotas en sus últimos 10 partidos y están a 4 juegos de Tampa Bay. Tampa Bay no se pudo alejar porque Houston le hizo el favor a los Yankees y le ganó 2 juegos en este fin de semana a los Rayas de Tampa Bay. A partir de mañana y hasta el miércoles juegan entre ellos los Rayas en casa en Tampa Bay enfrentando a los Yankees, a ver si los Yankees se acercan o se alejan más los de Florida. Otros resultados: los Mets le ganan 10-9 a los Bravos de Atlanta, tienen 3 juegos de ventaja sobre Filadelfia. Filadelfia cayó en Kansas City 5-2, y el juego que se está desarrollando en este momento es entre los Padres de San Diego y los Dodgers de Los Ángeles. Van ganando los Padres 5-0 en la parte baja de la séptima, pero los Dodgers han ganado los 3 anteriores, están tratando de evitar la barrida. Los Padres, lo del jueves ganaron los Dodgers 12-7, el viernes 4-3, ayer 3-0 con gran trabajo de Yamamoto, y hoy que es el cumpleaños 32 de Shohei Ohtani, están perdiendo los Dodgers. Es lo más importante en el béisbol de la Liga Mexicana y de las Grandes Ligas.
1: Muy bien, Manolito, muchísimas gracias, buenas noches.
3: Saludos a todos.
1: Saludos, mañana a 90 pies, programa beisbolero de Heraldo Radio y también la XBA de Villahermosa, Tabasco. Esto va a ser a las 19 horas, tiempo del Centro de México. Rápidamente, las redes del Heraldo. En Instagram estamos como @elheraldoradio, en Facebook Heraldo Radio y en X @heraldoradio_. Así que, mi querido Leito, 2-1 ganando Inglaterra a México al medio tiempo.
2: Ya está el medio tiempo, así que México todavía con la oportunidad. Terminó bien, de frente, vertical, atacando, poniendo en aprietos a la defensiva del cuadro de la Rosa. Así que todavía hay posibilidades. Esto va para adelante.
1: Sí, México tiene carácter, ya se le vio personalidad. Y no se amilana, no se achica, sino que va hacia el frente. Ya no es lo mismo aquel Argentina 78 a este México 2026, ¿eh? Muchísima diferencia de personalidad, de mentalidad, y creo que México, si se calma, si hace las cosas con inteligencia, como dice Angelibán, pueden armar un buen papel en este juego.
2: Vámonos, Leito. Así que vámonos, tenga un excelente inicio de semana, cuídese mucho y disfrute lo que falta todavía por venir.
1: Disfrute el juego, gracias, queridos amigos, que la pase usted muy bien.

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10: 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Arabia Saudita. En Arabia Saudita se encuentra la fuente artificial más alta del mundo, la fuente del Rey Fahd, ubicada en la ciudad de Jeddah. Lanza agua a más de 300 metros de altura y el chorro alcanza velocidades cercanas a los 400 kilómetros por hora. Este país tiene alrededor de 35 millones de habitantes, Riad como capital, el rial saudí como moneda y un territorio de aproximadamente 2.1 millones de kilómetros cuadrados. Además, es uno de los países más influyentes en la industria energética global gracias a sus enormes reservas de petróleo. Gran parte de su territorio está cubierto por desierto, pero en medio de ese paisaje ha desarrollado ciudades modernas, megaproyectos y una creciente presencia internacional en distintos ámbitos, incluido el deporte.
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3: El mundo juega en tu casa. 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Austria. Existe una ciudad donde coincidieron algunos de los compositores más importantes de la historia. Mozart, Beethoven, Schubert y Brahms vivieron y trabajaron en Viena, la capital de Austria, considerada durante siglos uno de los más grandes centros de la música clásica en Europa. Austria tiene aproximadamente 9 millones de habitantes, el euro como moneda y un territorio de aproximadamente 84 mil kilómetros cuadrados. Además de sus paisajes alpinos y su alta calidad de vida, el país mantiene una fuerte tradición cultural y turística. Viena sigue siendo reconocida mundialmente por sus teatros, conciertos y legado artístico, conservando una herencia musical que marcó la historia del mundo.
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0: Mexicana. Ha caído 3-2 con la selección de Inglaterra, como ustedes ya saben. Partido muy complicado, de muchos ángulos, de muchas complicaciones. Y bueno, pues hasta aquí ha llegado la selección mexicana de fútbol. El quinto partido, se nos llega a los cuartos de final. Inglaterra será la selección que estará enfrentando ahora al equipo de Noruega el próximo sábado allí en Miami. Y bueno, pues un partido, insisto, muy complicado, de contrastes, de decisiones, no sé si correctas o incorrectas. Al final del día, en el resultado se verá, y ahí tendremos que determinar si Javier Aguirre acertó o se equivocó, si la decisión de sacar a Quiñones fue equivocada, si la decisión de meter a un tercer centro delantero fue equivocada, si el Memote estaba para este partido o no. Pero México jugó contra 10 hombres la mayor parte del segundo tiempo y pues no pasó nada, excepto el tema del penalti, que parecía que era una resurrección para el equipo mexicano. Pero por lo pronto, pues la gente no se ha ido del Estadio Azteca. Están todavía pues reconociendo a los jugadores del equipo mexicano, que le están dando la vuelta, o le han estado dando la vuelta hace unos instantes al terreno de juego, para despedirse de la gente. Y ya veremos en unos momentos más cómo termina esta historia, con un público que pues ha puesto más que una partecita, ha puesto auténticamente todo. En fin, aquí está César Martínez conmigo. Mi querido César, pues qué jornada tan complicada, podríamos decir, qué jornada tan difícil de entender y de aceptar, ¿no? Porque al final de cuentas terminamos con una dolorosa derrota, que las derrotas con la cara al sol o con la cara a la luna o con la cara hacia dónde son derrotas y duelen igual. Y pues hoy nos quedamos con la idea de que podíamos haber hecho más.
1: Hola, buenas noches. Sí, es un programa complicado, ¿no? Son momentos difíciles porque todavía no terminamos de asimilar lo que acabamos de vivir esta noche en el Estadio Azteca, en los momentos en los cuales la selección mexicana da una vuelta al terreno de juego para agradecerle a la gente por todo el apoyo. Se encontrará por ahí con la afición de Inglaterra, que sigue celebrando con los suyos detrás de una portería. Sí, queda esta sensación desagradable, ¿no? A ver, no quiero ser reiterativo ni que incurrir en ningún cliché, ni tampoco ninguna injusticia, ¿eh? Pero queda esta sensación de que se pudo, de que hubo momentos en el partido, hubo momentos en el encuentro, en la eliminatoria, que México tuvo la posibilidad de hacer algo más de lo que se hizo hoy. Sin embargo, me parece que 3 descuidos defensivos fueron fundamentales. Inglaterra, con la precisión de un cirujano, En términos ofensivos, y cuando tuvo que ajustar defensivamente lo hizo muy bien. Y también esta sensación de que México en los últimos minutos del partido se equivocó, porque cuando Inglaterra se cerró, México se dedicó a tirarle centros, y eso facilitó la labor de un equipo que aguantó perfectamente los embates de los últimos minutos. Lo hizo muy bien Tuchel, arreglando, acomodando la defensa en una línea de 5 que no salió en ningún momento. Pero creo que México le facilitó la vida en los últimos minutos a consecuencia de tantos centros.
0: Sí, a consecuencia también de esa eterna situación del miedo a disparar, lo que platicamos en otro momento, el miedo a perder el balón dividido en la zona defensiva del rival, cuando México tuvo mejores oportunidades, cuando pensábamos que de verdad se podía abrir pues esta cerrazón de la defensa de Inglaterra, que vino a cuidar todo lo que pudo. Y la actuación de Pickford, impresionante, es un gran portero, por eso es el titular, por eso no ha dejado nunca espacio a dudas de quién es el titular de esta selección, que en los primeros instantes del partido alcanzó a desviar un remate de Raúl Alonso Jiménez, y parecía que era el despertar de la selección mexicana. al final del camino, los errores cuestan caros. A mí me parece que también el tal Rangel se equivoca terriblemente cuando provoca el penalti en contra del equipo mexicano. Cuando más cerca estábamos, cuando más cerca la sentíamos, cuando creíamos que podía venir la reacción, venía otra complicación y otra complicación y otra complicación. Y quedarte esperando que el árbitro te resuelva el partido, marcando un penalti, marcando una mano, marcando una falta, marcando un algo, no debe de ser, ¿no? Hemos dicho y hemos platicado durante años que los grandes son grandes siempre, y son grandes porque saben reponerse y recuperarse a estas circunstancias que se les presentan. Y en este caso la selección de Inglaterra se recuperó de un penalti que sí era penalti, se recuperó de una expulsión que sí era expulsión, y luego dijo, pues si nos tenemos que encerrar nos vamos a encerrar, pero de aquí nos vamos a Miami.
1: Y se recuperó también de algo que no sé físicamente, pero sí mentalmente los zarandeó, los golpeó, que fue el tema de la altura, ¿no? Porque vimos a un equipo inglés muy medido en cuanto a los esfuerzos físicos. Mencionábamos antes del 1-0 lo poco participativo que había sido Declan Rice en el partido, lo poco participativo que había sido Jude Bellingham, lo poco participativo que había sido Harry Kane, las principales figuras de este cuadro inglés, y sin embargo, en cuanto participaron, lo reflejaron en el marcador. Esa es la gran diferencia. Por eso hablaba de un equipo inglés muy preciso a la hora de lastimar. Atacó muy poco, lastimó mucho, 3 anotaciones. Y el equipo mexicano, conforme fue avanzando el partido, conforme se fue encontrando con circunstancias muy favorables para empatarlo, se le fueron acabando las ideas. Y hay un cambio que bueno, ya con el periódico del lunes en la mano, pues es más fácil analizarlo, ¿no? Pero creo que fue un movimiento que no terminó siendo acertado, que fue la salida de Julián Quiñones, la entrada de Guillermo Martínez, porque llenó Javier Aguirre de pronto de centros delanteros el área, pero le quitó creatividad al equipo mexicano. Ya prescindimos de los disparos fuera del área, prescindimos de la profundidad, prescindimos de llegar con la pelota a línea de fondo. Y eso, reitero, terminó siendo muy positivo para una defensa inglesa, pues muy grande en todos los sentidos, y un arquero Pickford, que por arriba es un león, es un auténtico león, es una auténtica fiera, cortando centros, va con todo a donde sea, y ahí fue la diferencia de un partido que termina 3-2 en favor de Inglaterra y que nos deja con el corazón de verdad muy maltrecho.
0: Sí, dijéramos por ahí, con el corazón apachurrado, ¿no? Porque de verdad, mira, no sé exactamente cuántos partidos de eliminación directa te han tocado, César, pero a mí me tocaron todos, salvo en donde no hubo, que fue en Qatar, ¿no? Me tocaron todos los demás, ¿no? Me tocó Alemania y en Francia, me tocó Estados Unidos en Corea, me tocó Argentina en 2006 y 2010, me tocó Brasil en el 14, me tocó Brasil en el 18, y bueno, nunca tan cerca del cielo como ahora, nunca tan cerca de un equipo cobijado por el público, jugando en su casa con todas las ventajas, y termina uno tristemente por doblarse, y pues como los muchachos de la selección mexicana, ¿no? Muchos con lágrimas en los ojos, pero estas lágrimas que pudieron haberse evitado, al menos en esta ronda, ¿no? Platicábamos hace un rato, no avanzó Brasil, no avanzó Alemania, no avanzó Holanda, no avanzaron muchos grandotes, pero eso no es consuelo de nada. A nosotros lo que nos importa es México, y decíamos, mejor Noruega que Brasil, pero pues igual, esas cuentas alegres que siempre hacemos y que nunca nos dan el resultado final de lo que esperamos. Creo que este sí es el nivel del fútbol mexicano, a pesar de que encontramos a una generación valiente, una generación inteligente, a pesar de que Javier Aguirre parecía que le había encontrado finalmente la cuadratura del círculo en el famoso la tercera es la vencida, pues no, volvimos a caer en el tema del famoso ataque del director técnico, donde decide apostar por lo que no es, y teniendo junto a él a alguien cuya especialidad era el remate de cabeza, que es Rafa Márquez, ¿no? Decide tratar de ganarle con grandotes a los grandototes, lo cual pues, es imposible, ¿no?
1: Sí, cuantitativa y cualitativamente, porque tampoco es que Guillermo Martínez, con todo respeto, sea un dechado de virtudes, ¿no? Sí, nunca como ahora circunstancias tan favorables, ¿no? Incluyendo el tema de la gente que realmente empujó, que apoyó y que en todo momento estuvo muy cerca de la selección. Por eso nos queda este sinsabor, por eso nos queda una amargura. Ahora, en términos cuantitativos, cuando termine esta Copa del Mundo, Edgar, estaremos instalados en el lugar 9, 10 más o menos de la tabla final. Ese es el lugar que nos va a corresponder. Y creo que es un lugar muy, muy afín a lo que somos realmente, ¿no? En el mundo del fútbol, muy cercano a lo que somos. Esta posición entre el 8 y el 16. Pero cuando venga en retrospectiva el análisis, nos daremos cuenta que dejamos pasar una muy, muy, muy grandota, ¿eh?
0: Pues yo diría que la más grandota, mi querido César, ¿no? La más grandota. Condiciones como las que hoy tuvimos, pues no las vamos a volver a encontrar. Porque la ocasión anterior donde estuvo tan cerca y también se nos fue aquí, atravesando la frontera, ¿no? O sea, cuando jugamos de locales en Estados Unidos, ahora jugamos de locales en casa. La FIFA nos puso auténticamente a nuestro servicio todo el aparato. Jugó la selección nacional 4 partidos en el Estadio Azteca. No se podía pedir más. El otro fue en Guadalajara y fue nada más para darle un poquito de variedad, ¿no? Pero me queda claro que esas condiciones, insisto, en tu casa, con tu gente, en la altura, permitiéndote jugar segunda y tercera rondas en tu casa, y luego jugar contra 10, exactamente, ese era el factor que me faltaba, y jugar contra 10, pues no creo que jamás se repita, ¿eh?
1: Y vamos a tener oportunidad, ojalá, durante esta hora de transmisión especial, de escuchar palabras de Javier Aguirre, palabras de los futbolistas. Por cierto, para completar el cuadro de terror, ¿no? Que implicó esta derrota y la forma como se dio. Santi Jiménez se fue lesionado y creo que de gravedad, porque se fue en camilla del terreno de juego. A la distancia parece una lesión en el tobillo, la de Santi Jiménez, para completar una noche triste. No se le puede reprochar al equipo mexicano el tema del esfuerzo en ningún sentido, ¿eh? Porque el equipo corrió, el equipo se entregó, el equipo se mató. Tal vez ya en el momento del análisis, en el momento del reproche profesional, que de pronto nos toca, y lo he mencionado hasta el cansancio, ser un poquito los aguafiestas, siempre o casi siempre, sí le reprocharía la falta de ideas en los minutos finales. Y para el rival, pues solamente palabras de elogio, ¿no? Porque con muchas, ahora sí que con circunstancias muy desfavorables, Inglaterra gana, lo hace con mucha personalidad, y apúntenlo como un gran, gran candidato en esta Copa. Yo lo mencionaba al arranque del torneo, que veía esta Inglaterra como un cuadro muy, muy sólido, muy potente, y me parece que lo que esta noche demostró es que sí, esta puede ser la que buscan los tres leones.
0: Bueno, pues vamos a hacer una pausa, César, y regresamos, amigos del Heraldo Radio.
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0: Bueno, pues ya estamos de regreso, aquí en el Coloso de Santa Úrsula. El público, pues ya, en su gran mayoría la hemos visto pasar aquí en los pasillos, rumbo a los estacionamientos y hacia, pues, la salida. La diferencia de otros días es evidentemente el ánimo. El ánimo que después de una derrota que duele, y duele mucho. Y duele mucho porque es una cuenta, César, que hemos hecho tantas veces, ¿no? Siempre, digo, y termino yo por decir algo, que siempre este público sueña con más de lo que alcanza. Y cuando no se logra lo que se sueña, se empieza a buscar quién fue el culpable. Pero de todas formas no se alcanzan los hechos, ¿no?
1: Sí, y ojalá que no se trate de eso, de un tema como de cacería de brujas o algo por el estilo. Creo que México termina realizando un buen mundial, termina realizando un buen torneo con picos de emotividad muy altos. Sí, ya vendrá el momento de hacer el análisis hasta individual, ¿no? De quién sí, quién no, y qué faltó. Pero creo que en términos generales el fútbol mexicano como tal deja un buen sabor de boca. Sí, lo de esta noche duele, sí te pega, sí, creo que es una oportunidad desperdiciada, pero también esto tristemente nos vuelve a instalar en una situación en donde nos topamos con un techo, y un techo que por alguna razón no rompemos, ¿eh? O sea, y cada 4 años habrá alguna explicación, alguna particularidad, pero en términos generales, en resumen, seguimos sin traspasarlo. Te reitero, seremos 9, 10 del mundo al término de este torneo, y es un lugar que en justicia nos corresponde, pero creo que sí se podía, ¿no? Me duele decirlo, me cuesta trabajo hasta aceptarlo, porque parece que es como una especie de autoconvencimiento, pero creo que sí, esta era una gran oportunidad, sin duda.
0: Y es que aparte, César, ha sido una noche, pues, que no se va. Yo te digo una cosa, el Estadio Azteca jamás va a albergar una noche como esta. Un mundial en casa, con la atmósfera literalmente eléctrica, ¿no? Luego de la tormenta que retrasó, pues, esto que era así el destino de la selección mexicana. Y pues un marcador que probablemente no describa plenamente lo que pasó en el terreno de juego, ¿no? O sea, ahora que hablabas tú de hacer las cuentas de los muchachos, de quién sí, quién no, creo que también es necesario hacer un balance justo, porque probablemente, aunque esto no se gana con merecimiento, se gana con goles, probablemente la selección nacional merecía más que lo que se lleva en las alforjas esta noche. Vamos a saludar también, ¿te parece?, a Damián Martínez, que ya se nos acomodó ahí en el Centro Internacional de Medios para platicar sobre lo que ha pasado. Mi querido Damián.
2: Edgar, amigos de Heraldo Radio, bien lo dices, noche triste para el fútbol mexicano. Sin embargo, también hay que nos toca esta parte de ser reflexivos, de ser analíticos. En unos momentos más ya estará Javier Aguirre aquí en la sala de prensa dando estas palabras de qué opina sobre todo lo sucedido. A mí me parece, muchachos, se juega con mucho corazón, se juega con mucha actitud, con mucha garra. Sin embargo, también me parece que en los últimos 10, 12 minutos la falta de ideas, la falta de conceptos futbolísticos llegan a pesar. No todo se puede estar tirando un balonazo buscando que Guillermo Martínez clave una, ¿no? Bien, es cierto que para eso lo trajeron, pero no termina por fructificar algo que pasa de ganas a calidad, ¿no? Llega un momento en el que los jugadores individualmente marcan diferencia. Hoy, los últimos 10 minutos, los pelotazos también nos terminaron por sepultar.
0: Pues sí, al final de cuentas, eso es la falla principal. Que miren, o sea, yo creo que una vez que tomemos aire, una vez que podamos digerir lo que ha pasado esta noche, quizá el juicio no sea tan severo. Porque al final del camino, también es cierto que a esta selección, nosotros no, porque afortunadamente hemos sido bastante ecuánimes durante todo el proceso de preparación para este evento, pero yo creo que muchos no esperaban nada, o sea, muchos no esperaban ni la mitad de lo que se ha vivido con esta selección, no esperaban que llegara invicta a la segunda ronda, no esperaban que llegara a la tercera ronda, no esperaban nada. Y también sería injusto no reconocerles.

0: porque este torneo nos arrojó picos de rendimiento muy altos, ¿eh? O sea, el tema de los zagueros centrales, Johan Vázquez, César Montes, el asunto del portero de Rangel, aunque esta noche me parece que flaquea por ahí en un par de jugadas. El tema de Eric Lira como erigiéndose como parte de este futuro de la selección, o a partir de dónde se puede no continuar sino reiniciar un nuevo proceso. Hay gente joven, no se diga el tema de Mora, ¿no? Que queda ahí para como parte de la narrativa de esta Copa del Mundo, de la Hormiga González, de Brian Gutiérrez, el mismo caso de Santi Jiménez. En fin, hay una base muy joven todavía, pero ya con experiencia, con lo que se vivió en este torneo, a partir de la cual se puede escribir o empezar a escribir un nuevo capítulo de cara al nuevo proceso.
1: Pues sí, por supuesto, César, Damián, que bueno, queremos pues sí, mandar un saludo a toda la gente que nos escucha en la cadena nacional del Heraldo Radio, por supuesto en nuestra estación piloto en la Ciudad de México, 98.5 FM, Heraldo Radio Jalisco, donde nos acompañan en el 100.3, Heraldo Radio Monterrey 99.7, Heraldo Radio La Laguna 104.3, Heraldo Radio Oaxaca 97.7, Heraldo Radio Tuxtla Gutiérrez 88.3, Heraldo Radio Tampico 92.5, Heraldo Radio Chilpancingo 94.7, Heraldo Radio Tepic 103.3, Heraldo Radio Brownsville, Texas 93.5, en HD4, Heraldo Radio en McAllen 91.7, en HD4, y pues también el agradecimiento a la gente que nos acompaña a través de las plataformas del Heraldo Media Group, a través de Now Media, disponible en televisión para Estados Unidos, y en México, por supuesto, a través de todas las plataformas digitales en las que se encuentra la señal de Heraldo Radio. Pues, Damián, digo, me parece que esto que estamos platicando, pues nos deja, al menos a mí me deja una certeza más que sobria de que pues el fútbol asociativo sí funcionó, pero pues en la Copa del Mundo, mi querido César, Damián, la efectividad es lo que cuenta. Esta es la única moneda de cambio real, ¿no?
0: Y el tema individual también, porque hoy veíamos a Haaland resolver una eliminatoria contra Brasil. Veíamos hoy en el primer tiempo a Jude Bellingham tocar dos pelotas y las dos fueron gol. El tema individual, la carencia de un futbolista tan desequilibrante, también se nota en esta clase de momentos, ¿no? En este tipo de situaciones, a pesar de que tengas un equipo bien trabajado colectivamente, a pesar de que tengas un 11 o más motivado en todos sentidos, sí, de pronto la presencia de una gran figura hace la diferencia entre atorarse en los octavos de final o avanzar a cuartos de final o en rondas más definitivas. Eso lo platicamos antes en el programa previo, ¿te acuerdas? Cuando hablamos de las individualidades y lo que significan en esta clase de torneos.
1: Sí, oye, Damián, seis disparos a gol tuvo el equipo de Inglaterra, 40 tuvo México, 40 aproximaciones hacia la meta del equipo inglés. Las estadísticas son lapidariamente vergonzosas para la efectividad del equipo mexicano. O sea, 40 veces se aproximaron y bueno, solamente hubo 8 tiros a gol, ¿no? 8 tiros a puerta. Inglaterra hizo de 6, logró 3 anotaciones, incluyendo por supuesto el penalti.
2: Es lo que se dice una selección top, ¿no? Esa efectividad que tiene el combinado de los tres leones, precisamente hablan de Jude Bellingham, en estos momentos ha sido elegido como el jugador más valioso del partido. Sale ya con este trofeo. Regresando al tema de la selección mexicana, coincido, es un sabor agridulce, de dulce amargo, ¿saben por qué? Porque era hoy el día, era hoy con un expulsado al minuto 55, con un hombre más, con este equipo propositivo al ataque, a veces con una carencia de idea, insisto, en esta última parte, en este último tercio, regresaban la pelota de la banda al centro, le daban la vuelta a la banda izquierda. Se abusó también, hay que ser en ese tema un poco analítico del centro. Sin embargo, yo coincido, la generación y el grupo, y César, Edgar, ustedes llevan un mundo siguiendo a selección mexicana. Yo creo que hoy nos deja ese sabor de comunión, ¿no? Del equipo, yo creo que en toda la historia, me atrevería a decirlo, el equipo más unido, el equipo que les veía, lo podía sentir en cada ida al centro de alto rendimiento. esta comunión que había.

0: entre jugadores. El objetivo, les pongo un ejemplo muy claro, el objetivo no era individual, era colectivo. No importaba quién alineara, importaba el resultado, ¿no? El resultado final, que lastimosamente hoy pues nos quedamos otra vez en el camino, en este camino que les puedo contar que en esos momentos las sensaciones que les quiero transmitir entrevistando a gente ahorita en la bajada es de mucha tristeza, de sabor, ¿saben de qué? De que hoy era la revancha del fútbol mexicano.
1: Sí, y qué bueno que tocas este tema de la gente, ¿eh? O sea, porque hay mucha gente que está regresando en este momento a sus hogares, que nos está escuchando en sus autos o van de regreso a su hogar o a algún tipo de reunión. Hacerlo con toda la tranquilidad del mundo, esto no termina aquí, la vida continúa, han sido muy gratos los momentos que hemos vivido festejando, ahora pues asumamos este momento pues con la tranquilidad del caso, ¿no? Se trata de un momento difícil, complicado para el aficionado, duele por supuesto, pero que no pase de ahí, que no tenga esto ninguna consecuencia más allá de la tristeza lógica de cualquier aficionado mexicano al fútbol por ver perder a su selección.
2: Sí, y saben una cosa también que me queda claro, y lo platicábamos durante el partido, César, Damián, amigos del auditorio, que yo creo que la selección británica, con trabajo les alcanzó el aire para celebrar en la cancha, y se van. Te voy a decir una cosa, no sé si soy demasiado presuntuoso, pero se van con una sensación de alivio, porque el equipo que los podía haber echado de la Copa del Mundo hoy era México. Era este México el que los podía haber echado fuera y no supimos aprovechar nuestras ventajas.
1: No, sí, se van, tienes razón, ¿eh? Yo creo que Inglaterra se va muy fortalecido a este partido en contra de Noruega el próximo sábado en Miami. Y quiero ver quién va a ser el que detenga a los tres leones, ¿eh? O sea, me parece que Inglaterra, dicen que todo camino en torneo pues pasa como una especie de prueba del ácido, y la prueba del ácido la pasó Inglaterra esta noche, tienes toda la razón, terminaron exhaustos los jugadores, terminaron, ¿sabes dónde lo notas? En el festejo. O sea, cuando termina el partido y se tiran al piso los futbolistas ingleses y Pickford lo celebra de una manera tan efusiva, te das cuenta que fue para Inglaterra caminar por el infierno esta noche en el Estadio Azteca.
2: Esa es la frase que describe perfectamente lo que ha pasado, que bueno,
1: es que está saliendo Ochoa, Guillermo Ochoa, en este momento al terreno de juego, está en el círculo central, en una especie de despedida. Me parece que sabe Guillermo Ochoa que está viviendo sus últimos minutos como futbolista profesional. Él dijo que el fútbol sin la selección mexicana no tiene ningún sentido, y ahí está una imagen que queda para la historia, Guillermo Ochoa parado en el círculo central, en el círculo de la media cancha, despidiéndose de los pocos aficionados que en este momento todavía están en las tribunas del estadio.
2: Pues sí, fíjate que ya viendo las estadísticas del partido, las estadísticas finales, amigos del Heraldo Radio, pues Inglaterra registró apenas el 33% de posesión. Esta cifra es la más baja en un mundial para Inglaterra desde 1966. Nunca un equipo le robó el balón y lo paseó por toda la cancha como lo hizo hoy la selección mexicana. Y esto les va a sorprender. Inglaterra tuvo que despejar 48 veces. 48 veces para poder contener el asedio del equipo mexicano, y bueno, pues Thomas Tuchel, además, me imagino que se va con la sensación de que si Inglaterra aspira a más, va a tener que mejorar muchísimo en el partido contra Noruega. Nadie duda de su capacidad, pero también el asunto de que hablábamos del diferencial. Del tamaño de los jugadores, de su capacidad, de su preparación y todo esto, hombre, digo, los centrales de Inglaterra llevaban una cabeza y media a cualquiera de los del equipo mexicano, ¿no? No,
1: pero además van al nivel del mar, esto les va a ayudar una barbaridad para su juego eliminatorio en Miami. Juegan en contra de Noruega el próximo sábado. De pronto teníamos la esperanza y nos habíamos hecho la ilusión también de un México-Brasil en Miami. Y ahora el comité organizador de la Copa se encuentra con un Inglaterra-Noruega.
0: Que también es un partidazo, ¿no? Yo quisiera destacar, ya que hablaba mi querido César, Edgar, de las individualidades. Hoy lo visto de Eric Lira, lo que jugó el Piojo Alvarado por esta banda derecha, de verdad, lo que estaban haciendo era ya nada más meterla, ¿no? En esos 20 minutos me parece que la posesión y la tenencia de la pelota los últimos 30 minutos, y no me parece, lo es, ahí están los datos, siempre con argumentos aquí, te lo contamos siempre, la tiene México, faltaba capitalizar esas últimas jugadas que se tenían, ese último remate, esos dos tiros de esquina, y ojo, lo de Santi Jiménez, les tengo una noticia, sale con un, al parecer, un esguince fuertísimo en ese último choque, sale muy lastimado el futbolista mexicano, el delantero que pertenece al Milan, no se puede recuperar ya, incluso pues, ustedes lo vieron y todos los que nos vienen escuchando, entonces lo de Santi, hay que checar ahorita lo que nos dice el parte médico, que aquí ando pendiente.
2: Sí, gracias, Damián. Sí, lo, el hecho de que saliera en camilla desde el terreno de juego marcaba algo. Yo, como parte de las ideas concluyentes que tengo esta noche, compañeros, es que de plano, pues sí, sí hay luto, pero no hay espacio para un luto riguroso, ¿no? Porque al final de cuentas, pues, el equipo compitió, superó futbolísticamente una potencia y mostró una posición, yo diría, dominante como pocas veces se ha visto en un partido de la selección mexicana, ¿no? Incluyendo los de la primera ronda donde los rivales le exigían o no, pero el dominio de que forzó al equipo británico a tener a Bellingham paseándose en el centro de la cancha prácticamente toda la primera mitad, antes de que finalmente apareciera con dos ráfagas y nos hiciera los dos goles en cuestión de un par de minutos, pero tampoco hay fiesta, ¿no? O sea, porque se dejó ir una oportunidad de oro, y diríamos en el templo del fútbol mexicano, ¿no? O sea, ¿qué más podemos decir eso? Cuatro partidos consecutivos cobijados por su gente, y con la mesa puesta para romper la barrera histórica, ¿no? Entonces, volvemos al tema. ¿Qué bonito jugaban? Sí. ¿Qué bonito jugaron por momentos? Sí. Pero la moneda de cambio, y particularmente en partidos de eliminación directa como este, es los goles. No hay otra forma de pagar al esfuerzo en la cancha, César.
1: Sí, y que además estamos eliminados de una copa que continuará, ya no en México, se ha finalizado la competencia en nuestro territorio. Me parece también que México entrega muy buenas cuentas. De igual manera, creo que se rebasa la expectativa en cuanto a la capacidad organizativa de este país. El estadio de la Ciudad de México, el estadio Azteca, vivió cinco fiestas. Y creo que en todas y cada una cumplió con la organización, cumplió con el ambiente, cumplió con el entorno. En ese aspecto, pues caray, lo que vivimos ha sido inolvidable. Y bueno, el torneo continúa y por supuesto con ello la cobertura del Heraldo Media Group, ahora desde otro punto de vista, desde otra perspectiva, Edgar, pero la máxima fiesta del fútbol va a continuar con grandes partidos, con momentos todavía muy importantes, y aquí estaremos, ¿no? Ahí estaremos muy muy de cerca, pendientes con toda la información posible.
2: Así es, están esperando tanto Edgar Morales como Gerardo González, nuestros compañeros, a que salgan los jugadores a la zona mixta. Y estamos esperando también que salga Javier Aguirre a la conferencia de prensa ahí en el Centro Internacional de Medios. A ver, ya tenemos audio por aquí. A ver, venga, por favor. Por lo pronto, el Memote Martínez. Y rápidamente, antes de despedirnos, darle las gracias a Edgar Morales y a Gerardo Martínez, Gerardo González, por supuesto también a Damián Martínez y a todo el equipo del Heraldo Deportes que hoy estuvo destacado aquí, Carlos Horta, Fernando Anaya, Jesén Martínez, Jesén García, Itzel Martínez, ya le estoy cambiando a todo el mundo, ¿no? A todos, gracias, y bueno, pues vamos a escuchar a Guillermo Martínez.
3: El juego, el acierto, el error, las virtudes y todo se juega, ¿sabes? Lo único que, como lo dije anteriormente, lo que queda es agradecer a este país tan hermoso que nos dio, nos entregó el corazón, ¿sabes? Nos ilusionamos todos juntos y, como lo vuelvo a repetir, esta selección, si tenía que caer, iba a caer de pie.
2: Bueno, pues ya nos estamos yendo, mi querido César.
1: Pues, buenas noches. Creo que queda poco por agregar en esta ocasión.
2: Así es, y mañana nos esperamos para platicar de todo esto. ya nos dieron un poquito más, parecía que se nos estaba agotando el tiempo. A ver si alcanzamos todavía a escuchar, tenemos por ahí audio de Eric Lira, ¿no? Pues salvo que vaya a cantar flamenco. Me parece que hay ahí algún temita, ¿no? Bueno, pues vamos al, al audio de Eric Lira, por favor. Bueno.
1: Igualmente, escuché las palabras de Eric Lira en el momento de la zona mixta. Él habla de primero que nada, de que el equipo mexicano cumple una buena actuación. Le reconoce a la gente todo el apoyo. O sea, creo que todos coinciden en esta situación, los seleccionados mexicanos, en lo que fue el apoyo de la gente, que es irreprochable, como irreprochable también el esfuerzo que hace el equipo nacional. Hay algunos jugadores en este momento sobre el terreno de juego, algunos jugadores de la selección que han salido a tomarse fotos con voluntarios, han salido para hacer algunas entrevistas con las cadenas de televisión que tienen los derechos. Y bueno, a lo largo de la noche seguiremos conociendo más más versiones, más declaraciones, y por supuesto también estaremos a lo largo del día de mañana transmitiendo más información y más ecos de lo que fue este México 2, Inglaterra 3.
2: Pues sí, ahora sí nos tenemos que a ver con qué vamos, porque estoy recibiendo 70,000 mensajes. Vamos con Eric Lira.
4: Top 3 de las mejores selecciones de funcionamiento, de que no tengo la palabra, pero no creo que sea así. Creo que esta vez fue diferente, porque el equipo rival venía y nos decía gracias, nos tocó ganar, pero o sea, deshecho, ¿sabes? O sea, estaban cansadísimos, no querían nada.
2: Bueno, pues ahí está Eric Lira. Pues sí, me parece que están reconociendo lo que se vio en la cancha, al final de cuentas, ¿no? Es un equipo de un nivel que, aunque me parece que va a ampliar a 64 el número de años sin ganar una Copa del Mundo, porque no creo que sea en esta, ¿no? Después de ver a otros equipos con un fútbol más convincente, pues al final de cuentas ahí están los jugadores mexicanos. Todavía estamos esperando que aparezca el tercer jugador del equipo mexicano para venir a la zona mixta, donde están nuestros compañeros Gerardo González y Edgar Morales. Pero bueno, pues ahora sí, mi querido César, nos despedimos.
1: Pues gracias, buenas noches, y sigan con esta gran cobertura que el Heraldo Media Group está dándole a esta Copa del Mundo, con toda la seriedad, con todas las ganas, con toda la pasión, ya sin México, pero con la pasión que representa este torneo y la pasión que nos ofrece el fútbol como juego, como actividad, como algo que nos gusta tanto, ¿no?
2: Así es, y bueno, pues nuevamente a toda la gente que nos escucha a través de la gran cadena nacional del Heraldo Radio, gracias desde la Ciudad de México, gracias desde el Coloso en Santa Úrsula, y mañana pues esto sigue, ¿no? Ya no está México, se acabaron los partidos en el territorio nacional, pero la cobertura sigue y aquí estaremos con ustedes de aquí hasta el próximo 19 de julio, cuando Nueva York concluya la Copa del Mundo. Gracias.
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1: Muy buenas noches. Nos da mucho gusto estar con ustedes en una emisión más de La Hora Nacional, donde cada domingo tenemos historias que reflejan la parte cultural, social y humana de nuestro país.
2: Empezamos con música de Lore Aquino. Ella es cantautora chiapaneca con más de 20 años de trayectoria.
1: Hay momentos que pueden reunir a millones de personas que viven una misma emoción, como con el grito de gol, porque el fútbol también es un lenguaje compartido.
2: Vamos a hablar de la gran fiesta que vive nuestro país dentro y fuera de la cancha en nuestra sección Estampas del Mundial.
1: También recorreremos la Ciudad de México para traerles opciones culturales y turísticas en nuestra chilanguía.
2: Vamos a platicar también sobre cuáles son los efectos positivos del Mundial Social en nuestro país y cómo se convierte en una puerta de desarrollo social para nuestras comunidades.
1: Visitaremos una exposición que muestra que el juego forma parte de nuestra historia desde hace miles de años. Se llama De Cuerpos y Canchas, Jugar a la Pelota en México.
2: También recordaremos el natalicio de Frida Kahlo, una de las figuras más influyentes del siglo XX. Su obra estuvo marcada por el dolor físico, la identidad y la autorrepresentación, pero trascendió fronteras y hoy forma parte del imaginario cultural global.
1: Y hablando de cultura e identidad, hoy les traemos la hora Naime, con niñas y niños mandando saludos en sus lenguas originarias.
2: Además, presentamos los flashazos del bienestar, con información clave sobre oportunidades y becas dirigidas a jóvenes del país. Con esto y más, empezamos la Hora Nacional.
1: La propuesta artística de Lore Aquino es una fusión entre jazz, folclor mexicano y canción latinoamericana, y ha construido una identidad sonora muy reconocible.
2: A lo largo de su carrera, ha llevado su música a escenarios nacionales e internacionales, y es una de las voces contemporáneas más representativas de la canción de autor en México, nuestro país. Vamos a verla y a escucharla.
3: Hola, soy Lore Aquino, estoy acompañada de Saukei Lee y estamos en la Hora Nacional, y voy a presentarles esta canción que se llama Jamás te olvidaré.

0: Oigan, pues qué alegría nos ha dado la selección mexicana en esta fiesta de fútbol, la verdad.
1: Sí, Milos. Más allá de los marcadores, México ha mostrado personalidad, contundencia cuando tuvo que ser contundente y siempre se ha entregado con el corazón.
0: Sí, y la verdad es que este sueño mundialista merece que le demos unos aplausos a nuestra selección.
2: ¡Bravo!
0: Es que, pues sí, gran desempeño, gran esfuerzo, gran entrega. La verdad, muchas felicidades a todos y gracias por esto.

0: Las crónicas del fútbol muestran cómo la gente ha hecho suyo este fenómeno en distintas regiones del país.
1: Y también desde el extranjero nos llegan historias de mexicanas y mexicanos que siguen los partidos a distancia, manteniendo viva la conexión con su país a través de pantallas, reuniones familiares y comunidades migrantes que se organizan en cada juego.
0: Son estampas que se van a quedar con nosotros por mucho tiempo. Entonces, vamos a ver y escuchar la siguiente cápsula de Orlando Bá.
2: Si algo nos ha dejado el Mundial Social es una certeza. La gran protagonista ha sido la afición. México está brillando ante los ojos del mundo no solo por lo que ha ocurrido dentro de las canchas, sino por el ambiente que se ha vivido en cada ciudad sede. La alegría, la hospitalidad y el espíritu de convivencia se han convertido en nuestra mejor carta de presentación. Desde el inicio de esta gran fiesta del fútbol, ha llamado la atención la seguridad, el orden y la civilidad con la que se ha desarrollado cada jornada. Ese comportamiento ha sido uno de los sellos más claros de la celebración. Un ejemplo significativo ha sido la participación de la ciudadanía en dinámicas y experiencias que han acercado aún más este evento a la gente, como el caso de las jóvenes que recibieron la oportunidad de asistir a los partidos en primera fila tras ganar un concurso impulsado por la presidenta de México, Claudia Sheinbaum.
3: Quiero agradecerle a la presidenta Claudia Sheinbaum, a la Secretaría de Turismo, por haberme dado la oportunidad de poder asistir a este partido. Y asistir a un partido del Mundial es algo completamente diferente. Esto superó mis expectativas, me estoy pasando increíble. Vivir esto es algo que nunca voy a olvidar.
4: Estamos aquí en el estadio, la emoción se siente a todo dar, los gritos del abucheo, la vibración del estadio, la felicidad. Está tope,
5: pues ya acabamos de ver el partido de Corea contra Sudáfrica. Es otro nivel, la afición, cómo abuchean, cómo cantan el cielito lindo, cómo hacen la ola. Es toda una experiencia nueva y que la voy a guardar mucho en mi corazón. Soy muy agradecida con la presidenta, muchas gracias a la Secretaría de Turismo. Y recuerden, México está de moda.
2: Se han visto miles de mexicanas y mexicanos recibiendo con entusiasmo a visitantes de todos los continentes, compartiendo festejos, intercambiando playeras, cantando juntos y demostrando que aquí siempre hay espacio para quien llega a disfrutar de esta gran celebración del fútbol. Las calles han sido el principal escenario de convivencia. Ahí se han reunido familias, turistas y aficionados. Los Fan Fest también han registrado momentos memorables. Pero la mayor parte de la fiesta se ha vivido en plazas, avenidas y espacios públicos. Este mundial nos está dando estampas con imágenes que ya forman parte del recuerdo colectivo. Se han viralizado videos de aficionados extranjeros interpretando Cielito Lindo con entusiasmo, seguidores africanos cantando canciones mexicanas y grupos de aficionados nórdicos realizando su tradicional remo vikingo ciudades como Monterrey y Nueva York, acompañados por miles de personas. También se han observado escenas de intercambio cultural constante. Banderas que cruzan fronteras, sombreros compartidos, playeras intercambiadas y familias de distintas nacionalidades celebrando juntas en un mismo espacio. Más allá de lo deportivo, esta gran fiesta del fútbol ha dejado una colección de estampas que reflejan un mismo mensaje. Un país organizado que ha sabido abrir sus calles y su alegría al mundo entero, consolidando una celebración que trasciende lo que ocurre en la cancha.

0: La Ciudad de México sigue con la celebración del Mundial Social y tiene una gran oferta turística. Hay rutas culturales que combinan gastronomía, arte urbano y espacios históricos.
1: Vamos a ver y a escuchar una cápsula que prepararon Orlando Abad y Germán Gastelum.
2: No, de la Chilanguía, donde la Ciudad de México continúa mostrando por qué es una de las capitales culturales más vibrantes del mundo. Música, tradición y comunidad se entrelazan en una agenda pensada para locales y también para visitantes en esta época.
3: Mira, en Coyoacán se desarrolla una importante programación cultural con muestras artesanales y gastronómicas provenientes de distintas regiones del país, como Guajuapan en Oaxaca, ubicas, que acerca al público a la riqueza culinaria y artesanal mexicana. Bueno, estas actividades convierten al barrio en un punto de encuentro entre tradición y turismo cultural.
2: La música también es protagonista. El concierto Música de la Guelaguetza, también de Oaxaca, destaca las presentaciones de la banda filarmónica José López a la vez de Oaxaca en el Jardín Hidalgo de Coyoacán. Estos eventos forman parte de una oferta cultural abierta que se extiende a plazas y espacios públicos.
3: Oaxaca es fiesta en todas partes. Tú vas a Oaxaca y por todos lados hay música.
2: Las bodas.
3: No, bueno, imagínense las bodas y los bautizos. Para los visitantes internacionales, la experiencia chilanga no termina en los recintos culturales. También está en sus mercados, en su gastronomía callejera, en sus recorridos nocturnos y en su vida cotidiana. ¿Quieres comerte unas tostadas deliciosísimas?
2: A ver, ¿dónde?
3: Bueno, en el mercado de Coyoacán.
2: Hay de mariscos, ¿verdad?
3: Sí, mira, hasta de lo que no te imaginas hay.
2: La Ciudad de México presenta así como una metrópoli abierta al mundo. Es como la debemos ubicar todos, diversa, claro, intensa y profundamente cultural. Un lugar donde cada visitante no solo observa la ciudad, sino que, en serio, la vive.
3: ¡Eso!
2: La esencia de la Chilanguía.
3: Oye, qué rico. Hay que ir, hay que ir.
2: Vamos, ustedes inviten. También díganos a dónde.
0: Una vez más está con nosotros nuestro colaborador Eric Ortiz, que hoy nos va a platicar un poquito sobre los efectos positivos que tiene en nuestro país que haya un gran evento deportivo ocurriendo. Eric, ¿cómo estás? Bienvenido de vuelta a la Hora Nacional.
4: Encantado una vez más de estar aquí con todas y todos ustedes. Y sí, por supuesto, lo has mencionado muy bien, los ojos del planeta entero están sobre nuestra nación, pero yo creo que más allá de los goles y de las estrellas internacionales, hoy nos damos cuenta que en México, una vez que se apaguen los reflectores de los estadios, que este magno evento finalice. Que muchas veces el fútbol es visto como un negocio de televisión o para las televisoras. Sin embargo, hoy podemos también entender desde la gestión pública que para que tú puedas acceder a un tipo de estos eventos, la organización te exige que mejores tu infraestructura, el transporte público y pues todo lo que tiene que ver en torno a estos eventos. Y finalmente, cuando tú mejoras y haces este tipo de adecuaciones, incluso en la seguridad, pues se quedan perpetuas y se quedan para el uso y disfrute de todas y todos los ciudadanos, como en relaciones internacionales lo suelen llamar como la muestra del músculo. Sin embargo, más allá de la muestra del músculo, yo creo que eventos deportivos de esta magnitud también nos ayudan a detonar, ¿no? Es un detonante social. ¿Y dónde permea todo este positivismo? Pues bueno, estamos viendo que alrededor de México, en diversas regiones y en todo el país, se han rehabilitado espacios públicos, jardines, pero sobre todo cientos de canchas de fútbol y otros deportivos. Y esto también nos ayuda a nosotros porque cuando tú empiezas a tener un espacio público mejorable, estás invitando a la inclusión, pero también estás invitando a que las niñas, los niños, los jóvenes se acerquen a practicar el deporte. Y aquí algo en lo que yo sí quisiera hacer mucho, mucho hincapié es que el deporte es la herramienta más flexible y efectiva para la prevención social y para el desarrollo social. Y algo que también desarrollamos mucho aquí, pues obviamente un niño, un joven, una niña que se acercan a un deporte, a una disciplina, pues se están alejando de la violencia y en consecuencia ya no son víctimas, porque estos jóvenes ya tienen sueños, ya tienen metas, ya se están creando una visión a través de una disciplina que nos va a ayudar el día de mañana a permear, ¿no? A que nuestra sociedad, el tejido social se pueda componer. Estamos sembrando la semilla para que la activación física y el deporte se pueda volver una política pública de salud permanente.
0: Eric, ¿cuáles son tus redes sociales para que la gente te pueda seguir?
4: Me pueden seguir en Facebook como Eric Ortiz, en Instagram como Eric ORTZ23. En todos lados me van a encontrar como Eric Ortiz.
5: Pues muchísimas gracias por estar una vez más con nosotros aquí en La Hora Nacional.
4: Al contrario, muchísimas gracias a todas y todos ustedes.
0: Gracias. Y a ustedes que están en casa escuchándonos o viéndonos, gracias también. Quédense con nosotros.
6: Thank you.
0: Los juegos de pelota forman parte de la historia y la identidad de México desde tiempos ancestrales. Representan formas de convivencia, expresión cultural y construcción comunitaria que han acompañado a distintos pueblos durante generaciones.
5: El Museo Nacional de Culturas Populares presenta la exposición Cuerpos y Canchas, Jugar a la Pelota en México. Y es una muestra que reúne imágenes, testimonios y distintas manifestaciones de estos juegos que siguen vivos en numerosas comunidades de nuestro país. Hoy nos acompaña Emilio Montemayor, él es director del museo, para platicar sobre esta exposición. Emilio, bienvenido a La Hora Nacional, qué gusto tenerte por acá.
6: Muchísimas gracias por la invitación, un placer estar aquí.
0: Platícanos un poquito de la exposición Cuerpos y Canchas. ¿De dónde surge la idea de armar una exposición?
6: No es ninguna originalidad el plantear una exposición alrededor del evento que le tocó a México ser parte de las sedes, y precisamente lo que intentamos aquí es qué podíamos aportar ante toda esa oferta desde el carácter de cultura popular que el museo importa o tiene como propósito mostrar y difundir, y buscando, digamos, como maneras originales y atractivas de mostrar este tema, surgió esta exposición, que un poco es devolver la pelota a quienes juegan el fútbol, no solamente como un espectáculo de grandes estrellas, sino el día a día de los mexicanos, y cómo nos hemos apropiado del fútbol por un lado, pero también cómo el fútbol convive con otras manifestaciones de más antiguo arraigo en la sociedad mexicana. Y entonces lo que ocurrió, digamos, en esta exposición es que no proponemos hacer un viaje por toda la geografía del país y las distintas variantes del juego de pelota que se practican, que son muchísimas.
5: Muchísimas, sí.
6: Casi cada estado o región tiene como su propia variante y su propio uniforme y su propio tipo de pelota.
5: Su propia afición, eso es bien importante.
6: ¿No? Lo que intentamos más bien fue hacer un viaje a través del cuerpo, y por eso la exposición se llama De Cuerpos y Canchas, Jugar a la Pelota en México. Entonces, ¿cómo utilizamos distintas partes del cuerpo para jugar distintas movilidades del juego de pelota?
5: Y el Museo de Culturas Populares, desde que yo tengo memoria, ha hecho unas exposiciones increíbles. Yo me acuerdo de la del circo, de los cuentos.
0: Las luchas.
5: La de las luchas.
0: Muy épica.
5: Seguramente esta exposición debe tener como esa magia que siempre ha tenido el Museo Nacional de Culturas Populares.
6: Intentamos precisamente como recuperar esa parte atractiva del museo, que yo creo que en gran medida se nutre también como de la propia voz y visión de la gente. Fue una exposición que salió como muy rápida. El museo, tengo el honor y la oportunidad de estarlo dirigiendo desde hace apenas 4 meses. Entonces la sacamos como muy al vapor con el equipo del museo, que es fantástico, la verdad.
5: La palabra clave es equipo.
6: Exactamente, es un gran equipo.
0: Emilio, dinos, ¿hasta cuándo podemos ver la exposición?
6: La exposición va a estar abierta hasta todo el mes de septiembre.
0: Ok.
6: Notamos a principios de octubre.
0: Ah, buenísimo. Hay tiempo.
6: Tiene bastante tiempo. Vale la pena señalar que en todo este tiempo vamos a tener distintas actividades, incluso conversatorios como a distancia, ¿no? Con gente que practica juegos de pelota en otros estados. Vamos a tener también demostraciones de juegos de pelota en los propios patios del museo,
5: sí,
6: ¿no? Que estén atentos a nuestras redes, ahí van a poder ver. Vamos a tener una exhibición de ulama, que es el que se juega con la cadera. Vamos a tener una exhibición de pelota mixteca, que es el que se juega con los guantes, y también de pelota tarasca, que es la que se incendia. Entonces,
5: wow,
6: yo creo que va a ser un gran espectáculo.
5: Las y hablando redes, de redes,
0: sí, justo.
6: Búscanos como Museo Nacional de Culturas Populares. Estamos en Facebook, en X, en Instagram, en YouTube, y la página web del museo, que es www.mnsp.gob.mx.
5: MNSP, Museo Nacional de Culturas Populares. Perfecto, Emilio, pues muchísimas gracias.
6: Al contrario, un
5: placer. Qué gusto, y hay que ir a ver esa exposición ya.
0: Totalmente.
6: Vayan, se van a encontrar muchas sorpresas.
0: Gracias a todas las personas que nos acompañan. Ya tienen un plan más para hacer si están en la Ciudad de México en estas fechas. Y pues el plan sigue siendo quedarse en la Hora Nacional. El 6 de julio se conmemora el natalicio de Frida Kahlo. Su obra, que es reconocida mundialmente, explora temas como la identidad, el dolor y la condición humana desde lo que solo se puede definir como una perspectiva súper personal.
5: Frida Kahlo es un referente del arte latinoamericano y un símbolo cultural de México a nivel global. Vamos a ver y a escuchar una cápsula sobre ella.
7: Frida Kahlo nació el 6 de julio de 1907. Aunque ella solía afirmar que había nacido en 1910, para reivindicarse como hija de la Revolución Mexicana. A los 14 años ingresó a la Escuela Nacional Preparatoria. De los 2.000 estudiantes matriculados, Frida fue una de las 35 mujeres admitidas. Ahí fue parte de los Cachuchas, un grupo de jóvenes que usaban gorras en rebelión contra el código de vestimenta de la época. Cuando Frida tenía 18 años, sufrió un accidente de tránsito que la marcaría de por vida. Fue el inicio de mucho sufrimiento, pero también el nacimiento de su singular expresión artística en torno al dolor. En la década de 1920, Frida comenzó a simpatizar con el Partido Comunista Mexicano. Conoció al revolucionario cubano Julio Antonio Mella y a la fotógrafa italiana Tina Modotti, más tarde su íntima amiga. En esa época también conoció a Diego Rivera, con quien mantuvo una intensa relación amorosa, artística y política hasta el fin de sus días. La figura de Frida apareció en varios murales de Rivera en espacios públicos, como la Secretaría de Educación Pública. Luego de vivir un tiempo en Estados Unidos debido a la persecución que padecieron los comunistas en México, Frida volvió al país junto a Rivera. En 1936, la artista reanudó su actividad política. Fundó un comité de solidaridad con los republicanos durante la Guerra Civil Española y, junto a otros intelectuales, intercedió ante el presidente Lázaro Cárdenas para lograr el asilo político de León Trotsky y su esposa Natalia Sedova, a quienes Frida misma recibió en Tampico, para después hospedarlos en su Casa Azul. Impulsores de una idea de mexicanidad opuesta al colonialismo cultural, Frida y Diego promovieron el arte precolombino, sembraron plantas nativas en su casa y Frida vistió textiles indígenas, principalmente del Istmo de Tehuantepec. Frida Kahlo fue una mujer revolucionaria más allá del ámbito político. Rebelde, libre y valiente, desafió la moral de su época. Fue abiertamente bisexual y su arte transgredió las representaciones de las mujeres en la pintura al retratar experiencias íntimas como el parto, la lactancia materna, el aborto y la muerte. La justicia social fue también una de las principales preocupaciones de Frida, como ella misma lo expresó en su diario.
8: Tengo mucha inquietud en el asunto de mi pintura, sobre todo por transformarla para que sea algo útil al movimiento revolucionario comunista, pues hasta ahora no he pintado sino la expresión honrada de mí misma, pero alejada absolutamente de lo que mi pintura pueda servir al partido.
7: En 1938, Frida Kahlo presentó su primera exposición individual en Nueva York, y un año más tarde fue invitada por André Breton para formar parte de Mexic, una exposición en el Museo del Louvre de París, que exhibió obras de artistas mexicanos. Una de las pinturas exhibidas fue su autorretrato, El Marco. Frida Kahlo participó activamente y en la medida en que su salud se lo permitió, en movilizaciones obreras y en actos del Partido Comunista Mexicano. Denunció al fascismo y durante la llamada Guerra Fría, se sumó a decenas de intelectuales mexicanos que se manifestaron en contra de la guerra y del imperialismo capitalista. Sus convicciones políticas la acompañaron hasta el final de su vida. 11 días antes de su fallecimiento, Frida participó en la protesta contra el golpe de Estado en Guatemala, apoyado por Estados Unidos, que derrocó al presidente Jacobo Arbenz. Kahlo fue fotografiada en silla de ruedas, llevada por Diego Rivera y portando una pancarta con la Paloma de la Paz. Frida Kahlo murió el 13 de julio de 1954. Su funeral se llevó a cabo en el Palacio de Bellas Artes. Su féretro fue cubierto con una bandera comunista, lo que generó una fuerte polémica por el creciente ambiente anticomunista que reinaba en los círculos del poder político y económico. Su despedida en Bellas Artes fue un eco de lo que buscó en su vida.
8: Siempre revolucionaria, nunca muerta, nunca inútil.
2: Laura Naime toma las frecuencias radiofónicas de todo el país y es por eso que los invitamos a que pongan mucha atención porque vienen dos grandes amigos a platicarnos de nuestras raíces. Aprendamos del futuro de México con Miranda y con Damián. ¿Cómo están? ¿Cómo estás, Miranda?
9: Hola, muy bien.
2: Mayepe, Miranda.
9: Mayepe.
2: Oye, hoy tienes algo que contarnos, ¿verdad?
9: Sí, les voy a contar de la lengua zapoteca, o sí, más bien de la gente de la lengua zapoteca. Ellos son conocidos como la gente de las nubes. Ellos eran buenos artesanos y buenos agricultores. De hecho, crearon un calendario usando glifos. Ellos construyeron la ciudad de Monte Albán y ya casi hay 500,000 de habitantes. ¿Sabían que hay 60 variantes lingüísticas del zapoteco?
2: ¡Wow! Cultura de Oaxaca, gente de las nubes, muchos hablantes. Y afortunadamente hoy vamos a aprender algo nuevo. ¿Estás listo, Damián, para aprender una nueva palabra?
9: Sí.
2: Nosotros también. ¿Mandas?
9: Vamos a la cápsula de la hora Naime.
1: Y ya llegó nuestra hora Naime, también conocida como la hora del corazón, un espacio dedicado a escuchar, aprender y valorar las lenguas originarias de nuestro país.
0: En esta sección, niñas y niños de distintas comunidades indígenas comparten con nosotros la forma en la que dan un saludo en su lengua nativa. Hoy conoceremos la lengua Ditsa Shitsa.
10: Hola, mi nombre es Jennifer Melissa. Soy de la comunidad de Tanetse de Zaragoza. Bienvenidos a la hora Naime, tiempo del corazón. Hoy vamos a aprender a saludar en Ditsa Shitsa. Repitan conmigo. Pariush. Pariush. Otra vez. Pariush. Recuerden enseñar a sus hijos e hijas el Ditsa Shitsa. Shklenli.
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0: Las historias que cruzan el deporte, la cultura y la vida cotidiana nos recuerdan que lo que compartimos va mucho más allá de un resultado.
1: Y como dijo Octavio Paz, la identidad es la memoria que tenemos de nosotros mismos. Y en esa memoria también caben los juegos, las voces y las celebraciones colectivas.
0: Muchas gracias por acompañarnos en esta primera parte de la Hora Nacional. Antes de irnos, queremos mandarle saludos a las personas que nos escriben. Esta semana van para Eduardo Mena en la Ciudad de México, Alex Martínez, Mariana López, Carlos Hernández en Monterrey, Sofía Ramírez en Querétaro y Ana Torres en Morelia.
1: También para Leticia del Carmen Caballero de Tizapán, San Ángel, Julio César Pérez Pérez de Tabasco, Edgar Bennett y Valentín Clemente Chino.
0: Y más saludos para Ricardo Salgado en San Luis Potosí, Paola Jiménez en Aguascalientes, Luis Fernando Ortiz, Carla Núñez y Víctor Ríos en Ecatepec.
1: Y recuerden que pueden escribirnos en YouTube, en Facebook, Instagram, TikTok, X y Spotify, y también nos pueden contactar en el siguiente número. Apúntenle: 5534-834239, o mandarnos un correo a lahoranacional@segov.gob.mx. Que tengan una gran noche y una excelente semana.
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0: Ya estamos de regreso en La Hora Nacional. En esta segunda parte hablaremos de temas que impactan directamente en nuestra vida diaria, como la simplificación de trámites administrativos. Esta estrategia busca reducir la burocracia, agilizar procesos y hacer más accesibles los servicios públicos mediante esquemas más claros, digitales y eficientes.
1: Sí, hablaremos sobre la transformación digital de los servicios públicos conocida como la ventanilla 24/7. Este es un modelo que permite a las y los ciudadanos hacer gestiones en cualquier momento del día. Esto elimina barreras de horario y acerca el gobierno a una atención más inmediata y continua.
0: También tendremos nuestros flashazos del bienestar, donde les platicamos sobre programas, apoyos y oportunidades dirigidas a la población, como la beca Rita Cetinas.
1: Y conoceremos la obra de teatro El Charco Inútil, una propuesta escénica contemporánea con un planteamiento artístico, proceso creativo y elenco muy interesantes.
0: Tendremos además una entrevista con la cantautora chiapaneca Lore Aquino, reconocida por su estilo que fusiona jazz y folclor mexicano y por tocar en escenarios nacionales e internacionales.
1: Todo esto y más en la próxima media hora. Hoy vamos a hablar de un tema muy importante, la digitalización del gobierno. En México avanza una estrategia que busca modernizar la gestión pública mediante herramientas tecnológicas y propone que varios trámites puedan hacerse de manera más sencilla, segura y disponible durante todo el día.
0: Pero la tecnología por sí sola no basta. También es necesario revisar procesos, eliminar requisitos innecesarios y construir servicios pensados desde las necesidades de la ciudadanía.
1: Y ya hay resultados concretos. Se han simplificado 3,497 trámites de un universo de 5,594, lo que representa un avance del 60%.
0: Y además, ya no es algo solamente a futuro. El portal único de trámites y servicios ya ha sido usado por más de 56 millones de personas.
1: Y la ventanilla 24/7 es de lo más relevante. Se trata de un asistente virtual con inteligencia artificial disponible todo el día, todos los días. Para que te des una idea, de enero a junio se registraron casi 2 millones de interacciones en total.
0: Se están priorizando sectores como energía, automotriz, farmacéutico, semiconductores y aeroespacial, entre otros. Todo esto se concentra en la ventanilla digital de inversiones con acompañamiento para cada proyecto.
1: Los trámites ya no van a ser un obstáculo, sino un proceso más simple, rápido y accesible. Vamos a ver y escuchar una cápsula sobre esto.
2: Con la nueva ventanilla 24/7 puedes obtener tu CURP de manera fácil e inmediata. 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Pídele tu CURP e ingresa los datos. 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
0: Cada 7 de julio se conmemora el Día Mundial del Chocolate, uno de los productos más queridos a nivel global. En ese marco, nuestro compañero Orlando Abad hizo un recorrido por el Museo del Chocolate para conocer sus orígenes prehispánicos, sus usos culinarios y la relevancia cultural de este ingrediente gastronómico a lo largo del tiempo.
5: México lindo y querido, nos encontramos en uno de los lugares favoritos de muchos de ustedes, aunque aún no lo sepan, estamos en el Mucho, el Museo del Chocolate, un lugar histórico y con relevancia mundial. Ahorita vamos a platicar mucho a fondo del chocolate, pero primero hay que presentar a nuestra invitada, la arquitecta Ana García Lascurain, que además ya nos dijo que nos hablemos de tú,
6: eso,
5: que estamos
6: Orlando,
5: en confianza porque nos metimos hasta la cocina.
6: Así es, pues muy bienvenido Orlando.
5: Gracias.
6: Un gusto tenerles aquí el día de hoy compartiendo con nosotros las actividades diarias del mucho, que pues hay mucho que ver, mucho que conocer, una gran diversidad de visitantes y pues un lugar que les invitamos.
5: Siendo nuestra hora nacional tan mexicana, teníamos que abordar el tema del chocolate desde las raíces, desde las entrañas, porque es una tradición milenaria en nuestro país. Si bien se ve como un producto sumamente vendido en el mundo, aquí en México es otra cosa, es muy de raíz, es muy nuestro. Cuéntanos cómo
6: desde
5: lo vive
6: luego. El museo. Pues mira, la historia del chocolate es la historia de México. Tenemos, como bien dices, milenios de estar honrando el cacao en México, de usarlo no solamente como un alimento, una golosina, como lo vemos quizás en muchas ocasiones, sino como toda una construcción cultural con muchas raíces, con una gran profundidad y con una gran estima que perduran hasta hoy en día en toda la República Mexicana.
5: Es increíble cómo en donde nos ponemos en México siempre hay una referencia del chocolate. Aquí en el museo hemos dado diversas vueltas y encontramos reliquias

0: cabo que con la mano y el cuidado de familias llegan hasta nuestras bocas y que además son sistemas agroforestales diversos. Esto quiere decir que el cacao no crece solito en el campo, sino que forma parte de un bosque natural, ¿no? De una selva natural en Tabasco y en Chiapas, en donde lo acompañan árboles maderables, frutales, una increíble variedad de todo tipo de especies, desde las más milimétricas, como pueden ser hongos o insectos o artrópodos, hasta estos grandes árboles como la ceiba sagrada de los mayas.
1: Oye, platicábamos hace ratito de cómo es que el chocolate llega a nuestra boca, pero va pasando desde aquí hasta lo que decíamos del mucílago, luego tostarlo, molerlo. Dentro de toda esta magia, ¿qué es lo que tú ves que los turistas, la gente que viene a visitar el museo, descubre? Porque no es nomás echárselo a la boca y ya.
0: No, desde luego. Y es muy importante, desde la primera experiencia del museo, es que le conviden a uno una de estas almendritas de cacao que vienen de las manos, nuevamente lo reitero porque merece la pena, claro, de productores, de familias productoras de cacao que nos lo entregan con un gran cuidado y un gran respeto. Y esa prueba de la almendra de cacao, pues ya te empieza a preparar para entender que esta profundidad de sabor, por qué nos gusta tanto, por qué es tan celebrado el chocolate en el mundo y por qué es una cultura tan importante en México. El visitante luego recorre las salas y ahí va a ver obras de arte contemporáneas, pero también piezas de arte antiguas y una serie de enfoques que van variando en la narrativa del museo que te van haciendo comprender esta gran cultura.
1: ¿Por qué crees que es importante reconocer ese lugar histórico y sagrado que tiene el chocolate?
0: Qué buena pregunta. Pues creo que la humanidad, siempre interesada en el origen de los alimentos, ahora en especial está buscándolo más, ¿no? Nosotros como consumidores queremos saber de dónde viene esta tablilla de chocolate que me estoy tomando, qué hay detrás de allí, quiénes lo produjeron, de qué región viene, cómo es esa región. Y en particular en el chocolate, en la última década, yo te diría, ha evolucionado mucho esa búsqueda por el origen.
1: Podría decir que este es el museo más delicioso de México, porque ya por ahí nos contaron que hasta luego se lo quieren comer. Una de las cámaras.
0: Las tablillas, sí, lo sé. Pues esa ha sido una acción muy bonita. Nuestro cuarto de chocolate está hecho con chocolate de cacao mexicano, wow. O sea, no hay trampa. Y la idea es que lo aprecie uno no solamente por la boca, sino por un momento físico en el que estás oliendo y dándote cuenta pues de la magnitud de esto, el color, la sensación de estar rodeado de chocolate, ¿no?
1: Céntrico, bonito, agradable, un lugar muy cultural. Muchas gracias, Ana, por recibirnos.
0: Gracias
1: aquí
0: a ti,
1: con
0: Orlando.
1: Gracias a los chefs y
0: gracias a todo el equipo de La Hora Nacional y pues siempre todos bienvenidos en la Ciudad de México.
1: Disculparán ustedes el peinado, pero bueno, pues era cuestión del taller. Nosotros seguimos aquí en el programa más antiguo de la radio en el mundo, Nuestra Hora Nacional.
2: Lore Aquino es una cantautora chiapaneca con una trayectoria de más de 20 años y ha sido reconocida por su estilo que fusiona jazz, folclor mexicano y canción latinoamericana.
3: Su propuesta integra lo musical con lo visual, particularmente a través de la pintura como parte de sus conciertos. Nacimaí es su más reciente proyecto escénico. Lore, bienvenida y bienvenidos a OK en la guitarra.
4: Hola, ¿cómo están?
2: Estamos muy contentos de que estén aquí. Y con muchas ganas de escuchar de un Nacimaí, ¿de dónde surge este proyecto? ¿Cómo lo definirías? Esta parte del componente visual, qué interesante también.
3: Porque eres pintora.
4: Claro que sí. Bueno, empezando porque somos de Chiapas los dos, somos chiapanecos, traemos como que el color, la cultura y la música de Chiapas a nuestros proyectos. Nosotros nos conocimos aquí y aquí empezamos a gestar este proyecto que al final se llamó Nacimaí, que es una palabra maya de la lengua de los chuapas. Es una palabra extinta de antes del siglo XVIII que significa fuerza. Entonces, cuando yo encuentro esta palabra, me identifiqué de primera porque estaba buscando más bien una palabra que tuviera que ver con corazón, con fortaleza, y encontré entre ellas Nambué, que también es una palabra extinta, y el traer Nacimaí a que exista otra vez esta palabra me encanta, porque aparte tiene mucho que ver con las canciones, que son canciones que se construyeron y que pasaron pandemias y que pasaron terremotos y que a través de todos estos años finalmente concluimos en componer canciones, una para el ser uno mismo, para el amor, el desamor, para las cosas cotidianas que nos pasan, pero sobre todo el mensaje que a mí me gusta mucho llevar en mis canciones es quererse y apapacharse a uno mismo.
2: Sauqué, ¿tú cuándo te incorporaste y cómo te incorporas a Nacimay?
5: Claro, Lore y yo, como bien decía ella, tenemos aproximadamente 13, 14 años de conocer.

0: En el Inter nos enamoramos y nos casamos. Claro que sí, era un 4 de julio, 8 de la noche. Llovió, por cierto, ese día. Sí. Muy romántico, ¿no? Sí, no voy a tener en detalles, pero es muy romántico. Y bueno, empezamos trabajando juntos, descubrimos que teníamos un montón de gustos compartidos, nos encanta el folclore mexicano, como bien dice Lore, y también heredamos, yo por parte de mamá y Lore también por parte de papás, el gusto por la canción latinoamericana, por ejemplo, pero también compartimos un montón de gusto por el jazz y lo que le llaman la música del mundo, ¿no?
1: Sí, claro, porque justamente mucho de su propuesta va por ahí, ¿no? Por mezclar música regional mexicana con el bossa nova, con el jazz, con la pintura. Esa es una parte, y hablando de colaboraciones, porque estamos hablando de lo que hacen ustedes dos juntos, también estuvieron ahí los legendarios Macorinos y Niño Van, ¿no? ¿Cómo se dio esto y qué tal estuvo?
2: Pues fíjate que una de las cosas que me gustaría contarles es que los Macorinos pues son este dueto de guitarras que acompañaron a Chavela Vargas por muchos años, y que también estuvieron en el disco de Natalia Lafourcade, de Lila Downs, de Eugenia León, y bueno, el maestro Miguelito ya...
1: Se nos adelantó
2: otro plano, sí. Pero mucho antes de que se nos fuera nuestro querido Miguelito, ocupó el lugar Sauquey, le heredó el lugar como uno de sus mejores alumnos, y ahora los Macorinos son Sauquey Lee y el maestro Juan Carlos Allende, que están con las mujeres de Chavela y todo este rollo. Entonces se puede decir que mi proyecto tengo un Macorino, ¿verdad?
1: Wow, ¿qué tal,
2: eh? Y pues obviamente no podía faltar una participación de los maestros, y eso para mí ha sido bien bonito porque ha llenado de riqueza cultural y musical a mi proyecto.
3: Lore Sauquey, pues muchas gracias por haber platicado con nosotros.
0: No, todo lo contrario.
3: Sobre todo, muchas gracias por venir a regalarnos un poquito de su música aquí en La Hora Nacional.
1: Sí. Oye, perdón, antes de que se vayan, ¿cuáles son sus redes sociales justamente para poder ver todo esto?
2: Bueno, me pueden encontrar como Lore Aquino Música.
1: Perfecto. Muchísimas gracias por estar aquí con nosotros en La Hora Nacional. Muy bien. Bueno, pues no se vayan, se va a poner buenísimo.
4: Esta es Tercera Llamada. Comenzamos.
1: El Charco Inútil es una obra que toca temas como la pérdida, la soledad, la salud mental, el amor y los mecanismos que las personas construyen para sobrevivir al dolor.
3: Sí, la historia presenta personajes con heridas emocionales muy profundas que encuentran una inesperada conexión humana. Para conocer más sobre esta puesta en escena, hoy nos acompañan Juan Ríos y Miguel Cupe. Bienvenidos a La Hora Nacional.
5: Hola, muchas gracias.
3: Qué
5: gracias
3: gusto tenerlos aquí.
1: Oigan, cuéntenos del Charco Inútil, ¿de qué va? Dramaturgia, misterio, soledad, enfermedad mental, hay muchas cosas de qué platicar.
6: Bueno, podemos empezar por los temas.
5: Los temas, bueno, hay varios temas que creo son importantes tocar en el teatro y que creo que al público también le van a llamar la atención, pero Cooper, tú sabes más de eso.
6: No, por supuesto.
1: Se ve que son temas delicados, ¿eh? Por cómo veo esta bolita yendo de un lado a otro.
6: Es que lo son, y es un poco una provocación, una dinámica que tenemos también en el escenario los dos personajes. Pero es una manera que dos personajes con eventos muy fuertes en su vida, no positivos, una madre que perdió a su hijo pequeño y un maestro que tuvo un evento muy traumático con un alumno, están lidiando con la realidad, ¿no? Uh-huh. Con ese evento y cómo enfrentan la realidad a partir de ello, de la pérdida, del dolor, como bien lo mencionaban ustedes. Entonces son dos maneras de enfrentar la realidad y se encuentran en la vida y empiezan a tratar de acceder a la manera en la que el otro enfrenta la realidad. Y eso genera una confrontación muy fuerte a la propia realidad, pero también una posibilidad de volver a enfrentarla de otra manera de estos dos personajes.
3: ¿Están en escena solo ustedes dos con este conflicto?
5: No. Somos tres actores en escena. Bueno, Miguel Cooper, yo, y está Paulina Treviño, quien hace el personaje de Irene. Cabe mencionar que el texto es de un autor español que ya ha sido representado antes en México con una obra que hizo Héctor Bonilla hace mucho tiempo, Almacenados, y es también guionista de cine. Tiene por ahí una ficción que se llama El Hoyo, que es un... la debes haber visto, sí. Estuvo muy de moda ahí en pandemia, que justo también muy muy estresante lo que sucedía.
1: Muy loca, a mí se me hizo muy loca.
5: Pero lo interesante de este autor es como abarca estos temas, cómo se aproxima a ellos a partir de un tono muy poético de pronto, a partir de un tono que también sí da paso a la comedia, y lo hace de una manera muy amable para el espectador, porque cuando pensamos en la pérdida, en salud mental, en depresión,
3: no, suena azotadísimo.
5: Suena azotadísimo. Lo interesante, me parece, es que David de Solá logra traducir eso al lenguaje teatral de una manera con mucha dinámica, muy ágil, y creemos que le va a gustar al espectador. Ya hubo un montaje, por cierto, hace relativamente poco tiempo de...
1: Es donde estaba Alberto Estrella y David Evia y Mariana Garza, ¿no?
5: Así es. Ajá. ¿La viste?
1: No, no pude verla. No, pero es que me quedé con muchas ganas, y qué bueno que la vuelvan a montar ustedes, súper bien.
5: Mira, Cha, más vale que vayas porque solo son 6 semanas de jueves a domingo.
1: No, pues ya.
5: A partir del 23 de julio en el Teatro Helénico. De verdad, creo que el trabajo que... ya hicieron, porque ya era una puesta en escena que ya estaba, el trabajo que hizo Ruby Tagle en la parte de dirección con la producción de Jean-Bernard Denil, creo que tiene todos los elementos para que el público sea, espero, conquistado por nuestro trabajo.
1: Entonces repítanos por favor las fechas, el lugar y los horarios.
6: A partir del 23 de julio hasta el 30 de agosto en el Teatro Helénico, jueves, viernes, sábado y domingo. Jueves y viernes a las 8, sábados a las 7, domingos a las 6, Teatro Helénico, a partir del 23 de julio.
1: Muy bien, ¿redes sociales de la obra tiene? Oh.
6: Seguramente en el Charco Inútil lo van a encontrar.
5: Les doy las mías.
1: Y ahí nos vamos a enterar de todo el chisme.
5: Seguro voy a estar promoviendo.
6: Y yo también.
5: Es @JuanRíosCantú en Instagram y en X.
3: Miguel Cooper, sus redes.
6: Y yo tengo Miguel_Cooper_actor. En Instagram, porque es la única que manejo.
1: Perfecto. Muy bien, perfecto. Pues muchísimas gracias, Juan. Muchísimas gracias, Miguel.
5: Gracias, Chay. Gracias, Leos. Gracias.
1: No, hombre, y nos vemos en el teatro.
5: Conste, ¿no? Ya
6: sí,
5: espero.
6: Gracias.
1: Seguro que sí.
5: Nos esperamos.
1: No se vayan. Nos vemos en el teatro y nos vemos y nos escuchamos aquí en Hora Nacional.
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1: Fiesta de Compromiso es una obra de teatro sobre una reunión familiar que, en teoría, celebra un compromiso amoroso, pero que poco a poco revela tensiones, secretos y conflictos no resueltos entre los personajes.
3: Sí, la obra expone las complejidades de las relaciones humanas y también las expectativas sociales que hay sobre el amor y la pareja, y también un poco sobre la familia. Y todo esto lo hace con humor, con drama, con situaciones incómodas. Para platicar un poquito más, está con nosotros el actor Francisco Mena. Francisco, bienvenido a la Hora Nacional.
7: Hola, muchísimas gracias, Leos. Hola, Chas.
1: Sabemos que en las reuniones familiares siempre pueden pasar este tipo de situaciones, ¿no? Pero la obra como que lo lleva a otro lugar, ¿no?
7: Sí, decía Rosario Castellanos en Los Frutos Caídos que los días son como los hacemos. Y significar una fiesta al final... creo que lo que hace es que carga de tensión a la persona, y entonces estar en su cotidiano con la gente con la que convive cotidianamente, pero en una celebración extra cotidiana. Eso genera otro tipo de dinámicas y son como los momentos que hacen un antes y un después, tanto en las relaciones personales, interpersonales y sobre todo en las familiares.
3: ¿Cómo buscan ustedes como elenco crear esa tensión?
7: El trabajo que hemos realizado en esta ocasión es bajo la dirección muy clara y sucinta de Clemente Vega.
1: Perdón, él también hace la dramaturgia de la obra, ¿no?
7: Es correcto, sí. Ajá. Lo que sucede es que se trata de una propuesta diferente, en el sentido de que el énfasis no está puesto en la palabra, sí existe texto, por supuesto, pero es a partir del cuerpo de donde se dan estas relaciones de tensión. Wow. Entonces, estamos más cercanos al teatro físico y a la danza, al teatro danza. Incluso hay un ensamble coreográfico que el maestro Beto Castro nos ha detallado muy, muy puntualmente. Entonces, es a partir de ahí que comenzamos a tejer un poco como estas historias hacia atrás de cómo es que se llegó a esta fecha de compromiso y sobre todo qué es lo que va ocurriendo y qué es lo que va detonando hacia adelante para el resultado de este festejo.
1: ¿Cuántos actores son en escena?
7: Somos 6 personas.
1: Y coreografiar todo eso, como dices, no debe ser nada fácil, ¿no? Y también esta cuestión de las emociones, de lo que van sintiendo y cómo se va desarrollando toda la cosa.
7: La apuesta está en la sensorialidad, es invitar al espectador a que, si bien está escuchando diálogos, texto y palabra, que se estimule a partir de la relación de lo que están ocurriendo con estos personajes. Y es entonces que se busca esta conexión, ¿no? Esta identificación, sobre todo, tiene esta interacción desde la metáfora del cuerpo, ¿no? Donde el el cuerpo habla lo que de pronto la palabra no alcanza a mencionar. Y es entonces que entramos como en esta diferente dinámica escénica, ¿no? No estamos en el terreno del realismo, pero sí parte de un ámbito que todos conocemos, ¿no? Entonces es como esta realidad que se va transformando capa sobre capa sobre capa. Sí.
3: Ahora, en esta realidad conviven, según entendemos, mucho el humor y el drama.
7: Sí.
3: Que me imagino que también para ustedes debe de ser interesante tener que ir tan rápido de un lado a otro, sobre todo en una cosa que, como describes, es tan física y que depende tanto de las acciones corporales.
7: Sí, es estar en completa alerta todo el tiempo, todo el tiempo. Entonces, la disposición de nosotros como intérpretes al estar en escena, evidentemente no se trata de replicar una coreografía mecanizada, ¿no? Sino estarla habitando cada vez, cada vez. Entonces, es estar súper pendiente del detalle, la mirada, en qué momento, el estímulo, la respuesta, ese tránsito del humor a la tensión, a... también de pronto ayuda un poco como a hacer el ajuste de lo siguiente.
3: Francisco, ¿dónde podemos ver Fiesta de Compromiso y hasta cuándo están?
7: Estamos todos los domingos a las 8:30 en el Foro Shakespeare.
8: En la Condesa.
7: En la Condesa, Zamora 7, y concluimos 12 de julio.
8: Francisco Mena, pues muchísimas gracias por visitarnos aquí en la Hora Nacional.
7: Muchísimas gracias a ustedes por la invitación y bienvenidos a la mesa de nuestra Fiesta de Compromiso.
3: Muchísimas gracias. Y muchas gracias también a todas las personas que nos acompañan aquí cada semana. Quédense con nosotros.
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0: Muchísimas gracias por haber estado con nosotros aquí en La Hora Nacional y por dejarnos platicar con ustedes sobre nuestra riqueza cultural y social y la calidad humana que tenemos en México. Muy buenas noches.
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2: Adivina, adivinador. Las encuentras en cada esquina. Te acompañan en las fiestas y es casi imposible resistirse a ellas. ¿Ya sabes qué son?
1: Exacto, las papitas y las frituras. Pero ¿sabes todo lo que contienen? No te dejes llevar solo por el antojo. Acompáñanos a descubrir el estudio de calidad.
2: También te compartimos otras opciones para que no gastes al disfrutar del mundial.
1: Quédate en la Revista del Consumidor Radio.
3: Revista del Consumidor.
1: Las papas y las frituras forman parte habitual de la dieta de muchas personas mexicanas. Pero, ¿sabías que las frituras que consumes son resultado de la transformación de un alimento originario de América? La papa y otros ingredientes como el maíz y el trigo son transformados en botanas mediante procesos como el corte, la fritura y el sazonado. De acuerdo con datos de Statista, en 2025, el consumo de botanas saladas en México alcanzó un promedio de 10.9 kilos por persona, lo que refleja su amplia disponibilidad y arraigo en los hábitos de consumo actuales.
2: Y ante la gran variedad de papas y frituras de maíz y trigo, el laboratorio se dio a la tarea de analizarlas para que sepas exactamente qué estás consumiendo. Se analizaron 67 productos en total, 33 papas, 4 productos a base de papa, 24 botanas de maíz y 6 botanas de trigo. Al examinarlos, se verificaron distintos aspectos. Se comprobó que la información en las etiquetas de los productos cumpliera con la norma oficial mexicana.
1: Además, para analizar el contenido dentro del empaque, se comprobó que todos los productos cumplieran con las cantidades declaradas de contenido neto, sodio y contenido energético.
2: También se analizó el aporte nutrimental, es decir, la cantidad de proteínas, grasas y carbohidratos, los principales componentes que aportan energía a nuestro cuerpo. Sin embargo, no hay que olvidar que es importantísimo mantener el equilibrio en su consumo.
1: ¿Cuáles fueron los resultados? Todos los productos cumplieron con el contenido neto declarado. Sin embargo, existen 7 productos que contienen más sodio del que declaran. 5 de la marca Great Value, los Sabritones Rodaca Sabor Sal y Limón y los Totis Donitas Chile y Limón. Otro producto que no cumple con lo que declara es Bocados Bocachitos, ya que en su empaque indica que contiene queso, pero no es así.
2: Y hablando de veracidad, estos productos contienen más grasa de la que declaran. Las papas Great Value Jalapeño Crujientes, Sol Tubi Papa Adobadas, Totis Pops, Valley Foods Potato Chips Limón Crujiente, Totis Pops Corte Casero y las Valley Foods Potato Chips Rich Crujiente. También las frituras de trigo que excedieron la cantidad de grasas declaradas fueron Chicharrones de Fuego y Chicharrón sabor chile limón, ambos de la marca Great Value. Y en cuanto a las frituras de maíz que no cumplen, son Bocados Bocachitos, Churritos Natural Sol, Doritos Nacho y los Takis Chile Limón.
1: Ahora pasamos a otro aspecto del estudio, la veracidad respecto a la cantidad de proteína declarada. Las siguientes papas fritas que contienen menos proteína de la que declaran: 2 de la marca Great Value, en sus sabores queso jalapeño y adobadas, Sol Tubi Papa Rifaditas y Totis Paps Corte Casero. En el caso de las frituras de maíz, Frito Sabor Chile y Limón, Quesabritas, Rancheritos Original y Tostitos. Y por último, las frituras de trigo, Sabritones Rodacas, Sabor Sal y Limón y Totis Donitas Limón y Sal.
2: Lo mejor para consumir estos productos es seguir las siguientes recomendaciones. Aunque las botanas tienen una vida en anaquel bastante amplia, no te confíes. Verifica siempre que el empaque esté íntegro y que la fecha de caducidad esté vigente. Conserva el producto en su empaque original bien cerrado, a temperatura ambiente y lejos del calor o la luz solar directa.
1: La Organización Mundial de la Salud recomienda no exceder los 2.000 miligramos de sodio al día, lo que equivale a menos de 5 gramos de sal. Una sola bolsa de estas botanas puede cubrir más de la mitad de ese límite. ¿Te imaginas? Recuerda que el consumo frecuente de estos productos procesados contribuye al sobrepeso y la obesidad.
2: ¡Ojo! Si vives con hipertensión arterial, diabetes, sobrepeso u obesidad, lo mejor es evitar o limitar su consumo debido a su alto contenido de sodio y grasas saturadas. Disfrútalas de vez en cuando y compensa siempre con una dieta rica en vegetales y actividad física. Tu cuerpo agradece los buenos hábitos.
1: Mantener una alimentación moderada, adecuada y equilibrada es la clave para prevenir enfermedades como diabetes o las cardiopatías. Pequeños cambios en tu dieta diaria pueden marcar la diferencia.
3: Vista del consumidor.
1: El consumo responsable está presente en todas partes, hasta en la Copa Mundial de Fútbol 2026, que por cierto será la más grande de la historia. 48 selecciones, 104 partidos y 16 ciudades con sede en Canadá, México y Estados Unidos.
2: Así que, si vas a disfrutar del torneo en casa, prepárate con tiempo y que no te metan gol al presupuesto. Tu sala puede ser la mejor sede mundialista.
1: Para acompañar el juego, puedes preparar los alimentos u organizar una cooperación entre quienes te acompañen. Toma en cuenta que si prefieres comprar comida a domicilio, los precios suelen elevarse debido a la alta demanda y los tiempos de entrega podrían ser más largos de lo habitual.
2: Para que vayas haciendo cuentas, te armamos estas opciones de botanas calculadas para 12 personas. Si no quieres complicarte, una opción rápida es comprar jamón, salchichas y queso fresco. Necesitaremos 4 paquetes de jamón Virginia de pavo de 250 gramos, 2 paquetes de salchicha Frankfurt de pavo de medio kilo y 3 paquetes de queso fresco de 360 gramos. El costo aproximado por todo el paquete es de 390 pesos. ¡Ojo! Este es un precio promedio.
1: Otra opción es ofrecer fruta fresca y saludable. El melón, la sandía, la piña son las frutas de temporada. También puedes utilizar jícama, pepino y zanahoria con chile y limón, ya que son opciones nutritivas que no requieren una preparación compleja. Tomando en cuenta la fruta, el chile en polvo, el limón y la salsa picante, gastarías aproximadamente 395 pesos.
2: ¿Y por qué no unos tacos placeros? Esta opción es muy práctica y deliciosa. Decide qué ingredientes comprar, colócalos en la tortilla y listo. Si incluyes chicharrón seco, queso doble crema, tortillas, queso de puerco, aguacate, cebolla cambray, pápalo, nopales preparados y los ingredientes para el pico de gallo, podrías estar gastando aproximadamente 625 pesos para 12 personas.
1: Y que no falte la bebida. Con unos 92 pesos aproximadamente, puedes preparar 5 litros de agua fresca. Tienes 3 opciones: usar un cuarto de kilo de jamaica, 600 gramos de tamarindo o un kilo de limón. Eso sí, si le vas a poner azúcar, calcula unos 20 pesos más por kilo. Si decides incluir todas las opciones, el gasto total estimado será de poco más de 1,400 pesos. Recuerda que este monto es una referencia que varía según la marca y el lugar de compra. Y si piensas renovar tu pantalla por una mejor o de más pulgadas, consulta nuestro estudio de calidad de pantallas LED en la revista del consumidor de junio. Disfruta el mundial con un consumo responsable y considerando las siguientes recomendaciones.
2: Toma en cuenta la duración de los partidos. En la inauguración y en las fases finales, los partidos pueden extenderse más de lo habitual. Considera una duración aproximada de 4 horas.
1: Considera los gustos de todas y todos. Incluye opciones variadas de alimentos y bebidas.
2: No olvides la garantía. Si compras una pantalla, compara precios, sella la garantía y guarda el comprobante de compra.
1: Recuerda que el artículo 12 de la Ley Federal de Protección al Consumidor especifica que el proveedor tiene la obligación de entregar factura o comprobante.
2: En este mundial, sé una persona consumidora informada y responsable.
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1: Enrique Iglesias. 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
1: Es muy doloroso porque soñamos, nos ilusionamos y caer de esta manera duele mucho. Yo te diría que los 26 me hicieron muy feliz. Deben de irse con la cabeza en alto. Si hay una mira, una crítica, tiene que ser al entrenador, porque ellos, como bien dices, se dejaron la piel en el campo y pueden mirar de frente a todo mundo. Si hay algo que reprochar, pues es obviamente al entrenador, porque él decide quién y cómo. Y hoy no pudo ser. Pero de entrada, y aprovecho este espacio para agradecerle a todo el público mexicano, los que vinieron, los que no pudieron, los fanfests en todo el país, estos 5 partidos fueron inolvidables. Yo me despido de la selección, me despido del Estadio Azteca, fue mi último partido aquí, y me voy también con mucho orgullo.
2: La situación injusta respecto de que no se graban el legado ni la herencia, pero no se resuelve exentando estos pagos, estos retiros, porque yo creo que lo injusto es que no se graben las herencias y el legado. Tanto en este caso como en el caso de la herencia y el legado, una persona recibe un recurso que no provino de su esfuerzo, que gana y que en estricto sentido reproduce desigualdades sociales. Entonces yo creo que debe grabarse.
3: Este movimiento se financia por sí mismo. Nosotros no recibimos financiamiento de nadie. Por ejemplo, aquí varios compañeros cooperaron para contratar este lugar y hacer la conferencia de prensa. No recibimos subsidio, no hay finanzas exageradas. En lo que se refiere a las acusaciones, forman parte de la guerra mediática y es una estrategia continental, ni siquiera es solo en México. Lo mismo se acusó al presidente Gustavo Petro en Colombia de estar coludido con los criminales, a Nicolás Maduro antes de su secuestro.
4: Es mucho pedirles que me ayuden a compartir las buenas acciones que hace nuestro gobierno. Ve cuántos jóvenes están aquí. Y si ustedes tuvieran gratitud con nuestro gobierno, por lo menos un like le dieran a mi página de Marilu Velázquez Jiménez. Y estoy segura que nadie le da. A ver cuántos de los de aquí le dan un like a mi página, a ver. Y los demás, bien, gracias. A lo mejor hasta la le dan a lo malo que dicen de nuestro gobierno o que dicen de la presidenta, hasta la le dan, o hasta lo culpable, pero no dicen la presidenta.

La presidenta Claudia Sheinbaum negó que su gobierno haya tenido responsabilidad en la decisión de Estados Unidos de no renovar el tratado comercial entre México, Estados Unidos y Canadá por un plazo de 16 años y en su lugar realizar revisiones anuales. Analistas del Grupo Coppel y Grupo Financiero Banorte consideraron que las revisiones anuales del T-MEC toman a México con serios problemas de crecimiento económico y con unas expectativas que para este año no son dignas de presumirse, porque una cifra de alrededor de 1% únicamente salva al país de la recesión y los empleos que permite generar no son los suficientes. Una jueza federal concedió la libertad condicional a Hilda Lozoya, hermana del exdirector de Pemex, Emilio Lozoya, y programó para mañana martes 7 de julio la audiencia en la que se definirá si es vinculada a proceso por las acusaciones en su contra. Entre enero y abril de 2026, el comercio agroalimentario entre México y el Reino Unido sumó 143.9 millones de dólares y registró un déficit de 11.3 millones para México, principalmente por las importaciones de whisky. En ese periodo, las exportaciones mexicanas crecieron 31.4% anual hasta 66.3 millones de dólares, destacando el tequila con ventas por 14.6 millones de dólares. Sumándose a un creciente grupo de pronósticos bajistas para el mercado mundial del crudo, según Citigroup, el petróleo Brent podría ampliar su caída hasta los 60 dólares por barril hacia finales de año, a medida que disminuyen las disrupciones en el estrecho de Hormuz. Un estudio del Instituto de Economía alemán reveló que el comercio de mercancías entre la Unión Europea y Estados Unidos alcanzó el año pasado la cifra récord de 875 mil millones de euros, a pesar de las crecientes presiones arancelarias, pero las cifras generales ocultan graves perjuicios en sectores clave. Christine Lagarde, presidenta del Banco Central Europeo, señaló que aún era posible que dejara el cargo antes de que finalizara su mandato a finales de 2027 para participar en la política francesa, pero que presentarse a las elecciones presidenciales francesas de la próxima primavera no estaba por el momento entre sus planes.

0: ¿Cómo están? Muy buenos días. Bienvenidos a Bitácora de Negocios. Yo soy Mario Maldonado y me da mucho gusto saludarlos en este lunes 6 de julio de 2026. Del 2026 estamos transmitiendo en vivo aquí en el Heraldo Radio, en la cabina del Heraldo. Muchas gracias a todos y a todas por conectarse, por estar aquí al pie del cañón como todas las mañanas, tempranito en estas frecuencias, a quienes nos escuchan en la capital del país. Por la 98.5 de FM, gracias y saludos también para quienes nos siguen en el interior de la República Mexicana a través de las estaciones hermanas del Heraldo Radio, en la radio por internet, en cualquier punto del país o del mundo. Y en el podcast de Bitácora de Negocios, si no pueden escucharnos en vivo, pues lo pueden hacer más tarde, en cualquier un par de horas después de que acabe el programa, allí en las plataformas de podcast disponibles pues para todos. Muchas gracias por estar aquí con nosotros en este lunes que, pues qué decir, cómo se siente este lunes, ese sabor agridulce en la boca después de que pues bye del mundial, ¿no? The End, como trae hoy en su portada el Heraldo de México, en términos de pues el mundial de fútbol, de lo que sucedió ayer en la cancha del Estadio Azteca, emblemático Estadio Azteca, tres veces mundialista, donde la selección mexicana pues no pudo contra la selección inglesa de Bellingham, de Harry Kane y bueno, pues de muchos otros jugadores, ¿no? La plantilla de los ingleses valía o vale más o menos por ahí de 1.300 millones de dólares y la de México pues como que una décima parte de eso, ¿no? Por ahí de los ciento y cachito, 130, 120, en fin. Pero bueno, no es justificación, dio un buen partido México, un buen mundial en general, por eso decía, dejó un buen sabor de boca ese equipo mexicano. Con todo y lo que se puede criticar de si fueron los cambios adecuados en este partido, si hubo fallas ahora sí en la defensa que le permitieron allí en prácticamente 2 minutos y medio, pues al equipo inglés meter 2 goles a México. En fin, que no somos especialistas aquí propiamente de lo que es el deporte y de el fútbol, solamente damos nuestra opinión. Ahora sí que casi que como aficionados nada más. Y en fin, pues así son las cosas. México no consiguió ese famoso quinto partido, pasar de ese quinto partido a los cuartos de final, que tampoco le fue muy bien ayer a Brasil, ¿no? Que lo derrotó la selección noruega y ahora se van a enfrentar precisamente en esos cuartos de final, Inglaterra contra Noruega. Bueno, pues así es el fútbol. Ayer que hubo mucho más seguridad, eso sí, en las inmediaciones del Ángel de la Independencia, en Paseo de la Reforma, en pues los festivales estos de la FIFA, los FanFest, en las alcaldías de la Ciudad de México, y bueno, pues en las ciudades, en las principales ciudades también del país, no hubo mayores problemas, sobre todo porque ya no hubo celebración, ¿no? Así, propiamente hablando de triunfo de México, aunque bueno, pues les decía que quedó un sabor de boca bueno de esa selección mexicana, de lo que le espera ahora con Rafael Márquez, que venía trabajando junto con el Vasco Aguirre, pero que le tocará tomar el timón de la selección, pues pensando, ahora sí que ya pensando en el próximo mundial y bueno, lo que hay en el medio, ¿no? Los otros torneos internacionales de la Copa América, confederaciones, en fin, todo eso. Bueno, pues se acabó para la selección mexicana el Mundial de Fútbol 2026. Vienen buenos cuartos de final, por lo menos están perfilando buenos partidos, como los que ya hubo, desde 16avos y en octavos de final. Buenos partidos. Ayer también el previo al de México contra Inglaterra, el de Brasil contra la selección noruega, pues también fue un buen partido. En fin. Pues así las cosas. ¿Qué opinan ustedes? Es lo más importante. Queremos escucharlos, saber cuál es su sentir después de pues esta derrota 3-2 ayer en el Estadio Azteca de la selección mexicana. Aunque jugó bien, pues no se encontró el gol del empate que le diera un poquito más de vida a la selección en los tiempos extra, que pues ahí sí la tendrían de ganar, ¿no? Por el cansancio que ya acumulaban los ingleses, por la altura y sobre todo porque pues tenían a un jugador de más, buen tiempo, tuvieron 11 jugadores contra 10 de la selección inglesa. después de que expulsaron a uno de sus jugadores. Bueno, pues así las cosas. Escríbanos al WhatsApp 5521 1300 350, en el WhatsApp, también en las redes sociales, en mi cuenta de X, arroba Mario Mal, en la cuenta arroba Heraldo Radio, en Facebook y en Instagram estoy como Mario Maldonado, también las redes del Heraldo de México. Son las 6:14 y un poquito de música, bueno, ya pues para alegrarnos, ¿no? ¿Qué les parece esta de Jailhouse Rock de Elvis Presley? Esta semana vamos a escuchar canciones del rey del rock and roll, el estadounidense Elvis Presley, considerado como uno de los íconos culturales y populares más importantes del siglo XX. Esta es la del rock de la cárcel, Jailhouse Rock de Elvis Presley, y pues vamos a estarla escuchando hoy aquí en el programa. Vámonos a los temas, a lo que no tiene que ver estrictamente con el fútbol, aunque bueno, pues por ahí vienen comentarios en el resumen y en las voces que ya escuchamos de el director técnico de la selección mexicana, de Javier Aguirre, donde habla pues de esta dolorosa eliminación del Mundial ante Inglaterra. Se despide el Vasco de la selección mexicana, ya decíamos, le da paso a Rafael Márquez para el siguiente proceso de la selección, todo lo que siga en el medio intermedio, en lo que llega al otro mundial en 4 años, que va a ser en Asia, en Arabia, ¿dónde va a ser? En Marruecos. Marruecos, Portugal, España. Ah, es cierto, Marruecos, Portugal, España. Que por cierto, hoy juegan Portugal contra la selección española y luego Estados Unidos contra Bélgica. Bueno, pues también la presidenta Sheinbaum, que puso ayer también en sus redes sociales un post donde, bueno, pues habla de que hay que, de que México, ahora sí que, como dice el escritor Elber Mendoza, México es más grande que sus penas. Y ayer la presidenta, que estuvo en Ciudad Nezahualcóyotl, en el Estado de México, con la gobernadora Delfina Gómez, dice que pues que lo hicieron muy bien, que hay que tenerla, ahora sí que en la cara, en alto. Dice, ánimo, a veces se gana, a veces se aprende, lo importante es seguir adelante y representar a México con orgullo. Lo logrado por los jóvenes de la selección vive en el corazón de las y los mexicanos por siempre, a todas y a todos, demostrando que México es el mejor anfitrión del mundo, con un pueblo alegre y unido por siempre. Vamos, México. Ese es el comentario, el post ayer de la presidenta Claudia Sheinbaum en sus redes sociales. Y bueno, pues así las cosas con el fútbol. También la ministra de la Corte, Lenia Batres, defendió que los beneficiarios de una cuenta de retiro de un trabajador fallecido paguen ISR. Después de lo que comentamos aquí con el caso de FEMSA, que quería que pagara impuestos retroactivos. En la cosa juzgada, que pues le dieron la mayoritearon, porque fue la única que votó en contra a la ministra Lenia Batres. Ahora, pues en la corte busca que los beneficiarios de una cuenta de retiro de un trabajador, de un Afore, de un trabajador fallecido, paguen ISR. Pues cada vez más polémico lo que diga Lenia Batres, ¿no? René Bejarano, ¿se acuerdan de este personaje? El de las ligas, ¿no? El de los billetes ahí que se salieron a la luz con Carlos Simas, en fin. Sale a la defensa de la 4T, dice que las acusaciones de narcos son estrategia continental. El experredista cercano a López Obrador señaló que todas las acusaciones contra Moreno no tienen pruebas y las comparó con los casos de Gustavo Petro en Colombia y de Nicolás Maduro en Venezuela. Bueno, pues hablando de Gustavo Petro más bien, ¿qué tal las declaraciones del nuevo presidente, del ultraderechista presidente de Colombia, quien asegura que van con todo en contra del presidente saliente Gustavo Petro? Abelardo de la Espriella dice que pues encontraron ya expresidente Gustavo Petro, todo tipo de irregularidades fiscales, financieras, de uso de recursos públicos, y que van a presentar denuncias penales. Así que le tocará algo de persecución a Gustavo Petro, que de por sí ya lo traían Estados Unidos, a él, a su hijo, y allá dentro del propio país de Colombia, Que Colombia, por cierto, también tiene vida todavía, ¿no? En este Mundial de Fútbol. No sé si justo ahora que seamos Marruecos va contra esa selección de Marruecos. A ver, ahora me lo confirmará aquí Jesús Espinosa. Y bueno, hablando de países latinoamericanos, contra Suiza, ¿verdad? Cierto, cierto. Contra Suiza. No contra Marruecos. ¿Y Marruecos contra quién juega, Chucho? Ya para quitarnos la... bueno, yo, por lo menos. Contra Francia, ándale, ese partido va a estar bueno también. Contra Francia, que pues ha demostrado también buen fútbol el ex campeón mundial, ¿no? De hace 12 años. Y que llegó a la final, además, en la final, en la Copa del Mundo pasada, de Qatar. Llegó a la final contra Argentina y bueno, pues ahí se quedó como subcampeón. Pero bueno, trae buen equipo y Mbappé está con todo. Les decía del caso de Venezuela, pues muy lamentable lo que ha sucedido, pues con los terremotos, con los escombros que ya están pues entrando la maquinaria pesada prácticamente, ya los cuerpos de rescatistas se han retirado de las tareas de rescate de cuerpos. Delcy Rodríguez, pues habló, la encargada del gobierno en Venezuela, habló de estos terremotos del 5 de julio, dice que tras el doble terremoto del 24, perdón, del 5, del 24 de junio, estos comentarios fueron ayer 5 de julio, pues hay sectores que buscan atacar la institucionalidad de Venezuela, dice, al comparar la situación, pues que se suscitó en 1812. Bueno, en fin, pues así las cosas en el mundo, en México, en el mundo. Le vamos a entrar a los temas. El saldo, por cierto, es de casi 2.300 muertos, 11.267 heridos y muchos, muchos damnificados más allá en Venezuela. Le vamos a entrar a todos estos temas hoy aquí en el programa, así que quédense con nosotros de aquí hasta las 7, son las 6:20 y vámonos a otra cosa.
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0: Vamos a platicar con Mariana Campos, directora general de México Evalúa. ¿Cómo estás, Mariana? Buenos días.
2: ¿Qué tal, Mario? Muy buenos días.
0: Gusto en saludarte. ¿Cómo va el gasto del gobierno al primer cuatrimestre del año? Su semáforo de las finanzas públicas, que hay ya luces rojas sobre el déficit del gobierno.
2: Así es, Mario. Pues decirte que México Evalúa publicó un semáforo de las finanzas públicas que va a estar actualizando cada mes. Y tenemos ahí pues los indicadores en rojo, amarillo o verde, para más o menos saber cómo van estos indicadores, ¿no? Y decirte que en rojo tenemos tres indicadores. Fíjate, la inversión física, con un desplome anual de 17%. El déficit tradicional, con un aumento del 85% en relación al año pasado. Y el déficit ampliado, que es la medida, digamos, más precisa de endeudamiento, 42% de aumento, ¿no? Entonces, eso sí, pues bueno, creo que son indicadores que no nos gusta ver en rojo, porque pues la inversión física es importante para promover mejores condiciones de desarrollo, ¿no? También sabemos con eso que se están atendiendo proyectos, ¿no?, logísticos o de energía, en fin. Y los déficits, pues lo que se está buscando es la consolidación fiscal. No estamos buscando que los déficits estén aumentando en relación al año pasado. En fin, pero bueno, pues en amarillo tenemos los ingresos que lamentablemente tienen caída. Creo que esa es una mala noticia, porque esta caída se ha venido viendo todo el año. A veces uno dice, bueno, el primer trimestre a lo mejor hay algo de falta de liquidez, ¿no? Pero ya esto es al quinto mes del año. Estamos viendo caída de los ingresos totales en menos 1.8%, o del gobierno federal en 2.6% la caída. En fin. Y bueno, pues en verde tenemos, por ejemplo, los intereses de la deuda. Afortunadamente cayeron en relación al año pasado un 9.6%. Creo que eso es una buena noticia, porque el costo financiero pues ha venido, tú sabes, absorbiendo muchísimos recursos, y entonces que disminuye en relación al año pasado es una buena noticia.
0: Uh-huh. Pues sí, el asunto es que entre el crecimiento bajo y el subejercicio del gobierno, pues ahí pueden bajarle un poquito al déficit, pero ahora sí que de forma muy artificial, ¿no? Digamos que no es porque, al revés, tendría que ser que está creciendo mal la economía, que están enfrentando los compromisos financieros de mejor manera y que las finanzas públicas están pues muy equilibradas, pero no es el caso, ¿no? O sea, digamos, es más bien el subejercicio y el bajo crecimiento.
2: Correcto, Mario. Y pues como te digo, los ingresos cayendo con una
0: Sí.
2: inversión física cayendo, pues sí es muy mala noticia. Pero bueno, pues aquí vamos a tener el semáforo mes con mes para seguir comentando cómo evolucionan estos indicadores.
0: Buenísimo, pues los platicamos aquí. Mariana, muchas gracias. Como siempre, un abrazo y buenos días.
2: De que buenos días, hasta luego.
0: Mariana Campos es la directora general de México Evalúa. Ahí están pues todos sus análisis, evaluaciones, estos semáforos en las redes sociales y en su página de mexicoevalúa.com.mx. Vámonos a la pausa, 6:24 de la mañana. Escríbanos al WhatsApp 5521-1303-50 en mi cuenta de X arroba Mario Mal. Regresamos.
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Ya estamos de regreso con más aquí en Bitácora de Negocios, 6:31, tiempo del centro de México. Muchas gracias a todos y a todas por seguir con nosotros aquí en el programa en Bitácora de Negocios. Es un gusto poder arrancar esta mañana de lunes 6 de julio con todos ustedes, nuestros bitácores de confianza, de corazón, el club de las 6 de la mañana que sigue aquí al pie del cañón con nosotros como todos los días, a pesar, supongo, que algunos se desvelaran, ¿no? Ya no tanto, ¿no? Yo fui al estadio y pues salimos ya un poquito ahí medio desilusionados, empapados también, porque sí, cayó una buena lluvia, ¿eh? Y durante mucho tiempo, ya en el partido, como que bajó un poquito, ¿no? Desde que arrancó el partido ya no había tanta lluvia, prácticamente se frenó, pero ya había caído mucha lluvia en las horas previas al partido. Pero bueno, pues la salida no fue tampoco tan tarde ni tan conflictiva, ¿no? En general creo que eso fue mejorando con el paso de los partidos. La logística para entrar y salir del Estadio Ciudad de México, Estadio Azteca, que ahora después de todo esto ya regresará su nombre comercial de un banco, ¿no? Pero bueno, en fin, así fue ayer el tema. Por eso decía que como no hubo festejo así como como se tendría que decir, o sea, digamos en toda la extensión de la palabra, como se pudo haber hecho si México hubiera conquistado ese partido y pasado a los cuartos de final, pues yo creo que sí, la gente durmió, ¿no? Algunos con más pesadez, con más pesadumbre por ese, pues, ¿cómo decirlo? Fracaso, pues finalmente fue lo que es, ¿no? Un fracaso de la selección mexicana que no logró la hazaña de haber pasado a los cuartos de final. En fin, pues así es el fútbol y también hay que reconocerlo, ¿no? El equipo inglés pues tiene mejores jugadores, es una selección históricamente más competitiva y, como decían ayer algunos, pues ahí es la cuna del fútbol además. Entonces también hay que aquilatar y reconocer contra quién perdimos, ¿no? No fue contra cualquier selección, ¿no? Además de que tiene esos jugadorazos en la delantera que pues son una garantía para sus clubes, por supuesto, ¿no? Donde juegan Kane y Bellingham y muchos otros, pero pues para su selección, sin duda alguna, ¿no? México los avasalló durante mucho tiempo, no logró convertir pues en varias ocasiones, y ellos tuvieron 2, 3 o 4 y convirtieron 3. Entonces, pues así es el fútbol. En fin, pues regresamos escuchando un poquito de música para ponernos de buenas dentro de todo lo que cabe. Estamos escuchando a Elvis Presley, el rock de la cárcel, o Jailhouse Rock, de su álbum de 1957. A propósito también de que pues más o menos recientemente se publicó esta película de Elvis Presley también, autobiográfica. Bueno, no, ya tendrá que varios años, ¿no? Como 5 años. Cuando se publicó esa película como autobiográfica, muy interesante, como la de Michael Jackson, ¿no? También, que sí es mucho más reciente, pero de este rey del rock and roll, el rey del rock and roll, Elvis Presley. Vamos ahora con los mensajes. Les recuerdo el WhatsApp 5521-130350 en mi cuenta de X, @MarioMal, en Facebook y en Instagram. También estoy como Mario Maldonado, y en las redes del Heraldo Media Group, en X, Instagram y Facebook, el Heraldo Radio. Bueno, pues nos saluda por acá en X Jorge Aguilar. Dice, mientras México se frustra por supuesta derrama económica del Mundial, resalta el milagro económico de Norcorea, dice, dando reconocimiento mundial económico del modelo socialista paradigmático sistema de Xi Jinping en expansión. Bueno, Xi Jinping es de China, ¿no? En fin, bueno, saludos Jorge. Rodolfo Contreras, Víctor González nos saluda también por acá, Francisco Sony, que nos pone me gusta en el post del programa, Berta Molina, Araceli Beltrán, Aldo MR, Ángeles GF, Rodolfo Contreras, ya les decía, que nos dice, pronto sonreír causará impuestos, no tienen llenadera los de la 4T. Bueno, saludos. Berta Molina nos dice, buenos días, felicidades a la selección, sin duda jugaron a la altura de los ingleses,
bitácora es de corazón y nos pone acá como una carita medio triste, pero bueno, pues sí, hay que ponerle al mal tiempo buena cara. Fernando Muñoz nos dice, Isaac del Toro gana la segunda etapa del Tour de Francia. Sí, ¿verdad? Qué deportista es Isaac del Toro. Él sí que nos ha dado muchas alegrías, ¿no? Siempre en los mejores lugares del ciclismo, ¿no? De un tiempo para acá, por lo menos de un par de años para acá, ha hecho historia este mexicano Isaac del Toro. Y sí, pues también hay otros deportes, ¿no? Donde México, pues sí, está haciendo historia como este del ciclismo. Estados Unidos cumplió 250 años, sí, fue la celebración también de la fundación de Estados Unidos de América. Y bueno, pues a ver cómo les va también con su partido en contra de, dijimos, de quién es, el de Estados Unidos, contra qué selección, de Bélgica, después de esta polémica también de la FIFA, de pues recular o echarse para atrás en esta decisión arbitral de una expulsión del delantero, superdelantero de los Estados Unidos, después de que apeló pues en la selección estadounidense, pero sobre todo que apeló Donald Trump, ¿no? El presidente estadounidense hizo presión para que la FIFA diera marcha atrás en esa expulsión y se la concedieron, y ahora hay una polémica porque pues se dice que esa relación de Gianni Infantino con Donald Trump pues le ayudó a la selección de su país a que le retiraran esta tarjeta roja, esta expulsión, pues que lo dejaran fuera al delantero de Estados Unidos de este partido que viene contra Bélgica. En fin, bueno, saludos Fernando, gracias por escribir. Roberto Martínez, Misaki Garza. Yo ayer puse un post donde digo, ahora se aplicó el jugamos como nunca y perdimos como siempre, ¿no? Porque pues nos quedamos en la misma fase. La selección mexicana jugó bien, aunque tuvo sus deficiencias ahí donde le anotaron dos goles en la defensa. No convirtió, tuvo el doble de llegadas, de tiros, el doble de todo contra Inglaterra, pero pues no le alcanzó para meter un gol más, por lo menos que le diera el alargue de los tiempos extra. Pero de verdad no fue una burla, o sea, creí eso, ¿no? Jugamos como nunca el Mundial, ¿no? O sea, un gran Mundial, no sé si como nunca, pues, pero fue un gran Mundial, pero no nos alcanzó, que es lo mismo de siempre, ¿no? Perdimos como siempre en los momentos decisivos. En fin, y por ahí me decían algunos, pues no como siempre, o no, ¿por qué comentas temas que no son de tu especialidad? Y otros que sí se subían al barco, decía que Aguirre hizo unos malos cambios para la segunda mitad y que pues por ahí vino también esta insistencia de México, pero pues que no logró convertir en gol. En fin, Felipe León López, Antonio Caranza, que le mandamos un abrazo también, que estuvo muy al pendiente de ayer del partido. Jorge Aguilar, ya dijimos, en el WhatsApp nos dice por acá Sandra Gabriela, muy bien por el equipo, gracias, que nos dio alegría y recordó que todos los días debemos ser disciplinados en todo. Pues sí, no, yo coincido que México estuvo a la altura del Mundial de Fútbol que le tocó auspiciar o ser anfitrión junto con Estados Unidos y Canadá, aunque pues los mexicanos siempre queremos llegar un poquito más, dar otro paso. Tanto el equipo, los directivos, me imagino, el cuerpo técnico, todos, pero por supuesto los mexicanos, que somos la afición, ¿no? O sea, no se nos puede culpar si también estamos molestos, enojados por todo lo que entregamos como afición. Damos mucho como afición y de pronto del otro lado no notamos todos que es recíproco y pues así sucede. Miguel Romero, buenos días y gran inicio de semana, gran partido México contra Inglaterra, sabor agridulce y feliz por la entrega. En realidad en la televisión inglesa hay una cantidad de reconocimiento de México, de que fue un gran partido, que los avasallamos, que estuvimos ahí sobre ellos y que fueron momentos de mucha tensión y estrés para la propia afición y no se diga pues para los jugadores, para el equipo inglés. Entonces pues vinieron aquí al Estadio Azteca, supieron lo que es jugar con 80,000+ personas gritando a todo pulmón, apoyando a su selección y abucheando al equipo contrario, presionándolos, pero bueno, en fin, pues así es el fútbol y así pues hay partidos donde aunque se haya dado todo no alcanzó para ganar. Jorge de Guadalajara nos dice, buenos días, ya pueden saber el resultado económico en la Ciudad de México hasta ahora por la supuesta derrama. En Guadalajara ha sido más pérdidas, marginación de comerciantes locales, tuvo consumo de turistas y distracción del problema de agua potable. Saludos. Pues sí, ahora regresamos ya a la realidad de todo, ¿no? La realidad.

0: Interesante algo que comentaba sobre el tema del fútbol y su relación con la economía, pero es que el diario de Wall Street Journal, que bueno, pues está dedicado a negocios, finanzas, pues dedica hoy justamente una nota y lo más interesante es que habla de que justamente la selección de Inglaterra nunca antes se había enfrentado en un ambiente tan hostil, y bueno, pues esto llama la atención por todo lo que sucedió antes y durante el partido, pero bueno, a darle vuelta a la hoja. También te comento que las bolsas inician la semana en terreno positivo después del fin de semana largo en Estados Unidos, que no hubo operaciones el viernes, y por una parte Morgan Stanley descarta que los mercados bursátiles puedan alcanzar nuevos máximos por menor exposición ya a empresas tecnológicas. Y hablando de empresas tecnológicas, mañana SpaceX se va a incorporar al índice Nasdaq. Y bueno, pues que es uno de los indicadores más importantes. Se ha cuestionado mucho el poco tiempo que tiene para poder entrar en este indicador. Pero bueno, pues finalmente esta compañía mañana justamente va a incorporarse. Y también mañana inicia la temporada de reportes trimestrales del segundo trimestre del año. Muy atentos también sobre lo que suceda justamente en México y en Estados Unidos en materia corporativa, y bueno, también los inversionistas a la espera de las minutas de la última reunión de la Reserva Federal, y el miércoles se va a reunir el presidente Trump con Vladimir Zelensky para ver, bueno, esta situación de Ucrania y Rusia, pues ya más de 3 años que se mantiene en vilo esta situación. Y bueno, también te comento que el petróleo sigue cayendo después de que la OPEP Plus anunciara un aumento de la producción a partir de agosto. También las exportaciones por el estrecho de Hormuz se están recuperando totalmente, y esto pues está anticipando un aumento de la oferta mundial de hidrocarburo. Y también en abril, fíjate, la inversión fija bruta reportó su mayor alza en 5 años, con 4% y 5.9% a tasa anual, acaba de reportar justamente el INEGI. Así es que bueno, pues ver si esto realmente significa un punto de inflexión para la economía mexicana. Yo lo dudo, pero bueno, pues hay que, no está de más destacar este dato que se dio a conocer el día de hoy. Y el tipo de cambio, Mario, cotiza en 17.47 pesos por dólar. Esta semana tenemos la encuesta de expectativas de Citi, la producción automotriz de junio, la inflación también ya para todo el mes de junio, las minutas del Banco de México y la producción industrial de mayo. Y ahí veremos justamente si la inversión fija bruta, pues sí, está marcando una tendencia para la economía mexicana.
1: Buenísimo, Robert, muchas gracias y nos vemos al ratito en la televisión.
0: Al contrario, Mario, muy buenos días.
1: Roberto Aguilar, síganlo en sus redes sociales, Roberto AH en X, soy Roberto Aguilar en TikTok, 6:44, y vámonos con las historias empresariales.
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1: Petrobras destronó a Mercado Libre como la empresa más valiosa de América Latina en este ranking interesante, ahora que Pemex está haciendo un acuerdo con esta petrolera brasileña, un acuerdo, un memorando de entendimiento, que es como le llaman, pero pues es una asociación, a ver con qué alcances, hasta dónde llega. Lo cierto es que en términos de valor de capitalización, pues ya destronó a Mercado Libre, que es Argentina, y que bueno, pues también tiene mucho fuelle, no le ha ido bien, y ha crecido, se ha expandido a otros sectores en toda Latinoamérica, a los sectores financieros incluso. Hay 3 empresas en este top 10, 3 empresas mexicanas que también tienen un gran valor en su capitalización, en su valor de mercado bursátil, y de todo esto nos platica Fernanda G. Tamayo.
3: El mapa empresarial de América Latina cambió durante el primer semestre de 2026. La petrolera brasileña Petrobras desplazó a Mercado Libre como la compañía más valiosa de la región, al alcanzar una capitalización bursátil cercana a los 103 mil millones de dólares, impulsada por un crecimiento de 38.3% respecto al cierre de 2025. En la segunda posición se ubicó Itaú Unibanco, que avanzó un lugar gracias a un incremento de 15.2% en su valor de mercado, hasta superar los 90 mil millones de dólares. El banco brasileño dejó atrás a Mercado Libre, que cayó al tercer sitio tras perder 13.2% de su valuación, en medio de una mayor cautela de los inversionistas hacia las empresas de alto crecimiento. México mantiene una presencia relevante dentro del ranking de las 10 empresas más valiosas de América Latina. América Móvil se consolidó en el cuarto lugar al elevar su valor de mercado más de 23%.

0: mientras que Walmart de México y Centroamérica ocupó la octava posición, pese a registrar una disminución en su capitalización bursátil. El top 10 lo completa Fomento Económico Mexicano, FEMSA, que logró uno de los mayores avances del listado al incrementar su valor más de 23% durante el primer semestre del año. El nuevo ranking refleja un cambio en las preferencias del mercado con un mayor interés por empresas de sectores tradicionales como energía y banca, mientras algunas compañías tecnológicas y de crecimiento moderaron su desempeño bursátil. Para Bitácora de Negocios, Fernanda G. Tamayo.
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0: Vamos a platicar con Juan José Sierra Álvarez, el presidente nacional de la Coparmex, la Confederación Patronal de la República Mexicana. ¿Cómo estás, Juan José? Buenos días.
1: ¿Qué tal? Un gusto saludarte, Mario. Muy buen día.
0: Igualmente. Pues, ¿cómo ven este asunto del T-MEC? O preguntarte primero un poquito, pues, para no dejar de lado este asunto de la selección y de lo que significó en términos, pues, laborales y de negocio, ¿no? Para las marcas, las empresas, la productividad, la derrama económica, el turismo, en fin, un poquito, pues, el saldo del Mundial en México, que, pues, además de que ya perdió la selección, pues, era el último partido que se llevaba a cabo aquí en la Ciudad de México, ya todo el resto del Mundial será en Estados Unidos.
1: Sí, es correcto, Mario. Yo creo que pues, lo que significa la selección primero para los mexicanos es esta unidad que vimos, ¿no? Y que vemos en torno a la selección, que es fundamental esta unidad. Y esta unidad es la mejor forma no solo de enfrentar un mundial, sino también de enfrentar los retos que tiene el país en lo externo y en lo interno, Mario. Pero también es una ventana de oportunidad para mostrar qué es México al mundo en los partidos que hubo en Monterrey, en Guadalajara y en Ciudad de México. Una gran oportunidad también en temas de turismo para precisamente exponer al mundo el patrimonio histórico, cultural, gastronómico que tiene México. Una gran oportunidad, por supuesto, para la micro, pequeña y mediana empresa, sobre todo en estas tres ciudades, Mario.
0: Sí, correcto. Bueno, pues muy bien, ojalá que los datos que vayan, se vayan conociendo ya de actividad económica, de derrama, de inversiones, etcétera, etcétera, pues a propósito del Mundial, de inversiones que se hicieron en infraestructura pública y privada y todo eso, y que pues veamos un buen saldo en general, que creo que no se echó la casa por la ventana como suele ser en otros países con otros mundiales, y que podemos, digamos, ahora sí que capitalizar lo que se invirtió y la gente que vino, que disfrutó del Mundial en nuestro país. Ahora sí que hablando de, pues no de un mundial, pero sí de lo que sucede en Norteamérica con ese acuerdo comercial, ¿cómo ven lo que está sucediendo con las mesas de negociación del T-MEC, más allá de este asunto, pues de que no se va a ampliar automáticamente a 16 años como lo pedían Canadá y México, pero que Estados Unidos pidió pues no hacerlo así, mejor revisiones anuales? ¿Qué le da incertidumbre al acuerdo? ¿Cómo lo ven?
1: Mira, tenemos la certeza, esto es importante, tenemos la certeza de tener un T-MEC para 10 años más. Esto es muy importante con las reglas del juego, con las condiciones como están, y eso da certeza. Pero también tenemos que decirlo para, sobre todo, la planeación, Mario, a largo plazo, sí genera incertidumbre estas revisiones anuales. Y es una decisión precisamente pues unilateral del gobierno de Estados Unidos de no renovar este acuerdo 16 años más. Hay que tener claridad que efectivamente es un tratado trilateral y que México pues, no controla las decisiones de los dos países, en este caso de Estados Unidos. Es decir, hay decisiones que México salen de su esfera de control y es esta la decisión, por ejemplo, del gobierno de Estados Unidos. Pero también con esa claridad, Mario, tenemos que decirlo, hay decisiones que México sí controla. Y me parece que es importante ahí donde nos tenemos que centrar, en lo que México sí controla y que tenemos la responsabilidad en México de trabajar de cara a esa certeza para que México sea un jugador atractivo a la inversión. Tenemos que trabajar en seguridad, en certeza jurídica y en energía, que me parece que son los tres principales retos que tiene nuestro país. También debemos hablar de desarrollo de talento, de certeza hídrica, de infraestructura, que es fundamental en la oportunidad que tiene México de la relocalización de las cadenas de suministro, Mario. Pero por esto es importante. La gran pregunta es, ¿por qué México no crece? ¿Por qué México no crece si tiene una oportunidad en la relocalización de las cadenas de suministro del lado de nuestro gran socio comercial que es Estados Unidos? Y ahí es donde me parece que ese mercado interno, que es 10, 12 veces mayor que la inversión extranjera directa, pues necesita esta inversión nacional y extranjera, Mario, certeza jurídica, necesita confianza. Si no hay confianza, no va a haber inversión. Y esto es muy importante. Sin inversión pues no se van a generar, no va a haber desarrollo económico y no se van a generar los empleos bien pagados y bien remunerados que necesitan las familias en México. Por lo tanto, me parece que no nos distraigamos. Ya pasó el Mundial, el Mundial, ya desgraciadamente descalifica a México, pero hoy tenemos que concentrarnos en lo que tenemos que hacer y en lo que está en nuestras manos y lo que sí controla. Y México tiene que arreglar la casa y tiene que trabajar y seguir trabajando en seguridad, en certeza jurídica y en certeza energética, Mario.
0: Pues sí. Totalmente, hay que enfocarnos ahora en sacar bien esta renovación del acuerdo, que aunque sean las revisiones anuales, si es que así va a quedar ya estipulado, pues que ya no sean tan inciertas, ¿no? Sobre qué se va a cambiar respecto de, los sectores económicos, las industrias, para que pues haya viabilidad, por lo menos de mediano plazo, y sobre todo, pues que este Plan México, que la relocalización, todo esto vaya tomando forma y que bueno, pues México tenga ese crecimiento económico que se requiere y los empleos y todo lo demás. En fin, pues estaremos muy al pendiente de todo esto. Juan José Sierra Hablas, presidente nacional de Coparmex, y en contacto, si nos permites. Muchas gracias y buenos días.
1: Fuerte abrazo, un gusto saludarte. Muy buen día a tu auditorio.
0: Hasta pronto, que estés muy bien. Pues con esto nos despedimos. Mandamos saludos aquí en X a quienes nos escriben: Silvia Xochitl, Enrique Carrillo, José Domínguez también en el WhatsApp nos dice por acá. Sandra Ramírez: de regreso a la realidad con el fútbol mexicano, no se hizo nada nuevo, nos quedamos como siempre las mismas instancias. Mal Javier Aguirre en sacar del equipo a Quiñones cuando se necesita empatar. Ahí coincido contigo, Sandra, pero bueno, en fin, pues gracias por habernos acompañado este lunes aquí en Bitácora de Negocios. Se quedan con Sergio y Lupita en estas frecuencias del Heraldo Radio. Nosotros nos vamos a la televisión, al canal 8 de la televisión abierta, las noticias de la mañana. Y nos escuchamos aquí mañana tempranito a las 6. Muy buenos días.
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4: La afición coreana más cerca de México.
5: La frase "coreano hermano, ya eres mexicano" resonó en los estadios, donde aficionados del país cargaron en hombros, se envolvieron en banderas y compartieron con sus pares surcoreanos. Y es que los aficionados de ambos países compartieron momentos de camaradería en los alrededores de los estadios, celebrando la amistad entre las aficiones. Así, los hinchas surcoreanos expresaron su profundo cariño hacia México, destacando el afecto recibido como un recuerdo inolvidable del torneo. El grito de "Corea, Corea" en los estadios mexicanos se escuchó mucho, y es que durante los partidos de la selección asiática en territorio nacional, salvo contra el país anfitrión, el público adoptó por completo el conjunto asiático. El delantero e ídolo de ese equipo, Seng Tosun, señaló que la clave de su energía e ímpetu en la cancha fue escuchar a miles de aficionados mexicanos coreando el nombre de su país. Les saluda Heriberto Vázquez Muñoz.
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0: 7 de la mañana con un minuto. Hoy es lunes 6 de julio del 2026. Yo soy Sergio Sarmiento y quiero darle a usted la más cordial bienvenida a El Heraldo Radio. Lo invito a quedarse con nosotros, entre otras cosas, para estar bien informado, pero también para pasar un rato agradable, aunque sea un día de tristeza generalizada después del resultado del partido de ayer. Un gran partido, debo decir, entre México y la selección de Inglaterra, que se saldó con un marcador de 3-2 a favor de los ingleses. Esto, si usted estuvo en una cueva durante todo el día y no se enteró del resultado al final. Pero en fin, allá está el resultado. El equipo inglés jugó durante buena parte del partido con solamente 10 integrantes debido a una expulsión. Y el hecho está en que sí fue un partido muy meneado, muy movido. Y bueno, pues termina finalmente con este marcador. Quienes estaban allá en el Ángel de la Independencia para celebrar, pues calladamente se fueron después de haber pasado muchas horas de fiesta allá precisamente por el Ángel de la Independencia. Y como siempre es un gusto poder estar en compañía de mi compañera. Bueno, muy bien, qué bien ando. Siempre es un gusto estar en esta cabina con Guadalupe Juárez. Lupita, muy buen día.
1: Sergio Sarmiento, ¿cómo te va? Qué gusto saludarte, muy buenos días. Bienvenidos, amigos, a la información y ánimo, ánimo. Y bueno, pues lo que vimos el día de ayer, la verdad, un gran partido, muchas posibilidades, y bueno, pues así son las cosas. El día de hoy, ¿qué tal nuestra cabeza en el Heraldo de México? Inglaterra elimina a México. The end. Bueno, pues así son las cosas en los partidos, ¿no? Se gana y se pierde, y bueno, pues en esta ocasión ahí están, y los analistas, pues ya estará aquí Julio Romero con nosotros, hablando, platicando de lo que vio, de cómo lo sintió, y por lo pronto, pues sí, un día y tristón aquí en México, porque pues la verdad es que sí, pensábamos que les iba a ir muy bien, pero bueno, ¿sabes qué, Sergio? También hay que resaltar, indicar, Pato Howard triunfó en Mid Ohio, y en el Tour de Francia, Isaac del Toro ganó la segunda etapa. Y bueno, pues esto en el deporte, en otras cosas aquí en México, este lunes que es 6 de julio, comenzarán los servicios funerarios de la periodista Roxana Guzmán, quien, como ustedes saben, fue privada de la libertad el pasado 2 de julio en Anchital, localizada muerta. Se confirmó hace apenas unos días, un mes después de que se dio a conocer pues todo este video en el que vimos la extracción, este brutal secuestro allí en un rancho del municipio de Moloacán, en el sur de Veracruz. La encontraron a través de redes sociales su mamá, Rubicelia, con quien hemos estado platicando. Sergio agradeció las muestras de solidaridad y dio a conocer los detalles de las honras fúnebres. La velación inició a las 12, ahí en el domicilio familiar que está ubicado, pues como todos ustedes saben, ahí en Veracruz, conocido después de pues este secuestro. Y para el martes está programada una misa de cuerpo presente ahí en la iglesia del centro de Nanchital. El cortejo fúnebre partirá hacia el Panteón Santa Elena, donde será sepultada.
0: Son las 7 de la mañana con 4 minutos. Vamos a un resumen de la información. La selección mexicana de fútbol quedó eliminada del Mundial 2026 tras caer ante Inglaterra por marcador de 3-2 en el Estadio Azteca, el llamado temporalmente Estadio de la Ciudad de México. Esto a pesar de que el cuadro europeo se quedó con 10 jugadores en el minuto 54 por la expulsión del defensa Yarel Cuanza.
1: Y Julián Quiñones anotó el primer gol de la selección mexicana, con lo cual llegó a 4 anotaciones en el torneo y empató el récord histórico de Luis Hernández y de Javier Hernández como máximos goleadores de México en Copas del Mundo.
0: En conferencia de prensa, el director técnico de la selección mexicana, Javier Aguirre, reconoció que el equipo perdió la eliminatoria por errores muy precisos. Por otro lado, confirmó que no va a seguir al frente de la selección y el cargo será ocupado por su auxiliar, Rafa Márquez.
2: Hablé con él porque somos dos personas de fútbol mexicano. Nos hemos estado fuera del país 15, 20 años. Lo tuve de jugador, lo tuve hoy de compañero, y creo que está más que capacitado. Es muy doloroso porque soñamos, nos ilusionamos y caer de esta manera, duele mucho. Yo te diría que los 26 me hicieron muy feliz. Dos meses cumplidos mañana juntos.
1: Pues sí, la verdad sí, doloroso, doloroso. Las autoridades de la Ciudad de México informaron que por lo menos 1,350,000 personas disfrutaron el partido de la selección mexicana en los distintos festivales futboleros de la capital del país. Sin embargo, tras la eliminación de México, el Ángel de la Independencia quedó vacío, y esto en cuestión de minutitos, ¿eh?
0: Así es. Y a través de X, la presidenta Sheinbaum envió un mensaje de apoyo para la selección mexicana. Aseguró que lo logrado por los jugadores va a vivir en el corazón de los mexicanos por siempre. Además, consideró que quedó demostrado que México es el mejor anfitrión del mundo, con un pueblo alegre y unido. Apenas el viernes decía que, pues, que claro que México iba a ganar, que lo que había que hacer era celebrar con moderación.
1: Integrantes del colectivo Asamblea Antimundialista increparon al diputado de Morena, Cuauhtémoc Blanco, cuando se dirigía al Estadio Ciudad de México. Incluso pintaron con aerosol su camioneta.
0: El embajador de los Estados Unidos en México, Ronald Johnson, reconoció el desempeño de la selección mexicana en el Mundial de Fútbol y agradeció los momentos que brindó a la afición durante el torneo.
1: Durante su visita a Quiroga, Michoacán, la presidenta Sheinbaum envió felicitaciones al pueblo y al gobierno de los Estados Unidos por los 250 años de su independencia. Advirtió que todas las naciones tienen derecho a ser libres e independientes.
0: Pero antes, en su primer día de gira por Michoacán, la presidenta Sheinbaum dijo que, pues, que México es una potencia cultural, pero Estados Unidos solamente es una potencia económica.
3: México es cultura. Nosotros somos una potencia cultural. Hay países que, como Estados Unidos, por ejemplo, que es una potencia económica, pero no es una potencia cultural. Allá lo más importante siempre es el dinero, la acumulación, el tener más. Se siente, es una visión en donde hay felicidad mientras más dinero se tiene.
0: Pues ahí está la opinión de la presidenta Sheinbaum. No hay cultura en Estados Unidos. Híjole, qué curioso, ¿no? Yo cuando voy allá al Museo Metropolitano de Nueva York, o al Art Institute de Chicago, o cuando paseo por los bares de jazz de Chicago o de Nueva York, o cuando he ido a Nueva Orleans, con todo el, pues toda la cultura del jazz también, del Mardi Gras, o allá en San Francisco, ¿verdad? Casi no hay cultura en San Francisco, en fin.
1: Bueno, México tiene potencia cultural, por supuesto, claro, supuesto que sí. Estados Unidos también, pero además Estados Unidos, además de tener cultura, pues sí es una potencia económica.
0: ¿Será porque, claro que es una potencia económica, por eso 11 millones de mexicanos
1: están viviendo allá, ¿no? Se han ido a vivir allá porque aquí no han encontrado.
0: Estaba pensando en la cultura del hijo de Andrés Manuel López Obrador, José Ramón, que se fue. Ese sí se fue a
1: Hoy el fin de semana,
0: Disney
1: ¿no?
0: World,
1: que anduvo,
0: ¿verdad?
1: Anduvo en Animal Kingdom, ¿no? Anduvo por ahí en Animal Kingdom. Le sacaron algunas fotografías. No. Creo que fue Animal Kingdom.
0: Bueno,
1: el chiste es que andaba allá en Estados Unidos disfrutando, pues, de esta potencia económica y también, pues, de sus atracciones turísticas, ¿no? A pesar de que México, pues, también es una potencia a nivel turismo, pues hay personas que disfrutan mucho irse a Estados Unidos, disfrutar de Estados Unidos. El senador de Morena, con licencia, Félix Salgado Macedonio, encabezó este fin de semana sus primeras dos asambleas en defensa de la transformación y la soberanía nacional en el estado de Guerrero. Aseguró que por encima de cualquier aspiración política está la defensa de la patria, y de nuevo, ¿no? Con este tema duro y dale, que pues él está ahí para lo que se ofrezca.
4: Grande, ¿por qué? Porque mismo este movimiento enorme, grande. Yo pensé, la verdad, yo pensé que no se iba a llenar la cancha. Yo pensé. Y se rebasaron las expectativas.
5: Levanten la mano los que dicen que una candidatura es más importante. No hay ni uno. Levante la mano los que dicen que la patria es lo más importante. Ahí está, que quede registrado. Porque en Guerrero, la patria es primero.
1: Le Levanten la mano los que piensen que la candidatura es primero. Híjole, yo creo que se estaba agarrando la manita Félix Salgado Macedonio cuando dijo la votación, cuando hizo la votación, pero en fin.
0: Ulises Bravo Molina, ex dirigente estatal de Morena y hermano del diputado Cuauhtémoc Blanco, acusó a la gobernadora de Morelos, Margarita González Saravia, de encabezar una persecución política en su contra, tras ser acusado por violencia familiar contra su expareja.
1: Bueno, Tania Flores Guerra, la exalcaldesa de Musquis, Coahuila, fue detenida en San Pedro Garza García, Nuevo León, por su presunta participación en los delitos de peculado y ejercicio abusivo de funciones.
0: Elementos de la Guardia Nacional detuvieron en las instalaciones del Aeropuerto Internacional de Cancún a Vicente Francisco Aldape Moncada, tesorero municipal de Tulum. ¿Y saben por qué? Porque pues llevaba armas en su equipaje.
1: El viernes pasado, la Fiscalía General de Veracruz confirmó que los restos humanos localizados en un rancho entre los municipios de Moloacán e Ixtahuatlán del sureste sí corresponden a la periodista Roxana Guzmán, directora del portal de noticias Pulso Informativo del Sureste.
0: Distintas organizaciones como Artículo 19, Reporteros Sin Fronteras y el Observatorio sobre Libertad de Expresión y Violencia contra Periodistas condenaron el asesinato de la periodista Roxana Berenice Guzmán y exigieron justicia por su caso.
1: Bueno, y el comunicador independiente y activista ambiental Manuel Alejandro Mora Serna, conocido en redes sociales como Alex Serna, fue localizado pero sin vida ahí en Petatlán, Guerrero, tras ser reportado como desaparecido desde el pasado 20 de junio.
0: En Sinaloa se registró un ataque con explosivos contra personal militar que brindaba un perímetro de protección a un colectivo de madres buscadoras. Se confirmó la muerte de un capitán de la Secretaría de Marina y dos elementos lesionados.
1: Elementos de la Secretaría de Marina aseguraron casi 3 toneladas de presunta cocaína y detuvieron a 4 personas durante un operativo marítimo y aéreo contra 2 embarcaciones frente a costas de Oaxaca.
0: El presidente de los Estados Unidos, Donald Trump, encabezó este fin de semana las celebraciones por el aniversario número 250 de la Declaración de Independencia de su país, firmada en 1776 en Filadelfia.
1: Bueno, el presidente de Colombia, Gustavo Petro, reveló que tuvo una llamada telefónica con su homólogo estadounidense, Donald Trump, en la que pidió que apoye su salida de la lista de sancionados del Departamento del Tesoro.
0: Bueno, y también Guadalupe, estábamos comentando antes de entrar que Gustavo Petro, el presidente de Colombia, pues dijo que está presentando una queja por la legalidad de las elecciones.
1: No le gustaron, no le gustaron los resultados, no.
0: Bueno, pues está presentando una queja para que se anulen las elecciones en Colombia.
1: Pero está asegurando su futuro, ¿no? Ahí ya le está hablando al presidente Trump para que lo saque de esta lista de sancionados.
0: En fin. Bueno, el Jurado Nacional de Elecciones del Perú proclamó oficialmente a Keiko Fujimori como nueva presidenta del país. Asumirá el cargo a finales de julio para un mandato de 5 años.
1: Y la presidenta encargada de Venezuela, Delcy Rodríguez, condecoró a las brigadas internacionales que han participado en las labores de búsqueda y salvamento en su país tras los terremotos del pasado 24 de junio.
0: Mientras que su hermano Jorge Rodríguez, presidente de la Asamblea Nacional de Venezuela, informó que la cifra de fallecidos por los sismos del pasado 24 de junio subió a 3.342 personas. Además, se reporta por lo menos 16.740 heridos. Ya sabíamos que el número iba a venir aumentando. Había 50.000 personas desaparecidas. Y pues debemos suponer que esos desaparecidos o la mayoría en realidad han fallecido.
1: En información de los deportes, el ciclista mexicano Isaac del Toro ganó la segunda etapa de la edición 2026 del Tour de Francia.
0: Quien habla ya de Isaac del Toro como el mejor ciclista de todos los tiempos, el mejor ciclista mexicano de todos los tiempos. Y mire que en realidad apenas está empezando su carrera. Charles Leclerc se llevó la victoria en el Gran Premio de Gran Bretaña de la Fórmula 1 allá en la mítica pista de Silverstone. El segundo lugar fue para George Russell, también británico, y el tercero para Lewis Hamilton, británico, perdón, George Russell y Lewis Hamilton, británicos. Lewis Hamilton está manejando un Ferrari. Son las 7 de la mañana con 15 minutos. Bueno, y vamos a la frase, de este día. La victoria tiene mil padres, la derrota es huérfana. John F. Kennedy.
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0: Bueno, y vamos a las preguntas. Ayer preguntamos en este espacio, ¿qué opinión tiene usted de Estados Unidos? Eso no fue ayer, perdón, fue el viernes 3 de julio. ¿Qué opinión tiene usted de Estados Unidos en el 250º aniversario de su independencia, o sea, el aniversario número 250? Buena, nos dijo 52.1%, mala, 22.3%, indiferente, 25.6%. Recibimos 773 participaciones.
8: La que sigue, por favor.
0: Claro que sí, mi muy estimado maestro Osvaldo. Ya coloqué en mi cuenta personal de X, @ Sergio Sarmiento, la siguiente pregunta. ¿Qué sensación le dejó la participación de México en el Mundial? Satisfacción, nos está expresando 55.6%. Decepción, 27.8%, indiferencia, 16.6%. En 46 minutos llevamos 446 votos.
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0: Ay, qué manera de empezar. Itzel González, ¿cómo te va? Muy buenos días.
1: Arrastrando la cobija, secándonos
0: poniendo el dedo en la herida.
1: El dedo en la herida, pero bueno, perdimos, pero igual nos divertimos. Eso es lo más importante, la convivencia, todos los buenos momentos que nos dejó la selección nacional. Híjole, nos quedamos a unos brinquitos.
2: O sea, no fue 5-0.
0: Te estás burlando de Gallagher.
1: No fue
0: 5-0.
1: Y por lo menos iba a venir Oasis a México de nuevo, por lo menos quedamos como hermanos. Así que, y aparte, gran momento al final de los jugadores de Inglaterra con los mexicanos.
2: Sí.
1: Estuvo muy bonito. Sí, ¿no? Fue un juego doloroso para los mexicanos, pero al final de cuentas fue una buena experiencia para todos los mexicanos. Sergio, Lupita, amigos, pues sin mucho ánimo, pero con mucha información, comenzamos con las destacadas del Heraldo de México. En primera plana, The End, Inglaterra elimina a México. El Ángel se queda desconsolado.
2: Yo creo que el Ángel respiró de alivio, ¿eh? Sí, digo, te lo digo.
1: Y todos los encargados, sí, ¿no? Hasta la gente de limpieza, los de seguridad.
2: Ayer tuve que huir de mi casa, digo, pero era imposible entrar. Yo, no puedes entrar a la zona, pues estaba todo sellado, bloqueado, con el ánimo de que no llegara más gente, y lo entiendo, de la que debía ser, pero pues comercios, gente que vive allá, somos muchísimos.
1: Y más de 9,000 latas de cerveza destruidas, sí. Así que...
2: Bueno, y a ver, prohíben la venta de alcohol, pero en realidad sí se vende alcohol, en fin, yo me pareció realmente, pero sí creo que el Ángel más bien dio un respiro.
1: Respiro. Sí. País, en 6 meses caen 206 jefes de plaza y operadores del crimen. Con el uso de tecnología e inteligencia realizaron los operativos coordinados entre Ejército, Marina, Secretaría de Seguridad y Fiscalía. Ciudad de México, SEDEMA arma mega limpiatón de la afición. Mundial pone a prueba la gestión de basura. Según la UNAM, cada asistente a un gran evento deportivo puede generar entre 0.5 kilos y 2 kilos de basura. Estados, movilidad, retiran bienes abandonados de calles y fraccionamientos. Autoridades del municipio de Catepec realizaron un operativo en Jardines de Morelos y Las Américas. Orbe, emergencia en Europa. Incendios se tragan miles de hectáreas. Francia, España y Portugal combaten para contener los fuegos que se extienden rápidamente. Y finalmente, en mercados, situación nacional, aumenta el número de tarjetas de crédito, logran cifra récord. Lupita, Sergio, amigos, hasta aquí las destacadas del Heraldo. Muy feliz lunes.
0: Muchas gracias, Isel. Muy buenos días. Feliz lunes también para ti.
2: Bueno, y son las 7:21.

0: Bueno, pues hoy tendremos un combo, ¿verdad?
1: Pues parece que sí, Guadalupe. A ver, explícanos lo que vas a hacer hoy en materia musical.
0: En materia
1: lo que vas a hacer.
0: Vamos a estar escuchando, Sergio, pues los más escuchados en las celebraciones, en estos festejos ahí en el Azteca y lo que vivimos con nuestra selección, Juanga, Caifanes y, por supuesto, Maná que pues
1: se convirtió. ¿Y Liam Gallagher?
0: Ya lo escuchamos. Ya aquí Itzel puso el dedo en la herida y bueno, pues sí.
1: Y tú estás reaccionando.
0: Estamos reaccionando,
1: defendiendo
0: por
1: el honor,
0: supuesto,
1: nacional.
0: Efectivamente, así que bueno, pues hoy estaremos escuchando este combo musical, y si ustedes tienen alguna idea, pues háganosla llegar. Ariana Grande, ¿no? Que se vistió también, se puso su vestido y apoyó la playera de México, sí.
1: Y también Olivia Cabello también.
0: ¿Ah, sí?
1: Se puso.
0: No, bueno.
1: Camila Cabello estuvo defendiendo ahí a la selección nacional. Son las 7:23.

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1: Y nosotros tenemos que hacer una pausa, ¿verdad?
2: Sí, vamos, pero hay que recordar que usted nos puede seguir en El Heraldo Radio en distintas redes sociales, en Instagram, arroba El Heraldo Radio, en Facebook, Heraldo Radio, en X, arroba Heraldo Radio, guión bajo. Vamos a una pausa y regresamos.

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1: Buenos días, cuidado, hay un percance vehicular en Ponciano Arriaga, a la altura de Avenida México Tenochtitlan. Toma previsiones y evita contratiempos. Te recuerdo que sigue la reducción de carriles por obras en Avenida Sur 122, de Poniente 85 hasta Río Tacubaya. No hay paso en Calzada Minas de Arena, de Sur 122 hasta Avenida de las Torres, y se implementa el carril reversible de Río Tacubaya hasta la calle 2. Ya se normalizó la circulación en Avenida Río San Joaquín, cerca de Calzada Legaria, dirección Periférico. Este lunes no circulan los autos con engomado amarillo, terminación de placas 5 y 6, holograma de verificación 1 y 2. El termómetro registra en este momento 15 grados, tendremos una máxima de 23.
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4: Muy buen día, auditorio del Heraldo. Excelente inicio de semana. Les comento que el servicio en la línea A se ofrece de Pantitlán a La Paz por ambas vías luego de trabajos de revisión a una catenaria, mientras que la línea B se agiliza la circulación de los trenes después de realizar el reteo de un tren para revisión, lo que generó carga de afluencia. Atiende las indicaciones del personal del sistema y permite libre cierre de puertas. La circulación de los trenes en las líneas 1, 2, 3, 7, 8, 9 y 12 es constante en ambos sentidos y la afluencia se mantiene controlada con maniobras de dosificación de personas en terminales y estaciones principales de la red. La estación Zócalo Tenochtitlán se encuentra abierta y ofrece servicio, así como el resto de estaciones de la línea 2. La operación puede ajustarse ante eventualidades en el servicio. Recuerda que al dejar caer un objeto a las vías, además de provocar un cortocircuito, se genera demoras en el servicio y como consecuencia mayor tiempo de espera en pasillos y andenes. Resguarda tus objetos personales para evitar que caigan a las vías, en particular celulares, termos, llaves o paraguas. Los invitamos a seguir informados del estado del servicio en nuestros canales oficiales @metrocdmx. Reportó Mara Mendoza para El Heraldo Radio.
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0: pues seguimos escuchando música, pues música que el gran público ha relacionado con el Mundial de Fútbol. Esto es de Maná, Oye Mi Amor. Y pues Maná se distinguió sobre todo por cuestionar a Liam Gallagher. Cuando Liam Gallagher dijo que Inglaterra ganaría con un 5-0, le respondió Maná. Y bueno, pues Maná estuvo también presente en la inauguración y ayer tengo entendido que interpretó el rey precisamente antes del inicio del partido. O sea que, pues, en el medio tiempo fue, bueno, muy bien, ya no supe cuándo fue, nada más de repente empecé a ver los videos.
1: Oye, padrísimo, ¿no? La actuación de Maná en la inauguración y a lo largo, por supuesto, estuvo presente de los partidos de la selección. Bueno, oye, mi amor... Vámonos,
0: Vamos a los mensajes. Claro que así se llama la canción.
1: Así se llama la canción, mi amor. Sí, por supuesto. Oye, nos dice una persona en el auditorio, buenos días, Lupita y Sergio, aquí Daniel Romero, qué preocupación las intenciones de Lenia Batres y con ella de Morena de grabar las herencias y los legados. Estos ya pagaron impuestos al momento de generarse y grabar la herencia en familia directa, no tiene ningún sustento válido, solamente quieren despojar a los mexicanos y seguir debilitando la propiedad privada. Cuidado, mexicanos, no nos dejemos. Como dijo la ministra Lenia Batres, no, pero ¿cómo van a tener estas herencias sin pagar un solo peso, si ni siquiera se lo ganaron con su esfuerzo?
0: Lenia Batres sí se lo ganó, ¿no? Para quedarse con el dinero. ¿Por quién vas a trabajar? ¿Para dejarle el dinero a tus hijos o para dejárselo a Lenia Batres?
1: Al gobierno, sí. ¿No? Así de, no voy a trabajar toda mi vida para dejarle mi dinero, sí, al gobierno.
0: Pero además, la perversidad de los impuestos a la herencia es que usualmente son bienes raíces. Entonces, tú le dejas una casa por la que trabajaste toda la vida a tus herederos. ¿Y sabes qué pasa? Que tienen que vender la casa para pagar los impuestos, pues sí, porque no les queda de otro. Dice otra persona, Jorge, un buen inicio de semana con un original y grato sabor, par de entusiastas y amenos comentaristas, Sergio y Lupita. Bueno, pues gracias.
1: Saludos. Sí. Nos dice una persona, buen inicio de semana, Sergio Lupita. Felicidades a los jugadores de la selección y el cuerpo técnico. Se perdió muy dignamente. Soy José Ricardo García Camarena, del Estado de México. Pues un abrazo, José Ricardo. Y bueno, pues oye, Sergio, una felicitación a los estadounidenses por estos 250 años. Fíjate, sí, que estaba revisando una información que se publicó en el Wall Street Journal y los lectores clasificaron los mayores avances del país, ahora que se dice que pues no tienen cultura y todo esto, que serán una potencia económica, pero no son una potencia cultural. Pero fíjate, han tenido inventos que han impactado en el mundo entero.
0: La lista que este...
1: Sí, sí, una lista de 250 inventos, ¿no? Ahí está, a ver, ahí te va. El internet, la bombilla, el ordenador personal, el avión, el smartphone, la refrigeración, la energía nuclear, la vacuna contra la polio, la televisión, la inteligencia artificial, la fibra óptica, la línea de ensamblajes de automóviles, el correo electrónico, esto entre otros, porque la lista...
0: Pues, que no se te olvide el más importante de todos, el control remoto de la tele. Oye, claro que sí. Oye, dice Luis, sí, Vélez, uh-huh, dice... por supuesto que Estados Unidos sí tiene cultura, es diferente a la de México nada más.
1: Claro.
0: Bueno, son las 7:37 a.m. La presidenta Sheinbaum asistió al Palacio Municipal de Ciudad Neza en el Estado de México para presenciar el partido México-Inglaterra. Noemí Gutiérrez nos tiene el reporte. Adelante, Noemí.
2: Sergio y Lupita, muy buenos días. Comentarles que la presidenta Claudia Sheinbaum hizo un reconocimiento al desempeño de la selección mexicana, que perdió ante Inglaterra 3-2 y se quedó en la fase de octavos de final en el Mundial. Al salir de Neza Food Fest en el Estado de México y acompañada de la gobernadora Delfina Gómez, dijo que los jugadores entregaron todo en la cancha.
3: Entregaron todo, los queremos mucho, que viva la selección.
4: Presidenta,
3: ¡ánimo! ¡Ánimo! ¡Viva México! ¡Viva México! ¡Muy bien! ¡Entregaron todo!
4: ¡Muy bien!
2: En sus redes sociales escribió: ánimo, a veces se gana, a veces se aprende. Lo importante es seguir adelante y representar a México con orgullo. Lo logrado por los jóvenes de la selección vive en el corazón de las y los mexicanos por siempre. A todos y a todas demostramos que México es el mejor anfitrión del mundo, con un pueblo alegre y unido. Por siempre, vamos México. La titular del Ejecutivo Federal portó la playera negra de la selección con el número uno al frente. La maestra Delfina Gómez la de color verde. Le reservaron un lugar en primera fila en el Nesa Fest, justo al alcalde Adolfo Cerquera, quien iba acompañado de su familia, y así la recibió la afición. De los 5 partidos que disputó la selección, 3 los disfrutó la presidenta Sheinbaum Pardo con la afición. El partido inaugural de México contra Sudáfrica estuvo en el Deportivo Hermanos Galeana en la alcaldía Gustavo Amadero. Los partidos contra Corea y Chequia los vio en Palacio Nacional. Ya para el partido contra Ecuador, estuvo en el Parque Tezozómoc en la alcaldía Azcapotzalco. Sergio Lupita, la información que les tengo. Hasta aquí mi reporte.
0: Noemí Gutiérrez, muchas gracias.
1: Y vamos ahora al oriente de la ciudad, por allá se encuentra Gerardo Galicia. ¿Qué tal, Gerardo? Muy buenos días.
4: Lupita, Sergio, excelente mañana, y tenemos información para nuestros amigos que van a utilizar la calzada Ignacio Zaragoza. Se mantiene con intensa afluencia de vehículos, ya rezago de consideración una vez que dejan atrás la zona de la avenida Queratao, la avenida Telecomunicaciones con dirección a su entronque con el viaducto Río Piedad. En ese tramo Zaragoza sí está saturada de autos, el avance que van a encontrar cada vez es más difícil, de preferencia habrá que anticipar su salida, y en un sentido opuesto, el desplazamiento es mucho más rápido si se dirigen hacia la salida a Puebla. Por lo pronto, el reporte, y seguimos muy pendientes.
1: Gracias, Gerardo.
4: Hasta luego.
1: Hasta luego.
0: Y vamos ahora a avenida Cuauhtémoc. Alan Rodríguez, adelante.
5: Sergio, Lupita, amigos, muy buenos días. Esta mañana avenida Cuauhtémoc registra avance lento para quienes dejan atrás la zona de Chapultepec, se dirigen con rumbo hacia el viaducto. Superando este punto, la circulación mejora hasta el cruce con División del Norte. Por otra parte, avenida Chapultepec, a partir del cruce con Bucareli hasta la zona de Lieja, estará encontrando avance lento. Esto es únicamente por el cambio de luces del semáforo. Tómenlo en consideración, es el reporte que tenemos.
0: Muy bien, gracias, gracias, Alan.
5: Muy buenos días.
1: Buenos días. Y Javier Ruiz en Reforma. Mi querido Javier, cuéntanos cómo amanecemos en esta zona de la ciudad. Buenos días.
6: Lupita, Sergio, ¿qué tal? Excelente mañana. Pues tenemos buenas noticias, Lupita. Ha sido reabierta la circulación en su totalidad del paseo de la Reforma. Pues luego de estos encuentros de fútbol, donde desafortunadamente la selección mexicana ayer pues perdió ante Inglaterra, pues ya poco a poco están quitando pues las pantallas, los escenarios en la zona de la avenida Juárez hacia Insurgentes, pues ya prácticamente todas las pantallas han sido

0: a un costado de estos tanques es donde están siendo paradas las unidades. De momento, Lupita, Sergio, el reporte que tenemos.
1: Muchas gracias, Javier. Muy buenos días.
0: Estamos atentos. Hasta luego. Buen día.
1: Hasta luego.
2: ¿Y sabe por qué se tapiaron las estaciones del Metrobús? Porque la gente llegaba y las destrozaba con palos. Absolutamente. En fin, la Confederación Patronal de la República Mexicana, la Coparmex, expresó su preocupación ante la decisión del gobierno de Estados Unidos de no respaldar la extensión de 16 años del T-MEC, el tratado entre México, Estados Unidos y Canadá. Juan José Sierra Álvarez es presidente nacional de Coparmex. Juan José, gracias por tomar nuestra llamada. ¿Por qué preocupa que no tengamos o que Estados Unidos no se haya pronunciado por esta renovación?
3: Buen día, Sergio, y buen día a tu auditorio. Precisamente en Coparmex vemos esta parte de la certeza que sí tenemos, donde tenemos un tratado de libre comercio, un T-MEC, Estados Unidos, México y Canadá, por 10 años más, Sergio. Sin embargo, efectivamente, ante la decisión del gobierno de Estados Unidos de no renovar 16 años más el T-MEC, precisamente sí existe para la planeación de las empresas a largo plazo esta parte de la incertidumbre de las revisiones anuales. Y tenemos que entender que es un tratado trilateral con la voluntad de los tres países, y esta es la decisión del gobierno de Estados Unidos. Sergio, es importante que veamos que hay decisiones que no dependen de México, que salen de su control, pero creo que es importante centrarnos o concentrarnos en lo que México sí controla, y México tiene que arreglar la casa. Nos parece que es importante que México se centre en trabajar en tema de seguridad, en tema de certeza jurídica, en tema de certeza energética, para que México sea atractivo a la inversión, logre capitalizar esta gran oportunidad del nearshoring y genera el crecimiento con el mercado interno, que es muy importante, Sergio. La gran pregunta es, ¿por qué ante esta oportunidad con un T-MEC, con las reglas ya que existen como parte del T-MEC, México no crece? Y esta reflexión es importante, Sergio. Y México no crece porque no hay confianza. Necesitamos generar las condiciones de confianza y trabajar en esta parte de la certeza jurídica. Ya no hablemos del desarrollo de talento, de la certeza hídrica, de la infraestructura. Creo que México tenemos que centrarnos en el tema de seguridad, certeza jurídica y certeza energética, Sergio.
1: Juan José, ¿qué pasa con estas negociaciones cada año? ¿Cómo ves tú el futuro de este tratado? Y hablas de certeza, y bueno, pues con esto mucha gente habla que el tema es justamente el centro de todo esto, pues va a ser la incertidumbre.
3: Sí, Lupita, en la planeación de las empresas a largo plazo, estas revisiones anuales sí generan incertidumbre. Es parte de las negociaciones de cara a estas revisiones anuales, en donde México se tiene que sentar a la mesa en las negociaciones para obtener, como lo hemos dicho desde el sector empresarial en nuestras visitas a Washington, las mejores condiciones de la región de Norteamérica. Esto es muy importante. Fundamental, Lupita, que la viabilidad y que continúe este tratado de beneficios, no solo para México, sino también para Estados Unidos y Canadá. Un tratado que continúe de manera trilateral y que es muy importante. Todo aquello que cumpla la regla de origen no debe tener aranceles. Por lo menos, Sergio y Lupita, es importante para fortalecer la región de Norteamérica, fortalecer nuestras cadenas de suministro, pues que los aranceles que tenga en la región de Norteamérica, que tenga México, sean aranceles menores a los del resto del mundo. Esta es una parte de competitividad de la región de Norteamérica y que también le conviene a Estados Unidos, Lupita.
2: A tu juicio, el libre comercio entre México y Estados Unidos ha sido beneficioso para México, para Estados Unidos, para los dos?
3: Por supuesto, es una integración comercial, Sergio, irreversible. Una integración comercial que fortalece a la región de Norteamérica, y esto también le conviene, le interesa a Estados Unidos. Sergio, cuando exporta a México con un contenido de aproximadamente del 40% de

0: Estados Unidos. Cuando exporta México, también está exportando Estados Unidos. Y hay una integración comercial, Sergio. Nos dicen las empresas de Estados Unidos y de Canadá en México, y que nos acompañaron a Estados Unidos, que cuando una empresa se instala en México para la fabricación de un artículo, de un producto, la correlación con la generación del empleo, por cada empleo que se genera de esa fábrica, de esa industria en México, son productos que se venden en Estados Unidos o en Canadá, necesitan la fuerza de venta, la logística en Canadá o en Estados Unidos, y hay una correlación de la generación del empleo, de ese empleo en México, de 2.7 empleos en Estados Unidos o en Canadá, porque ese artículo que se fabrica en México necesita para su venta en el mercado de mayor, en el mayor mercado de consumo del mundo, que es Estados Unidos, pues necesita una fuerza de venta y una logística, Sergio y Lupita. De ese tamaño es la integración comercial que existe Estados Unidos, México y Canadá.
1: En certeza jurídica, decía, sí, bueno, nosotros acabamos de tener una reforma. ¿Cómo crees que le podemos hacer aquí? ¿Cómo crees que podemos convencer a las empresas de que no vamos a cambiar las reglas del juego a la mitad del camino?
0: Eso es lo que preguntan, Lupita, las empresas en Japón, en Alemania, en España, en Francia, que hemos estado, si las reglas del juego no van a cambiar, si se van a respetar. Y creo que esa es la peor señal que podemos dar cuando aquí estamos viendo que las reglas del juego cambian, y cambian sobre todo, Sergio y Lupita, sin los consensos necesarios. Y esa es la peor señal que podemos enviar. Creo que necesitamos golpes de timón a favor de la certeza, a favor de la confianza, y que me parece, Lupita, que es una buena decisión prorrogar la elección judicial al 28, pero falta el tema de poder certificar a quienes aspiran a los puestos de jueces, ministros y magistrados, y contar. México tiene que contar con un comité de selección y evaluación independiente, con la academia, con los expertos, que permita la idoneidad de esos jueces, ministros y magistrados que van a someterse al voto popular. Es decir, si tenemos este comité de selección, de evaluación de perfiles, tendremos la certeza que las personas que vayan al voto popular para ocupar los puestos de jueces, ministros y magistrados tienen la expertise técnica, es la certificación y la idoneidad para poder acceder a esos puestos. Creo que sería una muy buena decisión acompañada de la prórroga que se hizo de la elección judicial al 28, Sergio y Lupita.
2: Juan José Sierra, presidente nacional de Coparmex, gracias por esta conversación.
0: Fuerte abrazo, Sergio y Lupita. Un gusto saludarlos. Muy buen día.
1: Gracias, muy buenos días. Y desde la conferencia de prensa, la presidenta Sheinbaum reconoció el esfuerzo de la selección mexicana que perdió ayer ante el combinado inglés en la fase de octavos de final del Mundial de Fútbol. Vamos a escuchar.
3: ¿Cómo están? ¡Ánimo! Jugó muy bien la selección. ¿Que ponga a quién? ¿Cuál? ¿Cuál? Ah, sí. La ponemos al final. Siéntense, por favor. Bueno, el día de hoy vamos a hablar de, bueno, aparte de felicitar a la selección, realmente nos dieron mucha alegría y jugaron muy bien. Faltó el último gol, pero muy bien, nos dieron mucha alegría a todas y a todos los mexicanos.
1: Bueno, pues ahí lo que dice la presidenta Sheinbaum, ¿no? Que tuvo ahí un momentito para platicar ahí con los reporteros antes de empezar su conferencia.
2: Pues sí, es lo que todo el mundo está pensando, ¿no? Finalmente la selección, que sí, que pasó, y es lógico, y vamos a estar algunos días pensando, yo saco más de positivo que de negativo, mi querida Guadalupe.
1: Pues sí, pienso, fíjate que sí, Sergio, yo la verdad vi unos chavos ejercicio. Bien crecidos, unos sí. chavos que no se amedrentaron, que pues jugaron, ¿no?
2: Jugaron muy
1: sin
2: bien.
1: Sin importar que el nombre fuera Inglaterra.
2: Pues sí, y además Inglaterra es la cuarta selección del mundo. México subió de 14 a 10, pero pues sí. sigue siendo la décima selección del mundo, y ciertamente la tradición y el fútbol inglés pues son
1: un
2: fútbol
1: tenemos muy importante. A mí lo que me impresiona es que cómo ha evolucionado el fútbol en nuestro país, chavos muy talentosos, este chavito de 17, qué barbaridad, sí, los otros que juegan y que han tenido la oportunidad de jugar en el extranjero.
2: Mira
1: en
2: cómo han cambiado las cosas, ¿te acuerdas de la masacre del Día de las Madres? Estabas muy chiquita. Bueno, no, yo creo que ni habías nacido. El 10 de mayo de 1961, México jugó contra Inglaterra, no en el Azteca, sino allá en Inglaterra, en los tiempos de grandes jugadores, grandes jugadores allá de Inglaterra. Uh-huh. Y bueno, pues perdimos nada más 8-0. Y como que ya no
1: ¿Qué era básquetbol o qué?
2: Pues no era básquetbol, me temo que perdimos 8-0. Pero en fin, vamos a... No, ya mejor nos vamos a una pausa, ya ves, por estar haciendo aquí el comentario. Pero sí, que no se nos olvide que en 1961 pues perdíamos contra Inglaterra 8-0 y que hoy dimos ahora una batalla
1: pues totalmente diferente, ¿no? Los chavos.
2: Hay muchos especialistas que están diciendo que fue el mejor partido del Mundial. Vamos a una pausa y regresamos.
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5: Hola, sigue cerrada la circulación en Río San Joaquín, cerca de Calzada Legaria, dirección Periférico. Alternativa Vial Ejército Nacional y Boulevard Miguel de Cervantes, Saavedra. Buen avance mantiene Río Churubusco en ambos sentidos entre Universidad y División del Norte. No hay paso en Bucareli entre Atenas y General Prim por el paso de un grupo de personas. Alternativa Vial Valderas. Tránsito que fluye mantiene eje central desde Fray Servando hasta la Plaza Garibaldi. Continúa cerrada la circulación en República de Cuba a la altura del Callejón Héroes del 57 en la Alcaldía Cuauhtémoc. Alternativa Vial José María Isasaga y Tacuba. Circulas por viaducto, lleva buen avance desde Insurgentes hasta Calzada de Tlalpan. Te recuerdo que continúa la reducción de un carril a la circulación en Avenida México Coyoacán a la altura del Puente Joco.
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23: En 1969, durante la misión Apolo 12, la NASA realizó un experimento que dejó a los científicos sorprendidos. Después del alunizaje, los astronautas provocaron que una parte del cohete Saturno V se estrellara contra la superficie lunar para estudiar cómo reaccionaba el suelo. El resultado fue inesperado. Los instrumentos detectaron que la luna vibró durante casi una hora completa, como si fuera una enorme campana. La explicación está en la propia naturaleza del satélite. A diferencia de la Tierra, la Luna es mucho más seca, rígida y carece de procesos geológicos activos como placas tectónicas o agua en su interior. Por eso, cuando ocurre un impacto, las ondas sísmicas pueden viajar por su interior durante mucho más tiempo sin disiparse. Experimentos similares en otras misiones Apolo también registraron vibraciones que duraron horas, revelando que el interior lunar transmite las sacudidas de una forma muy distinta a nuestro planeta. Este descubrimiento cambió la forma en que los científicos entienden la estructura de la Luna y su comportamiento geológico.
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0: Bueno, pues seguimos escuchando música relacionada con, pues, con este Mundial de Fútbol. Este es Mi Mayor Anhelo, de la banda MS. Me dicen que tocaron en el Azteca en la inauguración. Pregunto. No. No,
1: bueno, pues ahí estuvieron amenizando, mi querido Sergio. Ya sabes, la gente cantando, la gente muy animada, ahí se oía la música. Y pues uno de los que estuvieron presentes y de los que estuvieron cantando ahí, todos los aficionados, esta de la banda MS. Y vámonos a los mensajes. Buenos días, Lupita, Sergio. Pues referente al Tratado de Libre Comercio, realmente no va a durar más. Estados Unidos ya determinó que no va a seguir y seguramente esto va a ser el próximo año. El tratado se romperá por completo. Recuerda la estadística económica y planeación americana, y México no es el mayor socio comercial, puesto que puede ser sustituible como todo empleado.
0: Pues yo discrepo, por supuesto, no nos pone su nombre.
1: No.
0: México es el principal socio comercial de Estados Unidos y, de hecho, Estados Unidos se va a hacer mucho daño si decide echar a la basura el Tratado México-Estados Unidos-Canadá. Dice otra persona, muy buenos días, los saludo con mucho gusto. A propósito, ¿quién sería el más beneficiado en caso de que desapareciera el tratado? Es un país que se llama China, efectivamente. Buenos días, los saludo con mucho gusto, señor Sarmiento, Lupita y a todo el equipo. Quiero felicitar a los muchachos de la selección. Bien jugado, bien ganados esos dos goles y bien jugado. Qué satisfacción nos dieron estos días. Que tengan buena semana, firma la señora Vadillo.
1: Y muy buenos días, Lupita y Sergio, con el gusto de escucharlos. Que tengan un excelente lunes y un hermoso inicio de semana. Soy Carolina Pérez Galván desde Pachuca. Muchas gracias a todos ustedes que se comunican con nosotros esta mañana.
0: Bueno, la Arquidiócesis de México retomó el ICICI del Mundial en un editorial publicado en su semanario Desde la Fe para llamar a convertir la esperanza deportiva en acciones frente a la violencia. Javier Rodríguez Labastida es director de comunicación de la Arquidiócesis de México y director de la publicación Desde la Fe. Javier Rodríguez Labastida, cuéntanos cómo ¿por qué fue importante esta participación de la selección nacional? ¿Por qué fue importante tener este sueño del ICICI, aunque no haya fructificado?
2: ¿Qué tal, Sergio, Lupita? Buenos días a ustedes y a toda su audiencia. Gracias por este espacio. Bueno, creo que lo más importante es este sentimiento de unidad que se generó en torno a este acontecimiento deportivo y que desató, creo que, circunstancias y situaciones que jamás hubiéramos esperado. Evidentemente, creo que la más visible de todas es este fervor en torno a los partidos de la selección que se desató físicamente y presencialmente en el Ángel de la Independencia y todo el alrededor de Reforma y los escenarios festivos que había alrededor del país, pero también creo que en los hogares, también en las empresas, también en instituciones, desde la iglesia les puedo decir que también al interior hubo muchas acciones en torno a los partidos que jugaba la selección, e incluso en las empresas, como vimos en campañas que se hizo de grandes marcas en torno al no inglés durante el partido durante el día de ayer por el partido de México-Inglaterra. Y bueno, creo que se evidenció que existe esa posibilidad de que los mexicanos nos podamos unir en torno a algo que de alguna manera represente a todos, y ese es el origen, esa es la intención por la cual escribimos este editorial el día de ayer, en el sentido de este sentimiento de unidad. También lo podemos canalizar a otras cosas que no solamente tengan que ver en el ámbito deportivo.
1: O sea, hay que aprovechar esta fuerza del ICICI.
2: Sí, totalmente. O sea, que ICICI pudiéramos disminuir la violencia que existe en el país, o ICICI encontráramos soluciones a este tema de los desaparecidos, y ICICI lográramos que situaciones como, por ejemplo, el tema del suicidio, que es una de las causas principales entre los jóvenes, pues pudiéramos actuar al respecto de ello, ¿no? O sea, hay una pregunta que creo que de alguna manera define el editorial, que es por qué somos capaces de creer que podemos ganar un mundial, pero no de creer que podemos reconstruir nuestro país. Y esta De alguna forma, esta visión que nos hemos acostumbrado de que México nunca va a cambiar, de que no se puede hacer nada, de que ya las cosas ya están, de que así no, de hasta que nos toque, pues, ¿no? O sea, pero ¿qué pasaría si esta convicción con la cual durante 3 semanas el país se reunió en torno a un evento deportivo para apoyar a la selección nacional, pues la lleváramos a desafíos que verdaderamente marcan la vida de nuestro país y que pues nos afectan mucho más de los resultados que pueda tener un evento deportivo?
0: ¿Tú piensas que esta experiencia nos dejó una actitud positiva o que nos puede dejar una actitud positiva? Porque hay quien piensa que una derrota es una derrota y que eso pues nos va a dejar deprimidos. ¿Qué piensas tú?
2: Yo creo que naturalmente sí existe esa sensación de duelo, de vacío, que deja la derrota de ayer. Y pues sobre todo porque cuando uno cree en algo con convicción, con fe, con fuerza, y de repente quizá no recibe ese resultado favorable, pues sí, o sea, sí hay una sensación de tristeza y de vacío, pero creo que lo importante es la muestra que dimos en torno, la muestra que dimos en el hecho de unirnos en torno a este evento deportivo y en torno al apoyo a la selección. Yo creo que lo sabemos, que esta selección estaba de hecho pues de alguna forma distanciada con la gente, ¿no? Hasta hace 2 meses creo que las personas no apostaban de la forma en la que lo vimos durante el Mundial por la selección. Los resultados quizá no habían sido los más favorables, el último Mundial incluso no se había clasificado, y en esta ocasión pues creo que el hecho de ver a una selección que se comprometía en el terreno de juego, el hecho también de ir viendo a personas que de alguna forma le daban una nueva oportunidad y ese sentimiento fue contagiando a todos los demás, pues creo que esto es una lección, o sea, sí nos podemos unir incluso cuando pensamos que la situación es completamente adversa. Repito, hace 2 meses creo que eran pocas las personas que pensaban que se iba a lograr este sentimiento de unidad en torno a una selección que incluso había sido abucheada en algunos partidos recientes que había tenido de preparación rumbo al Mundial.
0: Bueno, pues yo quiero agradecerte, Javier Rodríguez Labastida, director de comunicación de la Arquidiócesis de México y director de la publicación Desde la Fe. Gracias por conversar con nosotros.
2: Gracias a ustedes. Buen día.
1: Buenos días. Bueno, adelante, Sergio.
0: Pues vamos a un recorrido por el país. Empezamos con Juan Teniente en Nuevo León. Adelante.
3: Muy buenos días, Sergio, Lupita, los saludo con gusto desde Monterrey. Pues ya sabemos la noticia, nuestra selección perdió, nuestra selección ilusionó a muchos mexicanos, a muchos regiomontanos que llenaron la macroplaza, se colocaron 4 o 5 pantallas alrededor de la gran plaza de Monterrey, también en el Parque Fundidora, en el Parque del Agua, en muchos puntos hubo plazas municipales, todos ilusionados con el triunfo, todos ilusionados con que la selección lograra ganarle a Inglaterra, estuvo a nada, insistieron, pero pues bueno, los ingleses son de oficio de muchos años y no en balde es una de las selecciones con mucha trayectoria. Pero bueno, acá en Monterrey se realizó el operativo de seguridad, se ampliaron lugares para no aglomerarse tanta gente en el Parque Fundidora y de esta manera pues se distribuyó, lo que benefició a muchos. No han dado el saldo todavía esta mañana de lo sucedido por parte de las autoridades, pero al parecer el saldo es blanco. La gente que estuvo en la macroplaza, que es donde cubrimos, salió triste, pero hasta cierto punto contenta debido a la actuación de la selección mexicana. De ahí en fuera, Lupita, Sergio, todo está en Santa Paz en Monterrey, a excepción de que hubo muchos, muchos que lloraron por la derrota de la selección mexicana. Que tengan un excelente inicio de semana y excelente lunes. Los saludo desde la Sultana del Norte.
4: Hola, ¿qué tal? Muy buenos días para todos. Más de 152 mil personas se reunieron en distintos puntos de la ciudad. Esto para ver el partido de la Selección Nacional Mexicana, en donde, de acuerdo con las autoridades, se reporta saldo blanco. Y es que en el centro de Guadalajara se reunieron 40 mil personas. En este punto, en plazas públicas aledañas también, todo lo que es el centro histórico y pues la zona exclusiva de transmisión coalición de partidos. En tanto, en la glorieta Minerva fueron instaladas 4 pantallas en total para que la afición pudiera disfrutar de este partido, en donde se tiene un recuento final de más de 50.000 personas. Como medida de seguridad para la afición y visitantes, se restringió la circulación en el anillo principal de la rotonda y el anillo secundario sobre Fernando de Celaya y Aurelio Aceves. Al igual, en el centro tapatío también hubo cercos de seguridad y un mayor número de elementos. Adicionalmente se instalaron algunas vallas en calles que ampliaban el perímetro de cierre en este centro tapatío. Por lo pronto, pues bueno, el triunfo de Inglaterra no provocó incidentes mayores, de acuerdo con las autoridades, solamente algunos conatos de violencia que fueron controlados a tiempo. Esa es la información desde Guadalajara. Muy buen día para todos.
0: Bueno, y está escalando la protesta por la decisión de la FIFA de eliminar, de suspender la sanción en contra del delantero estadounidense Folarin Balogun. Vimos ya una protesta de la UEFA, que es la Asociación de Fútbol Europea, de la cual viene Gianni Infantino, el presidente de la FIFA, vale la pena señalar, pero hace unos momentos la Comisión Europea, que es la máxima instancia de gobierno de la Unión Europea, ha exigido juego justo y competencia transparente en los deportes después de que la FIFA suspendió esta sanción al delantero estadounidense Balogun tras una llamada de Donald Trump al presidente de la FIFA, Gianni Infantino. Exige, sí, fair play, eso es lo que está exigiendo la Comisión Europea. Escaló, de hecho, ya al máximo nivel diplomático.
1: Oye, porque llama la atención, ¿no? A ver, echas una llamada y entonces ya le quitas la sanción al jugador, sí. Le quitas la tarjeta roja.
0: Y Donald Trump, además, con esta apertura con la que hace todas las cosas, felicitó a la FIFA por haber tomado la decisión después de que él hizo la llamada, y pues entonces queda realmente en una situación muy comprometida la FIFA, y sobre todo Gianni Infantino, el presidente de la FIFA, que ha hecho todo lo posible desde el principio de este torneo, desde antes, para congraciarse con Donald Trump.
1: Bueno, hasta le entregó ahí un premio,
0: el premio,
1: ¿no?,
0: de la paz, ¿verdad?
1: Bueno, ¿qué hora es, mi querido Sergio?
0: Son las 8:14.
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7: Las selecciones de Portugal y España se enfrentan este lunes 6 de julio en la ciudad de Dallas, disputando el pase a los cuartos de final de la Copa del Mundo. El conjunto español llega a este compromiso luego de imponerse por goleada ante el equipo de Austria en la ronda anterior, basando su propuesta en el control de la posesión y sobre todo una presión colectiva extraordinaria. Por su parte, la escuadra portuguesa accedió a esta instancia luego de resolver su eliminatoria en tiempo de compensación frente a Croacia, apoyada sobre todo esta selección en la experiencia de sus hombres en el ataque y sobre todo variantes ofensivas, incluyendo el hecho de que haya salido Cristiano Ronaldo. El historial entre ambos planteles proyecta un enfrentamiento cerrado, con una situación donde la contundencia en las áreas y el control de ritmo de juego van a definir quién será el equipo que se instale entre los mejores 8 del torneo. 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
1: Bueno, y vamos a escuchar a Félix Salgado, que encabezó este fin de semana, pues, 2 asambleas en defensa de la transformación.
8: Grande. ¿Por qué? Porque mira este movimiento enorme, grande. Yo pensé, la verdad, yo pensé que no se iba a llenar la cancha, ¿no? Y se rebasaron las expectativas.
9: Levanten la mano los que dicen que una candidatura es más importante. No hay ni uno. Levanten la mano los que dicen que la patria es lo más importante. Ahí está, que quede registrado. Porque en Guerrero, la patria es primero.
1: Bueno, pues ahí lo que dice Félix Salgado.
0: Bueno, en otros temas, Ulises Bravo, exdirigente estatal de Morena y hermano del exgobernador Cuauhtémoc Blanco, denunció que hay una persecución política por parte del gobierno de Margarita González Saravia, allá en Morelos, y del jefe de la oficina del gobierno, Javier García Chávez, y de algunos magistrados en contra de Cuauhtémoc Blanco. El hermano del exgobernador sostuvo que durante la reciente audiencia relacionada con el caso de la denuncia presentada por violencia familiar por su expareja sentimental León Luna, que durante esta audiencia se comprobó que la denuncia presentada por la expareja de Cuauhtémoc Blanco estuvo guiada por el entonces fiscal Uriel Carmona Gándara y por su esposa, la magistrada María Luisa Sánchez Osorio, debido a las diferencias que había entre el exgobernador y el exfiscal. Dice que la audiencia se ofrecieron legalmente conversaciones entre Liu León Luna y la esposa del entonces fiscal. Entonces, lo que vemos es que el medio hermano de Cuauhtémoc Blanco lo defiende y dice que hay una persecución política en contra de Cuauhtémoc Blanco, que a propósito le fue mal ayer que trató de llegar con su camioneta machuchona al Estadio Azteca para poder ver el partido de la selección nacional.
1: Pues le gritaron, ¿no? Sí, le gritaron de sus nexos ahí presuntos
0: la camioneta.
1: Con el narco. En fin, Tania Flores Guerra, exalcaldesa de Musquis, Coahuila, fue detenida en San Pedro Garza García mediante una orden de aprehensión por peculado y ejercicio abusivo de funciones. Detectives de la Agencia Estatal de Investigaciones de Nuevo León apoyaron a agentes de la Fiscalía de Coahuila para materializar la captura. La detención de Tania Flores se logró el sábado en el municipio de San Pedro y se dio a conocer este domingo. Elementos de investigación de Coahuila trasladaron pues ahí a Nuevo León, donde fue ubicada esta alcaldesa, quien es investigada por presuntas irregularidades en el manejo de recursos públicos durante su gestión.
0: Son las 8:18. Bueno, ha renunciado el tesorero del municipio de Tulum, esto después de que fue detenido en el Aeropuerto Internacional de Tulum por portación ilegal de un arma. Se trata de Vicente Aldape, quien ante el escándalo ha decidido renunciar a su puesto. El día de hoy, dice en un mensaje, quiero decirles que he tomado la decisión de separarme de mi cargo como tesorero municipal debido a los eventos desafortunados que sucedieron este día jueves. Aldape fue detenido y fue asegurado minutos antes de abordar un vuelo. Al realizársele una inspección en la Terminal 2 del aeropuerto, se le detectó un arma calibre 22 y dinero en efectivo no declarado. Aldape dijo que por el cariño que le tiene a Tulum y a sus habitantes va a permanecer atento ante cualquier requerimiento. Quiero decirles, es lo que dice Aldape, que soy un hombre de principios, que confía plenamente en el derecho y sus instituciones y sé que se va a hacer el trabajo conforme marca el debido proceso. Por el cariño y por el amor que le tengo a mi Tulum y a toda su gente, voy a estar aquí al pendiente, estoy a sus órdenes y muchas gracias por todo. Pues se ve obligado a renunciar este tesorero municipal de Tulum, Vicente Aldape.
1: Y tenemos información de Javier Ruiz desde Reforma. ¿Qué tal, Javier?
10: ¿Qué tal? Excelente mañana. Pues bastantes problemas tenemos sobre el paseo de la Reforma. Esto debido a que llegando a la columna del Ángel de la Independencia tenemos reducción de carriles. Están retirando algunas vallas metálicas, sobre todo aquí, y un escenario que fue instalado el día de ayer, y esto está provocando que tengamos reducción de carriles, avance complicado del circuito interior y sobre todo para quien desee llegar a la avenida de los Insurgentes. Condiciones similares presenta Florencia desde Chapultepec, y esto para quien desee llegar hacia el circuito interior, así que hay que tomarlo en cuenta y salir con anticipación. De momento, Lupita, Sergio, el reporte que tenemos.
1: Gracias, Javier.
10: Hasta luego, buen día.
1: Hasta luego, buenos días.
0: Y vamos ahora con Alan Rodríguez. ¿Dónde te encuentras, Alan? ¿Qué nos tienes?
11: Sergio, Lupita, amigos, muy buenos días. Esta mañana el circuito interior registra avance bastante lento para quienes dejan atrás la zona de Paseo de la Reforma y continúan hacia el perímetro de Avenida Revolución. Por otra parte, comentarles que la Avenida Revolución es una buena alternativa para quienes se dirigen hacia la zona sur a partir del cruce de viaducto y hasta la zona de San Ángel. Se encuentra en estos momentos con buena circulación. El reporte que tenemos.
0: Muy bien, gracias, Alan.
11: Muy buen día.
1: Y regresamos con Gerardo Galicia, allí en la zona oriente. ¿Qué tal, Gerardo?
12: Lupita, Sergio, excelente mañana con información para quienes van a transitar sobre la avenida Canal de Río Churubusco. Ya también tenemos un incremento en la afluencia de autos, de lo más complicado, llegando al perímetro de la central de abasto en Iztapalapa, entre el eje 6 sur y las inmediaciones del eje 5. Van a encontrarse con largos rezagos en semáforos provocados por la actividad comercial, además de algunos encharcamientos. Y si se incorporan a la avenida Canal de Patlaco, ya también con largo asentamiento llegando al circuito bicentenario en su tramo Río Churubusco. Y por lo pronto, el reporte.
1: Muy bien, Gerardo, gracias. Buenos días.
12: Hasta luego.
0: Y Mónica Reyes, buenos días. ¿Qué nos tienes esta mañana?
13: ¿Cómo están, queridos?
1: ¿Cómo estás, Moni?
13: Ay, pues, un poquito baja de ánimo, pero arriba, arriba. Estamos muy contentos porque estamos iniciando la semana. 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Gracias.
0: Gracias a ti, Mónica. Son las 8 de la mañana con 22 minutos, 8 con 22. Quiero recordarle a usted nuestras redes sociales, las redes sociales del Heraldo Radio, para que nos pueda dar un seguimiento puntual. En Instagram nos encontramos en @ El Heraldo Radio. En Facebook estamos en Heraldo Radio. Y en X estamos como @ Heraldo Radio guión bajo. También quiero decirle a usted que mantenemos nuestra línea telefónica para WhatsApp. Mándenos mensajes y ahí siempre estaremos atentos a lo que usted pueda comentarnos. El número de nuestro WhatsApp es el 55-2010-96-47, repito, 55-2010-96-47. Los mensajes pueden ser de texto, pero si quiere usted dejarnos una grabación, por supuesto, nosotros la compartiremos con nuestro público. Vamos a una pausa y regresamos en un momento más.

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1: Hola, continúa cerrado General Prim entre Abraham González y Bucareli por manifestantes. Alternativa Vial Chapultepec. Servicios de emergencia continúan laborando en Avenida Juárez a la altura de Eje Central Lázaro Cárdenas. Escuchemos el pulso vial de Gerardo Galicia.
2: Y en la zona oriente de la capital va a encontrar intensa afluencia de vehículos sobre la calzada Ignacio Zaragoza. Ya hay dificultades para poder avanzar una vez que deja atrás la avenida Guelatao con dirección a su entronque con el viaducto Río Piedad. En ese trayecto, en algunos puntos va a encontrar una avalancha completamente a vuelta de rueda. De preferencia, salga con algunos minutos de anticipación. Y en el sentido opuesto, el avance es mucho más rápido si tiene como destino la salida a Puebla. Hasta aquí, el pulso vial.
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3: Rescatistas mexicanos siguen contando grandes historias. En el estado de La Guaira, la zona más afectada por los sismos en Venezuela, elementos del ejército mexicano trabajando de la mano con las delegaciones de rescatistas y aplicando las metodologías de espacios confinados, lograron localizar y rescatar con vida a un niño de aproximadamente 9 años de edad. El menor había permanecido más de 48 horas completamente aislado bajo los escombros de un edificio multifamiliar colapsado. El rescate fue posible gracias a la técnica internacional de llamado y escucha, donde un rescatista levanta el puño cerrado para exigir silencio total en la zona de desastre. Protocolo inventado en nuestro país y esparcido globalmente por los conocidos topos. Tras callar la maquinaria y las voces, los rescatistas oyeron los golpes del menor, permitiendo perforar un túnel seguro hasta él y terminando una tragedia en una gran historia. Les saluda Heriberto Vázquez Muñoz.
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0: En realidad, no sorprende que la selección mexicana haya caído 2-3 frente a la inglesa. Inglaterra es la cuarta selección del mundo. La nuestra concluyó ayer su trayecto en el Mundial con la décima posición. Empezó en la decimocuarta. Inglaterra tiene una plantilla de jugadores con un valor de 1.470 millones de dólares, mientras que la nuestra es de apenas 207 millones. Las escuelas británicas tienen amplios programas públicos de preparación de deportistas de alto rendimiento, mientras que en México solo quienes pueden pagar escuelas de fútbol reciben ese adiestramiento. De hecho, debemos estar muy orgullosos del desempeño de la selección nacional en esta Copa del Mundo, en la que nuestro equipo logró 4 victorias consecutivas. Ser el décimo equipo del mundo no debería ser razón de vergüenza. Mucho ha avanzado el fútbol mexicano. No olvidemos que el 10 de mayo de 1961 México sufrió la llamada masacre del Día de las Madres, una goliza de 8-0 frente a la escuadra inglesa del legendario Bobby Charlton. Hoy es muy distinto. México peleó al tú por tú con uno de los equipos más poderosos del mundo. Deberíamos estar orgullosos. Yo soy Sergio Sarmiento y lo invito a reflexionar.
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0: seguimos escuchando música vinculada al mundial. ¿Cuál es la razón, Lupita?
1: Hasta que te conocí, mi querido Sergio, de Juan Gabriel, que se toca en los estadios de la selección mexicana. ¿Por qué? Pues porque representa identidad, orgullo y apoyo a la selección. ¿Qué tal? Y además, ¿qué crees fue de las más escuchadas en Spotify,
0: ¿Sí?
1: Sí, sí, sí. Bueno, vámonos a los mensajes. Hola, buenos días. Quiero proponer un impuesto nuevo a los políticos exitosos. Ellos tienen y pueden aportar recursos de sus grandes negocios, es lo que nos dice René.
0: Qué bien les va, ¿verdad?
1: Los políticos. Va muy bien a todos, ¿no? Heredan o desde pequeños empezaron a trabajar o encontraron una ganga que, por ejemplo, puede ser, Sergio, una playa o un gran terreno, muchas casas que de pronto, si tú las compras de manera individual, pues te costarían a lo mejor 40 millones y ellos, no sé por qué, 7 millones.
0: Sí, les salen baratas. Uh-huh. Bueno, dice otra persona, buenos y fríos días desde Temuaya, saludos de mi esposa Connie, supongo que es, y yo tristes pero con mucho orgullo, se jugó muy bien, a seguir jugando el balón de la vida, pues 100% de acuerdo.
1: Pues sí, y buenos días, Lupita y Sergio. Aun cuando en estadística la selección mexicana fracasó, el verlos jugar muy diferente a las anteriores fue muy grato, totalmente de acuerdo. Propusieron partido, hacen más jugadas de pizarrón y conjunto, siguieron jugando sin echarse para atrás. Eso me gustó al sostener los resultados. Yo dije, no, después del gol, igual y ahí no, pero se recuperaron y eso me gustó muchísimo. Sí. Bueno, dice, yo quiero reconocerles a los jugadores el cambio de juego y mentalidad que mostraron en este mundial, que lo continúen y mejoren para el siguiente ciclo. Saludos de Maritela Alonso. Maritela, te mandamos un abrazo.
0: Son las 8:36.
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0: Bueno, pues es buen negocio y si algo ha logrado Gianni Infantino, el presidente de la FIFA, es convertirlo en un negocio todavía más rentable. Se proyecta que la FIFA va a generar entre 11.000 y 13.000 millones de dólares de ingreso durante la Copa del Mundo de 2026. Esto gracias a la expansión a 48 equipos de los 32 que había antes. Ha habido ventas muy buenas, los precios de los boletos en los estadios han sido enormes y también los ingresos de las televisoras han rebasado las expectativas. Para que tenga usted una idea, en 2022, en el Mundial de Qatar, los ingresos de la FIFA fueron de 5.800 millones de dólares. Hoy se espera que pudieran alcanzar 13.000. ¿Cuántos negocios hay que puedan duplicar sus ingresos en 4 años? No muchos. Y a propósito, todo el ingreso está libre de impuestos debido a los acuerdos que tiene la FIFA con distintos gobiernos, incluido el mexicano. En otros temas, allá los mercados bursátiles de Estados Unidos ya han abierto. El Dow Jones está bajando 0.2%, el Standard & Poor's sube 0.5% y el Nasdaq sube mucho más, 1.17%. En términos generales, empiezan bien, sobre todo los mercados de alta tecnología que se concentran en el Nasdaq. La Bolsa Mexicana de Valores tiene también un aumento, 0.71%, en las operaciones que se acaban de iniciar el día de hoy. El peso, 17.46 pesos por dólar, y tiene el tipo de cambio tiene una ligera caída, 17.4641. En los mercados petroleros vemos pues bastante estabilidad. Sube el West Texas Intermediate de Norteamérica 0.1%, se ubica en $68.79 por barril, mientras que el Brent del Mar del Norte, el marcador europeo, sube también 0.1% y se encuentra en $72.22 por barril. Hasta aquí la información financiera.
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1: Bueno, el viernes pasado la Fiscalía General de Veracruz confirmó que los restos humanos localizados en un rancho de esa entidad sí corresponden a la periodista Roxana Berenice Guzmán Ramírez, directora del portal de noticias Pulso Informativo del Sureste. Leopoldo Maldonado, director de la Oficina Regional para México y Centroamérica de Artículo 19, está en la línea telefónica. Leopoldo, gracias por conversar con nosotros. Buenos días.
5: Hola, muy buenos días, Lupita y Sergio. Muchas gracias por el espacio.
1: Leopoldo, hemos visto el asesinato de 13 compañeros en lo que va de este 2026 allá en Veracruz, y el de la compañera Roxana Guzmán, pues de lo más terrible, ¿no? Vimos cómo entraron a su casa, cómo pues estos sujetos que estaban prácticamente uniformados se la llevaron, y después de un mes se confirma el asesinato de la compañera. Al principio se dijo que no estaba relacionada su actividad periodística con este secuestro, y después nos enteramos que pues incluso participaron policías en su pues secuestro y posible asesinato.
5: Sí, definitivamente una tragedia por donde se le vea, ¿no? Vimos casi en tiempo real cómo la secuestraron, efectivamente, personas uniformadas. Después la angustia de la agonía para la familia de no encontrarla, y de que las autoridades, al juicio de sus familiares, no estaban haciendo lo suficiente. La FGR tuvo que atraer porque la Fiscalía de Veracruz no estaba actuando con la debida diligencia, el involucramiento de policías que se confirma después, la colusión con crimen organizado, todo en Veracruz, el estado más letal para la prensa en el país, más letal a nivel mundial, sin una guerra declarada, todos estos factores que convergen, que son un patrón, y que pareciera que las autoridades no acusan recibo. Es decir, no es la primera vez que sucede en Veracruz, para nada. Estamos hablando de 34 asesinatos de periodistas del 2000 a la fecha. Los asesinatos registrados este año son todos de Veracruz, una desaparición también de un periodista veracruzano este año. Entonces, algo está pasando otra vez en ese corredor del Golfo que desde hace mucho tiempo era una zona de alto riesgo, una zona que marcaba una alerta roja, que un poco bajó durante los gobiernos de Yunes y de Cuitláhuac, pero otra vez vuelve a estar en el epicentro de la violencia.
0: Entonces estás entrando en Veracruz, pero no sabemos por qué estamos viendo tanta violencia en Veracruz en contra de los periodistas.
5: Así es, Sergio. Mira, es una historia que se remonta quizá desde Fidel Herrera, que se recrudece en el gobierno de Javier Duarte de Ochoa, donde se registró un número descomunal de periodistas asesinados.

0: En el caso de Roxana, el desdén de las autoridades, ¿no? El propio discurso de la gobernadora, de mucho desdén de la gobernadora Nale hacia esta situación, y el no atender como una política pública integral, a sabiendas de que esto lleva décadas, no lleva unos cuantos años, lleva décadas sucediendo y no se toman cartas en el asunto.
1: De hecho, Leopoldo, ustedes habían sacado un comunicado en este sentido, ¿no? De cómo participa, pues, la autoridad en los asesinatos de los periodistas.
0: Así es. De hecho, tenemos una investigación profunda que nos llevó 2 años hacerla sobre todos y cada uno de los casos ocurridos del 2010 al 2016. Se llama Veracruz de los Silencios. Se puede acceder a ella en nuestra página web, en artículo19.org, o directamente veracruzdelosilencios.org. Y es una investigación pormenorizada sobre cómo se fue construyendo este estado de cosas que ningún gobierno ha querido desmontar, que al contrario, se sigue incentivando mediante nuevos pactos criminales con nuevas autoridades políticas, y eso parece el cuento de nunca acabar.
2: Pues realmente, realmente preocupados. Sí hay certeza, ¿verdad?, de que el cuerpo que se encontró era de Roxana. Tengo entendido que el cuerpo había sido quemado. No sé, también vi versiones de que había sido disuelto en ácido. Pero ¿qué pasó realmente? ¿Y qué tanta certeza hay de que lo que se encontró es el cuerpo de Roxana?
0: Pues mira, se encontraron efectivamente unos restos, se tuvo que hacer prueba de ADN cotejado con ADN de la familia, los resultados se le dieron a la familia y la familia nos confirmó, su madre y su padre, que efectivamente había resultado compatible con su ADN, ¿no? Pero sí, aún, digamos, diciéndolo con crudeza, estaba irreconocible, ¿no? Entonces, esta situación además, ¿no? Que es como no solo el propio hecho de desaparecerla, de sustraerla con violencia, como lo vimos todos en ese video tremendo, sino que, bueno, toda la crudeza y la brutalidad que se ejerce en contra de las víctimas, ¿no? Esta situación, pues muy angustiante, que esperemos que dé resultados y que esclarezca completamente los hechos, porque sí hay 8 detenidos, seguimos sin conocer el móvil y seguimos sin conocer la autoría intelectual y las razones que motivaron a estas personas para cometer esta atrocidad.
1: Leopoldo, y aquí también lo que llama la atención es que la participación de la policía, ¿no? Que traen placas, pero en realidad, pues es gente del crimen organizado que place de policía también.
0: Efectivamente, es que ese es el gran problema. Yo creo que es el meollo del asunto, las dinámicas de gobernanza criminal, como se le llama ahora, en donde es imposible que los grupos de la delincuencia organizada tengan este nivel de dominio territorial sin la colusión con las autoridades. Y lo estamos viendo a niveles de todo tipo, ¿no? En México es hoy parte de una crisis, por decirlo así, en la relación con Estados Unidos y estos jaloneos entre la administración Trump y el gobierno de la presidenta Sheinbaum, pero atienden a una realidad que se palpa en el terreno, ¿no? Y es esa colusión, esa compenetración, esa confusión entre el gobierno criminal y el gobierno, digamos, de las autoridades políticas. Y así se ejerce la violencia, como lo vimos con Roxana y como desafortunadamente lo hemos visto con cientos de compañeros más.
1: Leopoldo, muchas gracias por platicar con nosotros. Muy buenos días.
0: Buenos días a ustedes. Muchas gracias
1: Hasta
0: por el
1: luego.
0: espacio nuevamente.
2: Bueno, pues qué inquietante, ¿no? Que sigamos teniendo una situación de esta naturaleza, que los crímenes contra
1: Sí.
2: periodistas sigan quedando impunes y que veamos, pues, que llegan y
1: Oye, la
2: hacen lo que
1: reacción
2: quieren.
1: de la policía, Sergio, estuvo un mes, la compañera. O sea, ¿no pudo haber sido mucho más rápido?
2: Claro, bueno.
1: Si todo el mundo lo denunció a través, o sea, todos los medios teníamos las imágenes de cómo
2: Y
1: habían
2: está
1: llegado a
2: también la reacción de
1: secuestrarla.
2: la Procuraduría, o sea, no, la Procuraduría de Veracruz no parece hacer nada y entonces tiene que ser la Fiscalía General de la República la que asuma la responsabilidad de la investigación. Se encuentra el cuerpo, pero seguimos sin saber por qué fue asesinada Roxana. Son las 8:48. Otra persona

0: asesinada, cuyo cuerpo estaba en el servicio médico forense de Zihuatanejo, ha sido identificado como el activista ambiental e influencer Alejandro Moreno Serna, Alex Serna, así se le conocía en las redes sociales. Él estaba desaparecido desde hace más de 10 días. Según las fuentes oficiales, el cadáver de este creador estaba en avanzado estado de putrefacción y presentaba, escuche usted, tortura extrema. No se conformaron con matarlo. Tuvo un caso de tortura extrema. El cadáver fue hallado el 22 de junio en el interior de un tambo color azul, cubierto con una bolsa negra, a un costado de la carretera federal Zihuatanejo-Acapulco, cerca de la comunidad de Coyuquilla Norte, en Petatlán. El tambo donde estaba el cuerpo estaba abandonado frente al portón de una huerta.
1: Bueno, y vámonos a otras cosas, vamos a la silla rota.
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1: Jorge Ramos, periodista, director de desarrollo de La Silla Rota y sumedico.com, que nos invitas a leer. ¿Cómo estás? Buenos días.
3: Buenos días, Lupita, Sergio, auditorio. Pues fíjense, bueno, después de lo que vivimos anoche con la derrota de México, en La Silla Rota tenemos un reportaje interesante acerca de cómo México y Colombia, en este contexto mundialista, pues tienen una larga historia de amor correspondido, mucho antes, insisto, de que el Mundial pintara de amarillo las calles de la Ciudad de México. Estas dos naciones, México y Colombia, llevaban décadas enamorándose de México y viceversa. Lo hicieron a través de la música, la televisión y la literatura. Los invitamos, Lupita, a que lean este reportaje que habla acerca de esta hermosa relación entre estas dos naciones a propósito de la fiesta mundialista.
1: Muy bien, muchas gracias, Jorge, muy buenos días.
3: Buenos días.
0: Bueno, son las 8:50 y vámonos al clima.
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0: Aram Nava, meteorólogo del Servicio Meteorológico Nacional de la Conagua, adelante con tu información.
4: Hola Sergio, Lupita, muy buenos días a ustedes y a todo el auditorio. Bien, les informo las condiciones meteorológicas más significativas que van a estar predominando en nuestro territorio nacional en este transcurso del día. Bien, comenzamos con una circulación ciclónica a niveles altos de la atmósfera que se localiza sobre el noreste de Tamaulipas y otro sobre la península de Yucatán. Esto en interacción con un canal de baja presión sobre el sureste mexicano nos estará propiciando lluvias intensas en zonas de Oaxaca y Chiapas, así como lluvias fuertes a muy fuertes en regiones del noreste y sureste del país, además de la península de Yucatán. Por otra parte, otro canal de baja presión extendido sobre el norte, occidente y centro del territorio nacional, aunado a inestabilidad atmosférica, estará ocasionando chubascos y lluvias puntuales fuertes en dichas regiones, con lluvias puntuales intensas para Nayarit, Jalisco, Colima, Michoacán, además de lluvias muy fuertes en zonas de Sinaloa y Durango. Finalmente, para el Valle de México, esperamos condiciones de cielo medio nublado a nublado en el transcurso del día, con lluvias puntuales fuertes tanto para la Ciudad de México como para el Estado de México. Estas lluvias podrán estar acompañadas con descargas eléctricas y caída de granizo. La temperatura que estaremos alcanzando en la Ciudad de México oscilará entre los 23 y 25 grados Celsius. Este es el reporte desde el Servicio Meteorológico Nacional.
0: Gracias, Aram Nava.
4: Un saludo, hasta luego.
1: Hasta luego, muy buenos días. Y Sergio, ¿qué hora es?
0: Son las 8:52.
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6: Las selecciones de Estados Unidos y Bélgica se enfrentan este 6 de julio en la ciudad de Seattle por el pase a los cuartos de final de la Copa del Mundo. El conjunto norteamericano se presenta a este compromiso luego de imponerse a Bosnia en la ronda anterior y por su parte el cuadro europeo selló su clasificación a esta instancia al revertir el marcador en su encuentro frente a Senegal. Las proyecciones de rendimiento muestran un equilibrio estadístico muy interesante para ambas plantillas, las cuales basan su potencial en sus hombres de experiencia internacional. El esquema estadounidense se apoya en la ofensiva de Christian Pulisic y Weston McKennie, mientras que la escuadra belga mantiene la distribución de juego en los botines de Kevin De Bruyne y en Romelu Lukaku. El vencedor de esta llave entrará a la lista de los 8 mejores equipos del torneo. 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
2: Hola, sigue cerrada la circulación en los carriles centrales de Paseo de la Reforma desde la Estela de Luz por Retiro de Logística. Alternativa Vial Circuito Interior y Chapultepec. Servicios de emergencia continúan laborando en Avenida Juárez, cerca de Eje Central Lázaro Cárdenas. Hay un percance vehicular, tómalo en cuenta, en Calzada San Juan de Aragón, cerca de 5 de febrero. Avenida Chapultepec ya lleva abundante carga propio de la hora, de Eje 1 Poniente hasta la calle de Lieja. No hay paso en General Prim entre Abraham González y Bucareli por manifestantes. Alternativa vial Chapultepec. Continúan los asentamientos al cruce con semáforos en Londres de Florencia hasta la calle de Berlín. El termómetro marca en este momento 16 grados.
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7: En Japón, antes de iniciar el año escolar, muchas escuelas entregan a los padres una lista con hábitos básicos que los niños deben practicar desde casa. Principios para formar carácter: escuchar con atención, saludar con respeto, responder con claridad y comprender que lo que pertenece a otra persona debe respetarse. También se promueven rutinas cotidianas que refuerzan la disciplina y el orden, como quitarse los zapatos al entrar, mantener limpio el espacio personal, vestir ropa ordenada, dormir temprano y comenzar el día con un buen desayuno. A esto se suman valores sociales, como decir la verdad, pedir disculpas cuando se comete un error, ayudar a quien lo necesita y procurar que nadie quede aislado dentro del grupo. Estas prácticas, repetidas día tras día, ayudan a formar algo mucho más profundo que el comportamiento escolar. Construyen personas conscientes de su entorno, capaces de convivir, colaborar y respetar a los demás.
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0: otra de las canciones que han sido relacionadas con este Mundial de Fútbol, en realidad que quien le puso un acento a esta, quien le interpretó esta canción fue el grupo de Maná. Fer siempre, desde hace muchos años, de hecho, interpreta esta canción en sus conciertos. Y bueno, pero esta es la original, ¿verdad?
1: Esta es la original, mi querido Sergio, esta que se canta pues en los estadios. Y ayer, pues también ahí estuvo presente, por supuesto, esta emblemática canción, El Rey. Y además que tenía mucho significado, ¿no? Por este encuentro con Inglaterra. Bueno, vámonos a los mensajes. Buenos días, Sergio y Lupita. Muy buen papel hizo la selección. Creímos y soñamos. Y el Mundial sigue. Saludos, Antonio de Harvard. Es lo que nos dice esta mañana.
0: Hola, buenos días, dice Patricia Sánchez. Ahora, después de qué pasó, después de lo que pasó, me imagino, quiere decir, el tema de los partidos de México sería, bueno, después de que pasó el tema de los partidos de México, sería conveniente que tanto la jefa de gobierno como la gobernadora del Estado de México se ocupen de ayudar a limpiar todos los charcos que se han generado por la lluvia y de llenar todos los baches que de la nada volvieron a aparecer, no sé qué signifique, a que recientemente han estado repavimentando. Muchas gracias, que tengan un buen día. Dice, volvieron a aparecer Protección Civil, a que recientemente, sigo sin entender, han estado repavimentando.
1: Bueno, dice otra persona, Yoli de Zacatecas, mis estimados Lupita y Sergio, buenos días. Y si sí nos podríamos unir contra las arbitrariedades del gobierno, mis felicitaciones para el equipo de fútbol que actuó de lo mejor. Abrazo, pues Yoli, un abrazo también para ti, muchos saludos.
0: Bueno, en otros temas, el movimiento islamista palestino Hamás anunció hoy la disolución del organismo que ha gobernado la franja de Gaza durante casi dos décadas. Con esto se allana el camino para que un comité tecnocrático conformado por palestinos pueda administrar esta franja de Gaza. Esto es parte del acuerdo alto al fuego alcanzado con Israel gracias a la mediación de la Junta de Paz. El jefe del Comité de Emergencia Gubernamental, Mohamed Al-Farra, ha presentado oficialmente su renuncia. Esto es lo que ha señalado en rueda de prensa Ismail Al-Zawafta, jefe de la Oficina de Medios del Gobierno de Hamás. También decidió disolver el comité para facilitar la transición administrativa y gubernamental hacia el Comité Nacional para la Administración de Gaza. Esto es muy importante. El grupo terrorista Hamás ganó una elección en Gaza hace ya 20 años. Lo hizo en oposición al movimiento que ha gobernado Palestina, a la Organización para la Liberación de Palestina, que ha gobernado el resto de Palestina. Pero una vez que llegaron al poder, nunca volvieron a hacer elecciones. Ahora están anunciando su disolución. Esto podría ayudar, pues, a que se reduzcan las tensiones allá en el Medio Oriente. Son las 9:05.
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0: Bueno, y vamos al resumen. La presidenta Claudia Sheinbaum reconoció el esfuerzo de la selección mexicana de fútbol a pesar de la derrota ante Inglaterra. Aseguró que los jugadores dieron muchas alegrías a los mexicanos.
4: Jugó muy bien la selección. Felicitar a la selección. Realmente nos dieron mucha alegría y jugaron muy bien. Faltó el último gol, pero muy bien. Nos dieron mucha alegría a todas y a todos los mexicanos.
1: La Arquidiócesis Primada de México llamó a aprovechar el entusiasmo generado por el Mundial para convertir la esperanza deportiva en un compromiso social frente a la violencia, la desaparición de personas, la ruptura familiar y la defensa de la dignidad humana.
0: La Agencia Nacional de Aduanas de México incautó 60,000 cajetillas de cigarros en la aduana del Aeropuerto Internacional Felipe Ángeles, el AIFA, tras el intercambio de información en tiempo real con la Oficina de Aduanas y Protección Fronteriza de Estados Unidos. No le sorprenda que haya contrabando de cigarrillos. consecuencia de los altos impuestos que se cobran en nuestro país.
1: Y la Secretaría de Marina informó que este domingo partieron a Venezuela dos buques con 388 toneladas de ayuda humanitaria correspondientes a donaciones realizadas en centros de acopio de la Ciudad de México.
0: El pasado fin de semana, el gobierno de Irán comenzó el funeral de estado del ex líder supremo de ese país, el ayatolá Ali Jamenei, el cual se mantendrá activo hasta el próximo 9 de julio.
1: El movimiento islamista palestino Hamas anunció que planea disolver el organismo que gobierna la franja de Gaza para permitir que un comité tecnocrático conformado por palestinos pueda administrar el enclave, esto como parte de los acuerdos de paz con Israel.
0: La cantante británica Dua Lipa anunció la apertura de su propia biblioteca, llamada Manifiesto. Esta busca ser un santuario para los libros que desafían el poder, la censura, la exclusión y las narrativas dominantes. La biblioteca se encuentra en la ciudad de Oporto y nació como una colaboración con la librería Lelo. En ella se incluyen títulos como 1984 de George Orwell, Matar a un ruiseñor de Harper Lee o El cuento de la criada de Margaret Atwood.
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1: Bueno, ya está con nosotros la micro deportiva, mi querido Julio Romero. ¿Cómo estás? Muy buenos días.
10: Bien, bienvenido. Bien, hasta eso.
1: Hasta eso.
10: Mi querido Sergio Lupita, amigos del auditorio, qué placer saludar. Bien, hasta eso bien, ¿eh? La verdad es que... pues hasta ahí llegamos, hasta ahí se llegó. Sí. Hay un montón de cosas que analizar, hay un montón de cosas que decir. Les platicaba yo afuerita que no aprendemos. A ver, en el 86 teníamos a los alemanes muertos en el calor de Monterrey, no lo supimos ganar.
0: Perdimos en penales.
10: En el 94 teníamos muertos a los búlgaros, muertos por el calor, no lo supimos matar. 2006, bueno, los argentinos, aunque ellos son más cancheros y saben ensuciar, los tenías, no los supiste matar. 2026, tenías a los ingleses y no los supiste matar. Entonces, ahí hay que estudiar pues varias cuestiones de competencia. Es decir, cuando un equipo como el mexicano, o más bien como el inglés, no funciona porque son superados, para eso están sus individualidades, ¿no? Y por eso tienen a un Bellingham, por eso tienen a un Harry Kane. Y México, desgraciadamente, pues no los tiene. Claro, es un gran mundial el que hacen. Se hace historia, ¿no? Se ganan 4 partidos. No habías recibido gol. Se juega bien. Pero hay que aprender a matar los partidos. Hay que aprender. Y eso se aprende, desde mi perspectiva, con competencia. Competencia. Que los jugadores estén acostumbrados a estas instancias, ¿no? Y, pues, desgraciadamente, pues México... no hay competencia porque pues no hay ni ascenso ni descenso, es a puntos, ¿no? Entonces, bueno, ahí hay muchas cosas que reflexionar. Otra de las cosas por las cuales uno se siente mal, pues es porque esto lo hablamos cada 4 años, ¿no? Lo hablamos cada 4 años, que hay que reducir los extranjeros, que hay que aumentar el número de chavos, que hay... eso lo hablamos cada 4 años, ¿no? Y de repente, pues no lo aplicamos. Eso es, a mí en lo particular, donde me duele esta eliminación. ¿No? Porque, y además, pues ese es el nivel del fútbol mexicano. Tampoco hay que tratarse de meter sin una estructura y sin planeación pues a las grandes ligas, ¿no? Estos equipos tienen estructura, tienen planeación.
0: Ahora,
10: tienen
0: la liga inglesa tiene más extranjeros que la mexicana.
10: No, pero tienen una planeación más. En cuanto a... pero es a lo que te digo, tienen competencia.
0: ¿Sabes qué es lo que tienen? Que en todas las escuelas inglesas a los 10 años ya están seleccionando a los mejores jugadores y están estudiando en las escuelas públicas, y aquí les dan media hora de gimnasia a la semana, y en las escuelas públicas ahí están jugando fútbol los chamacos a los 10 años.
10: Sí, había una frase, ¿no? Que ahora no aplica, pero bueno, aplica y no aplica, ¿no? 130 millones de mexicanos y no podemos encontrar 11 que jueguen bien al fútbol, pues nos falta captación.
0: Yo sí creo que tuvimos 11 que jugaron muy bien.
10: Sí, la verdad es que jugaron muy bien. Yo creo que
0: 26 diría yo que realmente.
10: Sí, la verdad es que ha sido un buen mundial, ha sido un muy buen mundial. Qué bueno que el proceso se continúe, porque en los últimos era que
1: yo creo que vimos mejores jugadores que antes, ¿eh? Por supuesto. La verdad. Yo sí creo que vimos...
10: Vimos un mejor orden. Llegó Javier Aguirre a poner orden.
1: El equipo, jugaron en equipo.
10: Sí, porque en los últimos mundiales era que terminaba, se fue la Volpe, se fue Martino, se fue Osorio, terminaba, ni siquiera regresaba.
0: Ahora se va Aguirre, pero deja a Rafa Márquez, que ha venido trabajando.
10: Esa es justamente la planeación y la estructura de la que estoy hablando, y eso, pues, la verdad es que... Y que lo dejen trabajar, ¿no? Que a los primeros malos resultados, pues, ya lo echen, ¿no? Entonces, bueno, pues así las cosas. El día de ayer tuvimos que... ¿Qué tal el viernes, eh? ¿Qué tal el viernes la locura con el cambio de horario? Que si era a las 6, que si se pasaba a las 12.
1: Ay, no, bueno.
10: Los ingleses habían ya levantado la mano porque iban a tener prime time. No, desde ahí empezó.
1: El Vasco ya estaba bien enojado.
10: Que pues, esa es la...
1: Pero esa es cuando se mete la política en el fútbol, ¿no?
0: Pero finalmente sí hubo razón. O sea, tuvieron que retrasar el juego una hora por amenaza de tormenta eléctrica.
10: Ahora, tampoco era tan fácil moverlo. Y tantas horas porque había que mover el Brasil-Noruega, etcétera, etcétera.
0: Sin duda, el rating en Inglaterra a las 7 de la noche hubiera sido mucho mejor que a las 2 de la mañana.
10: Definitivamente, ¿no?
0: Aunque también... es sorprendente el número de ingleses que me estaban mensajeando a las 4 o 5 de la mañana.
10: Sí. Pues es que cualquiera, ¿no? Aquí, nos pasó en el 2002, ¿no? Todos nos desvelábamos.
1: Oye, y qué bárbaro, también Brasil, ¿no, güey?
10: Brasil quedó fuera, Sí, pero bueno, ellos era strike cantado, además, porque así estuvieron desde las eliminatorias. Bueno, oigan, pues vamos a escuchar a Eric Lira, este jugador que tuvo muy... Es que todos tuvieron en realidad buen mundial, pues tristeza al máximo. El mediocampista Eric Lira no podía de agradecer y pues no podía creer que se había perdido con tantas jugadas, con tantas opciones de gol y no poder empatar el juego. Escuchamos a Eric.
8: El equipo rival venía y nos decía gracias, nos tocó ganar, pero o sea, deshecho, ¿sabes? O sea, estaban cansadísimos, no querían nada, pero bueno, es fútbol, y como dije, el camino es así, hay que reponernos, hay que irnos con la cara en alto, y como dije, me llena de orgullo representar a México, me llena de orgullo ser mexicano, y estoy seguro que vendrá la nuestra, y mejor que esta.
10: Bueno, por su parte, el atacante Guillermo Martínez, el Mamote Martínez, que entró de cambio para buscar un balón por arriba, agradeció todo el apoyo y salió dolido por no obtener un buen resultado.
11: Algo inolvidable por todo lo que se creó, por toda la ilusión que se transmitió. Creo que lo más importante es que la gente se sienta identificada con este equipo, porque realmente no solamente fue de dientes para afuera. La realidad es que este equipo fue una familia.
10: Y Javier Aguirre, pues prácticamente se despidió como director técnico de la selección, asumió toda la responsabilidad de esta eliminación y de alguna manera sigue sin creer que no hayan podido empatar el duelo.
12: Y eso no sirve para nada. Perdimos y no hay más que reconocer que el rival manejó mejor los tiempos que nosotros, que no se equivocó como nosotros y que, pues nada, les deseamos que hagan un resto mundial.
10: Pues así las cosas, pues ahora sí todas... Ayer se escuchaba...
1: El hubiera no existe.
10: El hubiera no existe, bueno, se buscó a Bemote para intentar un remate, malos centros, dos distracciones, o sea, se combinan un montón de cosas. Lo que queda como experiencia es que estos equipos, por eso son grandes, se equivocan muy poco, y México se equivocó en tres momentos importantísimos. Cuando mejor jugaban, cae el 1-0. 2 minutos después, el 2-0. Y a la siguiente jugada prácticamente de la expulsión, se marca el penal y cae el tercero de los ingleses. Insisto, son errores que no se...
0: Y si era penal.
10: Sí, claramente era penal, ¿no? Pero bueno, así las cosas. México eliminado, a trabajar. Hay varios jugadores que están en la mira de equipos europeos, empezando por Gilberto Mora, por la edad que tiene. Sí, por la edad que tiene, por la calidad que tiene. Hay otros como Eric Lira, que también está en la mira. Roberto Alvarado, también hay varios.
0: Me gustó mucho Roberto Alvarado.
10: Sí, la verdad es que sí. Y todo el mundo, la verdad es que a veces... los colegas, con tal de llenar sus espacios, ¿no? Echándole la culpa. Pues es que eran jugadores de las Chivas. No, aquí es selección nacional, señores. Aquí se quita América, Chivas, Pumas, Cruz Azul, Tijuana. Aquí se quita todo eso. Pero bueno, pues con tal de hacer polémica.
0: A ver, sigue siendo sorprendente que hayamos tenido un juego tan, tan importante de al tú por tú con una plantilla que vale 200 millones de dólares cuando la inglesa vale 1.500 millones de dólares.
10: Ese es el valor que tiene Javier Aguirre, que hizo jugar a este equipo. Como equipo. Y entonces, y la verdad es que sí era notable que sacaba uno y el equipo no se caía en los cambios, etcétera, etcétera. Pero bueno, pues es superado bien por...
1: Aquí por Alan sigue llorando, fíjate. Aquí sigue derramando la lágrima.
10: Es que todos, caray. Yo sí. Nomás porque tuve que entrar ahorita al aire y me tuve que tomar una... pastilla con miel, pero no tienes idea cómo venía yo caminando ahorita por Extremadura y todo, sí, cabizbajo, ¿no?
1: Con la lágrima.
10: Con la lágrima, es que bueno que no se me atravesó un litro de helado, porque si no me lo hubiera comido ahí para la depresión, etcétera, etcétera. Pero bueno, pues con la cara en alto, ¿no? Se cae con la cara en alto, a diferencia de otras eliminatorias donde realmente el equipo moría de nada. Ayer se la rifaron. Todo el mundial, la verdad es que todo el mundial. Sí. Y sí, la verdad es que nos unimos creo que al agradecimiento, ¿no? Porque hace mucho tiempo yo no veía una afición tan conectada con una selección. Lo de ayer era impresionante. Veía imágenes, no sé si ustedes tuvieron la oportunidad. Sí. Eran las 11:30, 12, y tuvieron que poner dos barricadas de policías. Todavía la gente quería entrar al Zócalo y al Ángel de Independencia cuando estaba totalmente lleno a las 12 del día. O sea, era la gente se desbordó.
0: Sí, yo bajé un rato, vi cómo estaba y huí, pero realmente estaba...
1: Sí, la gente estaba muy desbordada, ¿eh?
10: Sí, la verdad es que estaba... Sí.
1: Había zonas de la ciudad en las que veías la gente pasar con sus banderas, ya todo el mundo ahí con la camiseta, ayer camionetas, todo era verde, donde la gente sacaba la bandera y gritaba y pues muy...
10: Sí, ayer,
1: muy,
10: ayer
1: muy
10: todo,
1: bonito, muy
10: ayer
1: emotivo.
10: Todo fue verde. Sí, que agradece, Sergio, ¿no? Que agradece, dice, bueno, qué lástima que ya se eliminaron.
0: Yo agradezco y el Ángel también.
10: Ángel también lo agradece. Bueno, decíamos, Noruega 3-2 venció a Brasil. Y Brasil, pues era un strike cantado. Brasil no estuvo bien en las eliminatorias. Tuvieron que cambiar 2-1. Tuvieron que cambiar al técnico. Llegó Carlo Ancelotti, que dejó al Real Madrid. Y la verdad es que Noruega, pues ahora será el rival de Inglaterra con este Erling Haaland, el androide.
1: ¡Qué bárbaro! Está ¡qué impresión bravísimo de este chavo! Y además, ¿sabes qué? Que me cae re bien, se ve que es tan educado, tan amable, tan buena
0: esa
1: gente.
0: Sonrisa que tiene.
1: Sí, oye, y luego estuvieron pasando muchas imágenes, ¿no? Donde, por ejemplo, los jugadores avientan ahí sus camisetas o sus sudaderas, y él dobla su sudadera y se la entrega a la persona, saluda a la gente de mano, o sea, que es un chavo, pues, que se
0: me dio
1: ve
0: mucho
1: súper
0: gusto,
1: bien.
0: Además que encabezó la ceremonia del remo.
10: Sí, también, claro.
1: Y esa ya se hizo a nivel internacional.
10: Y le pegan, lo insultan, lo pellizcan, lo arañan, y él no pasa nada, es un androide. Bueno, pues le dicen el androide. Bueno, el día de hoy, 1:00 p.m, esto es imperdible, ¿eh? España contra Portugal. El día de hoy a 1:00 p.m, tiempo en la Ciudad de México, este juego será en Dallas. Para 6:00 p.m, Estados Unidos contra Bélgica, 6:00 p.m.
1: en Seattle. Ese sí es un asuntazo,
10: por
1: ¿no?
10: Cierto,
1: por cierto, la polémica que hay.
10: Yo desde mi punto de vista lo veo inaceptable, sí. Lo veo como una falta de respeto al deporte, ya deja.
1: Oye, Rudy García, el seleccionador, dijo que no sabía que el 5 de julio era en realidad el 1 de abril en el Mundial, que es una broma del Día de los Inocentes, y obviamente pues que no están de acuerdo, ¿no? Está criticando a la FIFA por permitir que Folarin Balogun juegue ante los belgas.
10: Sí, porque fue expulsado. Fue expulsado y es un castigo.
0: Es automático.
10: Es automático. Sí, pero pues están llegando notificaciones de colegas allá en los Estados Unidos que pues, Donald Trump es el que habría pedido que se le...
0: No, ya está comprobado. De hecho, acaba de salir un video de Donald Trump en la Casa Blanca que dice: yo solamente pedí que se revisara porque yo no pienso que fue foul. Y eso es lo que está diciendo en estos momentos.
1: ¿No? Yo no dije que lo pusieran, que le quitaran la sanción.
10: Sí, pero ahí, bueno,
0: una revisión.
1: Yo nada más pedí que revisara.
10: Sugerencias se aceptan todas, que las lleves a cabo, pues ya es otra cosa, ¿no? Entonces ahí, la cosa está que arde. Bueno, entonces así las dos cosas. Y antes de despedirnos, no todas son malas noticias, esto sí hay que ponerlo, pero como de los momentos más importantes del deporte mexicano. Isaac del Toro, el pedalista mexicano Isaac del Toro, el día de ayer ganó la etapa número 2 del Tour de Francia de ciclismo, el evento de ruta más importante del mundo. Tuvo un accidente, se impuso con una bicicleta de escala en vez de una de velocidad. Fueron 168 kilómetros el día de ayer, con meta allá en Barcelona, entre Tarragona y Barcelona. Es cuarto en la general, claro, va empezando, pero ganar una etapa del Tour de Francia, créanme que es una cosa importantísima en el ciclismo de ruta. Y el día de ayer el Baja Californiano lo hizo de una manera impresionante. El UAE Emirates, el equipo donde corre junto con Pogabar. Pogabar que le da pues prácticamente el pase, pero este Isaac del Toro está convertido en verdad en uno de los mejores atletas que tenemos hoy por hoy en nuestro país. Sí eliminaron a la selección, pero en verdad hay que señalarlo, tendría que haber salido en un cuadrito de portada el día de hoy de cualquier diario. Isaac del Toro gana la segunda etapa y pues digamos que es candidato a
0: llevarse
10: o a tener una buena participación, sobre todo también que viene de ganar el segundo lugar en el Giro de Italia de ciclismo, gracias a nuestros compañeros de Heraldo Impreso, porque sí lo traen en portada, lo que hizo ayer Isaac del Toro. Ayer en el chat también se corría la nota, y estábamos todos muy contentos por lo que hizo el llamado.
1: Y todos los mexicanos también estamos con un ojo al gato y otro al garabato, ¿no? En todo, y qué padre que este chavo también gana esta segunda etapa.
10: Sí, por supuesto, ¿no? Así las cosas. Bueno, Charles Leclerc gana el Gran Premio de la Gran Bretaña, novena fecha de la temporada. Sergio Pérez termina en el lugar número 14. En Wimbledon gana Jannik Sinner, Novak Djokovic. En damas está Coco Gauff, Naomi Osaka, y quedó eliminada Jessica Pegula, la estadounidense.
0: Sí, lo lamento, me gusta mucho.
10: En octavos de final allá en Sergio, Lupita, amigos del auditorio, los deportes este lunes. Que tengan un extraordinario día y una mejor semana.
1: Muchas gracias.
10: Y pues,
1: ánimo. Gracias, mi querido Julio.
10: Buenos días.
0: Son las 9:24. Le recuerdo nuestro número de WhatsApp. Mándenos mensajes 55-2010-9647. Regresamos en unos momentos más. Lo dejamos con algo más de esta música que ha marcado el Mundial de Fútbol. Que no acaba el Mundial de Fútbol, nomás en México ya no vamos a tener partidos ni ya va a estar la selección nacional.

0: 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Pulso Vial 98.5.
1: Hola, buen avance mantiene Liverpool de Insurgentes hacia Chapultepec. Tu camino es calle de Puebla, lleva circulación constante de Monterrey hacia Avenida Cuauhtémoc. Servicios de emergencia laboran en Calzada San Juan de Aragón cerca de 5 de febrero por percance vehicular. Tómalo en cuenta. Escuchemos el pulso vial de Alan Rodríguez.
2: Muy buenos días, esta mañana Viaducto registra avance lento para quienes dejan atrás la zona de Congreso de la Unión con rumbo hacia el poniente, esto hasta el cruce de la Avenida de los Insurgentes. En el sentido contrario, la circulación es constante, sin embargo, los asentamientos inician ya cerca del cruce con Calzada de Tlalpan. Tómelo en consideración, es el pulso vial.
0: Y ahora, tips viales, por una cortesía de 0 a 100.
1: Evita circular o detenerte en vía ciclista o banquetas. Son espacios exclusivos para bicicletas y peatones.
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22: ¿Qué pasó? ¿Cantamos Sergio y yo?
23: Sí, vamos.
22: Cielito lindo.
23: Bueno, así como
22: ay, ay, ay,
23: cuando
22: ay,
23: íbamos
22: ganando. Canta y no llores.
23: Sí, porque cantando, ya sabes.
22: Se alegran. Cielito lindo los corazones.
23: Lindo,
22: qué bonito, me encanta a mí. Cuando oigo, no sabes, cuando oigo el Cielito lindo, Sergio, en los estadios, se me pone la piel chinita, chinita.
23: También.
22: Me encanta,
23: como
22: me gusta
23: que adquirido,
22: mucho.
23: Es como hemos tenido una cultura ahí, que se ha venido haciendo. Oye, a propósito, el AO... reapareció, a ver si no castigan al Estadio Azteca,
22: sí,
23: porque sí,
22: sí,
23: cuando iban
22: veces,
23: perdiendo,
22: ¿no?
23: Así,
22: ayer,
23: así es.
22: Ellas las hasta las estaban contando y yo, no, ya callen, por favor, sí, ya, sí. A otra cosa, ¿no? Digan otra cosa.
23: Y yo no creo en la censura, yo sí creo que es una expresión de alegría, pero pues el hecho está en que hay una sanción.
22: Pero si hay una regla, tanto, pues creo que...
23: Tienes que
22: exacto,
23: aceptarla, ¿no?
22: Bueno, vámonos a los mensajes. Dice una persona de nuestro auditorio, Sergio Lupita, buenos y nublados días ahora. A sacudir la fiebre del fútbol y volver a nuestra ensombrecida realidad, por favor, podrían pedir a la oficina o persona que le corresponde a ver qué pasa con el apoyo de personas de 65 y más años. Hasta este día no ha habido depósitos del recurso. Este es muy necesario. Muchas gracias, Arnold Arriba, Zacatecas. Arnold, está ahí. Estoy viendo que ya se dio a conocer el calendario y a partir de hoy, ya ves que es por letras, uh-huh, le van a empezar a pagar ya a la gente y empiezan con la letra A.
23: Dice otra persona, buen día Sergio y Lupita, esperemos que así como se apoyó el fútbol, se apoye ahora con todo a la salud y a la seguridad. Atentamente, Pedro García.
22: Buenos días Sergio y Lupita, después de escuchar tu comentario, Sergio, me queda claro que los goles de Inglaterra fue una chiripada, como se dice por acá en Guerrero, en concreto acá en Ciudad Altamirano, frente a los dos valiosos goles de la selección mexicana. Chiripada es una especie de suerte frente a la situación del juego, fue mucho mejor el de nuestra selección. Saludos para los dos, muchas gracias.
23: A ver, yo creo que sobre todo Jude Bellingham demostró ser un gran, gran delantero. Los dos goles que metió Jude Bellingham fueron extraordinarios. Dicen, es que atacó más la selección mexicana, llegó más la selección mexicana. Pues Jude Bellingham solamente tuvo dos oportunidades y ¿qué cree?
22: Las aprovechó.
23: Las dos las aprovechó, uh-huh, pero en fin. Creo.
22: Bueno, y están acostumbrados a jugar y están acostumbrados, sí, a triunfar y están acostumbrados a hacer goles. Esa es la verdad.
23: Bueno, son las 9:34. El tren suburbano se ha convertido en la mejor opción para trasladarse de la zona centro de la Ciudad de México a la AIFA. Y no solamente por el ahorro de tiempo, sino también por el ahorro de dinero. Michelle Santiago Díaz nos tiene la información. Adelante, Michelle.
24: ¿Se imagina conectar el corazón de la Ciudad de México con el AIFA en menos de una hora y pagando una fracción de lo que cobra un taxi de plataforma? Deje de imaginarlo, porque ya es una realidad. En Heraldo Radio nos subimos al tren suburbano para comprobar en carne propia cómo se logra esta entrada al aeropuerto, sin estrés. Los propios pasajeros nos cuentan que el bolsillo fue el primero en agradecer el viaje.
1: Oh, es bastante práctico y también te ahorras bastante con respecto al dinero, porque y también tiempos. Estamos hablando de que casi redondeando es una hora lo del tren, y ya esto, si tomas un Uber, es además del gasto masivo que tiene, pues tomar un Uber. Están bastante a la vista las, lo que son las señales. De hecho, incluso ahorita tenía la duda de meter mi tarjetita. Aquí, rápido, a la vista está.
24: Y es que los números no mienten. De acuerdo con la Secretaría de Infraestructura, Comunicaciones y Transportes, esta ampliación de 23 kilómetros desde la estación Lechería no solo reduce el impacto ambiental al bajar las emisiones de dióxido de carbono, sino que en la cartera se siente de inmediato. El viaje completo de Buenavista cuesta apenas 45 pesos, y aunque se prevé un próximo ajuste operativo, sigue dejando en la lona a las tarifas dinámicas de las aplicaciones. Además, para quienes hacen conexiones complejas de aeropuerto a aeropuerto, la operación se convirtió en un auténtico salvavidas.
1: Nosotros llegamos del aeropuerto de la Ciudad de México y la mejor alternativa es esta, la más rápida y la más segura. Yo pienso que está muy bien y que aparte tengamos esta opción de poder dejar las maletas en un sitio donde no estemos tratando de mantenerlas que no se caigan, que a lo mejor no estemos también estorbando o lastimando a la gente.
24: Esa es una de las grandes diferencias. Estos convoyes sí vienen equipados con racks exclusivos para maletas voluminosas, lo que permite viajar con comodidad, incluso para el turismo internacional, que va rumbo a otros estados del país.
2: Bastante bien, venimos de un vuelo internacional, entonces vamos hasta San Luis Potosí y fue la mejor opción en cuanto a traslado de donde estábamos hacia el aeropuerto internacional Felipe Ángeles. Vamos bien, creo que de tiempo bastante bien.
24: A esto se le suma la experiencia del viaje en sí. Andrés Layuz, director general de la Agencia de Trenes y Transporte Público Integrado, detalla que el confort se traduce en algo muy valioso para el usuario diario, el silencio y la suavidad.
3: Lo que más aprecian los usuarios, yo te diría que normalmente en ese tipo de viajes es tiempo, comodidad, sin duda. Y una de las cosas que más se aprecian cuando uno es usuario de microbús y pasa a un tren es el silencio. Cambia mucho la experiencia de no estar oyendo los otros coches, de no estar oyendo las partes del camioncito moviéndose. Y en un tren, pues es muy suavecito el viaje.
24: Un viaje suave que alcanza velocidades de hasta 130 kilómetros por hora en tramos libres. Economía, comodidad y la garantía de llegar a tiempo sin sufrir por los bloqueos o el caos de las autopistas. La movilidad en el Valle de México corre ya a otro ritmo. Sobre rieles. Para Heraldo Radio, Michel Santiago Díaz.
23: Michel, gracias por esta información.
22: Bueno, la Secretaría del Medio Ambiente advirtió una reducción en la población de águilas reales, lo que mantiene esta especie considerada símbolo nacional en peligro de extinción. Y Misael Zavala, cuéntanos.
4: ¿Qué tal? Te saludo. Saludo también al auditorio. Te comento que aunque es el ave emblemática de México que luce en la bandera nacional, el águila real se encuentra en peligro de extinción, ya que solo quedan 184 parejas reproductivas en el país. La Secretaría de Medio Ambiente y Recursos Naturales precisó en un informe que son varios factores para la baja en la población del ave, como la pérdida y fragmentación de su hábitat, envenenamiento directo por el uso de plaguicidas en cultivos, disminución de presas y la perturbación humana en las zonas de anidación. El águila real solo se encuentra en 20 estados del país y las 184 parejas registradas por las autoridades representan solo el 10% de las águilas que deberían de existir en una población estable. La Secretaría de Medio Ambiente alertó que los pastizales naturales donde habita el águila real ocupan tan solo el 6% del territorio en México y se encuentran entre los ecosistemas más degradados y con menor protección, junto con los matorrales. Principalmente el hábitat natural de estas aves se ha visto impactado por el sobrepastoreo de ganado, reduciendo la población de sus presas, como los roedores y conejos. El uso de plaguicidas y envenenamiento directo también es otro de los factores para la sobrevivencia del águila real. Por otro lado, la disminución de presas ocasiona una disminución de sitios adecuados para la presencia de las águilas por la falta de comida. De la misma forma, la perturbación por actividades humanas en las zonas de anidación ocasiona una baja reproductiva, disminuyendo así las poblaciones de la especie, lo cual se ve agravado por el saqueo de nidos para la venta de huevos o crías para el tráfico ilegal como mascotas o para la cetrería. La cacería ilegal de águilas reales como trofeos o debido a la creencia de que depredan el ganado es otra de las amenazas que disminuyen su población. Hasta aquí mi reporte.
22: Muy bien. Misael Zavala, muchas gracias. Hasta luego.
23: ¿Y qué crees, Guadalupe? Me dijeron que el Químico Guerra iba a hablar de fútbol.
22: ¿Ah, sí?
23: Y entonces me pareció que ya estoy aquí esperando. Químico Guerra, a ver, cuéntanos, ¿qué nos vas a comentar?
5: Pues ya que está empezando a disminuir un poquito la fiebre, ¿no? Con el partido de ayer, que por cierto fue bastante bueno, tengo que decirlo. Fíjense, siempre me he preguntado, Sergio Lupita, ¿por qué el ser humano, que tiene problemas enormes enfrente, ¿no? Problemas, por ejemplo, como la seguridad, la cuestión del agua, por ejemplo, las inundaciones siempre en la Ciudad de México con sistemas de drenaje que no funcionan, ¿por qué se gasta cantidades enormes de dinero en un espectáculo, ¿no? Cuando en realidad tiene carencias mucho mayores? Pues dice que el fútbol genera mayor interés masivo que la ecología, principalmente debido a su inmediatez, su capacidad para forjar identidad comunitaria y su naturaleza como forma de entretenimiento accesible, ya, bueno, accesible entre comillas, pero emocional. Las principales razones de esta diferencia entre ambos, ¿no? ¿Por qué la gente tiene esa pasión, ¿no? Por el deporte, por el fútbol, por ejemplo, y no por los intereses realmente importantes. Gratificación inmediata y emoción. El fútbol ofrece resultados, victorias y emociones en un lapso de 90 minutos. En contraste, los resultados de las acciones ecológicas requieren años o décadas para ser visibles, lo que dificulta pues mantener el entusiasmo. Luego viene el sentido de pertenencia e identidad, como decía. Los equipos de fútbol funcionan como tribus modernas. Unen a una comunidad bajo los mismos colores, cánticos, historia. Crean un fuerte vínculo social que es difícil de replicar en el activismo ambiental. Además, es entretenimiento y evasión. El deporte es una vía de escape de las tensiones cotidianas. La ecología, por el contrario, suele percibirse como un tema, ¿a poco no, Sergio?, de responsabilidad, culpa, es que no hemos hecho, es que... Y noticias alarmistas que generan fatiga ambiental. Luego, las narrativas simplificadas. El fútbol tiene reglas claras, héroes, villanos y un ganador definido. Los problemas ecológicos son complejos, sistémicos y exigen cambios de hábito profundos, lo cual no le gusta a la gente, ¿no? Entonces, estas diferencias hacen que, por ejemplo, una gente se pueda gastar 70,000 pesos en un boleto para ver 90 minutos algo, ¿verdad? Cuando lo podría ver gratis en su casa, o sea, sí está dispuesto a ir a mojarse y gastar 70,000 pesos, pero nunca daría esos 70,000 pesos para aportar en su colonia para mejorar, por ejemplo, el drenaje o para mejorar la cuestión de la recolección de basura, etcétera. Y eso es, pues, la realidad que tenemos, siempre ha sido así el ser humano, pero siempre me ha maravillado, fíjense que cuando hace muchísimos años estaba yo con Héctor Bonilla, pues iniciando este programa de restricción al uso vehicular para combatir la contaminación atmosférica, y le decía yo, oye, Héctor, pero ¿por qué en un concierto si la gente va con entusiasmo, etcétera, y estas cosas son tan importantes? Pues no logramos motivar a la gente, ¿no? Me dijo algo muy claro Héctor Bonilla en ese entonces, Sergio y Lupita: lléname el Estadio Azteca, Luis Manuel, con el tema que quieras, la vida sexual de los mosquitos, la historia de fulano, con lo que tú quieras, lléname el Estadio Azteca,

0: días, bien, muchas gracias.
1: Bueno, otra vez, porque ya te vienes en la mañana temprano.
0: Sí, hay que avisar que ya estuvimos tempranito, ¿verdad? Sí, aquí es. 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Gracias.
2: Gracias. Adiós. Hasta luego, Moni.
1: Bueno, y ahora viene y siempre me da mucho gusto ver aquí en las mañanas a Blanca Becerril. Y Blanca, que vamos a ver en tu programa, que vamos a escuchar en tu programa el día de hoy.
3: Muy buenos días,
0: ¿cómo estás?
3: Sergio,
0: buenos días.
3: Lupita, ¿cómo están? Y gracias también, por supuesto, a todo el auditorio que nos escucha el día de hoy desde muy temprano. Oigan, hoy en Ponte al Día, en punto a las 10 de la mañana, vamos a hablar sobre los retos financieros que nadie nos enseña a enfrentar, como, por ejemplo, cuidar a nuestros padres, comprar una casa, organizar el dinero en pareja, que este es un tema, proteger nuestra salud y construir estabilidad económica sin renunciar, por supuesto, siempre a nuestras metas. Y también vamos a hablar de temas de salud, porque vamos a conocer qué es esto del síndrome cardiorrenal metabólico, cuáles son los síntomas, los tratamientos, que es una condición que normalmente tiene tres grandes retos, que es la diabetes tipo 2, los problemas del corazón y la enfermedad renal crónica, sobre todo. Además, es lunes de Mente Mujer y recomendaciones literarias, así que los espero ya en unos minutitos en punto a las 10.
1: Nos vas a poner al día.
3: Por supuesto que sí, Sergio.
1: Gracias, Blanca.
3: Gracias, Sergio. Gracias, Lupita.
0: Buenos días. Hasta luego, Blanca. Buen inicio de semana.
1: Bueno, y son las nueve de la mañana con 45 minutos. Y el INEGI dio a conocer información hoy, información importante que tiene que ver con la inversión fija bruta. Hemos visto que la inversión ha venido cayendo en nuestro país a lo largo de los últimos años, pero por primera vez estamos viendo ya una inversión fija bruta que crece en el indicador mensual que da a conocer el INEGI, y bueno, pues esto ha generado optimismo incluso en los mercados mexicanos. La inversión fija bruta tuvo crecimiento tanto mensual como en la variación mensual subió 4% en el mes de abril, y también en la variación anual la cifra fue positiva de 5.1%. Muchos consideramos que las cifras de la inversión fija bruta, la inversión productiva, son los indicadores de cómo va a estar la economía en los próximos 6 meses o un año, de manera que por fin estamos viendo un repunte en la inversión fija, que me parece es muy necesaria en nuestro país.
0: Y tenemos un recorrido, vamos a empezar en el Estado de México. Adelante, José Cruz.
4: Lupita, Sergio, muy buenos días. La intensa lluvia que azotó el día de ayer en municipio de Nezahualcóyotl ha dejado afectaciones en por lo menos 5 colonias, como la Manantiales, Las Águilas, Vicente Villada, Juárez Pantitlán y Agua Azul, todas a ras de banqueta. Algunos domicilios de las avenidas Vicente Villada, Escalerillas y Escondida han sido afectados, ya que por estar debajo del nivel de la banqueta, el agua ingresó a los hogares. Personal del Organismo Descentralizado de Agua Potable, Alcantarillado y Saneamiento, ODAPAS Nezahualcóyotl, trabajan con apoyo de camiones Vactor en el desalojo del agua, y con apoyo de unidades de Protección Civil, bomberos y seguridad pública, auxilian a la población afectada. La lluvia continuó por varias horas hasta ya muy entrada la noche. Con información desde el Estado de México, José Cruz García.
5: Muchas gracias, José Cruz. Buenos días, Sergio y Lupita. Por cada 10 encharcamientos e inundaciones que ocurren en el Estado de México y Ciudad de México durante la temporada de lluvias, de 8 a 9 son provocados por acumulación de basura en los drenajes y ríos, aseguró Citlali Peraza Camacho, directora general del organismo de Cuenca Aguas del Valle de México. La funcionaria señaló que cada año la problemática es más grave. En 2024, la Comisión Nacional del Agua retiró 56 mil toneladas de basura en el Valle de México, cifra que se incrementó a 99 mil toneladas de basura. Es decir, de acuerdo con los datos de la Conagua, el incremento en basura recolectada en el Valle de México fue de casi 76.8% del 2024 al 2025.

0: 5. En el mismo periodo, el absorbel recolectado en la región pasó de 651 mil metros cúbicos a 726 mil metros cúbicos. Citlali Peraza puntualizó que en lo que va de este año se han extraído más de 6 mil metros cúbicos de residuos sólidos en la región, de los cuales 3.700 toneladas son de basura y 30.140 metros cúbicos son absorbel. Hasta aquí mi reporte desde el Estado de México. Muchas gracias.
1: Bueno, muchas gracias a nuestros compañeros por ponernos al tanto de lo que ocurre también en otros estados del país.
2: Bueno, y vamos con un resumen de la información más importante, la que se ha venido acumulando a lo largo de esta mañana.
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2: La presidenta Claudia Sheinbaum anunció que en su conferencia de prensa de mañana se va a dar información sobre cómo ocurrió la captura de Ismael el Mayo Zambada y las consecuencias que esto tuvo para México.
4: Es muy importante, y repito, no se trata de, porque así lo van a tomar los adversarios, de no combatir las organizaciones criminales, porque si alguien las ha combatido somos nosotros, en el margen, en el marco de la ley, no como era antes, fuera de la ley, en el marco de la ley, pero sí saber cómo ocurrieron las cosas, y que nos quede claro a todas y a todos los mexicanos, porque hay que defender siempre la soberanía y poner en su justo término la injerencia, o incluso la intervención. Entonces mañana vamos a hablar de ese tema, porque es muy, muy relevante.
1: Bueno, las autoridades de Sinaloa confirmaron el asesinato del cantante de regional mexicano Adán R., ex vocalista del grupo musical Los Nuevos Rebeldes. El músico se encontraba al exterior de su vivienda en el norte de Culiacán.
2: El presidente electo de Colombia, Abelardo de la Espriella, anunció que va a derogar los principales mecanismos de la política de paz total del presidente saliente Gustavo Petro, por lo que se reactivarán todas las órdenes de captura vigentes contra miembros de grupos criminales.
1: La Organización Mundial de la Salud informó que el brote de ébola en la República Democrática del Congo ya registra 506 muertos y 1.561 casos confirmados.

0: Bueno, pues en la previa del partido entre México e Inglaterra, un grupo de aficionados mexicanos, principalmente mujeres, se reunió frente a la embajada del Reino Unido para intimidar al enemigo. Pero pues no sé si funcionó o no la intimidación, mi querida Guadalupe. Resulta que lo que sí hubo es como ternura ya en redes sociales,
1: sí,
0: ya
1: hombre.
0: Que en el ejercicio de intimidación lo que hicieron fue llevar a decenas de perritos chihuahueños vestidos con camisetas de la selección mexicana. La reunión fue completamente pacífica y hasta celebrada por los aficionados ingleses. ¿Y qué cree usted? Por si no se enteró, la selección inglesa no solamente no se vio intimidada, sino que hasta le ganó el partido a la selección nacional.
1: Mi querido Sergio, celebro el ingenio de los mexicanos, ¿eh? Ayer
0: sí,
1: todo el día estuve riéndome,
0: sí,
1: porque qué bárbaros, que
0: no,
1: sí, todo el tiempo sacaban una cosa, sacaban otra, en fin, pero la verdad es que somos muy ingeniosos los mexicanos. Ojalá que pues de aquí en adelante lo apliquemos y que avancemos en otras cosas, ¿no?
0: Yo creo que eso no se nos quita, la verdad. También que quiero decirte que me dio gusto que, a pesar de sí, de este intento de un grupo de aficionados por ir a despertar a los ingleses, a mí me tocó ver en las calles, de hecho fui a cenar el sábado con un periodista inglés muy conocido, Simon Cooper, autor del libro Soccernomics, realmente un gran periodista, un gran especialista en soccer, y estaba feliz de estar allá en Coyoacán. Y los pocos aficionados ingleses, pues todo el mundo se acercaba a tomarse la foto. La verdad, qué bonito es México.
1: Yo vi también un bar donde estaban los ingleses y los mexicanos.
0: Todos cantando.
1: Y todos cantando Eyud. La verdad, qué bonito. La verdad, me encantó.
0: Eyud del inglés Paul McCartney.
1: Del inglés Paul McCartney. Después cantaron las de Oasis y también se sumaron los mexicanos. Así que este tipo de encuentros, de reuniones, de festejos, la verdad que saben padre, saben
0: bueno,
1: bien.
0: Bueno, estoy completamente de acuerdo. Y qué bonito es México. Y dan hasta ganas de cantar El Cielito Lindo, de manera que nos vamos a despedir con El Cielito Lindo. Pero, Guadalupe Juárez, ni creas que no tienes obligación de presentarte mañana en punto de las 7 o antes de 7.
1: No,
0: posible.
1: Yo la dudaba el día de hoy, ¿eh?
0: ¿Ah, sí?
1: Yo sí dije, ¿qué? ¿Hoy sí se trabaja o no se trabaja? Ya
0: sí.
1: Me confundí.
0: Bueno, si hubiera ganado la selección nacional, seguramente no hubiera llegado nadie aquí, pero bueno.
1: Ay, sí, no, bueno.
0: Llegó
1: pues sí llegamos, sí llegamos, y mañana también estaremos aquí llegando, como siempre, puntuales a las 7 en punto. Que la pasen todos muy bien, disfruten este día, y mañana aquí nos vemos, Sergio.
0: Hasta mañana. Gracias.
1: Y al rato me voy a ver,
0: voy
1: al rato
0: España,
1: te caigo,
0: ¿eh?
1: Al rato te caigo para ver el partido, ¿eh?
0: Allá en Manuel M. Ponce,
1: así.
0: Ya tengo mi camiseta.
1: Acabo, me quedas aquí de vecino.
0: Perfecto, ya estás.

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1: Muy buenos días, Avenida Cuauhtémoc lleva carga vehicular de Avenida Chapultepec hacia Eje 3 Sur. Buen avance mantiene Avenida Insurgentes entre la zona de Eje 3 Sur y Chapultepec. Continúa la reducción de carriles por obras en Avenida Sur 122 de Poniente 85 hacia Río Tacubaya. Circulas por Río Rin, registra ligera carga vehicular en la luz roja de semáforos desde Calzada Manuel Villalongín hasta Paseo de la Reforma. Por obstrucción de carril, el servicio en la línea 7 del Metrobús es por carriles laterales en la zona de Chapultepec hacia La Diana. Continúan los asentamientos viales al cruce con los semáforos en Eje Central de Eje 2 Sur hacia José María Isasaga.
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1: En zonas escolares, hospitalarias o de albergues, extrema precauciones. La velocidad máxima es de 20 kilómetros por hora.
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0: Hola, hola, muy buenos días. ¿Cómo están todos ustedes? Bienvenidos. Yo soy Blanca Becerril. Esto es Ponte al Día. Son las 10 de la mañana con 2 minutitos de este ya lunes 6 de julio del año 2026. Yo deseo en verdad de corazón, como todos los días, que estés teniendo un gran, gran, gran día y que te quedes con nosotros la próxima hora porque tenemos un gran programa preparado para ti, para que te diviertas, te entretengas y te la pases muy bien durante la próxima hora. Así que quédate aquí con nosotros porque hoy vamos a hablar con una experta, con una periodista, escritora de uno de los libros más vendidos en toda la República Mexicana, que se llama El Pequeño Cerdo Capitalista. Ella es Sofía Macías, porque vamos a hablar hoy de las finanzas para la vida adulta del pequeño cerdo capitalista. Y es que vamos a abordar temas importantes y retos que a veces uno no está, pues, o no los trae en el radar. Por ejemplo, ¿qué pasaría si ahora tienes que cuidar a tus padres económicamente? ¿Qué pasa si ahora, pues, estás planeando comprar un departamento o una casita, organizar el dinero en pareja, que eso también es un tema que se tiene que hablar, yo digo, desde las primeras citas, para saber, pues, cómo vamos a organizar los dineritos? Además, ¿tú estás en estos momentos, pues, preparado para enfrentar algún tema de emergencia o algún tema de salud, de estos que a veces cuestan muchísimo dinero? Bueno, pues sobre cómo construir nuestra estabilidad económica sin renunciar a nuestras metas y cómo tener una mejor salud financiera, viene a platicarnos hoy Sofía Macías. Además, también estará Ángel Gutiérrez con la recomendación literaria de esta semana. Y vamos a hablar del síndrome cardiovascular metabólico renal. ¿Tú sabes qué es esto? Sobre todo los síntomas, las consecuencias, y además también vamos a platicar sobre los tratamientos, porque el síndrome cardiorrenal metabólico es una condición que tiene 3 grandes retos. Uno es la diabetes tipo 2, los problemas del corazón y, por supuesto, la enfermedad renal crónica. Así que de esto vamos a platicar el día de hoy. Y además es lunes de Mente Mujer y tenemos a Dani Zambrano para platicarnos qué están haciendo un grupo de mujeres allá en Baja California para cuidar mucho más el hábitat marino. Así que quédate esta mañana con nosotros. Y ya está aquí Itzel González con lo mejor de la música. Itzel, muy buenos días, ¿cómo estás?
1: Muchísima información este fin de semana, Blanca Becerril. Amigos de Ponte al Día, tanta que yo no sabía si hablarles de la boda de Taylor Swift, 100%. De lo que pasó el fin de semana, los invitados al partido de México-Inglaterra. Pero yo también quería destacar que este fin de semana se celebró el Día de la Independencia allá en los Estados Unidos, y pues se acostumbra que las estrellas hagan grandes lanzamientos en esta fecha tan especial para los Estados Unidos. Pero Blanca, déjame decirte que la que se coronó este 4 de julio fue nuestra querida Beyoncé. Beyoncé lanzó su nuevo sencillo este fin de semana llamado Morning Dew, que es la canción que precisamente estamos escuchando, y es pues la primera canción que lanza desde el lanzamiento de su álbum en 2024, Act 2 Cowboy Carter, que obviamente estuvo presentándose hasta en el medio tiempo de la NFL. Con esto lanza, pues, digamos que la cuenta regresiva a el nuevo disco, que, bueno, no es nuevo, es un relanzamiento de un disco que lanzó hace, pues, ya 2 décadas. En 2006 lanzó este disco B-Day, su innovador segundo álbum, del que se desprendieron, pues, grandes éxitos, incluida su colaboración con la cantante Shakira. ¿Te acuerdas de esta colaboración, Blanca? Sí, ya tiene 20 años que la lanzaron. La verdad es que yo pensaría que, pues, es algo más reciente, pero no, ya tiene 20 años esta canción. También, Blanca, pues los fanáticos recibieron con muy buenas críticas esta nueva canción, porque es algo completamente diferente al álbum pasado, que te acordarás que estaba un poquito más ligado a su origen tejano, que ya salió con las botas, con sombrero, o sea, era un estilo un poquito más estadounidense, más cowboy, así es. Entonces, obviamente, Blanca, la gente está esperando el relanzamiento de este nuevo, bueno, de este disco de 2006, que viene con nuevas canciones. Ya nos echó la probadita Beyoncé con esta nueva canción. Vamos a estar escuchando lo mejor de las canciones de Beyoncé, pero sería también muchas. Blanca, es que a mí me decía mi compañera Fernanda García, ¿cómo que no vas a hablar de la boda de Taylor?
0: Por supuesto, se tiene que.
1: Y es que Blanca, la verdad es que
0: pero,
1: no
0: hay, ya no hay tantos detalles, ¿eh?
1: Es que yo le decía
0: yo
1: a Fer, bueno,
0: también
1: ¿qué?
0: Ayer estuve buscando, o sea, yo no he visto el vestido, no he visto detalles de la recepción, o sea, sí he visto conforme van llegando, por ejemplo, los invitados al Madison Square Garden, eso sí lo vi en muchas publicaciones, pero no he visto, o sea, a Taylor Swift vestida de novia.
1: Las fotos que según se habían filtrado, después salieron a aclarar que eran de inteligencia artificial.
0: Porque además le han puesto como 30 vestidos diferentes.
1: Se filtró también un supuesto mantelito con las iniciales de Taylor y Travis, muy bordadito, muy muy bonito, pero la verdad es que yo digo, ¿será cierto que Taylor Swift haya mandado a hacer unos mantelitos bordados así como de quinceañera? Se me hace un poquito, tal vez sí, ¿no? Tal vez yo me estoy equivocando. Pero también, híjole, siento que nos falta muchísima, muchísima información. Los supuestos invitados sí estuvieron subiendo sus mejores ovnis del fin de semana, pero tampoco...
0: Pero no detalles de la boda.
1: Es que
0: no. Había unas súper vestidas, súper guapas, súper elegantes, y otros que decías, no, nada que ver.
1: Y es que yo la verdad es que prefiero esperar a la confirmación oficial.
0: Que seguro lo han vendido a alguna revista súper top. Como Vogue o algo así.
1: Yo siento que cuidan tanto su privacidad, que este es un momento muy importante en sus vidas, que dijeron, pues ¿sabes sí, qué? Nos lo vamos a quedar pública. Nada más para nosotros. Y pues nada más se rentaron el Madison Square Garden, se supone, ¿no? Para cuidar la privacidad, para cuidar todos los detalles. Así que, pues vamos a ver qué pasa. Yo creo que más adelante, pues algunas fotos, alguna información sí se va a filtrar. Sí. Pero mira, por lo pronto ya tocamos el tema. Sí, más adelante.
0: Y en cuanto tengamos más información, aquí se las vamos a dar.
1: Yo, como su experta en Taylor Swift, por supuesto que les voy a traer todos los detalles.
0: Tienes toda la razón.
1: Pero por lo pronto.
0: Oye, ¿qué sientes de que no sepas nada? O sea, carnita, como decimos nosotros.
1: Sí me da un poquito de ansiedad, pero también respetando lo que Taylor Swift ha querido siempre, que es cuidar como un poquito más su vida privada. Yo digo, bueno,
0: pues ya lo veremos en alguna revista.
1: En algún momento nos vamos a enterar.
0: Seguro que sí. Pues ahí lo tenemos. Itzel González, gracias por estar esta mañana con nosotros. Yo soy Blanca Becerril. Esto es Ponte al Día y así comenzamos. DJ Suele.

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2: Las selecciones de Portugal y España se enfrentan este lunes 6 de junio en la ciudad de Dallas, disputando el pase a los cuartos de final de la Copa del Mundo. El conjunto español llega a este compromiso luego de imponerse por goleada ante el equipo de Austria en la ronda anterior, basando su propuesta en el control de la posesión y sobre todo una presión colectiva extraordinaria. Por su parte, la escuadra portuguesa accedió a esta instancia luego de resolver su eliminatoria en tiempo de compensación frente a Croacia, apoyada sobre todo esta selección en la experiencia de sus hombres en el ataque y sobre todo variantes ofensivas, incluyendo el hecho de que haya salido Cristiano Ronaldo. El historial entre ambos planteles proyecta un enfrentamiento cerrado con una situación donde la contundencia de las áreas y el control de ritmo de juego van a definir quién será el equipo que se instale entre los mejores 8 del torneo. 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
3: Vamos a hablar, ya les decía yo hace unos momentitos, de las finanzas para la vida adulta del pequeño cerdo capitalista, porque justo Sofía Macías, periodista y una gran escritora, autora de este libro, que es un libro de cabecera para muchos de nosotros, hasta tenemos la agenda para ayudarnos a tener un año financieramente más saludable del pequeño cerdo capitalista, hoy viene a contarnos un poquito sobre los retos financieros que nadie nos enseña a enfrentar, como por ejemplo, ¿qué pasa cuando en algún momento de la vida a lo mejor te vas a hacer cargo de la manutención de tus papás? ¿Qué onda con que si quieres comprar un departamento, una casa, la organización de los dineritos en pareja? Que esto es un dolor de cabeza para muchos de nosotros, que yo digo, desde las primeras citas hay que empezar a platicarlo. Y no es que uno sea interesada o el otro sea interesado, pero hay que tener las cosas claras sobre la mesa, todas las cartitas, para saber si le vamos a entrar o no. ¿Y qué onda si en algún momento nos enfermamos o tenemos alguna emergencia y no tenemos dinero y las tarjetas las tenemos topadas? De todos estos retos nos viene a platicar el día de hoy Sofía Macías. Sofi, ¿cómo estás?
4: Muy bien, Blanca, muy contenta de regresar. Traigo nuevo libro, Finanzas para la Vida Adulta, justamente.
3: Hijo, lo necesitábamos.
4: Sí, y justamente salió porque me empezaron a llegar muchas preguntas, Blanca, sobre estos temas de, oye, híjole, es que me voy a casar. Estoy o me voy a ir a vivir con alguien y nunca hemos hablado de dinero, ¿cómo hacemos esto? E incluso la verdad te voy a decir que este libro es un libro muy personal, en el sentido de que yo creía que era yo muy organizada con mis finanzas, que tenía perfecto, porque pues como haces presupuestos, o yo hacía presupuestos, claro, yo llevaba el tema de las tarjetas bien, tenía mis inversiones, yo pensé que ya, cheque para todas las cosas de adulto premium, pero de pronto, pues mi papá enfermó cuando yo tenía 30, le diagnosticaron demencia a los 62 años, wow, jovencísimo, sí. Y pues mis papás estaban separados desde que yo era muy chica, entonces nos tocó a mi hermano y a mí tomar las riendas no solamente de las finanzas de mi papá, sino las decisiones sobre su salud, también hacer trámites sobre su pensión, porque él, digo, afortunadamente había cotizado para el IMSS, pero entonces ahí me di cuenta que hay otra capa de decisiones que dices, oye, cuando yo creí que ya dominaba la vida adulta,
3: 100%.
4: Viene otra complejidad. Entonces este libro un poco es esa guía de cómo hago todas estas cosas que no me platicaron. Oye, ¿me conviene o no el tema de darme de alta en el IMSS si soy independiente? Uh-huh. O mis papás, ¿qué hago? Porque mucha gente me decía, oye, Sofía, mi papá tiene más de 64 años, que es la edad en donde dejan de a muchos de asegurarlos en los seguros privados. Exacto, entonces, ¿qué alternativas tengo, no? Entonces, por ejemplo, una de estas cosas es, si tú ya no aseguraste a tu papá antes, aunque ya están surgiendo otras alternativas, uh-huh, que si todavía están sanos los toman, uh-huh, algunas compañías de seguros, la verdad es que mucho tendrías que pensar, oye, ¿cómo puedo acceder yo a la Seguridad Social, al IMSS, por ejemplo, uh-huh, para poderlos cubrir a ellos? Porque sobre todo en casos completamente catastróficos, pues no hay bolsillo, ni fondo de emergencia, claro, ni nada que alcance, ¿no? Entonces, este tipo de temas, también del Infonavit, porque, por ejemplo, mucha gente decía, oye, es que yo no tengo Infonavit, no puedo comprar casa. Pues una noticia es, si tú ganas más de 16,000 pesos, el Infonavit puro no es tu mejor opción en términos de costo. Uh-huh. Podrías hacerlo con un crédito bancario, y también incluso si tú sí tienes Infonavit, pues a lo mejor te conviene más Cofinavit o también la parte de apoyo Infonavit más que un crédito 100% del Infonavit. Entonces, todo este tipo de decisiones es parte de cómo hacemos para tener esta información. Y yo creo que los tres temas cruciales de la vida adulta, Blanca, son salud,
5: sí.
4: Porque todo se empieza, como que la garantía empieza a expirar cuando cumplimos ya 35, 36. De acuerdo,
5: ya empieza a doler algunas cosillas.
4: Exacto. El tema de salud, el tema de bienes raíces, que al final pues todo el mundo tenemos que vivir en algún lado.
5: Sí, es cierto.
4: Y por supuesto el tema de relaciones y dinero.
5: Sí. Y yo quiero que me cuentes de estos últimos dos. Por ejemplo, habemos muchas personas que de repente decimos, no, pues yo, o sea, ¿para qué voy a ir a gastar en una hipoteca? ¿Y para qué me voy a gastar 1, 2, 3, 4, 5, 20 o 30 millones de pesos? Y voy a tener mi dinero ahí parado, mejor yo me la vivo rentando. ¿Cuándo y en qué momento o cómo podemos hacerle, Sofía, con base en toda tu experiencia, para saber qué nos conviene más? ¿Si comprar un departamento, comprar una casa o vivir rentando toda la vida?
4: A mí me encanta el dilema de rentar o comprar porque tiene que ver con, yo creo que tres puntos principales. El primero es, ¿tienes hoy el enganche o no? Porque si no tienes el enganche, pues vas a tener que rentar. O sea, eso no es, sí, no es pregunta, ¿no? Segundo tema, ¿tienes una mejor alternativa para que tu dinero genere? Porque esto de, no, mejor renta toda la vida y no tengas tu capital parado, es para personas que efectivamente saben de inversiones y pueden mover ese dinero. Si tú no sabes de inversiones, no quiere decir que no lo puedas hacer, quiere decir que en este momento no necesariamente es tu opción. Y la tercera es plan de vida.
5: Claro.
4: Hay personas que, por ejemplo, yo, que puedo invertir, que me interesa ese tema, también me gusta esta parte de seguridad y de tener ese patrimonio. Entonces, si tú tienes estos checks que dices, oye, no, a mí, yo ya ahorré para un enganche, tengo un cierto capital, yo, pues a lo mejor no estoy tan clavado en el tema de inversiones, y si es parte de mi plan de vida, pues para ti es mejor ir pensando en comprar casa, porque, ojo, muchas veces decimos, lo que pasa es que es más barato y no tienes tu capital parado, pero cuando tú compras una casa a crédito, digamos, el costo ya no sigue subiendo el bien raíz, por así decirlo. O sea, sí sube en el mercado, pero no para ti. Y en cambio, las rentas suben conforme a la inflación.
5: Sí, cierto.
4: Entonces, hay que tomar en cuenta estos factores y hay que tomar tu situación personal para decidir si tú quieres rentar o comprar.
5: Totalmente, porque habemos muchas personas que de repente, no sé, compraste un departamento en 1 millón y a los 5 o 6 años que a lo mejor ya terminaste de pagarlo, ya costó a lo mejor lo doble, ¿no? Entonces, ahí ya le pudiste haber rentado.
4: Es
5: y lo
4: que
5: rentas después.
4: Justo lo del tema de bienes raíces, la plusvalía la tienes que considerar de acuerdo a lo que tú tuviste que invertir, que ojo, es el capital que le metiste al inicio, o sea, el enganche, pero también los intereses que pagaste, o sea, el costo total más los intereses. Por eso es importante entender bien de hipotecas. Y también, pues obviamente, en este caso, si bien las rentas sí te dan menos, por ejemplo, que CETES, la plusvalía es lo que... Si lo sumas, pero luego hay gente que nada más compra para quedárselo toda la vida, Blanca, sí, no lo entienden como una inversión.
5: Totalmente.
4: Entonces hay que entender tu perfil ahí.
5: Oye, y ahora quiero que nos cuentes, Sofía, sobre las relaciones de pareja y los dineritos, porque muchos de nosotros de repente decimos, bueno, es que yo tengo una novia o tengo un novio, y la verdad es que nos va súper bien porque yo pago ciertas cosas, o ya paga ciertas cosas, el 50-50 que pasa con esto, pero luego evoluciona la relación y uno se compromete y se casa, y entonces las cosas tal vez pueden cambiar, o a lo mejor vendrá un momento de la vida donde se decida en pareja que una persona, no siempre la mujer, se quede en casa a cuidar a los hijos. Entonces, ahí, ¿cómo empezamos a platicar de los dineros en pareja? Pero quiero que me cuentes, desde las primeras citas, esto sí hay que hacerlo, ¿verdad? ¿Y cómo tener este tacto para que la otra persona no piense que somos interesadas o interesados?
4: La mayoría de las parejas truenan por temas de planes de vida que no coinciden. Y dentro de los planes de vida también está el dinero. Entonces, una gran forma de abrir la conversación de dinero con alguien que estás empezando a salir es conocer sus metas. Porque a lo mejor tú estás enamoradísimo, enamoradísimo, y a lo mejor nada más es pura hormona. No hay coincidencia, no van a construir nada. Y además, esta persona puede tener un relajo financiero gigante, que no quiere decir que si la persona no ahorra o está endeudada, pues ya... pues hay que desechar la relación y next, otra candidata o candidato, sino que simplemente sí tienes que que a lo mejor irlo platicando y ver qué tanta apertura hay para hablar de los temas del dinero. Porque si cuando son novios y están muy enamorados, ese ya es un tema ríspido, pues cuando a lo mejor ya... Ahora sí que dicen que la confianza apesta, ¿no? Cuando ya están a lo mejor teniendo más roces, pues no va a estar fácil. Entonces, yo sí creo que a lo mejor no en la primera cita, pero lo de las metas, yo creo que sí, una segunda, tercera cita es ya muy importante. Y también hay experimentos cuando estás empezando a salir con alguien, como irse de viaje, donde empiezan a hablar cómo dividir los gastos, por ejemplo, ¿no? Ya cuando te vas a ir a vivir con alguien, creo que eso sí tiene que ser una plática formal, donde cuando ya vamos a compartir gastos, entonces, oye, ¿cómo nos vamos a dividir? ¿Qué consideras tú que es lo justo? ¿Qué es lo que yo considero que es justo? ¿Cuántos ingresos tienes y cuántos estás dispuesto a poner? Otra vez, tema de metas, tema de deudas, ahorro, porque también tienen que tener un ahorro en conjunto. Eso es importantísimo. Y como bien decías, Blanca, los acuerdos se tienen que renovar. Sí. Yo empecé a hablar de dinero con mi esposo, pues cuando hicimos nuestro primer viaje, y eventualmente, cuando nos fuimos a vivir juntos, hubo una plática de dinero. Cuando nos casamos, otra plática de dinero. Cuando compramos nuestra primera casa, otra plática de dinero. Okay. Cuando nos tuvimos que salir por temas del terremoto, otra. Cuando tuvimos a nuestro hijo, otra. Cuando pasó de ser bebito a preescolar, otra.
5: Claro.
4: Y lo que dices tú, justo alguien me decía, es que yo decidí desde el principio de la relación hacer 50 y 50 con mi pareja, de dividir los gastos 50 y 50. Y ahora me arrepiento, porque ahora tenemos hijos y aunque yo sigo trabajando, tengo mucha más carga mental, le meto más tiempo a la casa. Claro. Y entonces eso se tiene que replantear, porque al final, pues las mujeres o quien sea que se quede al cuidado de la familia, al final está de alguna forma dejando tiempo que le puede servir tanto para prepararse más, para generar más ingresos o hasta para descansar. O sea, sí, la carga no es igual. Entonces, esas pláticas se tienen que tener. Y yo creo que muchas veces nos pasa que cuando estamos como que en la pareja al inicio idealizamos. 100%. Ay, va a cambiar, nos vamos a llevar bien, el amor va a ser suficiente. Pero si tú estás viendo que tu pareja de repente se hace guaje con los gastos, no piensa en el futuro, a lo mejor privilegia mucho más, pues no sé, lujitos y o locuras que están muy fuera de su ingreso.
5: Gasta más de lo que gana, ¿no?
4: Claro, pero no cosas tan importantes, pues agárrense cuando tengan hijos, ¿no? Porque la cosa no va a mejorar.
5: Totalmente. Oye, Sofía, ¿y por qué a las mujeres independientes, a estas mujeres que ganamos nuestro propio dinero y que estamos preparadas, nos cuesta tanto trabajo abrirnos en pareja en el tema de las finanzas?
4: Porque culturalmente nos han dicho lo que tú estabas diciendo al principio, Blanca, que si hablas de dinero eres interesada. Okay. ¿Sean interesadas en su relación?
5: Sí, por supuesto.
4: O sea, al final, o sea, si les interesa su relación, hablen de eso, porque si no, van a en algún momento quebrar. Y creo que a veces creemos que es un tema, o la gente lo toma como, si estamos hablando de dinero en pareja, y pues si lo tuyo es mío y todo es de todos, es desconfianza. No,
5: justo.
4: Confianza es poder hablar transparentemente de las cosas. Es poder decir, oye, tengo esta duda, o mira, no sé si estamos manejando bien nuestro dinero, o a mí me gustaría ahorrar para tal o para cual. Entonces, justo cambiemos ese chip y cambiemos. 100%. Y también tenemos esta idea de yo puedo, ¿no? Sí, y yo lo hago, y si no, pues yo lo pongo.
5: O muchas mujeres decimos, si abrimos nuestras finanzas personales y decimos en qué gastamos y cuánto ganamos, le estamos cediendo el control también de que en algún momento pueda controlarnos con el tema del dinero, ¿no?
4: Pero ojo, en el tema de las finanzas, yo creo que una pareja sana cuando ambos tienen ingresos, y yo creo que en general también tendría que funcionar así, incluso si una persona es la principal proveedora o el principal proveedor, tiene que haber tres presupuestos: el tuyo, el mío y el nuestro.
5: Ah, claro.
4: Y siempre debe haber un cierto dinero que tú no tengas que rendir cuentas. Esa es tu lana para gastarla como tú quieras y no tienen por qué controlarte en eso. Obviamente, si la familia a lo mejor está en un momento pues muy extremo de que tienen que apretarse el cinturón o que se perdió un ingreso o algo por el estilo, pues bueno, a lo mejor la rendija de el tuyo y el mío pues será más delgadita y tendrá que irse a lo nuestro. Pero yo creo que sí, todo el mundo, o sea, también es un tema de entender que no necesariamente platicar del dinero significa que entonces, si ya saben, se tienen que aprovechar, ¿no? Qué mal que estés con una persona que pasará eso.
5: Sí, al contrario,
4: ¿no? Tendría que ser una plática de, okay, esto es así, pero ¿qué creo yo que es justo?
5: Totalmente. Y además, ¿qué paz se debe de sentir cuando una persona le dice, oye, estos son mis gastos, estos son mis deudas, y cómo le hacemos como para que esto no afecte nuestra relación de pareja y nuestro bien material o nuestro matrimonio, ¿no?
4: Y hay un tema muy importante ahí, y es que hablamos muchas de las sensaciones y no desde los números.
5: Buen punto.
4: Entonces,
5: cuando nosotros mujeres normalmente somos muy emocionales con el tema del dinero, ¿no?
4: Pues, y también los hombres, porque también se ofenden a veces de que si les dices que no es suficiente, pues a lo mejor les pega ahí también en el ego. Pero hay un tema ahí de muchas parejas sienten que uno de los dos pone más, okay, o sienten que es inequitativo o que no es justo, pero ni siquiera saben cuáles son sus gastos, Blanca. Solo el 20% de la gente conoce cuáles son sus gastos.
5: Sí, es cierto.
4: 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Hay todo un capítulo en Finanzas para la Vida Adulta sobre relaciones y dinero, que habla sobre los límites, sobre la comunicación, sobre el tema de también hasta dónde y hasta los repartos de gastos.
5: Ah, órale.
4: Así que ojalá les ayude.
5: Encontrar.
4: Ya está ahorita en todas las librerías, en las plataformas en línea. Va a haber presentación de este libro el jueves 16 en la librería Gandhi, la que está en Miguel Ángel de Quevedo, a las 7 de la noche. Así que ahí nos vemos, y en Pequeño Cerdo Capitalista en las redes está toda la información.
5: Pues ahí lo tenemos. Sofía Macías, gracias por estar esta mañana con nosotros y traernos este gran libro, Finanzas para la Vida Adulta, cómo tomar mejores decisiones en salud, bienes raíces, relaciones y dinero. Gracias por estar aquí.
4: Nos vemos muy pronto.
5: Gracias. Yo soy Blanca Becerril. Vamos a un breve corte y yo regreso con más.
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6: Hola, ligera carga vial en viaducto de circuito interior hacia Calzada de la Viga. Escuchemos el pulso vial de Javier Ruiz.
7: Tenemos información vial de la zona centro de la Ciudad de México. Le informo que a través del Paseo de la Reforma encontrará reducción de carriles llegando al Ángel de la Independencia. Están retirando el equipo de sonido y las pantallas. Es por ello que encontrará circulación complicada desde el circuito interior y para quien desea llegar hacia la avenida de los Insurgentes. En lo que corresponde al norte de la capital, a través de la avenida Montevideo, encontrará también asentamientos que son provocados por la operación de semáforos desde Insurgentes y para llegar a la avenida Instituto Politécnico Nacional. Hasta aquí el pulso vial.
1: Y ahora tips viales, por una cortesía de 0 a 100.
6: Detente por completo en los semáforos en rojo. Evite invadir el cruce peatonal.
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0: Oigan, y ya estamos de regreso. Yo soy Blanca Becerril. Esto es Ponte al Día. Son las 10 de la mañana con 31 minutos. Oye, recuerda que me puedes seguir en todas mis redes sociales. Estoy en Instagram como Blanca Becerril Anchor, en X y en Facebook como Blanca Becerril con B de bono C de casi doble R. Y también puedes seguir todas las redes sociales del Heraldo Radio, porque ahí estamos en Facebook, estamos en X, estamos también en Instagram y en YouTube con la programación completamente en vivo de todos los programas. Así que únete a la conversación. Oye, ¿tú sabes qué pasaba un día como hoy? 6 de julio, escucha.
1: 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Un día como hoy, pero de 1925, nace en Detroit el guitarrista y cantante Bill Haley, famoso por su éxito mundial, Rock Around the Clock. En 1971 fallece a los 70 años el icónico trompetista y leyenda del jazz Louis Armstrong en la ciudad de Nueva York.

En 1975 nace en el distrito de Queens, Nueva York, el famoso rapero, actor y empresario 50 Cent. Además, en 2020 muere a los 91 años el célebre compositor italiano Ennio Morricone.

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2: Oigan, y hoy es lunes de Mente Mujer y ya llegó Dani Zambrano, editora de Mente Mujer, para contarnos algo que están haciendo un grupo de mujeres en Baja California Sur para cuidar pues un poco más el medio ambiente, pero el ambiente marino. ¿Cómo estás, mi Dani?
3: Muy bien, Blanquita, ¿y tú?
2: Bien, gracias. Cuéntanos qué podemos encontrar el día de hoy en Mente Mujer.
3: Muchas gracias, Blanquita, como todos los lunes. Y déjame te cuento justamente que la verdad, en Baja California Sur encontramos un proyecto súper padre que justamente, fíjate que hay un grupo de mujeres que fue impulsada por la Asociación Mexicana de Ostricultores, mejor conocida como la AMEXO, que es la red de mujeres productoras de ostión, que déjame te cuento que gran parte de los productores de ostión todavía pues es un sector que está liderado por hombres, ¿no? Uh-huh. Sin embargo, pues bueno, desde la AMEXO lo que buscan es impulsar la presencia de las mujeres en la producción de ostión y justamente con ese objetivo crearon esta red. Déjame te cuento, Blanquita, que el 92% de las concesiones de producción de ostión pues están enfocadas en el hombre y solo pues el 8% están liderados por la mujer, y pues bueno, desde ahí es que nace esta iniciativa. Uh-huh. Pues esta red está integrada por 5 colectivas, por así llamarlas, de mujeres que pues se dedican a la producción de ostión, y pues bueno, esta red está liderada por Isabel Méndez, quien es la coordinadora de proyectos de la asociación, y ella nos cuenta pues cómo ha sido toda esta iniciativa de las mujeres, de que pues cómo han liderado pues esta colectiva, cómo la conforman, cómo se han organizado, porque déjame te cuento que sabemos, ¿no?, que en el mar pues todavía se tienen creencias machistas de que muchas veces las mujeres pues no pueden, no sé, subir a los barcos, a pesar de que las mujeres pues de una u otra forma pues están involucradas en el tema de la cocina, muchas veces desarrollan temas de limpieza, pues claro. No, ahora ellas empiezan a tomar este tema de la producción, y la verdad es que algo muy importante de esta colectiva es que lo hacen principalmente con el objetivo de que las mujeres tengan independencia económica y, claro, bien, como tú lo decías al principio, pues también se integren un poco más al tema de pues cuidar los ecosistemas marinos principalmente. Uh-huh. Entonces, pues eso es lo que traemos hoy en Mente Mujer, Blanquita.
2: Pues vamos a leerlo, recuérdenlo en www.elheraldodemexico.com.mx y también en la versión impresa del Heraldo de México el día de hoy. Ahí puede encontrar esta sección de Mente Mujer.
3: Así es, Blanquita.
2: Gracias, mi Daniela.
3: Gracias a ti. Nos vemos el otro lunes.
2: Gracias.
3: Mil gracias.
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2: Oigan, y ya está aquí en la cabina el doctor Julio Sousa Sosa, él es cardiólogo, para que nos cuente un poquito sobre el síndrome cardiovascular metabólico renal. Doctor, buenos días, ¿cómo está?
8: Hola, Blanca, bien, buenos días.
2: Gracias por venir. Usted tiene la camiseta bien puesta todavía de la selección nacional. Ayer dieron un gran partido, ¿eh?
8: Sí.
2: Inglaterra era un rival muy fuerte, sí, hay que reconocerlo. Sí. Doctor, cuénteme un poquito de este síndrome cardiovascular metabólico renal. ¿Qué es esto?
8: Pues mira, anteriormente creo que en algún momento los médicos dividíamos al paciente y queríamos ver diabetes aparte, obesidad aparte, presión alta aparte, y hoy sabemos que realmente todo forma parte de una misma enfermedad. Y todo esto, lo que afecta al riñón, afecta al corazón.
2: Ah, claro.
8: Y afecta al sistema cardiovascular o el sistema vascular, que son todos los tubos de nuestro cuerpo. Uh-huh. Y hoy sabemos que todo tiene un principio, y ese principio se llama obesidad o adiposidad. Uh-huh. O sea, el tener más grasa en el cuerpo va a hacer que se secreten sustancias malas, por así decirlo, que son sustancias inflamatorias y que poco a poco van alterando cada uno de estos órganos.
2: Okay, doctor, ¿y qué es esto de el síndrome cardiovascular metabólico renal que nos dice usted en este momento que interfieren muchísimos otros factores y muchos otros órganos, no solamente uno? Pero ¿cómo podemos darnos cuenta si en algún momento tenemos este síndrome?
8: Pues mira, desafortunadamente, como lo sabemos, es algo asintomático el 90% de las veces. O sea, la primer presentación puede ser cuando un paciente me llega a mí ya infartado. Pero yo siempre veo la medicina desde un punto de vista más preventivo, así es como me gusta verla. Entonces, creo que el mejor infarto es aquel que no pasa.
2: Claro, por supuesto.
8: Entonces, es asintomático y yo te diría que ¿cómo lo podemos saber? Pues algo súper importante es tal vez y algo muy, muy fácil de hacer es medirnos la cintura. Y nosotros nos medimos la cintura y empezamos a ver que esa grasa abdominal o grasa visceral empieza a aumentar. Ese es el primer dato, ¿sí? Y eso no duele. Generalmente nosotros decimos, oye, pues no siento nada, estoy sano. Pero el hecho de que a nosotros nos empiece a aumentar el perímetro abdominal ya es el primer dato, el primer signo que nosotros podemos observar.
2: Claro, doctor, y aquí me quiero detener. ¿Cómo saber que tengo una medida correcta?
8: Mira, la medición correcta es lo más sencillo, la podemos hacer con una cinta métrica y nosotros debemos de medir justo a la mitad entre nuestra última costilla y nuestra cresta ilíaca, que es el huesito este que nos sale aquí por la cadera. Justo a esa mitad, ahí es donde nosotros debemos de medir. Más o menos termina siendo cercano al ombligo. Entonces nosotros ahí es donde medimos. Y yo les digo a mis pacientes siempre que este es como la báscula de bioimpedancia, hay una marca ahí muy famosa, pero de los pobres, yo le digo, porque es algo muy sencillo de hacer.
2: ¿Y cómo saber cuánto tiene que medir mi cintura?
8: Mira, en la población latina, en la población mexicana, en hombres debe de medir menos de 90 centímetros y en mujeres menos de 80. Pero hay algo muy sencillo también de hacer, debe de medir menos de la mitad de mi estatura. ¿Sí? O sea, si yo mido 1.60, mi perímetro abdominal debe de medir menos de 80 centímetros. Si mide más de esto, entonces es un dato muy específico en el cual algo está mal. Y entonces, el siguiente paso es acudir a una valoración, hacer ciertos estudios de laboratorio, una química sanguínea, porque normalmente esto ya nos está dando datos bioquímicos, pero no los podemos saber. O sea, hay elevación de algunas sustancias en la sangre. Glucosa, colesterol, triglicéridos. Y entonces ya esos datos bioquímicos a nosotros ya nos empiezan a alterar nuestra salud y posteriormente pues ya somos pacientes con la presión alta, pacientes diabéticos, pacientes infartados y creo que esa, lo mejor es prevenirlo antes.
2: Totalmente. Es decir, doctor, hacernos por lo menos un chequeo anual para saber más o menos cómo están pues ciertos factores. Por ejemplo, yo siempre digo, cuando vayas a un laboratorio, hazte una química de 40 y tantos elementos
8: completa, así es.
2: ¿Y qué más podemos hacernos para saber si está todo bien, doctor?
8: Pues yo diría que eso es así como que algo lo básico, ¿sí? De repente a veces queremos rebuscar muchas cosas y no, la vida a veces es muy sencilla. Entonces, una química sanguínea muy completa creo que nos da el primer panorama de cómo está nuestra salud. Evidentemente ya ahí lo que yo tengo que hacer es acudir con algún especialista. ¿Para qué? Para que esa persona me interprete adecuadamente mis estudios, porque hoy somos mucho de, le pregunto a ChatGPT, le pregunto, oye, ¿cómo está? Pero algo que yo les digo a mis pacientes siempre, a ver, el perfil de colesterol LDL, que es el colesterol malo, puede ser diferente la medición o el parámetro, la meta para ti, que para tu mamá, que para tu papá, que para tu vecino. Y eso, quien lo va te va a poder orientar mejor es un especialista.
2: Totalmente. ¿Y qué pasa con las enfermedades renales, doctor?
8: Justamente, como ya te comenté, estos cambios inflamatorios van alterando corazón, los tubos o la tubería de nuestro cuerpo y el riñón.
2: O sea, entonces, todo en conjunto, nada separado.
8: Exactamente. Entonces, esa separación creo que la hemos hecho los médicos, pero el cuerpo nunca se ha enterado que los médicos separamos al paciente.
2: Porque normalmente cuando tú tienes un tema del corazón te dicen, bueno, vete con el cardiólogo, un tema del estómago, bueno, vete con el gastroenterólogo. Y siempre nos separan, tiene toda la razón.
8: Siempre nos separan. Cuando eso todo es súper importante. Hace poco me invitaron a dar una plática y un comentario justamente que también hicimos ahí es, creo que nosotros fragmentamos al paciente. O sea, Y un paciente fragmentado no puede, no es el paciente de la vida real, no es el mexicano promedio.
9: Totalmente.
8: Que puede ir con 3-4 especialistas y pagar 3 o 4 consultas, o que nuestro sistema de salud puede darle 3 o 4 consultas en menos de un mes. Eso no es la realidad. Nosotros como médicos tenemos que aprender a no fragmentar nuestros pacientes, y justamente por

0: de nuestra formación como subespecialistas, cardiólogos, nefrólogos, gastroenterólogos, antes hicimos una formación, después de médico general, de medicina interna. Y después de esa medicina interna, entonces ya es que nos subespecializamos en algo
1: Claro,
0: diferente.
1: por supuesto.
0: Pero tenemos ciertos, o tenemos que tener esos conocimientos básicos
1: Claro.
0: para no fragmentar al paciente.
1: Totalmente. Y para decirte, por ejemplo, si te está dando tal vez un infarto al corazón, tiene pues 30.000 o a lo mejor 5 o 6 características diferentes, las tuyas a
0: Sí,
1: las mías, por ejemplo,
0: sí.
1: que involucran otros órganos.
0: Incluso, por ejemplo, algo ahorita que tocas el tema de los infartos, es muy diferente el comportamiento, los síntomas de un infarto en un paciente varón joven que en una mujer,
1: ¿Por qué?
0: porque los síntomas son diferentes. Muchas veces a este tipo de mujeres les dice, oye, me duele el pecho y hay muchos médicos y mucha población de mitos, oye, no, no tiene nada, se está haciendo, el típico está loco, está loca, no es eso, las manifestaciones son diferentes.
1: Claro, doctor, tocó otro punto muy importante. ¿Cómo darnos cuenta que nos está dando, por ejemplo, un infarto o un preinfarto? ¿Y qué diferencia hay entre una y otro?
0: Bueno, el término preinfarto lo hemos inventado más nosotros, pero son datos que nosotros sentimos generalmente una opresión en el pecho, durante el esfuerzo físico o alguna emoción importante. Generalmente sentimos una opresión en el pecho que se acompaña de que sudamos frío, nos pueden dar ganas de vomitar, ¿sí? Y en ocasiones esta opresión en el pecho se irradia o se va como que hacia el cuello, hacia la mandíbula. Ese es el típico dato de un infarto. ¿Cuál es como que un preinfarto? Que estos síntomas me empiezan a dar con cierto grado de actividad física. Pero algo súper importante, eso es una minoría de pacientes que se infartan. ¿Por qué? Porque el primer síntoma muchas veces es el infarto, o sea, ya cuando me dio.
1: Claro.
0: Entonces, es algo que siempre nosotros como cardiólogos tenemos que hacer mucho énfasis, oye, necesito justamente que te hagas esa química sanguínea, que te midas la cintura y que estemos viendo esos factores porque pasan 10, 15, 20 años antes de que te dé un infarto. Y esos 10 a 15, 20 años
1: Podemos
0: es completamente
1: evitarlo,
0: asintomático. No hay
1: claro.
0: datos. Hoy en día nosotros hacemos cálculos que le llamamos cálculos de escalas de riesgo cardiovascular. Y esas escalas incluyen edad, género, si fumas o no fumas, algunos valores en cuanto a estudios de laboratorio, colesterol, medición de cifras de presión arterial. Y entonces, de acuerdo
1: Como
0: a
1: que
0: eso,
1: proyectan.
0: nosotros proyectamos el riesgo de un paciente a desarrollar infartos al corazón, insuficiencia cardíaca y lesiones renales. Entonces, justamente con eso nosotros subclasificamos a los pacientes e incluso eso nos da a nosotros herramientas para poner metas. No es la misma meta, por ejemplo, de colesterol LDL en un paciente de bajo riesgo cardiovascular que en un paciente de riesgo
1: Qué
0: intermedio o
1: importante,
0: alto.
1: claro.
0: Cambia por completamente la meta.
1: Por supuesto, y a muchos nos ha dado el famoso ataque de pánico que pensamos que nos estamos infartando y son cosas completamente diferentes,
0: Sí.
1: aunque se siente casi igual,
0: Se
1: ¿no?
0: siente casi igual y la realidad es que la única forma de descartarlo es tomando un electrocardiograma y haciendo unas enzimas cardíacas. O sea, yo si un paciente me dice, oye, esto será ansiedad, no sabes qué, vete al hospital que tomamos un electrocardiograma, unas enzimas cardíacas y lo descartamos. Si eso está bien,
1: Claro.
0: entonces pasamos, es un diagnóstico como de descarte, pero no tenemos que obviar que es un ataque de pánico.
1: Sí, por supuesto. Pues ahí lo tenemos, doctor Julio Sousa Sosa, cardiólogo. Gracias por estar esta mañana con nosotros. ¿Dónde lo
0: Un
1: podemos
0: placer,
1: encontrar,
0: Blanca.
1: doctor?
0: En redes sociales como el doctor Julio César Sousa Sosa, Sousa, la primera es S, la segunda Z,
1: Exacto.
0: y tengo consultorio en el Centro Médico ABC en Santa Fe.
1: Pues ahí lo tenemos, doctor. Gracias por estar esta mañana con nosotros. ¿Y algo que nos quiera decir para prevenir un infarto?
0: Pues creo que
1: ¿Qué
0: tres
1: tenemos que
0: pilares
1: hacer?
0: básicos, hábitos, o sea, comer bien, menos refresco, menos azúcares, menos alimentos procesados, más verduras, más natural, dos, ejercicio. ¿Sí? 150 minutos de ejercicio a la semana y 2 o 3 días ejercicio de fuerza. Y por último, hábitos, ¿no? Limitar estrés, no fumar, tabaco.
1: Sí, eso es importante, doctor. Gracias por estar aquí. Es decir, pues mejorar nuestro estilo de vida, ¿no?
0: Así
1: Que
0: es.
1: así vamos a poder, pues, prevenir muchísimas
0: Muchísimas
1: enfermedades, no solamente
0: enfermedades.
1: las cardíacas.
0: No,
1: Gracias,
0: todas.
1: doctor, por estar esta mañana con nosotros.
0: Gracias, Blanca.
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0: Ángel Gutiérrez con la recomendación literaria de esta semana. Y acuérdate que cada vez que lo escuches aquí vamos a regalar un paquetito de 5 libros con estos libros que tú has conocido, escuchado aquí a sus especialistas, a los escritores que nos han venido a platicar un poquito de mucha literatura. Pues estos libros, este paquetito de 5 libros, tú te lo puedes llevar. Solamente nos tienes que mandar un mensajito al 5520109647. Te lo repito, 5520109647. Es un paquete de 5 libros para una personita que nos escriba. Ángel, buenos días, ¿cómo estás?
1: Hola, Blanca, yo entre triste y...
0: Ya sé, es una sensación ambivalente que tenemos, sí, todos los mexicanos, pero la verdad es que yo te puedo decir que uno, era un rival muy fuerte,
1: sí.
0: Los ingleses, y otra, México lo hizo espectacular hasta el final, ¿eh?
1: Sí,
0: dimos mucha batalla,
1: es que
0: en el campo.
1: Eso es lo que me duele, o sea, siento que...
0: ¿Que tuvimos todo para ganar?
1: Que, o sea, faltó nada para que lo lográramos.
0: Pero hicieron un buen partido, ¿eh?
1: Sí, por ese lado me quedo contento, me quedo orgulloso de nuestros jugadores, pero es el ese sentimiento de híjoles,
0: ya se nos acabó el mundial para nosotros.
1: Pero fíjate, si no ganamos en el fútbol, Blanquita, tal vez sí ganemos en la literatura.
0: A ver, cuéntanos.
1: Que es difícil, porque
0: sí, también es muy competida.
1: Y entonces, fíjate, yo pensando justo en esto, me puse a hacer, bueno, ¿qué pasaría si se enfrentaran escritores de Inglaterra, bueno, de Reino Unido y de México? Así que traigo un pequeño versus, ¿no?
0: Okay.
1: Entonces, México contra Reino Unido. Por el lado de México, fíjate, empezamos con un representante muy peculiar, Pedro Páramo, que se enfrenta a Hamlet. ¿Y por qué? Pues porque, fíjate, en Pedro Páramo, Juan Preciado viaja a Comala para cumplir la promesa hecha a su madre de encontrar a su padre, que resulta que, pues, es un fantasma, ¿no? Y en Hamlet también, tras la muerte de su padre, el príncipe Hamlet recibe la visita de un fantasma.
0: O sea, son historias similares.
1: Ajá.
0: Bien, me gusta.
1: Está interesante,
0: sí,
1: ¿no? Es un buen duelo. Vamos con otro duelo. 1984 de George Orwell contra Las batallas en el desierto de José Emilio Pacheco. ¿Por qué escogí estos dos titanes? Pues porque me parece que son dos libros que representan muy bien una crítica social y nos hacen reflexionar, ¿no? De cómo va avanzando nuestro mundo. Por un lado, pues en Las batallas en el desierto vemos la Ciudad de México con sus problemas de corrupción y todo esto, ¿no? Y en 1984 nos encontramos una sociedad futurista en la que el Estado controla todo, inclusive lo que pensamos.
0: Que de hecho muchos han dicho que Big Brother salió justamente,
1: sí, justo,
0: de este libro.
1: Es este, como toda este la idea, término del gran hermano.
0: Exacto.
1: Y bueno, vamos con otro duelo. Como agua para chocolate, se nos enfrenta a Orgullo y Prejuicio.
0: Bien, claro.
1: ¿Verdad?
0: Sí,
1: y,
0: sí, sí.
1: Y creo que tienen ahí algo que ver, porque pues son dos historias que nos hablan de dos mujeres que se enfrentan a la sociedad y a sus costumbres para poder cumplir con su destino, con lo que ellas quieren, ¿no? Una acá en México, otra en Reino Unido, en Inglaterra, en la campiña inglesa. Creo que son dos historias bastante, bastante buenas. Y la cereza del pastel.
0: Del duelo literario entre México y Reino Unido.
1: Fíjate que esta sí me emociona mucho. Por un lado tenemos a Harry Potter y la piedra filosofal, que se va a enfrentar a Mundo Umbrío de Jaime Alfonso Sandoval. Harry Potter, pues ya no tengo mucho que explicar. Un mago, ¿no? Que descubre que es mago. Y en Mundo Umbrío, Lina Posada es una adolescente de 13 años que descubre que forma parte de un clan de vampiros.
0: ¡Wow!
1: Entonces,
0: estuvo bueno el duelo, ¿eh?
1: La verdad que sí. Entonces, ahí en casita, por favor, que nos digan, ¿de qué lado se inclinan? ¿Qué les gustó más, las recomendaciones del lado mexicano o de las recomendaciones del lado inglés
0: o
1: británico?
0: Como fue ayer con el partido, tengo sentimientos encontrados.
1: ¿Verdad que
0: hay
1: sí?
0: Muy buenos libros de los ingleses y hay muy buenos libros mexicanos, ¿eh?
1: Sí, la verdad.
0: Que son historias
1: que fue
0: muy similares. Que eso
1: sí,
0: está padre.
1: Eso me gustó, encontrar historias que nos relatan cosas similares o que pues al final nos evocan, ¿no? Sentimientos. Sí. Parecidos.
0: Blanquita, totalmente.
1: Pues muchas gracias.
0: Pues ahí
1: está la recomendación de esta semana.
0: Totalmente, con este duelo entre los escritores mexicanos y los ingleses. Oigan, Itzel González me está regañando, amigos que me escuchan, porque no le han mandado el nombre completo para ganarse este paquetito de 5 libros. Acuérdense, tienen que mandar todo su nombre y decirle que, pues, ustedes quieren este paquetito de 5 libros de la recomendación literaria del día de hoy, porque ya me está regañando que solo le están mandando el nombre, pero por favor, nombre completo para que se lo lleven. Gracias por estar aquí, Ángel, y te vemos la próxima semana.
1: Sí, claro, muchas gracias.
0: Gracias. gracias. Oigan, yo soy Blanca Becerril. Esto fue Ponte al Día. Yo te espero el día de mañana aquí en Punto a las 10. Que tengas un excelente lunes, pero sobre todo un gran, gran, gran, gran, una gran semana. Te mando un beso enorme y aquí te espero yo mañana.
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3: Hola, calle Rosales, registra ligera carga vial de Avenida México Tenochtitlan hacia Paseo de la Reforma. Hay carga vehicular en Casa del Obrero Mundial entre Calzada de Tlalpan y Enrique Repsamen. Continúan los ligeros asentamientos al cruce con los semáforos en Calzada Zaragoza, de Francisco del Paso y Troncoso hacia Circuito Interior. Calle Lieja lleva avance constante de Chapultepec hacia Paseo de la Reforma. Continúa el tránsito fluido en las inmediaciones del Monumento a la Revolución en la Alcaldía Cuauhtémoc. Ligera carga vial se mantiene en viaducto de Circuito Interior hacia Calzada de la Viga. Tránsito que fluye mantiene Eje 2 Sur de Cuauhtémoc hacia Eje Central.
2: Y ahora tips viales, por una cortesía de 0 a 100.
3: No circules por carriles exclusivos para transporte público. Estos están destinados para autobuses y trolebuses.
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12: La humanidad genera tanta información que los sistemas actuales de almacenamiento empiezan a enfrentar límites. Ante este desafío, los científicos han desarrollado una forma de guardar datos dentro del ADN, la molécula que almacena la información genética de los seres vivos. Su capacidad es impresionante. Un gramo de ADN puede almacenar hasta 215 terabytes de información, es decir, cientos de millones de gigabytes en un espacio diminuto. El proceso consiste en convertir los datos digitales, los ceros y unos de las computadoras, en las cuatro letras del código genético: A, T, C y G. Luego, esas secuencias se sintetizan en laboratorio y pueden conservarse durante siglos si se mantienen en condiciones adecuadas. Gracias a su enorme densidad y durabilidad, el ADN es considerado uno de los sistemas de almacenamiento de información más avanzados que existen.
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0: así despacito, vamos iniciando despacito, no tanta tambora, no tanta cosa, porque andamos, pues, ahí, ¿no? Capa caída, medio tristones. Y por si no tienen llenadera todavía, Miguelón, que yo supongo que tú todavía sigues con la playera, ya échala a lavar, Miguel, ya basta. Si todavía andan ahí con el entusiasmo mundialista y demás, pues es el Karim León y la Kenny García, cantan Te lo agradezco y se van a presentar en el Fan Fest todavía de Monterrey. Saludos a Monterrey, Nuevo León. No, hombre, ahí sí, seguramente con el Karim León aquello va a estar a reventar. ¿Cuándo? Pues el día de la final. Pero pues ya yo esperaba que la selección estuviera ahí jugando la final en Nueva York, pero pues está bien, podemos ir ahí al FanFest de Monterrey, Nuevo León. ¿Cómo estás, Miguel Aquino?
1: Hola, Javier, ¿cómo estás? Me da mucho gusto saludarte, saludar a toda la gente, un abrazo a la gente que nos acompaña en México, prácticamente en todo el país, y también quien se conecta a través de nuestras diferentes opciones de Heraldo Radio, Heraldo Media Group, con nosotros. Gracias a todos ustedes. Y pues sí, ya regresando a nuestra triste y cruda realidad, fue bonito mientras duró, Javier.
0: ¡Qué gacho! Fue fantástico, Miguelón.
1: Sin duda, sin duda.
0: Pues la emoción estaba a todo lo que daba, ¿no? Uno y otro, y no hay gol, y no hay esto, y que siempre sí, que quién sabe qué. No, hombre, pues sí. La verdad es que yo sí me entusiasmé, yo dije, no, hombre, claro que sí, vamos para allá. Entonces, pues nada, hasta ahí llegamos, ya hablaremos después, ya ves que todos, pues de alguna u otra manera la discusión, no necesariamente el enojo, pero un poquito la discusión, pues todos quisiéramos, ¿no?, de vez en cuando estar ahí sentados a un lado del Vasco Aguirre y no, ¿qué hace esto?, ¿qué hace el otro?, aguas con el Santi, no sé cuánto, en fin, ¿no? Todos tenemos ahí una percepción desde la tribuna, desde la casa, desde donde usted esté, pero pues es lo que hay. Hasta aquí llegamos, todo pero, muy bien, ¿no? ¿La pasamos a todo dar? No sé, Miguelón.
1: Sí, la verdad es que fue un gran partido. Mira, yo por ejemplo he visto los mundiales y jugar a la selección desde el 86, ¿no? Cuando fue el primer mundial aquí. Y bueno, prácticamente en todos los mundiales. ¿Y sabes qué, Javier? El partido de ayer, sin duda, es uno de los mejores partidos de México. Incluso me atrevo a decir que de los partidos, de los juegos que hubo, de los primeros cuatro juegos que hubo, los tres de eliminatoria, el de Ecuador, perdón, los tres de grupo, el de Ecuador y me atrevo a decir que este fue de los mejores porque por lo menos sí hubo una consistencia durante todos los dos tiempos. 98 segundos que fueron letales, 98 segundos que nos descuidamos y le dejamos la pelota a uno de los jugadores más importantes a nivel mundial, a Jude Bellingham. Nada más juega en el Real Madrid, Javier, para que nos demos una idea. Y pues ya Javier Aguirre algún día explicará por qué decidió meter a un defensa central como César Montes, que es muy bueno, pero pues que no estaba al 100%. Y se vio definitivamente. Pero la verdad es que sí, una felicitación. Es una selección joven, es una selección que se la rifó. Eso sí me encantó, que se la rifó. No se cansaron de correr. El Piojo Alvarado, Gallardo, aguantando patadas, no se cansaron de mandar centros. No entiendo por qué se dedicaron a mandar centros buscando un gol de cabeza cuando tenías a unos defensas centrales de Inglaterra como de 2 metros. Pero bueno, la verdad es que no se cansaron, nunca bajaron los brazos. Y no voy a recurrir a lo que siempre dicen, de que jugamos como nunca y perdimos como siempre. No, en esta ocasión sí, creo que no se le dieron las cosas a la selección mexicana, pero los chavos no dejaron nada, absolutamente nada, Javier, en el vestidor. Hoy seguramente más de uno de ellos, seguramente ni siquiera se va a poder levantar del esfuerzo que hicieron ayer, y eso se agradece, Javier Alatorre.
0: Sí, definitivamente. Es verdad, sí, hubo un dominio, ¿no? Pero pues en los ratitos, como dices tú, en cuántos segundos, en los ratitos que les dejabas el balón, ¡pum, vale! No, y todo el resto del partido, pues ahí estaba, vámonos de lole a lole, de lole a lole, y todo muy bien, vaya. No se logró, no se jugó extraordinariamente, pero pues en el fútbol, como en muchas otras cosas, lo importante es el resultado. Te puedes esforzar todo lo que quieras y esforzarte en no sé qué, en cuestiones de físicas, en cuestiones de deporte, pero también te puedes esforzar mucho en un empleo, en un trabajo, en una tarea que te asignes, y si no la concluyes, pues todo ese esfuerzo, vaya, no lo quiero desacreditar, ahí está, y jugaron extraordinariamente bien, pero no se logró el objetivo, punto. No, le podemos encontrar todos los aderezos y todas las argumentaciones y todas las justificaciones. No se logró el objetivo, yo creo que sí se podía haber logrado con el talento de esta selección, con el entusiasmo, con la juventud, con la tarea de equipo, ¿no? De esta selección, donde pues ya ves lo que le sucede pronto a muchas escuadras, que por tener a esas estrellas, pues luego no se pasan el balón y andan con el celo.
1: Ahí está Brasil, Javier. Ahí está Brasil, que también fue eliminado el día de ayer.
0: Exactamente.
1: Ahí está Brasil con sus estrellas como Vinicius, como Neymar, como Hendrik, muchos que cuestan el triple que cualquier, o más que cualquier jugador mexicano. Ahí está Brasil, rotundo fracaso, ¿eh? Rotundo fracaso. Creo que desde el 98, no sé, desde que tenía más de 20 años que Brasil no quedaba en una fase de eliminatoria tan lejana de los primeros ocho. Ahí está Brasil, ¿eh? Rotundo fracaso.
0: Justo a eso me refiero. Esta selección tenía tenía el entusiasmo a la gente. Tenía una selección muy arrojada, muy valiente, muy joven, muy echada para adelante, descubriendo muchas otras posibilidades sin que le sembraran en la cabeza todas estas cuestiones derrotistas y demás. Por eso yo, la verdad, pues mira, es un juego, pues a final de cuentas es un deporte, es un juego. Muchos están muy jóvenes, seguramente van a continuar con una carrera en los torneos que ya están, ¿no? Ya creo que ya arrancó el fútbol acá en México, en fin. Entonces, pues, sí se podía para más, creo yo, ¿no? Sí se podía, lo demostraron. Sí. Y sí se podía. A eso me refiero, pues. No me da coraje, no me entristece, simplemente te quedas un poquito con todo ese esfuerzo, todo ese trabajo, todo ese talento, y ¡chin! No se concretó. Pero vamos a lo que sigue. Oye, Miguelón, ¿y ya se acabó esto? ¿Ya se acabó el Mundial?
1: No, todavía no. Hoy, por ejemplo, tenemos un partidazo a la 1:00 p.m. Terminando este noticiero, van a ver precisamente España contra Portugal, lo que podría ser el último juego de Cristiano Ronaldo, este jugadorazo de Portugal, que sí, ya tiene 41 años y se ha visto, pero no deja de ser, sinceramente, un hombre que empuja, que lucha y que pareciera que tiene que demostrar todavía mucho, cuando es todo lo contrario. Juega España contra Portugal, un partido que suena revancha. Hace un año se enfrentaron, Javier, en la Nations League. Portugal le ganó a España en penales una final. Y ahora pues se va a llevar a cabo este partido. Y también Estados Unidos, que qué neces... Cuando los políticos se meten a esto, híjole, le ensucian todo. Estados Unidos contra Bélgica y la polémica por la tarjeta roja que le perdonan al pues nada más es el goleador y principal anotador de Estados Unidos, y gracias a Donald Trump que ahí intervino.
0: ¿Sí? ¿Hay algún antecedente de esto?
1: No, que yo recuerde, casi que haya hablado un presidente.
0: Una tarjeta roja y que un presidente diga, óyeme, no, ya ni Chávez, ni Maduro, ni no sé quién, ¿no? Si eso es muy raro eso, muy raro. Y yo veo como que muy tranquila, bueno, no sé, en Europa probablemente empiecen ahí a hacer algunos señalamientos, pero pues esto fue, yo sé que en México, pues en medio del entusiasmo por el partido con Inglaterra, etcétera, etcétera, pues a lo mejor no generó tantos comentarios como en otras partes del mundo, pero pues está raro que un presidente, bueno, el presidente Trump junto con Infantino, pues hicieron así como mucha amistad. Ya ves que cuando se enojó el presidente Trump porque no le dieron el premio Nobel, que se le dieron a María Corina Machado, dijo, ay, el premio Nobel de la Paz, María Corina dijo, híjole, no me ayudes, compadre. Entonces de inmediato fue y le dijo a Donald Trump, no, mira, aquí te lo traigo en esta cajita, es para ti, tú te lo mereces, porque dice, yo no quiero que esté en mi contra el presidente Trump. Y mira lo que se dio, le dieron el premio Nobel y la sacaron de la jugada en Venezuela relativamente. O sea, sí se enojó el presidente Trump. ¿Cómo que a María Corina, que es la líder de oposición, y sus bonos bajaron? Sí le preocupó. Y cuando vio todo eso, Infantino dijo, híjole, a ver, vamos a darle una especie de Nobel de la Paz, pero que sea el Infantino de la Paz, o el Infantino no, era como el FIFA Peace, quién sabe, la verdad, pero no había un antecedente de que la FIFA diera un premio de esa naturaleza. Entonces desde ahí, y luego súmale que en redes sociales el presidente Trump dijo, ya arreglé, ¿no?, palabras más, palabras menos, ya arreglé esa cosa injusta de que le dieran la tarjeta roja a, recuérdame cómo se llama ese jugador, bueno, ahorita le digo, que le dieran la tarjeta roja. Entonces pues ya lo solucioné y ya va a volver a participar. ¿Cómo? Entonces pues mucha gente dijo, pero a ver, ¿cómo está la cosa? En fin, el Mundial sigue, yo no sé, yo creo que todas las no sé cuántas pantallas, como 40 pantallas, no sé cuántas hay.
1: No, esas ya se fueron, ¿no? Ya solo se queda el FanFest del Zócalo y el resto prácticamente ya las retiran, Javier. De hecho, desde la madrugada empezaron a retirarlas. Y por cierto, en algunos lugares reportaban incluso que había mucho tráfico porque estaban precisamente haciendo el desmontaje de estas pantallas. Pero prácticamente solo se quedan las del FanFest, solo se queda la del Zócalo y en el caso de... se queda la de... evidentemente en Jalisco y la de Nuevo León en el Parque Fundidora.
0: Bueno, sí. Muy bien, y ahí va a cantar el Karim, por si quieres todavía ir a... No sé, digo, la gente va a ir. Ahora, la otra parte buena de todo esto, Miguelón, es que ya la gente, creo yo, que está regresando a trabajar. Creo yo, quién sabe, vamos viendo mañana, porque ya ves que los lunes todavía es así medio adormilado, medio torpezón en muchas cosas. No hubo clases todavía en muchísimos lugares. Aquí en la zona metropolitana, honestamente no sé si hay clases o no hay clases, porque por las escuelas que he pasado no se ve ahí el movimiento, la pitadera y no sé qué, pero eso no lo sé bien a bien. En Chiapas habían dicho que no iba a haber clases hoy por el juego de ayer, pero pues vaya usted a saber. Pero ¿sabes qué? Me sorprendió mucho, Miguelón. ¿Te acuerdas que apenas empezando el Mundial, cuántos días llevamos de Mundial? Como, no sé.
1: 11 de junio, señor, empezó el 11 de junio, ya casi 4 semanas.
0: Casi un mes. Cuando estaba empezando el Mundial, déjenme les platico, ¿se acuerdan que andaba yo buscando un plomero? Miguelón, tú en cada junta ves cómo batallan. Ah, que sí vino, que no llegó, que esto, que aquel, que el otro. Bueno, no, pues que espérate, que porque la selección... Y entonces busqué yo a otro, y luego fue al pueblito, ahí en el cerro, baja uno a le dicen el pueblito, que es donde están todos los negocios, está la tortillería, está el herrero, el plomero, ¿no? Entonces bajas ahí al pueblito por todo lo que ocupes. ahí andaba yo buscando. Bueno, para no hacerte el cuento largo y no me dejarás mentir, porque Miguelón lo atestigua todas las mañanas cuando me peleo, ¿no? Tres negocios distintos de plomería, tres. Y ninguno, uno fue, pero que ahorita regreso porque no traigo la herramienta, de haber dicho, no, hombre, qué flojera. Y luego el otro, es nada más una llave, o sea, no crea usted que es una tarea así titánica de, no, era nada más ahí ajustar algunas cosas que acabé haciéndolo yo. Entonces, ay, hoy ya se van, de los tres, dos ya me buscaron hoy. Oiga, ahí está pendiente, ya hoy voy. Le dije, no, pues si ya lo hice, ¿no? ¿Cómo? Sí, bueno, déjeme nada más ir a revisar. ¡Un mes después! ¿Cómo le hace la gente, pues? ¿Cómo le haces para...? Digo, yo sé que mucha gente tiene su dinerito ahorrado, así guardado como político, en efectivo, atrás de una pared, ¿no? De tabla roca, que eso es muy al estilo del Chino de las Lomas, pues así son los políticos mexicanos. Todo lo que se van robando, lo van guardando en efectivo en los muros de las paredes, imagínate. Entonces, pero pues yo no sé, en el día a día... ¿Cómo le habrá hecho la gente para sobrevivir un mes de fiesta, de tomadera, de Digo, no fue en todo el país, ¿no? Fue por acá, hacia la Ciudad de México, por ahí también Guadalajara, Monterrey. Pero bueno, esa es la otra parte buena, que ya la gente está regresando a trabajar. Yo le dije, bueno, pues ok, ya nada más preséntate a ver si lo hice bien o lo hice mal, porque pues yo ahí estaba, ¿no? Con mi llave inglesa. ¡Ay, no! No se puede decir esa... Con mi llave, ahí.
1: Con tu perico.
0: Con mi perico. Ahí andaba con mi perico y arreglándole y poniéndole a mi buen entender. Pero, qué bueno que ya está la gente regresando a trabajar, así medio entumida, medio golpeada de tanto empujón. Han de estar crudos hasta la fregada muchos, otros con unos catarrazos. Ve tú a saber cuánto sarampión se pegó, porque ya ves que la Ciudad de México es un hervidero de sarampión. Ya van como 19,000 casos de sarampión cuando ya había sido erradicado. Esperemos que no se detone después de tantas aglomeraciones y empujones. Bueno, pues sigue el Mundial, ya, despabílese, empiece a revisar, ya deje de quitarle el dinero a los abuelitos, porque allá andaban el Brandon, el Kevin, el Jonathan. Ay, abuela, préstame para ir a la celebración. Ya se acabó, porque además no les han depositado. Primero los nietos van y les quitan ahí el dinero que para ir a comprar unas caguamas para irse a la celebración del Mundial. Bueno, ya basta, eso ya se acabó, pónganse a trabajar. Me parece muy bien. Y segundo, yo no sé en qué cabeza cabe, Miguel, qué hizo el gobierno, qué hizo con el dinero. Son 10 millones de pesos. Es un friega tal imaginarse así. Millones de millones. Trate de imaginarse mentalmente esa cifra de millones de pesos. Y pues cuesta trabajo. ¿Dónde está? Dicen que ya les van a empezar a pagar. ¿Es verdad? ¿Será verdad?
1: Leticia Ramírez, la secretaria del Bienestar, hoy estuvo en la mañanera porque sí hubo mucha reacción desde la semana pasada. Mira, la verdad es que yo no sé si siempre es así, si siempre les pagan con tanto retraso. Ahorita están pagando los meses de julio y agosto, pero apenas empezaron a pagar hoy, señor. Apenas empezaron ¿hoy? A pagar hoy en el caso de... A ver, ¿cómo?
0: Hoy empezaron apenas... ¿Qué es eso?
1: Hoy empezaron a pagar apenas, ajá. Pero ¿sabes qué? Pero hoy a los de letra A, si tú te apellidas Wilson o te apellidas
0: Zorrilla,
1: Tencal o Zamora o algo por el estilo, te toca hasta el miércoles 29 de julio, Javier.
0: ¿Cómo? ¿Todavía
1: hasta el 29 de julio? ¿Mandé? Sí, prácticamente. 29 de julio te estaría tocando tu recibo. Si tu apellido es tu pensión, si inicia con la W, con la X, Y o Z. O si eres Vázquez, o si eres Velázquez, o si eres Vera o Vega, martes 28 de julio.
0: Ok. No, bueno, eso falta todavía un mes.
1: Correcto.
0: Falta todavía un mes. Entonces, pues sí, qué bueno que ya salió el calendario, pero, o sea, les van a pagar, a ver, julio y agosto, ese es el que les van a pagar.
1: Julio y agosto, okay. Correcto.
0: Julio y agosto, pero
1: pues insisto, yo no sé si normalmente así les pagan con tanto retraso, pero la semana pasada recibimos muchas llamadas de la gente que decía, oye, vine al cajero y pues resulta que todavía no depositan y que no había fecha. O sea, hoy 6 de julio apenas está saliendo el calendario para cobrar julio y agosto. Insisto, no sé, desconozco sinceramente si así es cada bimestre. Según yo, teniendo referencia sobre todo de gente de la tercera edad que conozco, no es así. Según yo, porque mucha de esa gente pues fue la que empezaba a buscar desde la semana pasada, ver si ya estaba su lanita, porque en realidad pues mucha gente, Javier, pues sí está pues pendiente de esto. Yo no sé si van a poder aguantar una, dos, tres semanas más para poder cobrar o un
0: y
1: mes,
0: además, como en el caso. Y además déjame decirte, porque muchas de las celebraciones ahí en Reforma caían en por lo menos en la Ciudad de México, y también allá en Guadalajara han de estar gastadísimos también, y en Nuevo León, y en todos lados, ¿no? En todos lados, porque les caía la quincena y vámonos, en medio de, ya da la fregada, vámonos, ya Dios dirá, y bueno, a ver ahora cómo, bueno, ya, pasada pues la borrachera del Mundial. Hay que ponerse en orden, hay que ponerse al tiro. Qué bueno que la gente ya salió a trabajar. Qué bueno, ahora sí, ya vámonos despacito. Ahí está el FanFest y todo lo demás. Y pues ya, a lo que sigue, a lo que viene. Uf, que por cierto, lo que viene, el Rocha Miguelón, están bien nerviosos, vas a ver al ratito, te voy a decir todo lo que estaba pasando ahí en el Palacio. Antes de eso, recuérdanos el número telefónico, Miguelón.
1: 55-14-90-40-12. 55-14-90-40-12.
0: Bueno, muy bien, pues ahí está el número telefónico. Díganos usted qué opina de la actuación de la selección. Y díganos usted, a ver, si de pronto llega un comando por el Rocha y se lo llevan, ¿qué opina? ¿Usted qué haría? Volvemos, no se vaya.
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9: Buenos días, Chola. Lleva ligera carga vial al cruce con semáforos de Gabriel Mancera hacia Doctor José María Vértiz. Continúa la reducción de carriles por obras en Avenida Sur 122 de Poniente 85 hasta la zona de Tacubaya. Buen avance mantiene el G1 Norte entre Congreso de la Unión y Circuito Interior. Escuchemos el pulso vial de Gerardo Galicia.
10: Y si va a transitar sobre el eje 5 sur, tenga precaución llegando a su entronque con la calle Cazuela. Para mayor referencia, ya muy cerca de uno de los accesos de la central de abasto en Iztapalapa. El motivo, hay un severo encharcamiento en carriles de extrema izquierda. Tenga precaución, de preferencia busque carriles de la derecha o centrales del eje 5 sur para que pueda avanzar sin ningún problema hacia la avenida Canal de Río Churubusco. Hasta aquí, el pulso vial.
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9: Las selecciones de Estados Unidos y Bélgica se enfrentan este 6 de julio en la ciudad de Seattle por el pase a los cuartos de final de la Copa del Mundo. El conjunto norteamericano se presenta a este compromiso luego de imponerse a Bosnia en la ronda anterior y por su parte el cuadro europeo selló su clasificación a esta instancia al revertir el marcador en su encuentro frente a Senegal. Las proyecciones de rendimiento muestran un equilibrio estadístico muy interesante para ambas plantillas, las cuales basan su potencial en sus hombres de experiencia internacional. El esquema estadounidense se apoya en la ofensiva de Christian Pulisic y Weston McKennie, mientras que la escuadra belga mantiene la distribución de juego en los botines de Kevin De Bruyne y en Romelu Lukaku. El vencedor de esta llave entrará a la lista de los 8 mejores equipos del torneo. 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
12: Muchas gracias, continuamos con más información. Un hombre de 33 años murió tras ser agredido y quemado por un grupo de pobladores que lo acusó del presunto robo de llantas en el municipio de Cohuecán, Puebla. De acuerdo con los reportes, la víctima y otro hombre recorrían la zona comprando fierro viejo cuando fueron señalados por habitantes del lugar. Uno logró escapar, mientras el otro fue retenido por unas 30 personas y aunque las autoridades activaron el protocolo contra linchamientos, no lograron evitar el homicidio. El comunicador y activista ambiental Manuel Alejandro Moreno Serna fue localizado sin vida en las instalaciones del CEMEFO en Zihuatanejo, Guerrero, luego de permanecer desaparecido durante casi 12 días. Según los primeros reportes, el cuerpo presentaba huellas de tortura. De acuerdo con la ficha de búsqueda, Moreno Serna fue visto por última vez el 20 de junio en Zihuatanejo. Un capitán de la Marina murió y 3 elementos resultaron heridos tras la explosión de una presunta mina terrestre durante un enfrentamiento con civiles armados en la zona serrana de Mazatlán, Sinaloa. Los marinos brindaban seguridad a un colectivo de madres buscadoras cuando fueron atacados. Tras el enfrentamiento, fuerzas federales localizaron los cuerpos de 3 presuntos agresores con armas y equipo táctico. Hoy el dólar se compra en 17 pesos con 16 centavos y se vende en 17 pesos con 72 centavos.
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0: escuchaba a Miguel ahí con mucha atención de que sigue la narcoguerra y siguen los ataques allá en Sinaloa, a pesar del desplazamiento en los últimos días. Han reforzado la presencia del ejército, de la Guardia Nacional, y pues sigue la violencia. Pero ¿sabes en dónde también se ha detonado? En la Ciudad de México, fíjate. Porque revisando este reporte, y eso que es un reporte de las fiscalías, y pues habrá que tomarlo con pincitas, ¿no? Porque las fiscalías que están controladas por los gobiernos estatales, o en este caso el gobierno de la Ciudad de México, pues les hacen ahí manita de coche para que hagan sus sumas y sus restas, así como en Sinaloa, ¿no? Antes pues hubo tantos homicidios y ahora no. Es que depende, si te vio feo es de esto, si fue de balacera es de esto, si fue, no, entonces le buscan la manera de bajarle. El INEGI, por cierto, ahora va a tener ahí a un encargado de hacer todas las mediciones de inseguridad, y pues adiós INEGI, ya no va a ser una fuente confiable, porque el que pusieron ahí responsable, ahorita le voy a dar los nombres, era el mismo que hacía las mediciones del COVID con López-Gatell, y de ahí lo mandaron al INEGI. ¿En qué cabeza cabe? Nos engañaron a todos. Y entonces ahora lo pusieron ayer en el INEGI, el que estaba con López-Gatell, engañándonos a todos sobre las cifras de fallecimientos por el COVID. Y ahora va a ser el encargado de revisar, de hacer los conteos de seguridad. Pues nada, ya todo va a ser así como aquí no ha pasado nada. No, lamentable. Pero una cosa es que las autoridades nos quieran jugar el dedo en la boca y nos quieran engañar diciendo que ya está todo bien y que ya se acabó la inseguridad, y otra cosa es el día a día en la calle, y otra cosa es el día a día, como el caso de Sinaloa y demás. Y le comentaba que, por ejemplo, este fin, durante todo el fin de semana, hubo, ahorita le voy a decir, estaba yo ahí muy, muy tempranito. Hubo 132 ejecuciones, y de las ejecuciones de ayer, que fueron 53, el primer lugar lo tuvo la Ciudad de México. Ahorita le voy a decir, ayer en la Ciudad de México mataron a 7. A 7 encabezó la lista de violencia de todo el país la Ciudad de México, con 7 ejecuciones. Y ahorita acaban de descubrir, dejaron ahí unos cadáveres tirados en Xochimilco, en la carretera que va de Xochimilco a... ¿hacia dónde? ¿Cómo se llama ahí donde están los Aguastepec? Pero pues ahí en Xochimilco los tiraron. Son 2 hombres y una mujer. Con tortura, los mataron a balazos y los dejaron ahí, les dieron tiros en la cabeza y los dejaron ahí tirados en Xochimilco, a la orilla de la carretera, 3 más. Sí está complicado, porque pues una es la versión, evidentemente, que presenten las autoridades y que todo dar y no sé qué, es más en la medición que se hace de popularidad de los que gobiernan y todo lo demás. Pues puedes decir, muchas veces confunden la popularidad con la pregunta de si usted conoce, y una cosa es saber por quién están preguntando y otra cosa es saber cómo lo estás evaluando. Pero la calificación de inseguridad, no hombre, la gente lo sabe. Y tiene, no nada más tiene esa percepción, lo sabe de primera mano en todo el país, que no se ha logrado avanzar en temas de la inseguridad, por lo que usted quiera, por los grupos del narco, por los grupos de extorsionadores, por todas esas bandas que andan ahí operando. Y lo increíble, lo increíble de toda esta situación es que, por ejemplo, en el caso de los capos del narco, pues todos sabíamos que deliberadamente López Obrador decidió que no, ¿no? Cuando empezó ahí su administración, cuando empezó su gobierno en el 18-19, él dijo, hasta aquí llegamos, se acabó, ya no habrá más persecución de delincuentes, se acabó la guerra. así, palabras más, palabras menos. Y él decía, todos los malosos van a dejar las armas y van a agarrar los tractores. No, hombre, ni dejaron las armas, ¿no? Ni agarraron los tractores, agarraron todavía más armas, drones, explosivos, granadas. Esto fue, ¿no?, el banderazo de salida de la impunidad. Entonces los criminales decían, si desde el Palacio Nacional allá en la Ciudad de México nos están diciendo que podemos hacer lo que se nos dé la gana, pues le tomaron la palabra. Y entonces decidieron hacer lo que se les diera la gana. De entrada ya eso parecía sospechoso. Y ahora con las investigaciones que están presentando las autoridades, que no es mera percepción, que no es de que un día se levantó el director de la DEA o del Homeland Security o la Seguridad Nacional o del FBI. No es de que un día se levantaran y dijeran, oye, pues vamos a ver cuál es la percepción de la criminalidad en México. No, hicieron investigaciones, están recogiendo testimonios. Acuérdese que tienen los testimonios de los hijos del Chapo, del mismo Chapo, de, ¿cómo se llama este?, del Mayo Zambada, que ahorita está en el ojo del huracán, ahorita le digo por qué, de Caro Quintero, de todos. Y a partir de esos testimonios, más la tarea de inteligencia, porque no es únicamente de que digan, ah, es que el Mayo me dijo que tal gobernador y que tal, y que las elecciones y que todo esto. No, hay una tarea de inteligencia. Y me queda muy claro que hay agentes de la DEA, del FBI y demás, en ocasiones en colaboración con el gobierno mexicano, en otras no, y andan revisando, investigando y armando las piezas, armando el rompecabezas. No son únicamente los testimonios de los malosos que están allá en los Estados Unidos. Con todo y eso, y con todas las nuevas revelaciones de que no se quedaron únicamente con el banderazo de salida de la impunidad que les dio López Obrador, sino que actuaron. Y antes del huachicoleo fiscal, pues actuaron en los procesos electorales, en fin, una serie de cosas. Cuando agarraron al Mayo, estaba gobernando Biden. Entonces, pues quedaba evidentemente por la forma en la que sucedió, que subieron un avión. Hay muchos cabos sueltos ahí también con el Rocha. Luego el Rocha dijo, no, yo no estoy allá, yo no estoy en Culiacán, yo ando por acá en los Estados Unidos. Y luego mintió deliberadamente junto con la fiscalía, no me acuerdo cómo se llamaba la fiscal, Bruna creo que se llamaba, mintieron, armaron todo un esquema para mentir sobre la muerte de uno de los opositores políticos del Rocha. Y no pasó nada hasta que vinieron todas estas revelaciones, hasta que el gobierno de los Estados Unidos dijo, yo quiero al Rocha y a 9 más narcopolíticos mexicanos. Lo que ya se veía en ese momento, que hasta el mismo López Obrador había criticado, había sancionado y decía que se había llevado a cabo una operación de inteligencia de los Estados Unidos sin informar al gobierno mexicano y que eso era pegarle al avispero y que bueno, desde ahí no quedaba muy claro cómo. El entonces embajador de los Estados Unidos en México había dicho que que ellos no habían tenido esa participación. En fin, hoy el gobierno mexicano, están de alguna manera poniendo sobre la mesa lo que se percibe desde hace muchísimo tiempo, que fue una operación de inteligencia de las agencias de inteligencia de los Estados Unidos para llevarse al Mayo y a uno de los hijos del Chapo. Esto es lo que dijo.

0: la manera en que se hizo esta detención, es muy importante sacarla a la luz. Lo que se dijo en su momento y lo que dicen ahora, ¿quién mintió? Porque todo esto, como se dijo en su momento por el presidente López Obrador, y nosotros estamos de acuerdo, tiene que esclarecerse por el bien de México y de la relación bilateral.
1: Bueno,
2: ¿sabes? Perdón, sí. Perdón, pero escucho y me quedo pensando solo en un caso. ¿Sabes en dónde sí se nos mintió realmente, Javier? Fue en el caso del homicidio del rector de la Universidad de Sinaloa, de Melecio Cuen. ¿Sabes en dónde sí se nos mintió? En ese montaje que hizo la Fiscalía de Luna Quiñones tratando de argumentar que había sido una... Ahí estamos hablando de un homicidio. La verdad es que me sorprende que hoy el gobierno de México diga que se confirma o se sabe que el gobierno de Estados Unidos tuvo que ver con la detención de Ismael Mayo Zambada. Era más que claro desde un principio, Javier. Era más que claro que todo partía de un acuerdo entre los chapitos y el gobierno de los Estados Unidos para que les entregaran el Mayo. Pero me parece que ese no es el... Regresamos otra vez como con el caso de Chihuahua, el tema de la soberanía. No es importante que haya sido asegurado y destruido un laboratorio. No es importante que no haya sido que haya sido detenido el Mayo Zambada, que ojo, el Mayo Zambada es uno de los narcotraficantes que tejió la red de corrupción más grande que haya existido en la historia del narco. Jamás fue detenido por ninguna autoridad. Ni siquiera se le levantó una infracción de tránsito al Mayo Zambada durante todo su tiempo como narcotraficante. Lo único que sabíamos de él fue gracias a un reportaje de Julio Scherer, porque el señor decidió dar la cara y dar una entrevista para Proceso. Ya tenemos a nuestro entrevistado.
1: Bueno, así es. Bueno, a ver, ahí hay cuestiones fundamentales que hay que tomar en cuenta. El gobierno mexicano en el Palacio Nacional están diciéndoles mentirosos. ¿Quién mintió? Dice que esto se tiene que esclarecer por el bien de la relación bilateral. Esto es una amenaza al gobierno de los Estados Unidos. Maestro Ramón Zelaya Gamboa, teniente coronel en retiro, especialista en inteligencia en procesos de seguridad, te agradecemos como siempre que nos acompañes. ¿Cómo estás?
3: Javier, muy buenos días. Un gusto saludarte también a Miguel.
1: A ver, el gobierno mexicano parece que se llama la sorpresa de algo que hasta las propias agencias de inteligencia de los Estados Unidos habían señalado en su momento que ellos habían llevado a cabo ese operativo para llevarse al Mayo.
3: Pues mira, Javier, yo creo que para nadie es una sorpresa lo que vienes diciendo. Las propias agencias de seguridad norteamericanas, desde el principio de la operación, develaron una posible participación, si bien no estaba confirmada precisamente por la secrecía del caso, pues sí se dejaba entrever una participación clara y abierta. El gobierno mexicano fingía sorpresa, fingía que no sabía nada, cuando en realidad pues tenían conocimiento. Ahora lo que viene a ser lo relevante es precisamente que a partir de la investigación o el reportaje de pie de nota y del propio Buró Federal de Investigaciones, que publicó varios desplegados de prensa donde daban cuenta de una participación especial de agentes del FBI en la operación de la captura del Mayo, e incluso el avión en el que presuntamente fue secuestrado el Mayo Zambada ya está exhibido en un museo. Es decir, en otros países, en el mismo México, cuando al narcotráfico se le aseguran bienes ilícitos como aeronaves, pues son decomisados y son pasados al servicio de administración tributaria, incluso para ser rematados o para ser vendidos. En este caso, Estados Unidos lo agarró como una pieza de colección, como un trofeo de guerra, y lo tiene exhibido en un museo que da cuenta de esta captura. Entonces, pues yo creo que es ingenuo para el gobierno mexicano decir que no sabían o hacerse los sorprendidos cuando, como bien lo mencionaban Javier y Miguel, pues ya había muchos indicios de la participación, no nada más de las agencias norteamericanas, sino de la corrupción y de los montajes que se vienen haciendo desde el propio gobierno de Sinaloa para tratar de encubrir también toda esta operación.
1: Hay un señalamiento del gobierno mexicano, dice que le van a preguntar a Gertz Manero, cosa que también sorprende que el ex fiscal, si tiene toda la información, apenas ahora se lo van a preguntar, ¿no? Eso puede ser de alguna manera sorpresivo, ¿no? Que no sorpresivo, pues.

0: o sea, poco creíble. Y que le van a preguntar, oye, ¿qué sabías? ¿Qué te dijeron? ¿A poco en su momento no le preguntaron? Esa es la otra duda. Y esta advertencia de que por el bien de la relación con los Estados Unidos esto se tiene que aclarar, ¿cómo lo interpretas tú?
1: Pues mira, la verdad es que este amago, esta amenaza que está lanzando el gobierno mexicano, realmente no lo debería de hacer porque como no tiene las herramientas diplomáticas ni jurídicas para lograr una consecuencia, pues lo único que va a quedar es en ridículo, va a quedar mal cuando no haya una consecuencia. Si ponemos una analogía con este caso, Javier, en el caso del Kiki Camarena, cuando fue asesinado el agente de la DEA, Estados Unidos lanzó una operación muy grande de intercepción en territorio mexicano llamada la Operación Leyenda. Y ahí secuestraron a un mexicano, el doctor Álvarez Machain. Ahí, precisamente por la violación a la soberanía nacional, aunque en esa época no había un discurso tan patriótico como ahora la 4T lo quiere enarbolar, se expulsaron a todos los agentes de la DEA en aquel momento. Es decir,
0: Ah,
1: fue
0: es
1: una
0: cierto.
1: consecuencia dura. Y en este caso yo te puedo asegurar, Javier, que no van a expulsar a nadie, porque vuelvo a lo mismo, el gobierno no está en posibilidad, el gobierno mexicano no está en posibilidad de cumplir un amago de esa naturaleza. Por eso se me hace un poco exagerado que lo realicen.
0: Hay una parte interesante en lo que se dijo hoy en el Palacio Nacional, en el sentido que el Mayo Zambada no debía de haberse detenido. Eso mismo había dijo en su momento López Obrador. Toda esta situación parecería, si no me equivoco, una suerte de justificación ante la solicitud de detención y extradición de más políticos mexicanos y extender esta defensa de soberanía a evitar que sean detenidos y extraditados. ¿Puede ser por ahí?
1: A ver, yo coincido en algo con la postura oficial del gobierno. No debieron haberse detenido al Mayo Zambada por parte de las autoridades norteamericanas, por supuesto. Pero esto sí partimos del caso que el gobierno mexicano hiciera su tarea. El Mayo Zambada, como bien lo mencionaba, no tenía una carpeta de investigación formal en su contra o averiguar o una orden de aprehensión.
0: Claro.
1: No la tuvo el Chapo en su momento, no la tuvo el Mencho, y no la han tenido muchos de los líderes del narcotráfico de este país. Y aunque no nos guste, Estados Unidos ha venido a suplir la deficiencia de las autoridades mexicanas en la materia. No ahorita, desde hace muchos años. Pero ¿por qué sorprendernos si Estados Unidos viene a hacer nuestra tarea cuando nosotros, o por corrupción, o por negligencia, o indolencia, no lo hemos querido hacer? Entonces,
0: ¿O complicidad?
1: o complicidad, por supuesto, de las autoridades que tenían que haberlo hecho, y entonces ahora no podemos decir, es que no deben de haberlo detenido. Sí, siempre y cuando México cumpla con sus obligaciones internacionales derivadas de los convenios internacionales que tiene firmados con muchos países, entre otros Estados Unidos, pues donde lo obligan a cumplir una lucha contra el narcotráfico.
0: Bueno, pues veremos. El Palacio tiene emplazado para mañana a tener la información que en su momento tenía Gertz Manero, que vaya, se adivina efectivamente que por lo menos alguna de las agencias de inteligencia mexicanas tendrían que saber y que conocer perfectamente bien esta historia. Y la respuesta que pueda haber, si es que surge el gobierno de los Estados Unidos, a los que les han dicho mentirosos e injerencistas. Pero de eso, si no tienes inconveniente, platicamos mañana, ¿no? Es un señalamiento también fuerte del gobierno mexicano al gobierno de los Estados Unidos. Le dicen mentiroso, le dicen injerencista y que, pues con mis delincuentes no te metas, ¿no? En pocas palabras, Ramón.
1: Así es, Javier, pues veremos a ver si se revelan cosas sorprendentes que no la creo, que no lo creo, será todo lo que ya hemos venido hablando y lo que ya sabemos.
0: Maestro Ramón Zelaya Gamboa, muchísimas gracias.
1: Gracias, Javier, muy buenos días.
0: Gracias, buenos días. Oiga, pues nada, Miguelón, se nos están acumulando aquí los llamados telefónicos. Ah, le dijeron, ¿Ken Salazar o quién es el mentiroso que dicen en el Palacio? Volvemos.
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4: Circulación constante continúa en Eje 3 Sur de Avenida Río Churubusco hacia Francisco del Paso. Buen avance mantiene Concepción Beistegui de Gabriel Mancera hacia Universidad. Tránsito que fluye lleva Avenida Oceanía del distribuidor vial Alberto Castillo hacia Circuito Interior. La carga vehicular continúa en Leibniz entre Circuito Interior y Avenida Thiers. Círculas por Xola, continúa la ligera carga al cruce con los semáforos de Gabriel Mancera hasta José María Vértiz. Continúa la reducción de carriles por obras en Avenida Sur 122 de Poniente 85 hasta Tacubaya. Eje 1 Norte lleva buen avance entre Congreso de la Unión y Circuito Interior. Liverpool con carga vial en la luz roja de los semáforos desde Dinamarca hacia la zona de Insurgentes.
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9: Muy bien, muchas gracias. Gracias por todos sus mensajes. En unos minutos más estaremos leyendo su información. La Fiscalía General de la República dará detalles de la participación de Hilda Lozoya, hermana de Emilio Lozoya, acusada por el caso de agronitrogenados. En la conferencia matutina, la presidenta Claudia Sheinbaum comentó que se darán detalles sobre cómo fue este proceso fraudulento. Esto luego de que se le otorgara libertad provisional a Hilda Lozoya, acusada por el delito de operaciones con recursos de procedencia ilícita en la época que su hermano fue director de Pemex. La exalcaldesa de Musquis, Coahuila, Tania Flores Guerra, fue detenida en San Pedro Garza García, Nuevo León. La exfuncionaria es investigada por los presuntos delitos de peculado y ejercicio abusivo de funciones. La investigación deriva de una carpeta iniciada por el presunto peculado en su modalidad de disposición de bienes muebles con un presunto daño patrimonial de 15 millones de pesos. Un ataque armado registrado a plena luz del día en Acapulco dejó como saldo dos hombres sin vida y una mujer gravemente herida. Sujetos armados dispararon contra las víctimas en las inmediaciones de la central de abasto. Tras la agresión, algunos comerciantes cerraron temporalmente sus negocios mientras se arribaban las corporaciones de seguridad. La Agencia Nacional de Aduanas de México aseguró 60 mil cajetillas de cigarrillos en el Aeropuerto Internacional Felipe Ángeles. Localizaron 75 cajas de cartón con un peso aproximado de 1.571 kilogramos procedentes de Bangkok, que contenían la mercancía ilegal.
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11: Muy bien, Miguelón. Vamos a repasar los comentarios de nuestros amigos del público.
9: Por supuesto, señor. Muchas gracias. Muchas reacciones con el caso de la selección. Pero bueno, aquí hoy es un día muy especial. Los mexicanos estamos muy contentos porque disfrutamos este mundial y hoy no estamos tristes durante esta administración de la 4T. Los mexicanos estamos en conexión. México resultó ser el mejor anfitrión en este mundial de Norteamérica 2026, dice Saúl Rabiela. Gracias, Saúl. Gracias, selección mexicana. Gracias por hacerme revivir mis sueños desde niño, de ver convertida a mi selección en campeona del mundo. Gracias, México. Seguiré esperando. Soy adulto mayor. Saludos y abrazos a ustedes, a todo su equipo. Felicidades, Javier Miguel. Atentamente, su amigo José Manuel de Tlaxcala. Muchas gracias, don José. Javier Miguel, Carlos López de Catepec. Felicidades a los enemigos de México. Ya estarán contentos de apostar contra México. Oye, y aquí también, saludos desde...
11: ¿Quién habrá apostado?
9: Bueno, seguro no, nunca
11: pues
9: falta.
11: Que nos diga nuestro amigo quién le apostó contra
9: México. Queremos nombres.
11: Estamos todos ahí entusiasmados. Ay, Pero bueno.
9: Oye, fíjate que aquí nos mandan un mensaje y tienen toda la razón. Ahí lo tenemos en el resumen, pero bueno, vamos a recordarlo de una vez. Saludos desde La Laguna. Soy Moisés Mesta. No todo es fútbol. Isaac del Toro, de Ensenada, se la está rifando en el Tour de France. Y sí, ayer ganó la segunda etapa de la Tour de Francia. Y si no me equivoco, es la primera vez, por lo menos en 3 o 4 décadas, que la obtiene un mexicano, Javier.
11: Exactamente. Sí, no, es un fenómeno impresionante. Además, está muy joven, con una gran, gran carrera. Y se ha granjeado no solo el crédito, el respeto, el entusiasmo, además. En México creo que nos falta un poquito más de entusiasmo, de promoción, de entender a todo ese esfuerzo, a todo el significado de este joven bascaliforniano, es de Baja California, y que la verdad la está rompiendo allá básicamente en Europa. Felicidades. ¿Qué más, Miguelón?
9: Javier, Miguel, les faltó estar tirando a la portería. Se les arrugó, dice. Sí. Luis Alberto, puros pases a ningún lado y cuando tiraban les falló la puntería y como siempre perdieron. Noruega para campeón, dice Luis Alberto. Sí, Luis, creo que tienes razón. Sí. Platicaba con Luis Alberto Latorre en la mañana de por qué buscar el gol de cabeza cuando de los 10 goles que metió México solo uno fue de cabeza, el primero de Raúl Jiménez, así como que hubiéramos tenido grandes cabeceadores.
11: Pues son de esas cosas que bueno, al tiempo, y yo creo que hasta el mismo Vasco Aguirre va a reflexionar en su momento, ¿no? Yo me imagino que con la presión de ese estadio, cada minuto que pasaba, pues puedes ir tomando a veces las decisiones correctas, a veces las decisiones equivocadas. Por más cabeza fría, por más estrategia que se tenga, pero eso sí, en el campo, pues los futbolistas se la rifaron. Ellos sí no tenían mucho tiempo para ni para echarse para atrás ni para ponerse nerviosos. Mejor en la banca sí, pero ellos demostraron ir atendiendo todas las instrucciones y dale para adelante todo el tiempo. Uh-huh. Qué presión además, ¿no?
9: Sí, pero mira, la verdad es que como caracteriza a Javier, siempre muy frontal, ayer me llamó mucho la atención que dijo, me equivoqué, perdí el juego, nos equivocamos 3 veces y lo pagamos.
11: Oye, ya caro. Se fue, ¿verdad?
9: Ya, señor, ya se fue. Su contrato culminaba precisamente hasta que terminara el Mundial. Él anunció
11: la participación
9: que Rafa Márquez se queda al frente de la selección, como ya se había anunciado. Rafa Márquez, este capitán mucho de la selección, sin duda, junto con Hugo Sánchez, de los mejores futbolistas que hemos tenido en México, será el nuevo responsable de la selección. Buenos días y bonita semana. Sinceramente no me emociona hoy ver jugar a Portugal, Francia, España o Argentina. España se recuperó en un partido y los otros equipos no serían tan competitivos sin sus respectivos goleadores. En mi opinión, México jugó mejor ayer que 3 de los equipos que juegan hoy, pero no sé qué les faltó a Jiménez, Quiñones y Mora. En fin, por el momento me quedo con Francia. Bonito día y saludos cordiales. Dice Isabel Villagómez. Gracias, Isabel. Gracias, Isabel. Uh-huh. Amigos, buenos días. ¿Nos pueden ayudar, por favor, con esta denuncia? Hay un socavón que fue reportado por varias personas, entre ellos yo, hace más de un mes, y no nos han hecho caso. Se encuentra en la calle de Amalia, a la altura de la casa número 110, en la colonia Guadalupe Tepeyac, en la alcaldía Gustavo Amadero. Realmente está muy peligroso, sobre todo de noche cuando no se ve y con lluvia menos. Algunos vecinos ya le echaron tierra y otros colocaron unas llantas y nada que vienen. Atentamente, licenciado Archundia. Este mensaje se lo vamos a reenviar directamente a la gente de la delegación, de la alcaldía Gustavo Amadero, don. Licenciado Archundia. Okay. Aquí también tenemos otra denuncia. Javier, Miguel, ¿nos pueden ayudar para que la alcaldía Álvaro Obregón retire esta construcción que está invadiendo la banqueta y un carril de la vía pública sobre Avenida Centenario, esquina con Casablanca, en la colonia Bosques de Tarango? no hemos tenido respuesta de la alcaldía y la obra sigue. Muchas gracias. Es, yo creo, como una caseta de seguridad que sí la pusieron en pleno cruce, en plena avenida. Aquí nos dice María y nos manda una foto. Y lo peor del caso es que adivina qué hay en esta construcción de caseta de seguridad, señora La Torre.
11: ¿Qué hay?
9: Basura, escombros y completamente abandonada.
11: Válgame. Válgame. Bueno, lo vamos a atender, se lo haremos llegar desde luego a las autoridades. Fíjate que también nuestros amigos nos están preguntando cuánto les pagaron, ya les habrán pagado a los participantes en la selección. No sé.
9: No.
11: Honestamente no sé cómo.
9: Creo que hasta el final es cuando ya les dan su lana. Y la federación es la que se encarga de pagarle a los seleccionados.
11: Pero a cada uno le pagarán distinto, ¿cómo?
9: No, sí, se supone que es parejo, Javier. Es parejo. No sé si le den un bono a quien haya puesto un pase o al que haya metido goles. Lo que sí es que sé que es parejo para los 26, incluso en premios, porque les dan un premio si pasan la primera fase. Por ejemplo, en el caso de México sería un premio. Si...
11: Ahora, pero ¿quién les paga? La federación, ¿no?
9: La Federación Mexicana de Fútbol.
11: ¿Pero de dónde dinero, sacan esa lana? ¿La FIFA les
9: de
11: da?
9: De dinero que les entrega la FIFA por haber participado. El simple hecho de haber participado en el Mundial, cada selección se lleva una lana por parte de la FIFA, Javier.
11: Bueno, ahorita vamos viendo cuánto le dieron a la FIFA. Digo, yo nomás porque pues me gusta tener las cuentas claras. Ya ves a la de Musquiz que andan agarrando a todos los políticos que se quedan con el dinero. No, oye, no, que esto es para las campañas y se lo van fregando. Ah, pues allá en Quintana Roo ve toda la escandalera que traen con el del SAT, el del otro, y lo que renuncia a uno, lo que y así por todos lados. Así, a ver, los hijos del Rocha que tenían ahí su constructora y todo lo demás, todos los fraudes ahí de la hija del Rocha en el DIF y no sé cuánto, el marido de la hija, en fin, por donde le busques, que hay un político metiendo las manos en el cajón del dinero, siempre va a haber una tranza. Entonces, pues ya cuando estamos viendo eso, pues también estaría bueno tener muy claro. Oye, por cierto, que los seleccionados regresaron el reloj, ¿no? Dicen, el reloj que les dio este personaje, que pues a lo mejor es muy famoso en otras partes del mundo. Yo no sé aquí en México qué tan famoso sea este influencer, ¿no? Que gana mucho dinero, que es multimillonario, que hace apuestas. Pues es un apostador, pues. Tiene 20 y tantos años y tiene millones y millones. Se llama Steve Will Do It. Bueno, ese es su nombre, digamos que es un nombre artístico. El asunto está en que le llevó unos relojes y no estuvo muy bien visto, que digamos, que en medio de la competencia, antes del juego con Inglaterra y demás, pues que un grupo de seleccionados reciba unos relojes carísimos, unos Rolex ahí para cada uno, y estaban muy entusiasmados. Los chamacos al fin estaban viendo, no, este está con madre, mira que... Pues nada, que lo regresaron. Lo que no he visto yo, vimos la imagen de cuando este influencer llega y le hacen el quiere volar, y no, pues todos ahí probándose sus relojes, una cajota llena de relojes carísimos. Cada reloj, pues no sea de andar, no tengo ni idea cuál de las versiones de Rolex sea, pero por lo menos el más barato era como de $10,000, me quiero yo imaginar, de ahí para arriba. Entonces, no, pues que los regresaron. Pero pues falta la foto, Miguel. ¿Tú ya lo viste? Vimos el video de cuando se los llevaron, de cuando les llevaron el regalo, estaban todos entusiasmados y demás. Lo que no he visto, que nuestros amigos del público me corrijan, por favor, o nos manden la foto del video, es de cuando los regresaron. ¿O quién lo regresó? ¿Dónde está? ¿Fue otra vez el influencer? Toma, aquí está, vete con tus relojes. Y ya no nos... ¿Tú viste algo de eso, Miguel?
9: No, señora, a diferencia de lo que ocurrió cuando llegó y los entregó con el maletín y todo, no, solamente fue una notificación ahí vía redes de que habían sido devueltos los relojes.
11: Bueno, pues nada, ya... pues ya veremos, pues, no, seguramente los regresaron, seguramente van a seguir con su carrera muy limpia, con su carrera muy honesta, porque pues ahora cada uno de los seleccionados, pues están, son muy visibles, ¿no? Y se tienen que portar muy bien y nada de andar con él, que, con estas cosas, aquello, el otro, ¿no? Que cuiden todo su, que cuiden su carrera. Ya muchos de ellos ya se fueron a su casa. Ya se fueron con su familia, si no me equivoco, pues ya.
9: Y fueron casi dos meses concentrados, Javier, dos meses concentrados y estar con la familia.
11: Sí, no, pues ya, seguramente ya cada uno se fue. Y pues habrá que ver, ¿no? El premio que les den, el bono que les den. Vamos a investigar más o menos porque hicieron un buen esfuerzo. Me parece muy bien que tengas esa aspiración y que tengas ahí un patrimonio, una ronchita, porque a final de cuentas, pues la carrera del futbolista, la carrera deportiva no es tan larga. Digo, ¿no? Ahí está Cristiano, que sí ha tenido una carrera no sé cuántos años, Miguel. Tiene 40 años.
9: No, bueno, empezó a los 17. Ah, bueno. 16, por lo menos tiene 24, 25 años jugando a nivel profesional, Javier.
11: Y también pues hubo despedidas, ¿no? En esta selección, no es nada más Cristiano, también la selección nacional, pues fue muy emotivo, ¿no? Después
9: Memo Ochoa.
11: Exactamente.
9: Él seguramente Memo. Raúl Jiménez.
11: Bueno, pues veremos, ya por lo pronto se van a su casa, se van a tomar unas vacaciones, se van a tomar un descanso, esperemos que les paguen muy bien, que les paguen bien por ese esfuerzo, ¿no? Y pues que los deportistas que compiten por formar parte de la selección no sea solo el orgullo de representar a México, sino que puedan ir creando su patrimonio y que lo cuiden, y que cuiden muy bien su patrimonio, porque luego allá andan comprándose cosas de marca y luego tienen estas novias así medio y así, y ¿para qué quieres? Entonces que cuiden su dinerito, porque pues esas carreras pues no son tan largas, ¿no, Miguel? Son carreras que de pronto ya a los 30 años ya a veces...
9: Sí, a los 35 ya están, que ahora, bueno, la verdad es que ahora con tantos cuidados que se hacen, sí, más o menos el promedio es entre los 35. Memo, por ejemplo, Memo Ochoa, también está terminando su carrera con 40, 41 años de edad. Ahora, el ser portero es diferente, ¿verdad? A estar en la delantera o en la defensa. Pero sí, definitivamente son pocos los que pueden terminar una carrera de futbolista después de los 40 años,
11: Javier. Sí. Dice nuestra amiga Blanquita Luna de la Ciudad de México. Buen día, feliz lunes. Si vienen por el Rocha, dice, si vienen por el Rocha, yo se los agradecería.
9: Mire, pues nada más que nos digan dónde están para pasarle la información a las autoridades.
11: Ahora, sí hay una parte seria, sí hay una parte delicada en donde estamos entrampados, ¿no? Es verdad, es cierto que no debe ningún país de cometer este tipo de situaciones, de acciones, ¿no? De venir por un delincuente que tendría que ser perseguido, procesado por el gobierno de los Estados Unidos. Por otro lado, el presidente Trump dice, si ellos, ¿te acuerdas que dijo, esto no le va a gustar al gobierno mexicano, pero si ellos no quieren hacer la tarea, la tendremos que hacer nosotros? Eso lo dijo él y luego lo han dicho todos los demás. Y una de las argumentaciones legales que ha buscado también en el derecho internacional el gobierno de los Estados Unidos es el haber declarado terroristas a no solo a los grupos criminales, sino a los que colaboran con ellos. Y en ese sentido, los narcopolíticos, los gobernadores señalados, estarían también de alguna manera señalados como terroristas. Y habría esa argumentación. En fin, ya lo estaremos retomando. Muy bien. A ver, le estábamos diciendo que el INEGI, pues de alguna u otra manera ya hay que tomar, en algunas cosas muy acertado, es una herramienta para saber básicamente en dónde estamos y en las cuestiones de inseguridad, va en sentido contrario a la opinión popular. El INEGI dice, no, pues va bajando la percepción de inseguridad, pero cuando haces otras mediciones, pues va en sentido contrario, va subiendo. Se está perdiendo la confianza, como lo hacen es deliberado, y llamó la atención que ahora las estadísticas, quien hace toda esta información de inseguridad en el INEGI, está a cargo de un señor que se llama Daniel Dyer Leal. Él, mire usted qué antecedente, trabajó con Hugo López Gatell en la pandemia, cero credibilidad, y ahora lo ponen en el INEGI. Para hablar de este tema, yo le agradezco a Enrique Cárdenas, doctor en economía, y desde luego muy, muy dedicado a estas decisiones que toma, al análisis de estas decisiones que toma el gobierno federal. Enrique, qué gusto saludarte, ¿cómo estás?
0: ¿Qué tal, Javier? Muy buenas. Efectivamente, pues tenemos preocupación porque hay algunos temas que en el INEGI se han vuelto difíciles, ¿no? Y sobre todo cuando son una temática sensible políticamente, como es el caso de la pobreza o como es el caso de la inseguridad. Y efectivamente, pues vemos que de pronto cambian ligeramente la metodología, el cuestionario, las preguntas que se hacen para obtener la información, y eso tiene a veces repercusiones importantes sobre los resultados. También hay, digamos, eso ocurrió ligeramente y no sabemos bien hasta dónde, pero el hecho es que no se ha, ido a fondo en el caso de la Encuesta Nacional de Ingresos y Gastos de los Hogares, que es la materia prima para el tema de la pobreza y pobreza extrema. Y ahora, pues, este tema nos hemos dado cuenta que se está, está revisando la metodología para la encuesta nacional esta de relaciones en los hogares. Entonces, ahora doy el nombre exacto, pero así es.
11: Ahora, en este tema, en esta medición de estadísticas de seguridad pública, pues también sabemos que las fiscalías en todo el país, las fiscalías estatales, han buscado la manera de enviar una información, hacen, no lo niegan, pero hacen diferentes mediciones, ¿no? Este no es homicidio, este lo mataron a cintarazos, este a balazos, este no sé qué, y hacen una estrategia para reducir a como dé lugar estas cifras, estos números. Y de pronto también algunos voceros de gobierno van en contra y dicen, no, es mentira, la gente no se muere, o no, es mentira. ¿Será suficiente con eso? ¿Será suficiente con manosear las estadísticas o simple y sencillamente negarlo para que la gente esté de acuerdo y diga, ah, pues sí, el equivocado era yo?
0: No, mira, pues efectivamente, Javier, yo creo que el tema es la certidumbre sobre las estadísticas. En el caso de datos de seguridad, pues otra organización, Cabos en Común, ha detectado y ha puesto sobre la mesa las diferencias en la metodología o en la designación, en la clasificación de las muertes. Y bueno, pues sabemos que están siendo muy manoseadas, como dices. Eso es a nivel de las entidades de los estados y muchas veces de las secretarías de estado también. A mí lo que me parece más preocupante, si me permites, es que sea, digamos, el INEGI es el Instituto Nacional de encargado, es cabeza de sector, digamos, es el coordinador del Sistema de Nacional de Información. Es decir, coordina a todo el gobierno que genere estadísticas, pues para que haya estadísticas para el país. Y lo que preocupa es que desde el propio INEGI pueda estar habiendo dudas. Yo no te diría que son contundentes, pero no dan buena espina, dudas sobre estas estadísticas en particular cuando cambian la metodología, no avisan y tampoco generan. Esto es muy importante, Javier, el propio INEGI, digamos, no genera una serie comparable con la serie histórica, es decir, cuáles eran los resultados del año pasado comparados con este año, siguiendo una misma metodología. O sea, está
11: Enrique,
0: bien cambiar metodología.
11: Perdón que te interrumpa. ¿Nos aguantas un minutito sí. para preguntarte qué alternativa tenemos los ciudadanos?
0: Y cómo no.
11: Gracias.
0: ¿Cómo no? Volvemos inmediatamente.

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1: Toda la información antes que los demás.
0: Ya volvemos.
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3: Hola, Avenida Rivera de San Cosme registra ligera carga vehicular en la luz roja de semáforos desde el circuito interior hasta Insurgentes. Continúa el corte a la circulación en carriles centrales de Paseo de la Reforma desde la Estela de Luz por Retiro de Logística Alternativa Vial, Circuito Interior. Calle Gutenberg lleva buen avance de Calzada General Mariano Escobedo hacia Avenida Thiers. Escuchemos el pulso vial de Alan Rodríguez.
4: Muy buenos días, el eje central Lázaro Cárdenas registra buena circulación para quienes dejan atrás la zona de viaducto y avanzan con rumbo hacia el cruce de Avenida Juárez. Por otra parte, Avenida Fray Servando registra carga desde el eje central hasta la zona de Congreso de la Unión. Tómelo en consideración, es el pulso vial.
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10: Estamos platicando con el doctor Enrique Cárdenas, doctor en economía. Muchísimas gracias por seguir con nosotros. Y hablábamos de cómo se va lesionando en ocasiones la confianza en herramientas fundamentales, si queremos saber en dónde estamos, ¿no? Y bueno, yo no sé qué gana la autoridad con maquillar o contorcer algo que a todas luces el ciudadano tiene contraste en el día a día, como la inseguridad y la economía, ¿no?
11: Pues efectivamente, los datos son muy útiles pues para saber lo que está sucediendo, para poder evaluar políticas públicas, para saber cómo le afecta a la gente las cosas y cómo se puede mejorar. Para eso es la información realmente. Y el no tener buena información o tener información que no es fidedigna o no tiene la claridad que se necesita, pues lleva a que la gente tome malas decisiones, que no crea en lo que se está diciendo a nivel público y que por lo tanto, pues digamos, no podamos avanzar como país. Imagínate que en el partido de fútbol dicen, no, pues fue 3-2, no, fue 3-1. Exacto. Es más, les ganamos 4-2, ¿no? Pues, digo, eso no puede ser. Y eso es al final de cuentas lo que se requiere. Entonces, uh-huh. Sí preocupa que empiece a haber este tipo de dudas en algunas cosas del INEGI, sobre todo que, como decía, es cabeza de todo uh-huh. el sistema de información. Y debe de velar porque la información que tengamos los ciudadanos, las empresas, los entes públicos y privados, todo el mundo, que debe de velar que toda la información sea lo más fidedigna posible y, por lo tanto, que sea útil para uh-huh. nuestra vida, para lo que uh-huh. tenemos que hacer cada quien.
10: Me queda claro que la sanción que pueda haber para estas situaciones, estamos hablando aquí de pronto del gobierno federal, que es quien de alguna u otra manera pues está siendo más observado y se cruzan los datos y vaya, se cuidaría más de no caer en esas tentaciones. Pero cuando lo bajamos a gobierno federal o imagínate al gobierno municipal donde dicen pues para algo soy aquí la autoridad y aquí no ha pasado nada, ¿no? Se convierte en algo donde pues poco le preocupa a una presidenta municipal, a un presidente municipal. Ahí está el caso de Acapulco. Sí, pues a ver, ¿por qué me andan preguntando por 900 millones de pesos? Que ¿no? Y puede dar su versión, y es que me persiguen. Y bueno, la ciudadanía, las sanciones, la pérdida de confianza. Pero nada más, no hay algo que obligue a los funcionarios a decir la verdad.
11: Pues mira, deja tú decir la verdad, sí hay leyes que mandatan, por ejemplo, a las secretarías a producir cierta información y están dejándola de producir. Es decir, ya ni siquiera actualizan sus bases de datos, algunas desaparecen incluso de las páginas. Digamos que estamos avanzando hacia un oscurantismo cada vez más acelerado. En Signos Vitales, esta organización en la cual participo también, uh-huh, está por sacar un reporte sobre este tema y bueno, pues ahí lo podríamos platicar en unos cuantos días.
10: Perfecto, pero vamos a estar atentos.
11: Porque vas a ver cómo, la verdad es que sí hay un deterioro muy grande. No solamente ahí, por ejemplo, también la asimetría que ocurre. Por un lado nos están pidiendo datos y datos con esto de los teléfonos, por ejemplo, ¿no? Los datos personales. Pero al mismo tiempo la autoridad deja de publicar información relevante. Entonces están queriendo sacar más información de la gente, pero al mismo tiempo la autoridad está evitando dar información y dar información fidedigna. Entonces hay una asimetría también que se está, digamos, se está empeorando y que tampoco va a llevar a nada bueno. Entonces, son muchos temas, Javier, uh-huh, en realidad, más allá del INEGI, pero lo que sí podemos decir quizás en general es que hay una tendencia a que tengamos menos información, que se construya una narrativa paralela que no existe, y que, por lo tanto, pues la gente pues se vaya con la finta, por decir, ¿no?
10: Claro.
11: Y eso que... lo que está muy grave porque al final de cuentas... Pues,
10: pero no la realidad pesa, Enrique. La realidad,
11: sí, claro,
10: puede ser contundente, ¿no? Y así como fue, ¿no?, nos referíamos al principio a López-Gatell, al COVID, a todo este tipo de situaciones donde pues se mintió mucho y además tienen una responsabilidad brutal, y que el responsable junto con López-Gatell de eso sea ahora el encargado en el INEGI de las estadísticas, pues tarde que temprano va a tener un costo enorme para el INEGI, ¿no?
11: Pues yo pienso que sí, yo pienso que debe ser muy cuidadoso, debe ser...
10: No, antes de eso, a lo mejor tendría que haber rendido cuentas. Nadie rindió cuentas de esa tragedia. Nadie.
11: Ah, bueno, eso sin duda. Te uh-huh, refieres tú a la pandemia, claro.
10: Sí,
11: sin
10: sí,
11: duda.
10: Sí.
11: Pues tenemos
10: y brincar de ahí que los mismos responsables de eso ahora estén muy, muy tranquilos en el INEGI haciendo cosas por encargo del gobierno. Bueno, pues me parece que debe de haber una consecuencia más allá de la pérdida de confianza.
11: Pues bueno, sí, yo creo que sí, y también tenemos a la cabeza allá en la OMS.
10: Exacto. Allá. No. Bueno, eso dice, OMS. Vive en Suiza, y vivir en Suiza no es enchilame otra, o sea, digo, habrá que ver también ese presupuesto y qué resultados ha dado, ¿no? Digo, yo supongo que para lo que le pagan, algún resultado tiene que haber presentado López-Gatell al momento, y tampoco sabemos nada de eso. Son esos exilios dorados. Te agradezco muchísimo, Enrique, y estaremos atentos a la información. ¿En dónde la van a presentar?
11: Mira, sacamos en Signos Vitales reportes cada 3 o 4 meses, uh-huh, y saldrá en los próximos días. Yo me pongo de acuerdo, uh-huh, con tu productor para hacértelo saber y que, perfecto, tengan ustedes toda la información.
10: Te lo agradezco muchísimo, Enrique Cárdenas, doctor Enrique Cárdenas, muchísimas gracias.
11: Muchísimas gracias, Javier, y que tengas buena tarde.
10: Hasta pronto. Hay más información.
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12: Las selecciones de Portugal y España se enfrentan este lunes 6 de julio en la ciudad de Dallas, disputando el pase a los cuartos de final de la Copa del Mundo. El conjunto español llega a este compromiso luego de imponerse por goleada ante el equipo de Austria en la ronda anterior, basando su propuesta en el control de la posesión y sobre todo una presión colectiva extraordinaria. Por su parte, la escuadra portuguesa accedió a esta instancia luego de resolver su eliminatoria en tiempo de compensación frente a Croacia, apoyada sobre todo esta selección en la experiencia de sus hombres en el ataque y sobre todo variantes ofensivas, incluyendo el hecho de que haya salido Cristiano Ronaldo. El historial entre ambos planteles, por proyecta un enfrentamiento cerrado con una situación donde la contundencia de las áreas y el control de ritmo de juego van a definir quién será el equipo que se instale entre los mejores 8 del torneo. 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
10: Bueno, a ver, muy rápidamente, porque sí me quedé pensando en Hugo López-Gatell. Miguel, hace un año, el 30 de junio, lo mandaron a Suiza, que es uno de los países más bonitos, es verdad, pero más caros del mundo, y lo mandaron, tiene un cargo ahí que no queda muy raro, porque dice que
17: representante trabaja de México ante la Organización Mundial de la Salud.
10: Pero hay otra, pero el cargo no es de él, hay una representante, la jefa de todo esto, que tampoco la han dado de baja. Entonces hubo ahí esa confusión de si él era el mero mero, pero no. Hay una jefa, ahorita vas a ver, búscale. Él, como que le dijeron, bueno, ahí pónganle un escritorio y que ahí trabaja. Gana el equivalente a 290,000 pesos, que porque pues Suiza es muy caro, no
17: más que la presidenta,
10: pero es que luego van a decir es que acá que tiene que pagar esto, no paga renta, no paga nada de eso, porque tienen, le dan la vivienda, le dan seguro de gastos médicos, le dan seguramente para el súper, cosas por el estilo. Pon tú que gane unos 260,000 pesos, ¿no? Ya para sus cacahuates, desde hace un año. Y cuando usted contrata a alguien tan caro, pues para algo será, ¿no? O sea, yo creo, yo ya él le hubiera hablado, oye, López-Gatell, después de la matazón que hiciste aquí en México, y de esos casi 300,000 pesos mensuales, y que vives muy cachetonamente ahí en Suiza, a todo dar, ¿qué resultados, qué has hecho para desquitar ese sueldo? ¿Qué lograste? Ah. ¿No? ¿Qué has logrado en cuestiones de salud? ¿Ya se acabó con el sarampión? ¿Ya lograste que traigan medicinas? ¿Ya acabaste con la miasis, esto de que el gusano barrenador se le pegó a los humanos? ¿Qué has hecho? Es pregunta, porque lo estamos manteniendo con dinero de usted, con dinero de la gente, desde hace un año, que se fue muy a gusto, sin rendir cuentas de la matazón, casi 1,000,000 de personas que se murieron por COVID en México. Ni lo
17: te
10: de
17: digo
10: la
17: su
10: vacuna,
17: cargo.
10: Ni todo esto. A ver.
17: Ministro en la misión permanente de México ante los órganos internacionales con sede en Ginebra, Suiza. y ha sido designado,
10: o sea, no es
17: bueno,
10: el fue jefe,
17: designado,
10: es como
17: designado, sí, para participar en los trabajos de la Organización Mundial de la Salud y otros programas de salud de las Naciones Unidas.
10: Pero no es el jefe de la misión.
17: No, el jefe de la misión es la embajadora Francisca Elizabeth Méndez Escobar.
10: Exactamente. Que no sé cuánto gane doña Francisca, pero con las broncas que tenemos acá de salud, estaría muy bien que nos pasen un papelito. Oiga, aquí en el, le dimos oficina, casa, todo a López-Gatell a cambio de...
17: ¿A sí, cambio que ha hecho de qué? Resultados, ¿no?
10: ¿A cambio claro. de qué? Yo creo que estaría muy bueno que todos a los que se les contrata en el gobierno para hacer algo y que les estamos pagando con dinero nuestro, nos digan qué fregados hacen, qué hacen para desquitarlo, además de ir al estadio, comprarse relojones, andarse paseando por acá, por allá, hacer 15 años, hacer esto, el otro, qué fregados hacen con el dinero que les da la gente. No me quiero yo enojar, porque, a ver, dime.
17: Termínate de enojar, ahí te va. La embajadora Francisca Elizabeth Méndez Escobar, titular de la misión permanente de México ante la ONU, tiene un salario base mensual de 11.

0: entregados. A cambio de que, bueno, ya no vamos a hacer corajes porque luego Edgar Valero anda diciendo que puro regaño. Qué gusto saludarte, Edgar, ¿cómo estás?
1: Igualmente, Javier, ¿cómo estás? Miguel, ¿cómo están? Quiero saludarlos. Pues, ¿cómo decirte que después de que nos pasa, cuando algo te pasa en la vida 7 veces, pues ya te vas acostumbrando, ¿no, Javier?
0: No, pero fíjate que a esto uno no se acostumbra. Porque no sé por qué el fútbol, en particular la selección, tiene la virtud de emocionarnos cada vez y hacer como que nada pasó.
1: Es verdad. Bueno, sí, ¿no? al principio sí. Fíjate, te voy a decir una cosa que te va a dar un poquito de risa y bueno, saludos al auditorio. Yo escribí un artículo cuando Javier Aguirre salió de la selección nacional en el 2002, después de dirigir la Copa del Mundo en Corea, Japón 2002, y que, pues ya sabes, hicimos las cuentas alegres de que íbamos a ganar Estados Unidos. Y ese artículo decía al principio, ¿no?, que este país está enfermo de fútbol, que siempre sueña con más de lo que alcanza, y que cuando no logra llegar a la meta, anda buscando culpables. Entonces, si esta mañana el que anda escondido es Javier Aguirre, porque le ha llovido en redes sociales, Javier.
0: Pues es que él dijo que fue su culpa. Digo, yo entiendo que no. No es un asunto de ver de un culpable. Y por ahí también decían, no, pues es que el gobierno le echó la sal, en fin, no, una serie de cosas. Pues yo creo que no hay culpables. Es un asunto de tratar de superar la realidad del fútbol en México, ¿no?
1: Sí, y tratar también de entender cuáles son las limitaciones, Javier, que tenemos nosotros como biotipo. Digo, si pretendemos ganar un partido, ahí hay una equivocación muy importante, ¿no? Mandando centros elevados, claro. Y resulta que Inglaterra tiene tres defensas centrales que miden más de 2 metros, bueno, pues no les vas a ganar nunca un centro. Estoy, digamos que satisfecho con lo que viví, porque aparte me tocó vivirlo. No estoy haciendo las cuentas injustas de que es que este quinto partido realmente el cuarto. No, este quinto partido es el quinto partido. O sea, es otro formato y este quinto partido vale como quinto partido de esta época. No tengo por qué comparar lo que pasó ahora con lo que pasó con Bora Milutinovic hace 40 años. Sí es triste. Porque al final de cuentas, fíjate, no puede haber luto porque futbolísticamente hablando, contuvimos a un equipo integrado, olvídate tú como selección, integrado con varios de los mejores jugadores del mundo, incluyendo el centro delantero más letal que existe en el mundo y que ayer anotó, pero de penalti, ¿no? Que es Harry Kane. Pero el pero que siempre existe es algunas equivocaciones en lo que Javier Aguirre en su momento, hace también muchos años, me dijo, es un ataque de director técnico, o sea, le quieren mover, quieren innovarle, y pues a veces no le sale, y casi nunca le sale. Claro. Pero yo creo que, vamos, tuvimos una fiesta, Javier, o sea, la gente apoyó.
0: Exactamente.
1: La gente apoyó, lo disfrutó. Lo que sí es necesario decir al final del día es que nunca, así, nunca vamos a volver a tener condiciones tan ventajosas como las de anoche. Un estadio entregado, pletórico, todos le iban a México, todos, no sé si hasta algunos ingleses, pero bueno. Jugamos 30 y tantos minutos con un jugador más. La altura le pegó durísima a los jugadores ingleses. O sea, son muchísimos factores que no se van a volver a presentar lamentablemente nunca. Estas condiciones se presentan una vez cada 2 o 3 generaciones, ¿no? Como pasó con el Leicester allá en Inglaterra precisamente. O sea, y pues eso es lo lamentable, no es lo triste, es lo que duele, Javier.
0: Te les voy a confesar a ti, Edgar, a Miguelón y a nuestros amigos. Yo sí me la creí. Yo sí pensé que había una gran posibilidad por el talento, por la juventud, por el arrojo, por tratarse del Azteca, por lo que tú quieras y mandes, ¿no? Yo sí, y está bien, hay que entusiasmarse, hay que creer, ¿no? Yo creo que también esa parte es importante recuperarla y mantenerla, la audacia de decir, pues sí, vamos. Aunque pues luego vienen estas situaciones, ¿no? Estos bajones emocionales, pero
1: despertares.

0: Pues hay que seguirle, ¿no crees?
1: Sí, y mira, sí deja la ilusión de que vimos a un grupo de jugadores que tienen futuro, que podrán competir a muy buen nivel cuando venga la próxima Copa del Mundo. Debo de reconocer a la gente que estuvo anoche ahí en el Estadio Azteca, porque, ¿sabes qué? Lejos de un chiflido, lejos de un insulto, lejos de un algo, ¿no? Le aplaudieron mucho a la Selección Nacional cuando terminó el partido. Los reconocieron, los apapacharon, los cobijaron, y a la salida, yo no sé si en otro lado hubo disturbios, pero ahí en el Azteca no hubo.
0: No.
1: Y mira que con la hora extra que les dieron ahí de consumo de cerveza, pues ya estaban bien entonados a la hora del partido, ¿no?
0: Oye, ¿qué pasó? A ver, ¿qué, a partir de hoy ya se fueron a su casa? ¿Qué pasa con la selección?
1: Pues sí, es un rompan filas. Ayer, yo no sé si habló de más Javier Aguirre diciendo que era su último partido y que pues ahí estaba Rafa Márquez, ¿no? Ahí le dijeron que el que le seguía era Rafa Márquez. Entonces, no sé
0: Pero,
1: si
0: o
1: estaba
0: sea,
1: autorizado para
0: así
1: decirlo, pero ya lo
0: avientas el
1: dijo.
0: arpa así tan rápido, estuvo medio feo en eso, ¿no?
1: Es que ya no hay más, Javier.
0: No
1: O sea,
0: importa,
1: yo
0: pero...
1: sí estoy seguro de lo que vi. Y Javier dio lo mejor que traía, o sea, no tiene más Javier Aguirre, o sea, es más, hizo mucho. Esta selección, para los que se les olvida, hace 3 meses, ni siquiera hace un año, realmente todo el mundo decía, no, hombre, es que nos van a dar una paliza, ¿para qué vamos? Ni siquiera deberíamos de ir, va a ser una vergüenza. Pues no fue una vergüenza, o
0: No,
1: sea, fue una
0: ¿cuánto que no?
1: celebración monumental con los días de victoria. Nos regalaron muchas cosas que estas generaciones, estas últimas generaciones, no habían vivido, ¿no? O sea, no habían vivido victorias de México, una Copa del Mundo, así, contundentes, emocionantes, no las habían vivido. Entonces, tiene su lado amable,
0: Bueno,
1: Javier.
0: oye, Edgar, el tiempo se nos agota, pero ojalá nos acompañes mañana para ver qué sigue tu pronóstico. Y bueno, ir hacia la ruta del próximo día 19 en Nueva York, ¿no? De que nos hables ahí más o menos de tu pronóstico.
1: ¿Cómo no, Javier? Sí, y vamos a seguir haciendo la cobertura aquí en el Heraldo Media Group y comentarte en unos segundos nada más el tema de lo de la revocación de la expulsión del jugador de Estados Unidos. Y no se lo sacaron de la manga, Javier. Esto de poner en suspensión la expulsión del jugador de Estados Unidos tiene que ver con una amnistía que dio la FIFA a todos los jugadores de todas las selecciones del mundo de que no tuvieran que cumplir durante el Mundial sus partidos de suspensión. Lo está aplicando a destiempo, pero que Cristiano Ronaldo, por ejemplo, no hubiera jugado dos partidos, algunos jugadores de Argentina no hubieran jugado algún partido. O sea, sí hay una base sobre la que se apoyaron
0: Para esto.
1: para darle para atrás eso. Y bueno, pues aparte, como son amigos el señor Infantino y el señor Trump,
0: Está bueno.
1: nadie lo va
0: Edgar,
1: a doblar.
0: te escucharemos, te escucharemos con gusto. Tómate un tecito, seguro te mojaste mucho ayer. Te escucharemos a las 4 de la tarde a través del Heraldo Radio, los profesionales del deporte. Gracias, Edgar.
1: A ti, Javier, gracias. Un abrazo muy fuerte. Igual, Miguel.
0: Oye,
1: Buenos días.
0: Miguelón, ya no nos dijiste qué botana diste ayer y qué te van a dar hoy.
2: Ya ni me digas que voy a terminar todavía con dolor de estómago. No, hicimos carnita asada, Javier.
0: Bueno, muy bien.
2: Aprovechando el día y la hora, pues hicimos carnita asada. Y luego, como se fueron hasta las 8, pues todavía estuvo más a gusto ahí, carnita asada con unos volcanes. Y por ahí sobró un poquito, yo creo que vamos a repetir hoy taquitos de arrachera, señor.
0: Taquito de arrachera. Gracias, Miguel Aquino. Yo
2: Buenas
0: lo espero
2: tardes,
0: a
2: buen
0: las 10:30
2: provecho.
0: en Hechos Azteca 1. Siga con nosotros en el Heraldo Radio.
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6: Cuidado, ya hay presencia de manifestantes en la calle Digno Ochoa y Plácido entre Doctor La Vista y Doctor Río de la Loza en la alcaldía Cuauhtémoc. De momento no afecta la vialidad. Eugenia lleva carga vehicular al cruce con los semáforos de Eje Central hacia Eje 3 Poniente. Circulas por la Ribera de San Cosme, registra ligera carga vehicular en la luz roja de semáforos desde circuito interior hacia la zona de Insurgentes. Sigue el corte a la circulación sobre carriles centrales de Paseo de la Reforma desde la Estela de Luz por el retiro de logística alternativa vial circuito interior. Continúa un vehículo descompuesto en circuito interior a la altura de Zaragoza en la alcaldía Venustiano Carranza. Monterrey lleva ligera carga vial en la luz roja de semáforos desde Álvaro Obregón hacia la zona de Chapultepec.
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5: Antes de que guardemos esta canción, hasta la siguiente ocasión.

0: lo es. La verdad es que sí. A veces el fútbol, casi siempre el fútbol, tiene una manera bien cruel de recordarnos que pues hacer un gran torneo no garantiza el final que se soñaba. Ayer México cayó frente a Inglaterra. Duele, sí, como que tenemos curita en el corazón, ¿no? Porque pues, estuvimos cerca de, por lo menos, de hacer otro tipo de partido. Porque durante semanas este equipo nos hizo, pues nos voló la neta, ¿no? Literalmente hablando. Y algo que en un inicio parecía lejano, de pronto nos emocionó. Volvimos a tener esos nervios antes de un partido importante. Esa ilusión que solo provoca creer que lo imposible puede suceder. México estaba ahí, estaba compitiendo, había encontrado la manera de incomodar a Inglaterra. En el mejor momento vino Bellingham y nos encajó dos goles en dos minutos. Decía aquí Miranda y digo yo también, el segundo gol pensé que era la repetición del primero, o sea, no estaba entendiendo qué sucedía. México se va al descanso con un suspiro de vida gracias a Julián Quiñones. Luego les expulsaron a uno, en fin. Y lo dijo el técnico de Inglaterra. Parecía un partido de la final de la Copa del Mundo. Y fue digno de eso. Pero bueno, los mundiales no siempre premian al que tiene más tiempo el balón o más corazón. Premian al que es mejor en la cancha. Y ayer Inglaterra fue, pues, el más efectivo en la cancha. Harry Kane convirtió un penal que parecía definitivo. Raúl Jiménez respondió con otro penal. Y bueno, el Azteca creyó, Inglaterra resistió y México insistió hasta el último segundo, hasta que llegó el silbatazo final, que dejó una sensación extraña y dolorosa, aunque esta vez sí tengo que decir, no se parece tanto a las otras, ¿no? No fue un equipo resignado. Yo cuando llegaron los dos goles en dos minutos dije, ya esto va 5-0, ya esto va a ser, o sea, tremendo, ¿no? Pero no, fue un equipo que salió, que hizo todo, que se atrevió a competir, que obligó a una de las selecciones favoritas para ganar el título a sufrir hasta el último segundo. Así lo reconoció Bellingham. Harry Kane se quedó sin voz. Parecía ahí uno de Beavis and Butthead, o sea, no, todo lo que pasó fue entre un sueño y una pesadilla. Pero aquí estamos. Es lunes, es 6 de julio. Esto es Maca Diario, a la 1, a las 2 y a las 3. Yo soy Maca Carriedo y el día ha pintado así.
1: Yo creo que todos tenemos que estar muy orgullosos del papel de la selección, la verdad.
2: Solo pedí una revisión porque pensé que no era una falta.
3: Estamos apoyando aquí al colectivo de las madres buscadoras.
4: ¡Vuelvan a casa! ¡Los estamos esperando!
0: Ya, y mientras escuchábamos las voces que ya hicieron historia, aquí Jorge decía, y el que se fracturó la muñeca, ¿no? El jugador inglés, y Santi Jiménez, fue un sueño con fiebre este partido. Santi Jiménez solito, se esguinzó. En fin, así arrancamos este lunes, 1:00 p.m, con 4 minutos. Estamos bajoneados, estamos juntos en esto. Y vámonos a las noticias ya mejor.
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0: La presidenta Claudia Sheinbaum. Qué difícil ser la presidenta y no mentar madres ni llorar por tu selección. Pero bueno, expresó su respaldo a la selección nacional tras la eliminación del Mundial. Habló del desempeño del equipo, llamó a reconocer el esfuerzo de los jugadores a quienes dijo va a buscar para poder reunirse con ellos.
1: Vamos a comunicarnos con la federación. Yo creo que todos tenemos que estar muy orgullosos del papel de la selección, la verdad. Yo ya tengo mis añitos, no es que sea experta en fútbol, pero la verdad creo que ha sido la mejor participación de cualquier selección en los mundiales. Y además, cada vez más demandantes los mundiales, porque la demanda de la condición física y la técnica, pues cada vez es mayor.
0: Presidenta, tú tienes tus añitos y la sufriste. Todos la sufrimos. Los niños. Instagram lleno de niños llorando. Ya no puedo con eso. Imaginen el camino que les falta. El camino que les falta. El presidente de Estados Unidos, esto es escandaloso, Donald Trump, confirmó que le echó una llamadita a Gianni Infantino, al presidente de la FIFA, para pedirle que se reconsiderara la tarjeta roja que le dio al delantero estadounidense, a Balogun, pues para que pueda jugar el partido de hoy contra Bélgica. Donald Trump calificó muy sospechoso al árbitro que expulsó al delantero durante el juego contra Bosnia. Esto no puede ser. ¿Saben qué? Al Chile, qué bueno que México ya no está en ese cochinero.
6: So I saw the play. And I'm a person that loves
2: vi la jugada y como alguien que ama los deportes, que es buen atleta y que entiende muy bien el deporte, de verdad muy bien, puedo decir eso, no fue falta, ni siquiera fue una infracción. Y ese árbitro que resulta un poco sospechoso, podría revisar su historial. No quiero decir eso porque no me gusta generar controversia, pero es muy sospechoso. Solo pedí una revisión porque no pensé que fuera una falta.
0: Chale, ni siquiera sabía que era una roja. Ahora, y perdón, pero esta debe ser la primera vez que Donald Trump defiende a un afrodescendiente, ¿no? A un negro, lo tengo que decir así. En fin. Integrantes de la Asamblea Antimundialista interceptaron al hoy diputado federal de Morena, pero antes gobernador de Morelos, a Cuauhtémoc Blanco. Lo interceptaron mientras iba camino al Estadio Azteca para ir al partido. Los manifestantes le grafitearon la camioneta, lo obligaron a echarse en reversa. De hecho, hasta se bajó de la camioneta. Todo esto sucedió en Periférico Sur. Fue una de las notas del partido, ¿no? Sucedió ahí frente al Centro Cultural Olin Yolitzli. Y la Asamblea Antimundialista mantenía ahí su protesta. Este fue el recibimiento a Cuauhtémoc Blanco.
7: ¡Blanco asesino! ¡Samir vive, culero! ¡Samir vive, pinche
8: culero! ¡Se pique del narco!
0: Bueno, es que Samir Flores, ¿no? Cuando dicen Samir vive, se refieren a Samir Flores, un activista ambiental originario de Amilcingo, Morelos, y que murió en el sexenio de Cuauhtémoc Blanco en Morelos. Rubén Albarrán, vocalista de Café Tacuba, participó en la jornada de actividades de los colectivos de madres buscadoras que mantienen sobre el Paseo de la Reforma. Rubén invitó a la sociedad presente a unirse a la lucha, afirmando que la desaparición de personas es uno de los dolores más profundos del país.
9: Estamos apoyando aquí al colectivo de las madres buscadoras en la glorieta de los desaparecidos. Este que es, me parece que uno de los dolores más profundos y dolorosos que el México actual enfrentamos. Así que es un llamado pues a toda la sociedad para que experimente el dolor que estas madres y buscadores en general están sufriendo.
0: Ok, bueno, pues también Rubén Albarrán podría ayudar a una madre, no buscadora, pero a la mamá de su hija, ¿no? Que lo tiene demandado por ser un deudor alimenticio. Los tres estudiantes que tenían reporte de desaparición en Puerto Vallarta, Jalisco, fueron localizados y fueron localizados con vida y en buen estado de salud. Así lo informaron las autoridades. Estos jóvenes, vistos por última vez el 25 de junio en el Zancudo, así se llama esa localidad, se reencontraron ya con sus familias y entonces pues concluyeron las labores de búsqueda iniciadas por la Vicefiscalía de Personas Desaparecidas. La Fiscalía no dio más datos sobre las condiciones en las que fueron localizados. Continúan desaparecidos Justin Enrique Torres Sandoval, de apenas 15 años, Jordan Isaac García y Christopher Alfredo Sandoval, ambos de 14 años, que fueron vistos por última vez después de ir a su graduación de secundaria el 30 de junio en Guadalajara. Hay unas líneas de investigación que apuntan al posible reclutamiento por parte de grupos criminales. Así se han manifestado los familiares de los desaparecidos.
10: Escúchenos, por favor, ellos tienen que volver.
0: Y en posiblemente la noticia más triste del fin de semana, entregaron los restos de la periodista Roxana Berenice Guzmán a sus familiares 3 días después de haber confirmado su identidad, luego de que fue secuestrada el 2 de junio pasado, cuando un grupo armado se metió a su casa de forma violenta y quedó todo en video, todo grabado por su sobrino. Ayer su mamá, la señora Rubicelia Ramírez, publicó en su cuenta de Facebook la invitación para acompañarla a despedir a la directora de este medio de comunicación local llamado Pulso Informativo del Sureste. En información internacional, la cifra de fallecidos por este doble terremoto el pasado 24 de junio en Venezuela aumentó muchísimo. La cifra va en 3,342 fallecidos, mientras que la de heridos se ha elevado a 16,740. Esta cifra es un aumento de 388 personas fallecidas respecto al sábado, mientras están intensificando las labores para sacar cuerpos debajo de los escombros. Según el balance oficial, 6,462 personas han sido rescatadas y 17,345 perdieron todo, perdieron su casa. Por eso se han habilitado 79 campamentos transitorios.
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0: eso solo quiere decir una cosa. Lunes de Chucho Esquivel, columnista del Heraldo de México. Y yo decía Chucho Esquivel, y lo voy a decir como va y como lo pienso, primera vez que Donald Trump ve por los derechos de una persona de raza negra. ¿Cómo estás, mi Chucho?
1: Muy bien, mi querida Maca. Sí, efectivamente, aunque para sentar un mal precedente,
0: sí,
1: en la de por sí desprestigiada FIFA, en plena celebración de este mundial, porque pues el mandatario estadounidense, sin ningún recato, esta mañana confirmó que él llamó personalmente a Gianni Infantino, el presidente de FIFA, para pedirle que revisaran, dijo revisar, esa jugada en el partido de Estados Unidos contra Bosnia-Herzegovina, en la cual el delantero estadounidense, de raza negra, como dices tú, salió expulsado. Trump dijo que habló con Infantino, que no sabe si él tomó la decisión o no, que seguramente fue un comité, porque dijo, si ustedes ven el incidente, no se trata de una falta, dijo, según el mandatario estadounidense, que los dos jugadores, el bosnio y el estadounidense, se enredaron en la jugada y, bueno, lo golpeó. Dijo, no es lo mismo que le hubieran dado un golpe en el rostro, un puñetazo, y pues se hizo la revisión, mi querida Maca, en algo que, repito, sienta un precedente muy, muy negativo para la FIFA, porque imagínate, en plena celebración del Mundial y ahora que se están llevando a cabo los partidos más importantes de la fase mundialista, si llegan a expulsar a un jugador importante, pues ¿qué va a hacer el presidente del país afectado? Pues le habla al presidente de FIFA, a mí, ¿por qué no? Y esa situación pues está bastante complicada. Y fíjate, muy el estilo de Trump, casi sin narcisismo, dijo, yo soy experto en el deporte, no sabía lo que significaba una tarjeta roja, y eso que es experto. Y además, pues se lanzó también de manera indirecta en contra del árbitro de ese partido, el brasileño Rafael Claus, diciendo que tiene una mala reputación. Dijo, no les digo que ustedes investiguenlo, pero fue horrible lo que marcó. ¿Qué te parece, Maca?
0: No, terrible. O sea, todo me parece terrible, pero ¿sabes qué? O sea, que Joseph Blatter, por ejemplo, ¿no? Uno de los presidentes más corruptos que han pasado por la FIFA, te haga ver peor. Es que, a ver, él puso hizo una publicación en donde dice, pues básicamente que las tarjetas rojas no se pueden quitar por llamadas que te haga un político, ¿no? O sea, y que aparte lo acepten así, ¿no? O sea, que ya le parezca un escándalo incluso al presidente más corrupto que había, ya no digo que ha tenido, pero
1: FIFA, sí,
0: que había tenido la FIFA, ¿no? Con sus pagos ahí millonarios a Platini, con esas bonificaciones y contratos para altos directivos de las que lo acusaron, gestión desleal, abuso de confianza. O sea, porque aunque no fue acusado en un tribunal penal, Joseph Blatter, la FIFA sí lo sancionó por violaciones éticas principalmente. ¿Qué va a pasar con Gianni Infantino?
1: Sí, no, digo, además, Trump, como para justificar todo, faltaba más, faltaba menos, se dedicó a elogiar a Infantino, diciendo que ha organizado un mundial exitosísimo, que todos los partidos están llenos, los estadios, en todos los partidos, perdón, y dijo, es como si estuvieran viendo el Super Bowl. Y calculó que esa va a ser más o menos la gente que estaría viendo por televisión el partido de esa noche entre Estados Unidos y Bélgica. ¿Y cómo no iba a elogiarlo, Maca, si tratándose de dinero, que es lo que le interesa a Infantino, pues es Donald Trump en su jugo? Pero además debemos señalar una cosa, si Blatter está criticando esta decisión, pues ¿qué te puede sorprender de Infantino? Lambiscón con Trump, no le dio su premio reconocimiento de la paz a Trump, un premio que se inventó para quedar bien con el mandatario estadounidense, luego de que a Trump le habían puesto la tarjeta roja para el premio Nobel de la paz. Es inaudito lo que ha ocurrido, pero te insisto, Maca, pues siento un mal precedente.
0: Sí.
1: Piensa que en la próxima ronda de partidos, si llegan a expulsar a un jugador, sea
0: ¿Va a
1: importante o
0: hablar el
1: no.
0: presidente de ese país?
1: ¿Sí? Y le va a decir, ¿y por qué a mí no?
0: Sí. Oye, ¿y luego qué tal Ted Cruz, ¿no? Otro que a mí me parece otro impresentable, ¿no? Diciéndole que en nombre de todos los americanos,
1: Le
0: gracias
1: daba las
0: por
1: gracias.
0: deshacerse
1: Sí,
0: de
1: sí.
0: esa ridícula tarjeta roja. O sea, es que todo parece en serio como, o sea, todo reafirma mi teoría de que el mundo se acabó en el 2020 y esto ya no sé qué es.
1: Mira, Ted Cruz siempre ha sido un político, pues voy a
0: Pues
1: decirlo
0: nefasto,
1: como lo
0: ¿eh?
1: dicen, nefasto, vomitable, como le han dicho en los Estados Unidos, porque fíjate que incluso antes de que hablaran del tema del mundial, Trump dijo, éramos enemigos, pero él es un gran político, está en el Senado, hasta me gustaría nominarlo para miembro de la Suprema Corte de Justicia de Estados Unidos. Y dices, entre políticos de la misma calaña, pues se aplauden. Pero lo cierto es que tanto Trump como Cruz en este sentido, pues están poniendo un malísimo ejemplo y ya veremos qué ocurre esta noche con ese jugador, porque, repito, Maca, esto es una señal muy mala para la de por sí desprestigiada FIFA.
0: Sí, la verdad es que sí. Bueno, ayer no fui al estadio, pero estaba viendo la transmisión desde antes del partido que acabó, como ya sabemos, si quieres eso luego lo hablamos, pero de pronto salió Gianni Infantino en la pantalla del estadio, el abucheo que se escuchó.
1: Sí,
0: Digo,
1: sí,
0: se
1: sí.
0: llevó de corbata Emilio Azcárraga Gallán, que yo ahí sí, la verdad, lo sacaría del abucheo, porque, pues, como en el 86, creo que así como fue su papá, pues fue un gran facilitador también para que el Mundial regresara aquí en esta edición. Pero el abucheo que se llevó Infantino estuvo tremendo, ya hasta risa le da, ¿eh?
1: Sí, digo, creo que es un descarado, lo sabe. Y el hecho de que Trump mismo haya dicho, pues yo le hablé para que me corrigiera eso, ¿no? Casi, casi fue lo que señaló. Y luego, como para justificar lo que él dice, su experiencia, que a mí me parece totalmente, pues, inexperiencia en el fútbol, dijo, es que imagínense que expulsaran y comparó el caso de este jugador estadounidense con que ya no participara Messi ni Cristiano Ronaldo y hasta
0: Sí,
1: Harry
0: no,
1: Kane,
0: no, no,
1: que
0: no.
1: pues luego platicamos qué nos hizo a los mexicanos.
0: Nos la hizo, Chucho, nos la hi no, nos la hizo más Bellingham, pero qué jugador, ¿eh? Qué bárbaro.
1: Sí. Pero fue un gran partido, la verdad, perdimos, fue un gran partido, pero pues así se pierde en la raya. Así, fíjate que así como perdió esta selección, no se siente uno tan mal, porque dices,
0: Sí,
1: se
0: totalmente.
1: murieron en la raya.
0: Totalmente. Eso, justo yo ayer decía eso en mi cuenta de Instagram, que es diferente, o sea, jugamos como nunca, pero no perdimos como siempre. O sea,
1: Como
0: yo hoy
1: siempre, exacto.
0: ya vendrán los criticadores, ¿no? Los críticos a criticar y a hacer lo que les toca, ¿no? Pero la neta, ¿no? Más allá de análisis que harán los profesionales, es que no, al menos yo como aficionada, y creo que te escucho a ti y veo la reacción de la gente, no nos quedamos hoy con un enojo. No
1: No,
0: pensamos que
1: no.
0: la regaron, no pensamos que les valió, no. No nos quedamos con un enojo, estábamos con ellos, lo vimos todos y nos dieron un partidazo, puede ser que de los mejores de este torneo.
1: Así es, sí, creo que nos quedamos con un buen sabor de boca y la esperanza de que ojalá todo siga mejorando por el bien del fútbol mexicano. Creo que ese es en general
0: Sí.
1: el sentimiento de todos quienes estuvimos pendientes de este partido. Bueno, mira, y para cerrar, si quieres, Trump hasta presumió que él vio el juego entre México e Inglaterra y dijo, fue grandioso.
0: Pues sí, ya, qué bueno que ahí se quedó, porque ahora sí no le hubiera soportado así. But Claudia, oh, she's a fine lady, ya hubiera, que lo hubiera llevado hasta allá. Ya estábamos diciendo en redes que tal vez nos amenazó James Bond y por eso perdimos, como los ecuatorianos nos andaban diciendo. Ahora, sí es un honor, ¿no? Habernos ido así, y que no nos haya eliminado Ecuador, sinceramente. Una cosa es que te elimine Inglaterra en un partido así y otra que te hubieras quedado en la raya con Ecuador, la neta.
1: Sí, ¿no? Sí, sí. No, la verdad fue un partidazo. Felicidades a todos los integrantes del equipo. Y pues sobre todo creo que el Vasco Aguirre nos cerró el pico a varios, ¿eh? Porque la verdad, cuando empezó el Mundial y empezó a jugar México, por lo pronto yo lo admito, lo vi totalmente diferente a los juegos anteriores, que eran de preparación, y algunos otros juegos oficiales. A mí no me gusta, por ejemplo, se me hace un torneo que no debe existir. Pero en el Mundial me parece que la verde jugó muy bien.
0: Sí, la verdad es que sí, la neta es que sí. Hoy yo me quedo en paz con la selección. Siento feo, siento más feo por ellos. Estos jugadores de verdad merecen estar jugando en otro lado, merecen otra realidad, y ojalá después de este Mundial la alcancen y tengan otros clubes. Chucho, como siempre, te agradezco muchísimo.
1: Beso, Maca.
0: Un beso. Vámonos a corte. La música de hoy va a ser Beyoncé, ¿verdad? Ahorita les explico por qué al volver.

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4: Se libera la vía en la autopista Chamapa Lechería, kilómetro 23, dirección Chamapa. El accidente ha sido atendido. Hay carga vehicular en la autopista México-Querétaro, kilómetro 125, dirección Querétaro, por labores de mantenimiento. En la zona se registra carga vehicular. Escuchemos el pulso vial de Javier Ruiz.
5: Le tengo información de la hora de la zona oriente del Valle de México. Le informo que a través del anillo periférico en su tramo calle 7 encontrará circulación lenta una vez que se deja atrás la avenida Pantitlán, esto en el Estado de México, y en dirección hacia la zona de la calzada General Ignacio Zaragoza. Maneje con precaución en todo el trayecto. Tenemos actividad comercial, el centro del Valle de México también ya con carga vehicular, el eje 1 poniente de la avenida Guerrero, desde la calle de Luna y para quien desea llegar a la Torre del Caballito. Hasta aquí el pulso vial.
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23: Las selecciones de Estados Unidos y Bélgica se enfrentan este 6 de julio en la ciudad de Seattle por el pase a los cuartos de final de la Copa del Mundo. El conjunto norteamericano se presenta a este compromiso luego de imponerse a Bosnia en la ronda anterior y por su parte el cuadro europeo selló su clasificación a esta instancia al revertir el marcador en su encuentro frente a Senegal. Las proyecciones de rendimiento muestran un equilibrio estadístico muy interesante para ambas plantillas, las cuales basan su potencial en sus hombres de experiencia internacional. El esquema estadounidense se apoya en la ofensiva de Christian Pulisic y Weston McKennie, mientras que la escuadra belga mantiene la distribución de juego en los botines de Kevin De Bruyne y en Romeo Lukaku. El vencedor de esta llave entrará a la lista de los 8 mejores equipos del torneo. 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

0: Bueno, no les dije por qué íbamos a escuchar a Beyoncé, porque sacó sencillo, se llama Morning Dew. Y bueno, pues ya es pretexto para escuchar a Beyoncé, porque ya música mexicana, de aquí al 15 de septiembre, cuando volveré a usar mi playera de la selección, ¿no? Aparte ya tuve la variedad, porque como eran muchos partidos, en fin, es lunes y la doctora Milán, Leonora Milán, está lista, nuestra doctora en filosofía de la ciencia, que ojalá sea doctora en filosofía del fútbol y me levante de este cansancio que yo tengo, de esta tristeza que yo tengo.
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0: Pero no, no vamos a hablar del fútbol, vamos a hablar de algo que malviaja más, que son los conservadores en la comida y lo que hacen en nuestro cuerpo. ¿Cómo estás, Leo, aparte de triste y devastada porque ya valimos madre?
2: Estoy triste y devastada, es mi único estado de ánimo posible.
0: ¿Verdad que sí? Lunes de devastación y tristeza profunda.
2: Si no fueran lo suficientemente difíciles los lunes, caray, así no se puede estar.
0: Pero, ¿sabes qué?
2: ¿Qué?
0: No de enojo.
2: No, ¿ves? No,
0: es
2: la verdad
0: distinto.
2: Es que, sí, fue como una desilusión porque pues justo estuvimos tan cerca, ¿no? O sea, no es como se jugó fatal. Fue, la verdad, un partido muy bien jugado por los dos equipos. No se dio el resultado, pero yo creo que tendríamos que estar todos muy orgullosos y muy contentos de lo que se vivió.
0: Pues sí, la verdad, sí, de ¿cómo dicen esas tarjetitas de Hallmark de no llores porque terminó, sonríe porque sucedió? Pues sí sucedió, nos la dejaron ir en 2 minutos y todo valió más. Pero bueno, a ver, mejor hablemos de cómo los conservadores en la comida están asociados, ya para seguir con el bajón, con un mayor riesgo de enfermedades cardiovasculares.
2: Sí, fíjate que se había sospechado desde hacía tiempo que estos ingredientes que están en básicamente todos los productos alimenticios que comemos, que no sean frutas y verduras que compras frescas, y carne, por ejemplo, que compras también en el súper, pescado, cualquier cosa que esté medianamente procesada y empacada, tiene algún tipo de conservador. Seguro los han visto, sorbato de potasio, ácido cítrico, ácido ascórbico. Ahí sí checan los ingredientes, deben de haber visto en muchísimos de sus alimentos estos productos. Y estos se sospechan que podrían ser dañinos para los seres vivos en general. Y se sospecha esto, pues no de manera nada más como una creencia. Se han hecho un montón de experimentos en animales y se ha visto que en estudios animales hay daños en la salud cardiovascular por el consumo de conservadores. Pero hasta hace súper poquito no se habían hecho estudios en humanos. Entonces no se había podido encontrar un vínculo más o menos definitivo entre los conservadores que usamos en la comida y la salud cardiovascular humana. Ya se hizo un estudio por parte de dos universidades muy importantes de Francia que siguió a más de 100.000 participantes por casi 8 años monitoreando su consumo de conservadores y su salud cardiovascular. Y la mala noticia es que los dos tipos de conservadores que usamos en la comida, los que se conocen como no antioxidantes, son los sorbatos, los nitritos y los sulfitos, que inhiben que crezca moho y bacterias en la comida. Y la otra categoría, que se llaman conservadores antioxidantes, que son los ácidos, ¿no? Ácido cítrico, ascórbico, etcétera, que previenen la oxidación y que las comidas pierdan el color también. Pues resulta que no hay diferencia realmente significativa entre los dos tipos de conservadores en términos del daño que hacen a nuestra salud cardiovascular, porque si consumes muchos conservadores, mientras más, obviamente es mayor riesgo de los no antioxidantes, tienes 29% más de riesgo de desarrollar hipertensión que la gente que come menos conservadores. Y por la hipertensión hay un riesgo 16% mayor de enfermedades cardiovasculares en general, que incluyen paros cardíacos, infartos, angina, etcétera. Los otros tipos de conservadores aumentan un poco menos el riesgo de hipertensión, 22%, pero sigue siendo significativo. Y lo peor es que los conservadores que comemos más comúnmente, de los 17 que son más omnipresentes en nuestra comida, 8 están directamente asociados con un riesgo aumentado de hipertensión. Y el problema es que la hipertensión es, digamos, un factor de riesgo importantísimo para otras enfermedades cardiovasculares. Entonces, cualquier cosa que aumente la hipertensión nos está poniendo en riesgo de eventos cardiovasculares complicados. y es una realidad que los porcentajes sí se siguen aumentando, digamos, conforme aumenta nuestro consumo de este tipo de conservadores. Lo que tenemos que entender es que entonces, mientras más podemos elegir alimentos frescos, no procesados, que no vengan en bolsita, que una misma cocine, que no venga ya como precocinados, nuestra salud cardiovascular va a estar mejor. Y sobre todo hay que entender, y esto ya no nos toca nada más a nosotros, sino más bien a los cuerpos reguladores de los alimentos que se venden, que quizá las tasas de consumo de estos conservadores que se habían marcado como seguras antes se tienen que revisar a la luz de este y otros estudios en animales que se han hecho más recientemente, porque digamos que no se han actualizado los lineamientos en un tiempo y ahora se tienen que empezar a actualizar con esto en mente, y que quizá entonces esto signifique que eventualmente en todo el mundo vaya a permitirse un menor consumo de conservadores porque ya no se pueden entender como algo tan seguro como se creía antes. Europa, que tiene normalmente restricciones más estrictas que otros lugares del mundo, tiene un poquito más justo de restricción en el consumo y, bueno, en la inclusión de estos conservadores en los alimentos, pero es real que el resto del mundo tiene todavía que seguir, pues, un poco el ejemplo europeo. Y ahora creo que con estos datos sí se tiene que revisar qué tan poquito conservador se puede considerar seguro para añadirlo a alimentos. Digo, no que vayamos a dejar de usar conservadores en productos empacados, porque es una realidad que esto extiende muchísimo su vida de anaquel, evita que se desperdicien los alimentos, y eso, para como estamos, es importantísimo, porque el cambio climático no puede más con desperdicio de alimentos, pero no podemos estar poniendo en riesgo nuestra salud por tratar de disminuir el desperdicio de alimentos. Entonces creo que se tiene que encontrar otro balance y se tienen que revisar los lineamientos para que se ajusten al nivel de conservadores que sí es, pues digamos, todavía seguro consumir, y sí entender nosotros como consumidores que mientras más comida fresca podamos comer, mejor. Y que mientras menos cosas empacadas, mejor.
0: Ahí lo vemos, seguro viste esta nota de la selección de Noruega, en donde llevaron toda su comida ellos.
2: Sí.
0: Para no comer nada procesado, todo libre de conservadores. Sí. Y pues ve a los noruegos, pura proteína, qué bárbaros.
2: Sí. El Erling Haaland está construido de filete de salmón.
0: Pues sí, pero sí su dieta orgánico. Nórdica, ¿no? Completamente. Claro.
2: Sí, se nota además en el momento en el que tú tienes la oportunidad de comer como comen allá, desde lo que desayunan, por ejemplo, que desayunan salmón, huevo duro, muchas verduras. Como que la manera en la que comen sí es muy distinta, es todo fresco, casi nada procesado. Los carbohidratos que consumen son de dos ingredientes, ¿sabes? Que como unas galletitas de centeno que son sanísimas, pero sequísimas. Y sí se nota mucho cómo la manera en la que tratan a sus alimentos es muy distinta a la nuestra. La dieta occidental, sobre todo en nuestro continente, tenemos una dieta terrible. Probablemente por la herencia estadounidense, ¿no? De que se nos cruza mucho la manera de comer de ese país al nuestro, y ellos, lo ultraprocesado es su pan nuestro de cada día. Entonces hay que más bien seguir el ejemplo europeo y tratar de privilegiar cosas que no estén empacadas y que no las compres en el súper de una repisa donde quién sabe cuánto tiempo llevan, porque eso tiene conservadores. Si comes pan, igual comprar pan en tu panadería. Si comes frutas y verduras, que no sean de lata, que sean frescas, etcétera, ¿no? No es nada difícil en algunos casos el tener un poquito más de comida fresca. Si no se puede, simplemente tratar de escoger las cosas que menos ingredientes tengan en etiqueta.
0: Ahora sí, que nunca, mejor dicho, digan no a los conservadores.
2: No, en los conservadores ni en la comida, manita.
0: Ni en la comida. En la comida hacen todavía más daño. Ya estás. Gracias, Leos.
2: Muchísimas gracias a ti y a todo el público.
0: Bueno, pues ahí está la doctora Leonora Milán. La escuchan en la Hora Nacional, pero la pueden seguir en Leos Robots. Robot tiene, pues ahí sus podcasts y así, Mandarax y demás, ahí la pueden escuchar. Ya está aquí mi psicólogo deportivo, César Martínez. Entonces, ¿qué es César Martínez? ¿Y si no?
3: Es recíproca la terapia, ¿no?
0: Ya sé.
3: Ha sido así como que un compartir emociones, sentimientos, desilusiones.
0: Sí, sí, sí.
3: Pero sobre todo creo que, a ver, muchas alegrías, porque yo sigo siendo de la idea que el camino es el que finalmente vale la pena. Y también, sobre todo, compartimos, me parece que es que una ilusión, pero no una ilusión fundada en la fe, sino en lo que estamos viendo y en lo que podría ser, ¿no? Porque de pronto ubico como que tres generaciones o tres tipos de posturas ante lo que estamos viviendo en el fútbol. Y tienen mucho de generacionales, ¿no? La primera postura en ni lo intento ni puedo, ni aspiro ni puedo, que era la postura de cuando éramos últimos en las Copas del Mundo y un triunfo lo festejábamos de manera extraordinaria y una calificación en su momento a la siguiente ronda.
0: Los ratoncitos verdes.
3: Fue histórica, ¿no? Después el intentar, lo intento pero no puedo, que es parte de mi generación, en donde nos hemos ido atorando pues, en un límite en los octavos de final cada 4 años y siempre nos quedamos cortos por alguna circunstancia, y es hasta hoy día la situación que estamos viviendo. Pero hay una tercera que debemos de adoptar, lo intento y voy a poder. O sea, creo que esta cultura del éxito tiene que ser formalmente inaugurada a partir de un nuevo proceso de selección, que a diferencia de otros, finalizamos una Copa del Mundo conociendo quién va a ser nuestro entrenador. Porque ayer Javier Aguirre, velada o intencional o no, dio a conocer el nombre de quién va a ser su sucesor. Ya se sabía que Rafa Márquez, pero Javier Aguirre no espera el protocolo de que sea la federación quien
0: se lo aventó luego, ¿no?
3: Quien lo ratifique como tal. Vamos a escuchar palabras del técnico nacional Javier Aguirre.
4: Con una victoria, que nos fuésemos todos a casa contentos, satisfechos de haber entregado 5 partidos en nuestro territorio nacional. Eso duele mucho. Pero bueno, esto no tengo muchas más palabras, no voy a justificar nada, derrota es derrota. Te hacen 3 goles con 4 o 5 tiros y nosotros intentamos 18 tiros y solamente 6 o 7 entre los 3 palos y eso no sirve para nada. Perdimos y no hay más que reconocer que el...
0: Sí, pues sí, así es.
3: Y dentro del tema de la derrota, pues el cuestionamiento, ¿no? Cabe, por supuesto, ya en el análisis de lo que sucedió en los 111 minutos, poquito más, que se jugaron. El tema de decisiones desde el banquillo que ayudaron poco o nada.

0: ahí descongelándonos del primer gol y luego pasó esto, pero sí vi la diferencia. Esto nos lo hacen en otro mundial y hubiera sido 5-0, hubiera sido un desastre, hubiera sido horrible, hubiera habido expulsados, o sea, en serio, sí hubiera sido distinto.
1: ¿Sabes qué se me cruzó por la cabeza? Pertenezco a la generación
0: Sí,
1: que te
0: pues
1: menciono, ¿no?
0: claro.
1: Cuando cae el 2 por 0, el segundo gol de Bellingham, yo decía, se viene una catástrofe.
0: Yo también dije, ya va a ser esto 6-0,
1: Sí,
0: 5-0.
1: porque el equipo se va a derrumbar desde lo futbolístico y sobre todo desde lo anímico, y lo que viene es una goleada. Y sin embargo, el cuadro mexicano se repone, hace el 2 por 1, se queda cerca del 2 por 2 previo al intermedio, previo al
0: Sí.
1: descanso. Nos vamos al descanso con esta posibilidad, con esta ilusión de alcanzar. Luego viene la expulsión. La expulsión del
0: Y
1: futbolista
0: dijimos,
1: inglés,
0: ándale, ya pues, ahí vamos.
1: ya por ellos,
0: Uno
1: ¿no? De
0: menos.
1: aquí somos.
0: Ni se
1: No,
0: sintió.
1: porque viene de inmediato el 3 por 1 y viene un ajuste bien interesante por parte del técnico Tomás Tuchel, que hace línea de 5, pero línea de 5 así, sus 5 zagueros sin salir, con 3 gigantes en el centro del área, y pues a nuestro entrenador no se le ocurre otra cosa más que empezar a mandar centros. O sea, lo que menos venía al caso ante unas circunstancias. Sí, pero bueno, son decisiones de momento. El mismo Javier Aguirre reconoce que se equivoca, y no te puedes equivocar frente a un equipo que tiene futbolistas como Jude Bellingham, que es
0: Y lo
1: impresionante
0: dijo, ¿no?
1: dentro y
0: Desde
1: fuera de la
0: antes.
1: cancha.
0: Javier lo dijo desde antes. Dijo, va a ganar el que menos se equivoque. En un
1: Sí.
0: partido así, va a ganar el que no se equivoque. Y pues Inglaterra no se equivocó. Y la diferencia, yo, o sea, hasta le voy un poquito a Inglaterra. O sea, después de ver a Bellingham ayer, cómo reaccionó, las declaraciones que
1: Sí.
0: ha dado, cómo abrazó a Morita, ¿no?
1: Intercambió su camiseta con él.
0: Sí, la verdad es que fue distinto, fue un gran partido.
1: Sí, el mismo técnico Thomas Tuchel fue muy elogioso de la selección antes y posterior al partido. Y vamos a escuchar palabras de Jude Bellingham, el hombre del partido ayer, el MVP del juego entre ingleses y mexicanos.
2: Nunca me había sentido tan orgulloso. Nunca me había sentido tan orgulloso de un grupo de jugadores, de un plantel, de una nación. Lo decía en algunas entrevistas antes del partido. Esta fue una actuación de todo un país. Esa fue la sensación. Todo lo que vi esta semana fue a un país respaldándonos. Hablamos durante toda la semana de lo difícil que iba a ser jugar en un ambiente increíble, frente a un equipo realmente muy bueno. Así que conseguir esta victoria hace que esta sea sin duda la mejor noche que he vivido con Inglaterra hasta ahora.
0: Oye, César Martínez, el único mexicano que pudo doblar a Bellingham, Jorge Gutiérrez
1: Sí,
0: Chamorro, nada
1: sí,
0: más,
1: sí, sí.
0: así en el estricto
1: Felicidades,
0: sentido.
1: ¿eh?
0: Lo lograste, brother, es el
1: Sí,
0: único.
1: qué futbolista. Y habla muy bien acerca del ambiente. Dice, ha sido un ambiente increíble. Porque el público se metió con todo en favor del equipo mexicano, apretó, fue intenso
0: Sí,
1: en todo
0: sí.
1: momento. Pero no se registraron algún tipo de agresiones
0: Al
1: ni al
0: contrario,
1: futbolista
0: sí.
1: inglés que estaba sobre el terreno de juego, ni a un buen grupo de ingleses que coparon detrás de una portería una buena zona. El duelo fue más musical, ¿sabes? Porque de pronto escuchabas a Oasis en el sonido local, ya sabes, la rechifla, y te respondían con Maná. Y después venía Robbie
0: También
1: Williams.
0: nosotros.
1: Venía Robbie Williams y de inmediato Juan Gabriel. Y pues era parte del folclore que se vivió y de esta
0: Sí.
1: confrontación que tuvimos con los ingleses en muchos sentidos y que culminó, ¿sabes cómo? Con un intercambio de cervezas en todas las cantinas de Santa
0: Claro, estuvo
1: Úrsula, en los alrededores
0: increíble.
1: del estadio, en donde podías localizar cualquier cantidad de aficionados ingleses al término del partido, ¿eh?
0: Y los ingleses, bueno, es que a mí me caen especialmente bien los ingleses, la verdad, lo tengo que decir. Pero aparte gritaban ellos, México, México, los otros, los mexicanos le chocaban la mano. Y al final así tiene que ser. Y la verdad es que al final así es el fútbol. Siempre alguien pierde. Lamentablemente perdemos más unos que otros, ¿no?
1: Sí.
0: Pero pues así es. Y el mismo día se fue Brasil y desde hace muchos días se fue Alemania y Holanda y de eso se trata el mundial. Pero pues sí, duele, siempre
1: ¿Sabes
0: duele.
1: cuál es la gran diferencia? Ahora sí que otra de mis reflexiones ociosas, que muchos, conocimos de primera mano o en segunda o en tercera, de casos de niños que vieron el partido anoche y que terminaron llorando.
0: Sí, no, bueno, mi sobrino de 5 años dijo que era el día más triste de su
1: Bueno,
0: vida.
1: pero
0: O sea.
1: niños que están
0: Ay,
1: llorando una
0: Patricio.
1: derrota en octavos de final, ¿eh? Los niños de mi generación o más para atrás lloraban que éramos último lugar de una Copa del Mundo o ni cuenta nos dábamos.
0: Sí, vamos lento, pero ahí vamos, niños.
1: Sí, que niños que están aprendiendo a exigir y que dentro de 4 años una clasificación a octavos tal vez les sepa poco.
0: Ojo,
1: Van
0: eso es.
1: a.

0: de esperanza, ¿no?
1: Sí, sí, sí, es, con eso me quedo. Y bueno, acaba de terminar el primer tiempo entre España y Portugal. Por alguna razón del destino, España no lo va ganando. España es un equipo que juega bien al fútbol, pero es poco contundente. Portugal, una vez más agazapado, tiene un porterazo, Diego Costa, es tal vez de lo mejor de este torneo, si no es que el mejor, y a la espera de un contragolpe de alguna jugada que casque Cristiano Ronaldo. Pero este clásico de la Península Ibérica está hasta el momento 0-0 con una España muy dominador.
0: Pues ahí
1: y
0: está.
1: La FIFA ratifica que Balogun, el delantero
0: sí
1: de los Estados Unidos, sí juega, no procede porque hubo una protesta por parte de la Federación de Bélgica, pero de acuerdo a los reglamentos y estatutos de la Comisión Disciplinaria de FIFA no procede porque Bélgica no está involucrado en el tema de la sanción. Es decir, tendría que haberlo protestado Bosnia, que fue el país que jugó contra Estados Unidos.
0: ¡Bosnia, el favor!
1: El tema es que Bosnia está de vacaciones y como ya no está en el Mundial, tal vez ese sea otro argumento jurídico para decir, no, es que ustedes ya no participan en la Copa. El tema es que Balogun juega y Donald Trump lo celebra.
0: ¿Sabes lo que dijo? Que a la belga, o sea, a la selección belga, pues no
1: la mandaron allá con su protesta. Uh-huh. Donald Trump dijo, yo no sabía que era una tarjeta roja.
0: Ay, no,
1: pero
0: no,
1: qué bueno que se la quitaron.
0: Ignorante. Es que qué bárbaro. Y el otro Ted Cruz, no, es que eso me enchila más que el partido de México-Inglaterra. Es un partido.
1: Sí, todo lo soluciona la selección de Bélgica si elimina al anfitrión el día de hoy, porque si hay una molestia tremenda.
0: Se ve difícil, ¿no?
1: Se ve difícil. Yo creo que Estados Unidos es un mejor equipo y con Balogun en la cancha, pues mantiene a su goleador.
0: Es que esa es otra. ¿Por qué nos tocó lo que nos tocó? Ese camino tan rocoso. Y ve Estados Unidos, Canadá ya quedó fuera también.
1: Sí,
0: pero
1: el camino Estados Unidos distinto. Es Bosnia, hoy Bélgica, pero espera el ganador de, bueno, lo va a estar esperando el ganador de Portugal-España, ya en cuartos de final.
0: Sí,
1: ya,
0: les digo que todos se van
1: se complica.
0: Yendo, ¿no?
1: Sí, sí, exactamente, ya se hacen angostos los caminos. Uh-huh. Y se vuelve imposible evadir a una gran potencia.
0: Oye, no he visto bien los cruces, pero ¿podría darse todo para una final Noruega-Francia?
1: Sí, claro, van en brackets distintos, sí.
0: Pues estaría bien, ¿no?
1: Lo que el comité organizador estaría esperando, y yo creo que el mundo del fútbol, una semifinal Argentina-Inglaterra, lo que sería una combinación de esas en esas instancias.
0: Voy a Inglaterra.
1: ¿Ya de plano?
0: No, eso va a ser otra vez la lucha por las Malvinas,
1: sí,
0: una vez más.
1: Y por las redes sociales aquí en México,
0: sí,
1: ¿no? Porque
0: la
1: ¿qué le dirías?
0: Mano de Dios. Y...
1: ¿A Argentina, con la que siempre has mantenido una pugna, o Inglaterra, que es el equipo que te eliminó?
0: Pero es que yo sí voy con Inglaterra. Yo no acabé enojada con Inglaterra.
1: No,
0: hasta me hizo reír Kane con su voz, que se le fue, ¿no? O sea, y yo creo que sí, sí le entraron al Viagra, porque qué paradones. Qué paradones, se aventó el portero, ¿no? Pitford.
1: ¿Ya viste que se rió el técnico cuando le hablaron, ajá, de esa posibilidad? Es que además, lo que no terminamos de decir es que el Viagra tiene reacciones adversas. O sea, me han contado de cefalias, sí, taquicardias, en fin, cosas que te impedirían jugar al 100%.
0: Pues no se lo tomaron, pero de que hubo paradones. Gracias, César Martínez.
1: Gracias a ti.
0: Vamos a una pausa y volvemos con más Amacardial.

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2: Tránsito fluido mantiene calle Marsella para los que dejan atrás Niza y se dirigen hacia la zona de Versalles. Avenida Doctor Río de la Loza lleva buen avance desde Avenida Cuauhtémoc hacia Eje Central. Continúan los asentamientos al cruce con los semáforos en Oriente 72 de Circuito Interior hacia Eje 3 Norte. Por congestionamiento vial hay un retraso en el servicio en la estación Hidalgo dirección Campo Marte de la línea 7 del Metrobús. Servicios de emergencia continúan laborando en Chapultepec a la altura de Mérida en la alcaldía Cuauhtémoc. Alternativa vial Paseo de la Reforma. El termómetro marca en este momento 21 grados.
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2: Usa espejos antes de abrir puertas al descender. Evita golpear a ciclistas o motociclistas.
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9: Hubo un tiempo en que algunos bebés tomaban aire fresco colgados de una ventana. A inicios del siglo XX, en ciudades muy pobladas como Londres y Nueva York, aparecieron unas estructuras metálicas que se sujetaban al exterior de los edificios. Dentro de ellas, se colocaba a los bebés durante un rato del día para que recibieran sol y aire desde lo alto del departamento. En aquel momento, varios médicos recomendaban que los niños pequeños pasaran tiempo al aire libre para fortalecer los pulmones y recibir luz solar, clave para evitar enfermedades relacionadas con la falta de vitamina D. Como muchas familias vivían en edificios sin patios ni jardines, estas jaulas se volvieron una solución práctica y hasta se vendían en catálogos de productos para el hogar. Con los años surgieron mayores normas de seguridad y las ciudades comenzaron a incorporar balcones, parques y otros espacios abiertos. Así, aquella práctica desapareció hacia mediados del siglo XX.
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13: Y de tantas historias que se vivieron alrededor del México contra Inglaterra, dos que tienen que ver con lesiones graves. La de Santiago Jiménez, el futbolista mexicano, que sufre un esguince de segundo grado en su tobillo izquierdo. Y con esto culmina una Copa del Mundo para el olvido. Un 20-26 para el olvido. ¿Y qué tal Jordan Henderson, el futbolista de Inglaterra, que se lesiona saltando una valla de publicidad luego de ir a festejar con su gente el triunfo inglés? Se rompe un brazo y está fuera de la Copa del Mundo en una de estas lesiones insólitas y que pasarán a la historia o dentro del folclore de este tipo de torneos. 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
16: Honey, honey, I can see the stars all the way. 2:03 PM, vámonos con el resumen.
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16: Luego de que integrantes de esta asamblea que les platicaba, de la asamblea antimundialista, interceptaron a Cuauhtémoc Blanco, que hoy es diputado federal, en su, pues ahí en su traslado al Estadio Azteca, el también exfutbolista aseguró que él y su familia fueron rodeados, bloqueados y agredidos. En un comunicado que acaba de sacar, negó haber atacado a alguna persona y afirmó que no fue una manifestación pacífica, sino un acto de hostigamiento en su contra y en contra de su familia, y señaló que su única prioridad fue proteger a sus seres queridos y salir del lugar de forma segura. La exalcaldesa de Musquis, Coahuila, Tania Flores, fue detenida en San Pedro Garza García, en Nuevo León. Esto en cumplimiento de una orden de aprehensión por su presunta responsabilidad en delitos relacionados con corrupción. La investigación está relacionada con presuntas irregularidades cometidas durante su administración como alcaldesa de Musquis entre el 2022 y 2024. De acuerdo con los primeros reportes, las autoridades estiman un posible daño al erario por aproximadamente 22 millones de pesos. Como medida cautelar, el juez le impuso prisión preventiva justificada, mientras que la audiencia para definir si será vinculada a proceso fue programada para el próximo 9 de julio. La Cruz Roja Mexicana brindó 664 atenciones prehospitalarias y realizó 7 traslados hospitalarios durante el operativo preventivo desplegado este domingo en 2 puntos, 2 de los puntos con mayor concentración de personas con motivo del partido entre México e Inglaterra. Los puntos fueron el Ángel de la Independencia y el Estadio Azteca. Para esto, la institución movilizó una fuerza de tarea integrada por 40 ambulancias, 8 consultorios médicos y 180 voluntarias y voluntarios para garantizar la atención inmediata y capacidad de respuesta ante cualquier emergencia registrada durante la jornada.
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16: Hamas anunció que disolvió su gobierno de facto en Gaza y que está dispuesto a ceder el poder a un grupo de tecnócratas palestinos, medida que describió como un paso adelante en el plan respaldado por Estados Unidos, pero que Israel pues tachó de una maniobra. La Junta de Paz designada por Trump, creada para supervisar el plan, dijo haber tomado nota de esta medida de Hamas, pero añadió que en última instancia su evaluación se va a basar en las acciones, no en las promesas, para satisfacer las necesidades fundamentales de la población gazatí. Cuba sufrió un nuevo apagón nacional por una desconexión total del sistema eléctrico nacional, el tercero en lo que va de este año y el octavo en casi 2 años. Hay que recordar que Cuba está sumida en una crisis energética, situación que se ha agravado en los últimos 3 meses con el bloqueo de petróleo impuesto por Estados Unidos y que ha llevado estos cortes eléctricos a máximos históricos.
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16: Bueno. Vamos a seguir hablando del México-Inglaterra entonces. Inglaterra, porque ya está Gabriela Morales Casas, especialista en realeza, diplomacia, el Atlante. Y que ayer estabas, yo creo que con el corazón dividido, festejando y lamentando. ¿Cómo estás, Gabriela Morales Casas?
18: Querida Maca, pues muy contenta con la selección mexicana por todo lo que pasó, cómo jugaron, los dejaron en la raya. Harry Kane estaba dando entrevistas en Reino Unido.
19: Hablando así, porque ya no podía.
16: ¿Cómo habló? Ya no le salía la voz.
18: No le salía la voz. Y fue un gran encuentro y todo estuvo espectacular. No tenía el corazón dividido, yo estaba con México al 100, pero bueno, ya cuando vi que quedaban pocos segundos y que no podíamos empatar, dije, estoy bien feliz con esta selección. Y pues ahora la iremos a Inglaterra, por supuesto. Yo ya los quiero ver de campeones del mundo. Y como les dije a mis queridos amigos Gary Lineker y Alan Shearer, que son comentaristas ingleses históricos.
16: Híjole, no ando queriendo mucho a Lineker.
18: No fue a mi Gary, no me lo trates así. Es que Gary, les dije, ahora, ya que le ganaron a mi equipo y que fue el partido más difícil, según ustedes, de la Copa del Mundo, ahora los quiero ver, que de veras se traigan la maldita cosa de football is coming home, ¿no? Si no, voy yo personalmente y los cacheteo. Lo que pasa con Gary es que invitó a un exportero que jugaba en la Premier League a su programa y que como buen gringo, arrogante...
16: Y no, al pues pelón ese horrendo, ¿no? Es el exentrenador aparte de Estados Unidos.
18: Se llama Brad Friedel. Y entonces habló... Ese imbécil, ay, perdón.
16: Sí, ya dije hoy en la tele que si lo veo le escupo.
18: Bueno, no, entonces Gary lo dejó hablar y luego que obviamente todos en redes sociales nos pusimos súper locos y entonces en el siguiente programa Gary le dice, oye, o sea, la banda mexicana te odia, te sostienes en lo que dices, sí, sí me sostengo y espero que pierdan los malditos.
16: No, bueno, ayer, Gabriela, ¿cómo dice? No, o sea, estoy más feliz de que perdió México que de que ganó Inglaterra. Sí, eso solo habla de lo sucio que fue como jugador, pues, y como entrenador.
18: Ya es un viejo nefasto, punto, resentido. Viejo, ahora, sí. Gary le dio el foro, pero en ningún momento mi Gary Lineker habló mal de México. Más bien, él lo que decía es, tenemos todo para ganar, porque pues tenemos a Bellingham y pues lo que pasó ayer, lo que vimos, ¿no? Que para eso son los cracks. O sea, tú tienes cracks en un equipo para que de repente de la nada hagan una genialidad eso. Que pues que pues nosotros no tenemos, esa es la neta, ¿no? Pero sí. pero pues para eso tienes estos cracks. Y también Alan dice, a ver, sé que tenemos muchas cosas en contra, que México es el favorito, pero también sé que hombre por hombre somos una mejor selección y confío en que pase a Inglaterra, y tampoco está mal, porque es cierto, la situación es que, pues bueno, pues mi Raúl Jiménez se aventó como 5 chanfles, ¿no? Uh-huh. Esos no te los perdona Bellingham, no te los perdona Kane. Entonces, digo, y fue un partido bien agresivo, bien ríspido. Los ingleses, la neta, es que salieron con todo. O sea, minuto uno, Declan Rice, que es tan tierno y adorable Declan Rice en persona. Es así, habla bajito y todo, pero bien leñero nos salió. Entonces, yo estoy muy contenta. Y sí, hoy ya, a partir de este momento, God Save the King, yo ya traigo mi camiseta de Inglaterra. A partir de hoy, después de que le ganaron a México, y solo por eso, o sea, estoy muy contenta con la selección, Maca, y además mis ingleses se portaron muy bien,
16: sí,
18: el público se portó increíble con ellos, caballeros hasta el final, porque les encanta la jarra y aún así se portaron de maravilla, ¿eh?
16: Y sabes que esa es la diferencia entre un buen partido y un mal partido, esa es la neta, ¿no? O sea, este fue un partidazo. Lo dejaron todos los dos lados, ¿no? Y acaba sí. Todo el mundo, pues sí, claro que triste, pero contento con lo que pasó en la cancha, con el desempeño de cada uno, porque fue evidente y lo vimos, nadie se guardó nada, hicieron absolutamente todo, ¿no? Las dos partes, y nadie acabó ardido, no así de Ecuador, no podemos hablar así de Ecuador, que estaba maravilloso. Ecuador, es que qué bárbaro.
18: O Estados Unidos, ¿no? O sea, yo recuerdo cuando fue Japón-Corea 2002, que dije, a ver, a mí no me importa que perdamos, que juguemos como nunca y perdamos como siempre, no me importa, pero ¿por qué con este maldito equipo? ¿Por qué con Estados Unidos? O sea, eso fue peor que el no era penal y que el gol de Alemania que le regaló Rodrigo Lara a Bierhoff en el 98, todo lo que quieras lo puedo pasar por alto, pero... O sea, la humillación de haber perdido con Estados Unidos, que es de la que se cuelgan los gringos odiosos, ¿no? Sí. Como el Brad este. Pero yo defenderé a mi Gary Lineker hasta el final, porque él ha sido súper caballero, hablando súper bien de México, en la selección, en general todos, incluso los jugadores, ¿no? Y estaba muy contento y también ha escrito en sus redes y lo dijo ayer en su show que México fue un digno rival, que sí, una great performance, o sea, una gran actuación, sí, de Inglaterra, sí, sí, que salió directo a lo que tenían, pero que México, que qué rival y que qué partido, y que básicamente somos lo máximo dentro de nuestras posibilidades, que yo también lo pienso, ¿no?
16: Pues
18: con
16: sí,
18: nuestras limitaciones.
16: O sea, ahí es el verdadero, cada quien hace lo que puede con lo que tiene, y esa es la... Eso es lo que
18: muy, pasa. Muy, muy padre. Ya, y justo estoy en el aeropuerto porque acabo de entregar al equipo de que mandó Gary Lineker. Yo estuve trabajando con su equipo aquí de Netflix UK, produciendo y todo con ellos para que tuvieran pues todo lo que necesitaban y tal. Y la verdad es que teníamos todo un risk assessment, o sea, nos dieron de Netflix toda una guía de lo que podría pasar y contratamos seguridad por todo lo que había sucedido previamente. Pero la verdad, justo ahorita que lo dijiste, que hizo un muy buen trabajo el gobierno de la Ciudad de México, porque ahora sí pusieron unas vallas alrededor de las glorietas con muchísimos metros y todas las cámaras podían estar ahí. Los tuve tranquilamente en ese perímetro. Cuando se metieron a hablar con la gente y hacer algunas tomas, la verdad, muy tranquilo, muy bien. También lo comentaba con los compañeros de Televisa que me decían, ay, tengo 7 cámaras entre la gente, tranquilos, no pasa nada, o sea... Fue una desgracia lo que pasó en el partido contra Ecuador después, pero en general ha salido muy bien la gente en la calle y los ingleses en la calle. Entonces creo que se fueron con un gran sabor de boca, de que estaba bien organizado, de que había protección, de que había seguridad. Al final no utilicé a los guaruras que tenía planeado utilizar. Todo fue increíble, las tomas preciosas. Y bueno, pues los acabo de dejar y se van felices de haber estado en México, se compraron mezcales, se fueron a la cantina a la 20.
16: Yo qué bueno, pero que ya se vayan. No, no es cierto. La verdad es que fue una gran afición también. Y bueno, es que me enojé con The Rest Is Football, pero sí, la verdad, lo hicieron muy bien.
18: Pero no te enojes con Gary, no te enojes con The Rest Is
16: Football. Mándale mis saludos.
18: Escogieron a ese tipo porque también es porque estuvo en la Premier League, esa es su única gracia, por eso lo conocen. Sí, no creas que Gary dijo, sí, tráiganse al más hocicón, No, o sea, además Gary
16: un odiador es un nice de guy, mexicanos. De... Sí, Gary Lineker.
18: Pues como Trump.
16: Nice, salúdamelo, Trump, por favor.
18: Como Trump y como todas. Ah, yo le voy a decir, mi queridísima Maga, que, pero muy contentos él y Alan Shearer, ¿eh? O sea, sí, eso quiero decirlo. Son grandes estrellas. Y pues bueno, mientras yo despido aquí a mis futbolistas, nada más para cerrar, mi príncipe Harry dando problemas porque se iba a ir con su familia y resulta que no les dieron seguridad. Entonces mi tío Charles le ofreció Buckingham Palace para que se quedara y Harry dijo que no, que le parecía muy expuesto, casi casi no me des tu porquería. Entonces dices, o sea, ¿por qué cuando los ingleses quedan bien ante el mundo viene este y la riega y hace tonterías? Entonces mañana esperamos el veredicto del diario de la corte inglesa para ver si le ganó al diario, al tabloide The Sun, por perseguirlo o no. Pero pues, peccata minuta, entre él y la princesa de Noruega, que también trae líos, que ya hemos hablado, les ha caído tan bien a los dos que Inglaterra y Noruega hayan tenido sendos triunfos en los octavos de final, porque Noruega echó a Brasil, que juega espantoso. O sea, ojalá, vamos, México lo hizo mejor que Brasil, ¿no? Entonces,
16: ah,
18: Noruega
16: no, bueno,
18: está,
16: y que Alemania y que Holanda, o sea, si se trata de sentirnos bien, pues ya todos los que ya se han ido,
18: ¿sí?
16: No llegamos más lejos que Holanda. Ay, que no te rías, Sergio,
18: sí,
16: Gutiérrez, pues algo hay que encontrar. Ya estás, Gabriela Morales.
18: Y no
16: Morales,
18: solo más
16: ¿verdad?
18: Lejos, lo hicimos mejor. Entonces,
16: lo
18: bueno, ya luego chismeamos de
16: y
18: realeza.
16: Y no era penal, y ya.
18: Y no era penal, y si sí, y si no,
16: y Chabelo
18: no importa,
16: contra Chabela, y háganle como quieran, lo que sea. Gracias, Gabriela Morales Casas.
18: Bye, un beso.
16: Ya está aquí toda la mesa lista, antes vámonos al Story Time. Es de Gil Mora, y se los cuenta mi hermana.
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21: Ayer se acabó el sueño mundialista de México. El tricolor cayó 3-2 ante Inglaterra en un partido de esos que duelen porque se pelearon hasta el último minuto. Jude Bellingham marcó un doblete, Harry Kane amplió la ventaja y aunque Julián Quiñones y Raúl Jiménez acercaron a México en el marcador, no alcanzó. La selección quedó eliminada en octavos de final y Javier Aguirre dirigió su último partido al frente del Tri. Pero entre la tristeza de la despedida, también nació una historia que puede marcar el futuro del fútbol mexicano. La historia de un joven de apenas 17 años llamado Gilberto Mora. Porque cuando arrancó el Mundial, pocos conocían el nombre de Gil Mora. Hoy, después de un mes que hizo vibrar al país, nadie lo va a olvidar. Tiene apenas 17 años. Nació en Chiapas y desde que tenía 4 pateaba un balón en una pequeña escuela de Jaguares, donde jugaba contra niños más grandes que él. Y ahí le pusieron un apodo, el bombero, porque siempre aparecía para salvar a su equipo. Su papá era entrenador y cuando metía un gol, le pedía que lo celebrara como Hugo Sánchez. Nadie imaginaba que ese niño terminaría escribiendo otra historia. Con apenas 15 años debutó en Primera División. Después rompió el récord como el jugador más joven en debutar con la selección mexicana. Y en este Mundial se convirtió en el mexicano más joven en disputar una Copa del Mundo y en uno de los futbolistas más jóvenes de la historia en arrancar un partido de eliminación directa. Ayer, frente a Inglaterra, el escenario era enorme. Un estadio azteca repleto. Más de 80.000 personas soñando con ver a México en cuartos de final. Durante la primera media hora fue el motor creativo del tricolor. Cada ataque pasaba por sus pies, con personalidad, con descaro, encarando a futbolistas que valen cientos de millones de euros. La expulsión de Yarel Cuanza cambió el partido. Raúl Jiménez descontó también de penal y el equipo de Javier Aguirre empujó hasta el último segundo. Inglaterra terminó pidiendo la hora, pero el marcador ya no se movió. Fue 3-2 y el sueño mundialista terminó. Al finalizar el partido, Javier Aguirre no buscó culpables. Asumió toda la responsabilidad. Pidió disculpas a la afición y confirmó que ese había sido su último partido al frente del tricolor. Ahora comienza una nueva etapa. Rafa Márquez tomará las riendas de la selección rumbo al Mundial de 2030. Con una generación joven que ilusionó al país y con futbolistas como Gilberto Mora llamados a ser protagonistas. Porque sí, México quedó eliminado. Pero a veces los mundiales no solo descubren campeones, también presentan a las estrellas que marcarán la siguiente década. Y quizá, dentro de algunos años, alguien pregunte, ¿cuándo comenzó la historia de Gilberto Mora? Muchos van a responder lo mismo. Fue en aquel mundial, el día que un niño de 17 años hizo creer a todo un país.
22: Ya siéntense, señores.
16: La verdad es que ya está aquí la mesa, pero estamos hablando de fútbol. Cada quien con su trauma, ya está aquí Patricia Flores de José.
2: O sea, este, yo no tengo trauma, no, no, sí,
16: yo sí, a mí sí me causa trauma.
2: Tengo tristeza.
16: Sergio Gutiérrez Luna de Morena. Hola. Y Rubén Moreira de...
3: Yo no voy al Santos, así que puedo ser muy objetivo en cuanto a derrotas.
16: Exactamente, por lo menos acostumbrado.
3: Eso sí.
16: ¿No? ¿Cómo está? No, pero así sí bajonea,
3: voz,
16: ¿no?
3: Así como tu voz, sí bajonea.
16: Va que sí, sí fue un bajón.
20: Es... Hay estudios de que al día siguiente, de cuando pierde la selección, hay depresión, afloran problemas.
16: Ya en el elevador ya no me saludó la gente hoy.
2: En esta en particular, creo que los jugadores, o sea, no les metieron gol en los primeros tres partidos. Uh-huh. O sea, y jugaron...
16: En los cuatro.
2: En los primeros cuatro. Y jugaron excelentemente bien. Y los meten con una selección que esta de Inglaterra, no todas, pero esta de Inglaterra especialmente, pues trae muy buenos jugadores que se mueven rapidísimo, como lo pudimos observar. Uh-huh. ¿No? Y creo que el equipo mexicano, pues, sí echó el fuá en la cancha. O sea... porque luego en México ya pierden y ya a ver quién tiene la culpa y ya qué malos sí, y ya. No, fueron muy buenos, hay que aplaudirles, y yo sí creo que la dirección técnica tendría que tener continuidad, porque es lo que pasa mucho también en el gobierno, ¿no? Las buenas cosas se desechan y no se continúan y nos cuesta dinero a todas y todos los mexicanos. Pues lo mismo en el fútbol, si tenemos buenos entrenadores, pues que continúen. No sé si el Vasco, no sé por qué decide irse, pero qué bueno que continúa Rafa Márquez.
16: Pues sí.
3: A ver, yo creo que sí traemos que algunos problemillas estructurales. Por ejemplo, mientras en otras partes la temporada dura todo un año, acá tenemos dos en un año de 12 meses. Uh-huh. Ya no sabemos ni quién es el campeón.
16: No hay ascenso ni descenso.
3: Segunda parte, no hay descenso. Entonces, pues no hay competencia.
2: Eso es cierto.
3: Y los muchachos que están en la liga de expansión, pues no, no ascienden a la primera división. Y aparte, pues a nadie le preocupa el desempeño que se pueda hacer. La tercera, tenemos, yo quería ver menos extranjeros en la cancha para que pudiéramos que debutaran más mexicanos. Y creo, Maca, que a veces, yo sé que es un negocio, pero se va al límite de ese negocio. Y no se piensa en una afición que la verdad es muy leal.
16: Sí, la afición, mejor.
3: La afición es muy leal. Sucedieron cosas, pero estaba el estadio lleno. Los otros dos estadios también estuvieron llenos. Todo el mundo estuvo pendiente de su selección. Entonces creo que los federativos y los propietarios de los equipos deberían de pensar en esta, que es una gran afición. En México el fútbol tiene... desde principios del siglo XX, unos se lo juegan en Pachuca y otros en Orizaba. En esos dos lugares se juegan ahí los que fueron los primeros encuentros. Entonces ya no somos un país nuevo en el fútbol, ¿verdad?
16: No, de hecho no, y una afición enorme. O sea, es un misterio como, bueno, no es tan misterio, pero cómo somos así de aficionados, es así de grande el negocio aquí en México, y tú eres, no la damos.
3: Y tú eres muy jovencita.
16: Más o menos.
3: Pero imagínate lo que significa la vida de un sexagenario como yo.
16: Oye, alguien puede pensar en
3: Inglaterra,
16: Rubén.
3: Inglaterra. No sé, cuando me dijeron, ¿y cómo nos irá con Inglaterra? Le dije, pues no agarren la historia, porque tenemos un 6-0 y un 8-0.
16: Que así pintaba, pasado, ¿no? Cuando fueron esos dos seguiditos, dije, no, esto ya es,
3: sí, va así
16: a ser
3: pintó
16: una humillación.
3: Imagínate el 74-1 con Italia. 74 no fuimos al Mundial porque nos descalificó Trinidad y Tobago y fue Haití. 78, que ustedes no habían nacido. No, oye, vamos a ser campeones.
2: Entonces jugó muy bien la selección que tuvimos.
3: Cómprate la camiseta.
2: Entonces esta selección jugó muy bien.
16: Oye, 3-1, yo ya tengo la blanca, la verde, la negra, distintas versiones, la retro.
3: 3-1 Túnez, 6-0 Alemania,
16: no,
3: y luego ya Polonia.
16: Trauma.
3: Entonces, y luego los cachirules, bueno, todo ese asunto. Entonces, creo que los federativos deberían de pensar un poquito más en esta gran afición.
20: El fútbol,
3: o boicotearlos.
20: El fútbol es un negocio en todo el mundo, pero en México se ha dejado de visualizar lo demás y solo se está concentrado en la visión del negocio. En otros lados es negocio, pero también es formativo, también es, digamos, con una visión en otros sentidos, en otros aspectos, que tiende a potenciar nuevos talentos, a tratar de impulsarlos para que se vayan al extranjero, en fin. Y nosotros teniendo una afición tan grande, tan impresionante.
16: Sí, sí. Sí. Y con tanta lana, porque
20: tan impresionante.
16: La lana que deja.
20: Es increíble que se repita la historia una vez y otra vez y otra vez.
16: Ay, ya, con
20: jugaron
16: eso
20: vamos bien.
16: A ir al corte. Sí, jugaron bien. No hay enojo, por lo menos no hay enojo.
2: Sí,
16: vamos al corte.
2: Jugaron.
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6: Continúa el cierre parcial de circulación en la autopista México-Querétaro, Plaza de Cobro Palmillas. Por atención a accidente, maneja con cuidado. Cuidado, hay un accidente vial en la carretera libre México-Pachuca a la altura del municipio de Tecámac. Escuchemos el pulso vial de Mario Miranda.
23: Muy buenas tardes, información vial de las calles de la ciudad. El anillo periférico en estos momentos presenta buen avance, esto en el tramo de San Pedro de los Pinos en dirección a San Jerónimo. En el sentido opuesto de periférico de San Jerónimo a Paseo de la Reforma encontraremos rezagos a la circulación. La avenida Barranca del Morto presenta carga vehicular, esto en el tramo del anillo periférico a Insurgentes en ambos sentidos. Hasta aquí el pulso vial.
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6: Usa las luces direccionales al cambiar de carril o girar. Avisar reduce riesgos en la vía.
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41: Fans japoneses agradecidos con México. Tras finalizar sus compromisos de grupo en la sede regia, se viralizaron videos de aficionados y miembros de la comunidad japonesa que rompieron en llanto en los alrededores de los estadios y hoteles. Los hijos del sol naciente expresaron su profunda conmoción por los aplausos, porras y el cobijo orgánico que los regiomontanos les brindaron en cada partido, haciéndolos sentir en casa. Como agradecimiento formal a los gestos del público local, quienes incluso llegaron a regalar banderas de Japón en las calles, la Embajada de Japón en nuestro país emitió un video oficial a través del embajador. En él, todo el cuerpo diplomático respaldó públicamente y celebró el pase de la selección mexicana en otras instancias. consolidando una hermandad futbolística inédita en esta edición. Les saluda Heriberto Vázquez Muñoz.
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3: La Profeco llama a todos los establecimientos comerciales que utilizan básculas a realizar la calibración obligatoria de sus equipos con el fin de garantizar que los consumidores reciban exactamente la cantidad de producto por la que pagan. El trámite podrá realizarse del 1 de julio al 30 de septiembre. Iván Escalante Ruiz, titular de la Profeco, explicó que deben cumplir con este proceso los negocios que operan no solo con básculas, sino con bombas despachadoras de combustible, medidores de gas, llenadoras, encapsuladoras, relojes checadores y otros.
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8: 2 de la tarde con 31 minutos. Ahora sí, ya que arranque la mesa, perdónenme ese corte largo, pero pues...
9: Bueno, vamos a empezar y nos podemos quedar hasta las 4.
8: Exactamente, pero ya no seguimos hablando del fútbol, ¿no?
9: No, es que fue deprimente eso.
8: Sí,
9: pero sí,
8: el domingo, oye, ya puro
9: pero
8: bajón.
9: Sí, mira, lo que ha dicho Sergio, yo avalo eso. Yo creo que sí, la federación tiene que hacer una reflexión, porque pues no puede estarnos pasando esto. Esto de que dicen que es nuestro, esto de lo que dicen que es nuestra mejor participación está un poquito en duda, porque hubo mundiales donde eran menos equipos y llegamos al quinto juego. Uh-huh. Y hubo mundiales donde, como el del 70, pues llegamos a octavos. Entonces, es medio relativo lo que estamos viendo.
8: Pero es más bien por los resultados, ¿no?
10: Es como que lo ven cualitativamente. Cuantitativamente, ajá, yo creo que tiene razón, sí, Rubén. Sí, sí. Cuantitativamente, cualitativamente, pues hubo un buen ánimo. Eran unos, o son unos jóvenes, cero muy jóvenes algunos, que dieron buenos partidos. Entonces generó un buen ambiente, digamos, cualitativamente lo que estaba sucediendo en la cancha. Pero cuantitativamente son resultados iguales.
9: Sí.
10: Al promedio, o sea, es un resultado idéntico promedio de todos los mundiales.
8: O sea, en frío.
9: Vamos a llamar a un boicot en contra del fútbol.
8: No,
9: no tanto, no digo.
8: Tanto así no, pero bueno, y la verdad es que Inglaterra, yo ya amo a Bellingham, a nuestro verdugo, pero pues las declaraciones después fueron bonitas.
11: Pues les costó trabajo.
8: Les costó
11: mucho. O sea, la verdad es que no fue así como muy muy sencillo, sí les sufrieron.
9: Oye,
11: y yo creo que eso se respeta en el fútbol.
9: Todos nos cuesta trabajo.
10: Esa parte también hay que decirlo, gran equipo, grandes jugadores los de Inglaterra.
8: Sí, qué bárbaros.
10: Había uno, Boris, creo. Qué manera de correr y
11: nos fue corren que puso rapidísimo.
8: Los y todos los comentaristas decían, pero ya los ves cansados, les preguntaban al que estaba en la cancha, ya, pues no está, o sea, sí, pero están ganando. Pero sí, ya los ves cansados.
11: No les pegó nada, no les pegó la altura, no les pegó nada.
10: ¿En qué ves que estás cansado? Corrían como
11: a jugar en la lluvia, ¿no?
8: Sí,
9: o sea, esa es una, pero fíjate que en México 70, la esperanza es que el juego contra Italia iba a ser en Toluca, y Toluca tiene más altitud que México.
8: Sí, todavía más.
9: Y toma la 4-1.
8: Sí, o sea, ¿para qué se ponen ahí con eso? Pero ya están cansados, y el fin de semana puro inglés me aparecía corriendo en mi timeline de X, haciendo la prueba. A ver si podían colarse.
11: Regresamos a los problemas.
8: Sí,
11: de siempre,
8: pues sí, ¿no? Ya vamos regresando. Ya
10: estamos realidad, hablando bien, Pati.
9: Ya nos va a regañar, Pati.
8: Pati siempre llevándonos a la realidad. Ah, bueno. Está bien,
11: Pati, dale, escoja, escoja ahora al coordinador Moreira. Vamos a darle que escoge el tema. ¿De qué quiere hablar, coordinador?
9: Yo creo que esta semana está el tema del Temec, ¿no?
11: Está el tema del Temec.
9: El tema de que no se firma el Temec y que está un poquito en la lógica esta que tienen ahora los americanos de no invasión. No invasión de droga, no invasión de migrantes, no invasión de productos. Y aun cuando el gobierno ha intentado decir que no sucede nada, pues no es lo mismo tener firmado un tratado y con reglas claras durante 16 años que estar esperando a ver qué sucede el siguiente año. Y que un peligro que hay ahí es que Donald Trump tiene elecciones en noviembre y que puede usar los aranceles pues para ir contentando a electores que él requiera para sus votaciones. Un ejemplo, pues si requiere votantes que producen tomate en Miami, en la Florida, pues le pones un arancel acá. Eso es lo que yo veo enfrente como uno de los riesgos que tenemos ahora.
10: Sin duda alguna estamos en un esquema completamente diferente de la visión económica que tiene el gobierno de Estados Unidos, proteccionista, tratando de cuidar a sus industrias, a sus mercados, a
9: ahora
10: sus
9: los neoliberales son los de Morena.
8: Malditos neoliberales.
10: Y lo que ha hecho la presidenta ha sido llevar esa relación de manera muy inteligente, porque además de ser el principal socio comercial, es nuestro vecino, vemos que esta política de Estados Unidos es una política global o general, no está enfocada con México. Tiene repercusiones en todos los países, sin duda alguna, y por supuesto en México por ser un socio comercial con ese tamaño. ¿Qué pasó con el TLC? El TLC sigue, continúa, existe, está vigente, va a seguir vigente durante 10 años. Va a tener revisiones anuales conforme a los mecanismos que están en el TLC. ¿Cómo se para mí cuál es el parámetro que nos da, digamos, guía sobre cuáles fueron los efectos de eso que se anunció la semana pasada? Los mercados. Una moneda estable, inversiones que siguen en pie, economía sólida. Y eso para mí es el parámetro, más allá de cualquier cosa que se pueda decir.
11: Yo sí creo que el gobierno mexicano está haciendo lo correcto en tratar de seguir con la conversación, en que no se terminen esas negociaciones. Creo que van a tener que negociar tema por tema. Y
8: ¿Qué incertidumbre?
11: Pues
8: ¿no?
11: Qué incertidumbre, pero se va a tener. O sea, el 80% de nuestras exportaciones pues, son a Estados Unidos. Y creo que a ellos les conviene también este mercado. ¿Qué es lo que hace Trump? Pues vuelve a apretar otra vez la negociación y va a insistir en que se resuelvan pues las cosas que no están resueltas en México respecto de la narcopolítica o la política involucrada con el crimen organizado, y que México apriete más su estrategia para controlar eso, que es de lo que íbamos a hablar un poco también, los filtros dentro y los candados dentro de los partidos políticos para elegir candidatas y candidatos, que está bien hacerlo, pero creo que vamos tarde. Y yo también lo que creo es nada más el filtro, nada más saber cómo gana un candidato, sino para qué quiere ganar y qué queremos hacer de México. Entonces, hablando del T-MEC, diría que no está en nuestra cancha decidir si se sigue o no, y eso es una realidad. Está bien seguir las conversaciones, y también creo, bueno, pues que entiende la 4T que el sistema al que ellos llaman neoliberal pues tiene que continuar de alguna manera, porque necesitamos que nuestras empresas manden sus productos a Estados Unidos.
8: Sergio.
10: A ver, estabas hablando hace un momento de las reglas para alguien que fuera o pudiera ser eventualmente, porque no estamos en ese momento, candidato. Y lo que hemos nosotros puesto sobre la mesa, y lo hicimos con esta propuesta, esta iniciativa que se aprobó incluso en la ley electoral, para que pueda haber instancias reales para poder verificar a quienes aspiren a candidaturas, que puedan revisarse antecedentes o su circunstancia y una posible o no vinculación con el crimen. ¿Qué queremos todos? Y creo que ahí debemos de tener coincidencia. Nadie quiere que lleguen personas vinculadas al crimen a candidaturas o eventualmente a cargos de elección popular, que sean electos y que efectivamente estén ejerciendo cargos. Tenemos dos realidades de cosas que han sucedido, Patricia. Personas que pueden haber tenido esa circunstancia y que llegaron, o personas que no tenían esa circunstancia
8: y que llegar,
10: llegaron y que después de asumir un cargo, ¿no?, por circunstancias y las que sean inaceptables, participaron con el crimen organizado. ambas son, digamos, indeseables. Y la primera es la que todos los partidos debemos hacer un compromiso para tratar de evitar con acciones concretas que eso suceda.
8: Ahora, yo tengo una pregunta con eso de los filtros, por ejemplo, que lo ha dicho Morena, ¿no? Uh-huh. Los van a poner... ¿Qué le van a decir a la gente cuando no pasó uno? ¿Les van a explicar por qué? ¿Les van a decir este no pasó porque sí tiene nexos con...
11: porque presume,
8: la
11: ¿no?
8: maña. ¿Cómo va a ser? Mira, o sea, creo que eso...
10: Yo creo que lo que debe de hacerse es transparentarse la información, la que sea.
8: Sea quien sea, lo que sea.
10: Sea quien sea y la información que sea. A ver, presuntamente está esto, están estas investigaciones en curso, porque tampoco se puede tomar una, digamos, una conclusión sobre lo que todavía
8: pues
10: está
8: en imagínate que no falta el filtro un alcalde en funciones.
11: Morena sí. Y la mayoría, nada más voy a decir esto, Morena y la mayoría tuvo la gran oportunidad en su reforma esta del Plan B de meter candados para que no hubiera dinero del crimen organizado metido en las campañas.
10: Eso ya está.
11: Y no lo hizo. No lo hicieron.
10: Eso pero ya está en la ley.
9: Creo que perdimos como país la oportunidad, aunque yo creo que el INE y el Tribunal Federal todavía pueden hacer muchas cosas, pero perdimos la oportunidad de llevar a la legislación una serie de mecanismos para buscar evitar la intromisión del crimen organizado en los comicios, la participación de políticos que tengan ligas con el crimen en los comicios y proteger también a las autoridades que son decentes. Fíjate que nosotros pusimos sobre la mesa una reserva en la cual queríamos resolver varios temas. Uno, ¿qué sucede cuando matan a un candidato? Que matan a un candidato y las elecciones continúan y puede beneficiarse el segundo lugar de la muerte del primero. ¿Qué sucede cuando secuestran a un candidato? Ya pasó aquí en el Estado de México y en muchos lugares. ¿Por qué serán candidaturas únicas? En este país todo el mundo quiere competir un cargo.
8: Sí, resulta, porque hay un municipio en donde solo uno se atreve, ¿no?
9: Sí, ¿por qué? Y esto lo saben todos los partidos políticos y todos los directivos de los partidos políticos. Hay lugares donde no se puede competir con mujeres. Y de repente tú ves, oye, en todos estos municipios, ¿por qué no hay candidatos de estos partidos, de algunos? Ah, pues porque les tocaba mujer en el tema ese de las fórmulas. Y la delincuencia está presionando para que no haya mujeres candidatas. ¿O qué hacer para que se puedan concretar campañas electorales en todos lugares? ¿Cuántos políticos son detenidos por retenes que nadie sabe de quién son? ¿O muchos lugares donde no se puede hacer campaña a determinadas horas? Estos dispositivos nosotros los planteamos como soluciones. Incluso planteamos la posibilidad de una instancia particular, específica dentro del INE para tratar estos asuntos y se desechó. Está este dispositivo que presenta Morena, que a mi juicio tiene dos, tres problemas. Uno es la presunción de inocencia, porque que una autoridad tenga informes sobre alguien no quiere decir que sea responsable.
10: Claro, eso es claro, un tema. Claro.
9: Entonces, ¿qué va a pasar?
8: Pero va a quedar marcado, señalado, ¿no?
10: Pero ya tu partido evalúa. No, pero y también la persona puede decir, oye, a ver...
11: ¿Y cuando está en funciones?
10: A ver, decía algo Rubén ahorita muy importante. ¿Qué sucede o qué se hace cuando se dan diversas circunstancias de que las elecciones se vinculan con el crimen? Y ha habido casos históricos, Rubén. Mira, por ejemplo, el candidato Rodolfo Torre Cantú, del PRI, de Tamaulipas. Creo que fue en 2009, 2010. Lo mataron 7 días antes de la elección.
9: Ajá.
10: 7 días antes de la elección. Lo mataron, creo, un lunes. La elección son los domingos. Hicieron una sustitución de candidato. El PRI ya era candidato del PRI. Y hizo el candidato 2 días de campaña. Campaña y media. Día y medio de campaña. Y se fue a la elección. Esos fenómenos que se dan desde aquel momento, era gobierno en Calderón, hay que señalarlo. Y en esos fenómenos, creo que sí es necesario plantear estrategias que tengan, digamos, visualicen lo que está sucediendo y potenciar lo que está haciendo la presidenta, que es la ruta correcta, pues combatir al crimen. Necesitamos combatir el crimen y automáticamente con eso, pues los resultados se ven reflejados en todas las instancias de la vida, incluyendo la política, por supuesto.
8: Pero, a ver, por ejemplo, de todos los que se inscribieron, hay muchos en funciones. si a algunos de estos defensores de la cuarta, bueno, todo ese título, ¿no? Pues hay algo que le brinca, no, es que es muy largo, ni los aspirantes lo decían completo. Pero si a todos estos alcaldes, por ejemplo, que fueron muchos, que o alcaldesas que se inscribieron, se dan cuenta que hay algo que los vincula de cualquier manera al crimen organizado, al huachicol, al lavado de dinero, lo que sea, ¿qué van a hacer?
10: Morena,
8: o sea,
10: no va
8: a... Pero tienen un cargo público, ¿qué van a hacer? ¿Se va a anunciar?
10: A ver, ¿qué? Pueden darse dos circunstancias. Que esté una investigación sobre esa persona, pues tendrá que concluirse la investigación, porque como decía Rubén, y con lo que es elemental, pues nadie puede ser, digamos, culpado, señalado, si no se ha concluido formalmente en ese tema.
8: Lo contrario.
10: Y lo que debemos hacer, Moreno, y vamos a hacer, es publicitar lo que está sucediendo. Eso es la esencia del movimiento que tenemos. Primero, ser transparente con la gente, dar cuenta de lo que suceda, sea lo que sea, y esté involucrado quien sea.
8: ¿Qué pasó, Pati?
11: No,
8: te vi,
11: a ver,
8: ya
11: es
8: te
11: que
8: vi.
11: Es, no, no, no, es que mira, yo recuerdo la, me pareció increíble cuando dejaron ir al hijo del Chapo y sale el presidente en funciones,
8: Culiacanazo,
11: y dice: yo di la instrucción. ¿Cómo es posible que sucedan esas cosas en México y no pase nada hasta que pasa? Y cuando viene a dar señalamientos otro gobierno, ¿no? ¿Qué hace la 4T? Defiende.

0: hubo de muchísima gente que se inscribió a los procesos de Morena, que son ciudadanos común y corrientes, que no son los mismos políticos de siempre, que no vuelvan a elegir a la misma gente, y de todos van a ser un barrido completo. O sea, tenemos un sistema de justicia que cambió de la noche a la mañana, que no ha acercado la justicia verdadera a las personas. ¿Y con qué van a hacer todo un barrido de no sé cuántos precandidatos o gente que se inscribió para ver si pasa esos filtros y cómo lo van a transparentar? Y te aseguro que van a tener quejas, porque es demasiada gente. Va a haber quejas porque vamos a ver si no salen los mismos y si los que salen, pues no resulta que son también protegidos, ¿no?
1: Sergio, ¿algo que quieras decir?
2: Otra vez lo mismo. A ver, una cosa es la perspectiva que tenga la oposición y otra cosa es ver que nosotros somos quienes hemos propuesto internamente, ya lo hicimos las elecciones del 21 y del 24, y ahora propusimos en la ley, y hay que decir que votaron en contra de los partidos de oposición, de que estuviera plasmado un mecanismo como ya está para que pueda haber una instancia en el INE, que es el vínculo que le permita a los partidos de manera institucional revisar los antecedentes de las personas que aspiren a algún cargo. Ellos se opusieron. Y lo que nosotros debemos hacer es también darles herramientas a los partidos políticos. Los partidos políticos no son ministerios públicos, ni son investigadores privados, pero sí necesitan o pueden allegarse de herramientas para saber que las personas que están queriendo o aspirando en cada partido político ir a un cargo de elección tengan antecedentes de no tener vínculos con la delincuencia, y eso es lo que estamos nosotros proponiendo.
3: A ver, nosotros no nos opusimos a este tema. Nosotros lo que nos opusimos fue algo que estaba incompleto, porque la problemática tiene que enfrentarse de otra manera, con esto que yo ya había dicho hace rato. ¿Cómo evitas que el crimen entre en las elecciones? Lo que vimos fue una propuesta pues muy política, muy para distraer, que fue la que se votó, pero además que pues tiene vicios de inconstitucionalidad. ¿Qué pasa con la presunción de inocencia? Segundo, yo creo que los partidos políticos, nadie confía en las instituciones que tiene Morena, y le vas a pedir un antecedente a un candidato que puede ser exitoso, pues igual te lo descalifican y lo dicen, bueno, ay, disculpe,
0: Tú lo puedes seguir. No,
2: pero esa ya es una especulación, ¿no? Fuera de toda razonabilidad.
3: Pero se perdió esa oportunidad. Y creo que el INE, que ha hablado de tantas cosas, que promovió cosas muy importantes como las acciones afirmativas, siempre evade el tema de la seguridad. No tiene un mapa de riesgos, no quiere hacer propuestas para garantizar la seguridad de los candidatos, y esto pues ya es un problema de seguridad nacional, porque la ciudadanía va y vota por una persona y la matan cuando es candidato, o la matan cuando es electo, o la matan ese día, porque los homicidios han seguido, y por lo que vemos, desgraciadamente van a seguir.
0: No, yo nada más diría, porque ya te están...
1: Qué calladitos.
0: Como que...
1: Que cinco minutos.
0: No,
1: yo pensé que lo estaba saludando.
0: Voy a cumplir con mis minutos que me tocan de esos cinco minutos.
2: Y sigue 0-0 el Portugal-España.
1: Ay, sí, 0-0. Oigan, ¿qué tal que por derechos no lo podemos narrar en tiempo real? Entonces, cuando meta gol, tenemos que esperarnos tantito y decir...
0: O sea,
1: ya metió gol.
0: Uno, dos,
1: ajá,
0: tres.
1: ¡Gol! Sí, sí.
2: Oye,
1: sí.
2: Pero bueno, yo dije 0-0 del minuto 10.
3: Sí.
2: Aunque va en el 88.
1: Sí. Exacto. Sí, sí.
0: Yo creo que tenemos que, vuelvo a lo mismo, modernizar la política, acercarla a la gente, que todos los partidos políticos, incluyo al propio Movimiento Ciudadano, aprendamos de lo que está pasando para no repetirlo, porque México no se merece esta relación entre el crimen organizado.
1: Ni este estigma, ¿no? De pronto,
0: tampoco, porque aparte no son todos, y por algunos pues se mancha toda la política en este país. Debemos de tener, sí, protocolos, pero que no se presten a politizar y a que unos cuantos decidan marcar, porque ahora la ley dice, okay, te vamos a decir si tu candidato posiblemente
1: si tiene algún riesgo,
0: ¿no? y tú decides como partido

0: político.
1: ¿Qué hacer con esa información?
2: Sí, pero sí, ya le dieron una chamuscada a ese pobre hombre que...
0: Exactamente, no, entonces, exactamente, entonces ya te señalaron y pues ya, no, y no, yo también diría, tenemos que tener instituciones confiables. Lo que se ha dedicado a hacer Morena es destruir las instituciones en este país, instituciones que iniciaron y se fortalecieron durante muchos años, porque así lo pidió la gente, la democracia, y Morena las desapareció.
1: ¿Ya ves, Sergio?
3: A ver, eso que mencionaron ahorita del estigma, hay que decirlo bien claro, es parte de una campaña orquestada por la derecha. Destacadamente por el PAN, destacadamente por el PAN.
0: Yo que, no creo que el PAN quiera,
3: como ruta de estrategia política han venido con esa, digamos, cantaleta que daña al país, que daña al país. Lo que tenemos que hacer, y lo he dicho muchas veces aquí en la mesa, y hace rato platicábamos antes de entrar, Rubén y yo, con un especialista en seguridad que estaba por aquí de visita, y coincidíamos en que lo que debemos de hacer, y yo lo he dicho varias veces, es despolitizar el tema de seguridad. Ese tema es un tema de la mayor importancia y relevancia, y no para que los partidos políticos estemos en un constante debate sobre qué hacer y qué no hacer.
1: Y todos, no, sí es cierto, Sergio, es que acá metió gol de España.
2: Hace rato,
3: hace tres minutos.
0: Es que nos estábamos esperando a decirlo. Sí.
1: Hace unos minutos, y miren, si se queda Cristiano Ronaldo
3: ¿de
1: fuera
3: fue
1: del Mundial, que no se quede Morita, que no se quede Lira.
3: Sí. No, ¿de quién fue el gol?
1: No vi de quién fue el gol. Ahorita que nos digan de quién fue el gol, pero uy, golazo.
0: De Merino.
1: Ya tenía miedo que fuera de Bellingham otra vez, aunque no esté jugando.
0: Así, no, creo que hoy la moral anda un poco baja.
1: Sí,
0: y ya nos vamos.
2: Medio madreadona, medio agüitada.
1: Sí, estamos madreados, ¿no? O sea, es como sí, madreados. Pero vamos a estar bien.
3: Ronaldo también ahorita ya se agüitó.
1: Merino, sí. Pues sí, ya todos Ronaldo, bien agüitados.
3: Ronaldo ya se agüitó.
2: Pero
3: pues
2: del Toro, oye.
1: Lunes de bajón.
2: Pero del Toro en el ciclismo va
1: del
2: muy bien.
1: Del Toro ganó. Y Pato Ward.
3: Pato Ward ganó en el Indy, en Ohio, en Mid Ohio.
1: Sí.
2: Bueno, esos son. Ese último deporte de fifís, ¿eh?
3: Hay que felicitar a los mexicanos.
1: El deporte motor.
3: Es un mexicano.
1: Oye, sí, mexicanos triunfan.
0: En México todos son deportes fifís porque cuestan mucho dinero el entrenamiento y no se les da el apoyo.
1: Tienes razón, Patricia Flores.
0: La verdad.
2: Lo vamos a levantar la jarra.
1: O sea, no, profesionalizar en México un deportista es carísimo.
0: Carísimo.
1: Es prácticamente imposible.
3: Mira, piense que si estamos.
1: Desde hace mucho tiempo el problema. ¿Qué? Si estamos, ya, ¿qué?
3: Tristes, también ya, Ronaldo se acaba de poner triste.
1: También Cristiano
2: Ronaldo. Seis minutos.
1: Ese es el consuelo. Gracias por venir como cada lunes.
2: Qué bueno que vi.
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6: Servicios de emergencia continúan laborando por vehículo descompuesto en Río Churubusco a la altura de Calzada de Tlalpan, en la Alcaldía Benito Juárez. División del Norte lleva a buen avance de Avenida Cuauhtémoc hacia Eje 8 Sur. Continúa la reducción de carriles por obras en Avenida Sur 122 de Poniente 85 hasta Río Tacubaya hacia el sur. No hay paso en Calzada Minas de Arena de Sur 122 hasta Avenida de las Torres. Se implementa el carril reversible de Río Tacubaya hasta Calle 2. El termómetro registra en este momento 22 grados.
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0: cuando perdió Portugal, gana España, Juan Miguel Alonso. Estaba yo buscando una canción de que alabe a este triunfo español y don Pepe me dice que no hay ninguna canción española.
1: Escrita por españoles.
0: Escrita por españoles, bueno.
1: Que vive España es de belgas, Granada es de mexicanos.
2: Es de... La de Sevilla.
1: Sevilla,
0: creo. A ver, la de Sevilla, alguna
2: especial.
0: Que,
1: ver,
0: que
1: de
0: sea.
2: La de Asturias, de
1: Belén. No, es una asturiana que es distinta.
0: Oye, ¿tú, y pero, ustedes pero vamos a ver.
1: Asturias, Asturias es una de las provincias de España.
2: Sí, pero en Asturias no es España. Patria.
1: Asturias. No, Asturias patria
2: gracias
1: querida
2: al
1: es
2: Pelayo.
1: No, Asturias son, y entonces dónde me dejan a Galicia, dónde dice
0: bueno,
1: Galicia.
0: Bueno, a ver, déjame esperar, ya sacaron ahí las a ver, vamos a empezar. Gracias. Carrillo del lado izquierdo, Juan Miguel del lado izquierdo y don Pepe del lado derecho.
1: Eso
0: bueno,
1: depende del punto de vista,
0: bueno, estamos escuchando, ¿cómo se llama esta canción? Sevilla. ¿La luna y el qué?
2: Y el toro.
0: Y el toro, bueno, pues
1: Es el toro enamorado de la luna.
0: Pavel, o sea, Pavel, por Dios. Bueno, para festejar el triunfo.
1: Sí, con Joselito.
0: De esta selección española, la verdad que partidazo.
1: Sí.
0: Y la cara de Cristiano Ronaldo, de veras triste. Yo aquí estoy, mi Cristiano. Yo aquí
2: por
0: estoy.
2: Por si no.
0: Yo aquí estoy. Te apapacho, estoy contigo.
2: Sí, ya es el último torneo internacional de Cristiano Ronaldo con su selección. El único hombre que pudo marcar en 6 copas internacionales de esta índole de manera consecutiva. Y bueno, España siendo una de las grandes favoritas para pelear por este título, espera rival en...
1: Entre... Que probablemente sea Francia, porque todas las...
2: El siguiente rival en los cuartos de final, que es a donde acaba de calificar España, sería Estados Unidos o Bélgica. Que hay una polémica muy grande ahorita del Estados Unidos-Bélgica, porque echaron para atrás una roja de Balogón, el futbolista de Estados Unidos. Todo parecería ser a petición del presidente de los Estados Unidos.
1: Bueno,
0: ¿cómo? No le echen la culpa a Donald.
1: Donald Trump presumió de que él había pedido esa...
0: Ya sabe, don
2: ahí va
0: cómo es Donald.
2: La consecuencia de los hechos.
0: A ver.
2: Expulsan a este tipo en el partido contra Bosnia y Herzegovina. Una entrada, a mi parecer... que merecía la tarjeta roja.
0: Okay.
2: Una tarjeta roja hace que te pierdas un partido.
0: Okay.
2: O sea, se tendría que perder el partido contra Bélgica.
0: ¿Y luego?
2: Bueno, viene una apelación por parte de Estados Unidos para que le quiten la roja, que coincide con Donald Trump diciendo que habló con Gianni Infantino para que la echaran para atrás.
0: ¡No! ¡Qué bocón!
2: Hoy la FIFA sale a decir que lo hicieron por propia cuenta... y que no fue bajo presiones políticas. No hagas cosas buenas que parezcan malas.
0: Mal tache.
2: Pero esto sí mancha la competencia de una manera importante, a mi parecer, porque no está siendo justo con todos. Inmediatamente ya Inglaterra mandó una carta y dijo, oye, si echaste para atrás la de Estados Unidos, también echa para atrás la roja que tuvo mi futbolista Jebel contra México. Porque nosotros no consideramos que sea roja.
1: Y hay también una protesta de Bélgica.
2: Claro. Que lo echaron para atrás inmediatamente, casi casi en fast track. Dijeron, no, tu apelación no cuenta, ya es un hecho que no juega este
0: partido. Y luego Sepp Maier, el anterior presidente de la FIFA,
1: ya también dijo, oye, ¿qué pasó aquí?
0: Déjenme decirles lo que estoy viendo en la tele. Ahorita seguimos, pero Cristiano está muy triste. Voltea a ver todo el estadio como diciendo, esta es mi última vez.
2: Sí.
0: ¿No? De veras, con un sentimiento... impresionante, pues sí, ya no hay otra, ¿verdad? Otro mundial para Cristiano.
2: No, va a ser muy complicado.
1: A menos que sea entrenador y...
2: Tiene 41 años, tendría que jugarlo de 45, la siguiente edición,
0: pero
2: 2030 es
0: ¿tu
2: Portugal?
0: Opinión de este partido?
2: A ver, yo creo que es una lucha entre dos grandes potencias. Cristiano Ronaldo tuvo una en el primer tiempo que no es efectiva. Después Mikel Oyarzabal la hace. Esa, justo la que estamos viendo, es la que fallan los españoles. Me parece que defensivamente priorizaron todos. Me sorprende muchísimo que a esta España nadie le haya podido hacer gol. Es el único equipo con el cero en la espalda desde que empezó el torneo. Nadie le ha hecho gol a España. Absolutamente nadie.
0: Es uno de los favoritos para ganar la...
2: Y con este resultado podemos decir que México ya terminó la novena posición en esta edición del Mundial. Ya es un hecho.
0: Bueno, pues, a ver, rápidamente, vamos a pasar a otro tema, pero el partido de ayer, quiero su opinión. ¿Qué les pareció?
1: Mire, personal, el especialista deportivo es él. Desde mi punto de vista. Ahora, a mí como espectador, o sea, me gustó.
0: Yo sí soy villamelona, pero entonces me dice, no, tú sí, bueno, quédate, bueno, con tu villamelantismo.
1: O sea, ¿me va a escuchar o va a seguir hablando usted?
0: Ya, escucho, okay, ya no me regañé, ya. Me callo.
1: Mire, desde mi punto de vista fue un buen partido. A mí no me gustó que haya perdido México, pero lo que me gustó es que yo no vi así un partido de David contra Goliat. Yo vi un partido entre dos equipos bastante parejos, que ganó el que tuvo mejores, el que aprovechó mejor las oportunidades, como cualquier equipo. Ahora, dicho eso, me da esperanzas en términos personales, insisto, para el futuro, porque ojalá y la forma de trabajar de este equipo, la forma de pensar de este equipo, trascienda, vaya adelante, en vez de ser chispazos así de personales o genialidades o accidentes, o no, como se le quiere llamar, y un trabajo más serio, más sólido. Esa es la parte que me gustó. Me hubiera gustado que México hubiera seguido adelante, sí, absolutamente, sí, claro, que hubiera pasado ya del quinto partido al sexto, pero yo creo que es importante, ¿no? Es decir, ya no es el equipo de, ya no es David contra Goliat, ya fueron dos equipos, dos potencias, media si quiere, pero potencias enfrentadas y jugando al tú por tú. Esa es la parte que me gustó.
0: Juan, sí, Miguel.
2: Yo me sumo a ese comentario, me voy a meter un poco más a la parte táctica, ¿no?, del partido. Me parece que cuando México recibe el primer gol, que desbordan de manera muy sencilla a Gallardo, a mi parecer, y entra Jude Bellingham prácticamente solo al remate, Jorge Sánchez no estuvo cerca, Eric Lira tampoco. No estoy mencionando nombres para señalar culpables, simplemente lo que yo vi en la cancha, ¿no? Después de ese primer gol, México no lo había recibido en toda esta justa, y de repente creo que hay un momento de caos y se paraliza, ¿no? Se paralizan tanto que fueron dos goles en 98 segundos que hace Jude Bellingham, aprovecha que pierde la pelota Gilberto Mora en media cancha, y cuando tienen esta calidad, estas potencias de fútbol, que sí son de los mejores equipos que existen, te hacen en espacios muy cortos jugadas muy peligrosas, hacen el 2-0. La respuesta de México me gusta mucho cómo la empieza a emplear y la determinación con la cual la lleva para que nos vayamos al descanso con el 2-1. Creo que el partido se pierde en esta situación. Después de la expulsión de Cuanza, la ventaja era para México, porque era el minuto 54, tenías por delante casi todo el segundo tiempo para poder ir por un gol. E inmediatamente, 6 minutos más tarde, un error de Edson Álvarez combinado con el tal Arangel termina haciendo un penal en contra de México y se van arriba 3-1. O sea, cuando ellos tenían 10 hombres, hicieron un gol, cosa que dentro del papel no se veía venir y no tiene que pasar tácticamente, por así decirlo. Una vez con el 3-1, es muy complicado abrir un equipo que está tan bien ordenado y tiene tanta calidad. Desde los 11 pasos lo empata Raúl Jiménez. Y después, al final, creo que el Vasco hace lo que tiene que hacer, que es arriesgar, apelar por una parte ofensiva, un bloque que ahoga el área intentando los centros. Me parece que faltó un poco de creatividad al momento de llegar al área. ¿Por qué? Fuimos sumamente repetitivos y perdimos mucha profundidad con el cambio de que sale Quiñones por izquierda y quedamos con Gallardo y Alvarado por las bandas intentando tirar los centros, los dos con las piernas prácticamente fundidas, y tres futbolistas adentro del área intentando rematarlas, ¿no? Que era Santi Jiménez, Raúl Jiménez y el Memote Martínez. Y creo que en esta falta de precisión y de creatividad le dimos una ventaja, una fortaleza que mostró Inglaterra, que era siempre sacaban el balón de frente. Ajá. Yo creo que por ahí va el partido. Obviamente caen con la cara al sol, mis respetos. Esta selección, a mí nunca me había tocado en mis 30 años de vida vivir una emoción con una creencia en la cancha, ¿no? Algo que yo veía que me emocionaba. Por lo general era una emoción en común porque era México y era la selección que le tengo que ir. Pero creo que esto sí regresó un proyecto y un trabajo que se vio muy señalado en el pre del Mundial. porque fue atropellado, tampoco fue algo así que, ay, espectacular, viene México durísimo, pero durante la competencia creo que sorprendió absolutamente a todos. Y termino con el comentario de don José, creo que la continuación tiene que ser base. Y fue algo que se planteó desde un principio, ¿no? Sale Javier Aguirre y Rafa Márquez va a tomar la
3: pues
2: rienda.
3: Eso fue lo así lo veo.
1: Hay un detalle interesante que probablemente usted vio ya, que por ejemplo el The New York Times me asegura que es porque fue posiblemente el partido del torneo. Eso.
0: No, yo no digo nada.
1: Es decir, eso.
0: Yo calladita aquí.
1: Pues, no, sí, se nota.
0: Yo nada más le iba a decir esto, que Javier Aguirre dijo los jugadores son los que ganan los partidos y el entrenador el que los pierde. Y hoy perdí el partido.
2: Te habla de un tipo que siempre asumió la responsabilidad.
1: Qué tipo,
2: ¿no?
1: Tan raro, carajo, es un mexicano importante que asume responsabilidades, debería ser, no tiene futuro.
0: Para el gobierno,
1: no tiene futuro en la política. No tiene futuro en la política.
2: Pero también la forma de despresurizar, ¿no? A sus jugadores, sabiendo que cuando pierdan va a dar la cara al técnico, ¿no?
1: Mis respetos para el señor.
2: Sí, claro que sí.
0: Muchas felicidades. La verdad, yo sí disfruté el partido. El segundo tiempo no me encantó, siento que todos estaban amontonados en la portería. Esa es el de la Villamelona de Oro, ¿eh? O sea, esa es mi opinión, así lo vi, como que no tenían un juego estratégico y los ingleses seguían dándose
2: mucha
0: la
2: calidad,
0: pelota,
2: ¿no?
0: Para allá y para acá, y cuando pudieron entrar.
2: También quiero hacer, tuve la oportunidad de estar en el estadio. Y me gustaría hacer una mención, un pequeño pero merecido homenaje a todos los aficionados ingleses que se dieron cita en el Estadio Azteca. Su presencia siempre fue con un júbilo de alentar a los suyos y no de burlarse de los otros. Durante todo el partido, yo no vi ninguna provocación por parte de los aficionados ingleses, cosa que se me hace rara, ¿no? Por el histórico que existen, ¿no? Entre los hooligans. La verdad, espectacular lo que se vivió en el estadio, de piel chinita, la afición mexicana también, vuelta loca. No creo que muchos videos que vemos en redes sociales de algunos aficionados comportándose mal representen a todos los que estábamos ahí.
0: Hubo dos, ¿sí?, que le decían a un aficionado inglés, voy a cortar la cabeza, ¿sabes? Sí. Te voy a decapitar. O sea, qué pésimo.
2: Eso yo creo que no representa al grueso, ¿no?, de los aficionados.
0: No, hay que decirlo, no, o sea, pues, muy mal.
2: Y qué triste que el último partido en la cancha del Estadio Azteca haya sido con derrota, porque fue la única que hemos tenido en un mundial.
0: Terrible. En esa cancha.
2: Pero bueno, yo creo que histórico este partido,
0: así
2: también.
0: Así es. Vamos con nuestra quiniela, mi querido.
2: Vámonos, Daniel, con la quiniela. En el partido que expulsaron a Balagón y que ya le quitaron la roja, fue 2-0 Estados Unidos contra Bosnia. Adriana Delgado le atinó exacto al marcador.
0: ¡No! ¡No! ¡Estoy invicta! ¡No! ¡A ver!
1: Diana, por favor.
0: A ver, si me miran ahorita, estoy bailando, echando la gasolina.
1: ¿Cómo se llamaba el político?
0: ¿Cómo
1: se llamaba aquel político? El de la...
0: No, yo le hago así, o sea, hacen de... ¿Qué tal? Estoy muy cañona.
2: Pavel latino también directo al mercado. Pues Pavel, por favor, baila un poquito. El operador Luis... Más un punto, hiciste 3-0. Yo puse empate, no me llevo nada. Sam Prieto, no tengo su resultado. Y ChatGPT, 2-0. Ahí tienes un insider, mi querida. ChatGPT. España contra Austria, que lo ganó 3-0. España, Adri, dijiste que gana España 2-1, más un punto. Pavel, 2-0, más un punto. Todos dijimos que ganaba España. El único que le atinó exacto fue su servidor y amigo.
0: Una. Sí. Todo lo que hace por no pagar 50 pesos.
2: Portugal-Croacia, Adri, pusiste 3-1, lo ganó Portugal 2-1, o sea, muy cerca, Pavel 4-0. Nadie le atina exacto, solamente Sam Prieto le atinó exacto, que se lleva 3 puntotes.
0: ¿En serio?
2: Empiezo a ver unas coincidencias aquí. ChatGPT 2-0 exacto, ChatGPT 2-1 exacto. y ahí se llevaron el marcador. Entonces no sé si le están echando un ojito a ChatGPT.
0: No, no, yo te la dije así a voz limpia. Bueno, yo andaba en
3: al aire, yo soy testigo, al aire.
2: Nuestro trabajo es dudar, ¿no? Nuestro trabajo
0: no,
2: es
0: hacer no, preguntas. ¿Cuál dudar? No.
3: Pero el testigo, ella lo dijo aquí.
0: Ya, vea lo que hace por no pagarme 50 pesitos.
2: Suiza contra Argelia. Adri, pusiste 2-1. Ah, mira, todos se fueron con Suiza. El único que se fue con Argelia fue Servidero, así que el único que no latinó fui yo. Que me Ahora sí, nos vamos al partido de este fin de semana, México contra Inglaterra. Resultado final, 3-2 favor de los ingleses.
0: Sí, ahí le fallé.
2: Adri, pusiste empate, que se pudo haber dado, que sí, era lo que todo el estadio soñaba. 0 puntos, Dani Zambrano 2-1, 0 puntos. Nadie latinó, ChatGPT sí puso 2-1 favor de Inglaterra.
0: ¿En se serio? Es que ese ChatGPT...
2: Maldito ChatGPT.
0: Sí, maldito.
2: Estados Unidos contra Bélgica se juega a las 6 y quiero escuchar sus...
0: ¿Estados Unidos contra Bélgica?
3: Sí. Hoy a las 6.
0: Yo digo 6 que va a quedar 3-0.
2: ¿Favor?
0: Estados Unidos.
2: Uy, uy, uy, 3-0. Don José.
3: Yo creo que va a ser Bélgica 2-1.
0: O sea, a favor de Bélgica.
2: Yo okay. Creo que va a ser 3-1 a favor de Bélgica.
0: ¿Es en serio?
2: Sí. Bueno. Y ChatGPT dice 1-1, Bélgica avanza en tanda de penales.
0: Hola.
2: Bueno, el día de mañana tenemos el partido entre Argentina y Egipto. Partidazo. Argentina viene de sufrir muchísimo con Cabo Verde.
0: Ajá.
2: Y Egipto pasó en penales contra Australia, también estuvo parejo. En Egipto juega un tipo que se llama Mohamed Salah, que es futbolista de Liverpool, bastante determinante. Y del otro lado, Argentina, no les tengo que decir quién juega, que pues, es uno de los mejores.
0: Yo creo que ahí vamos a quedar 2-1.
2: 2-1
0: a favor Argentina.
2: ¿No, José?
3: Igual.
2: 2-1.
0: Ya ve, quiere ganarse dinerito.
2: Yo voy a poner empate y lo gana Argentina en penales. 2-2.
0: No, empate. Ya, no estamos diciendo penales, nada más ahora, empate.
3: Ahora
0: 2-1 o 1-1.
2: 2-2, pues.
3: Ahora, ¿cómo se llama? La otra cara de la moneda, es decir, yo creo que vale la pena comentar un poco lo que estamos viendo de los del fútbol africano, ¿eh?
2: Sí.
3: Es decir, ha sido, no es que haya sido algo que sorprenda, porque, ¿cómo se llama? Ha habido equipos africanos, Marruecos, Egipto, que antes han hecho
0: buen papel. ¿Cómo corren, eh?
3: Pero ¿qué ahora? Cosa. Ahora, de veras, están han sido cañones. Una revelación, ¿no?
2: Sí, también equipo como Argelia, que se queda dentro de los 16avos, consigue su paso a eliminación directa. Okay. También lo de Sudáfrica, ¿no? Que todo el mundo lo daba por muerto después de la inauguración. Termina cayendo contra Canadá por la mínima en los 16avos. Vemos equipos como el Congo, ¿no? También dando mucho de qué hablar.
3: Ghana, Senegal.
2: Yo creo que sí, el fútbol africano sí, también ha avanzado mucho, pero también lo vemos
3: Cabo
2: mucho.
3: Cabo Verde, cuidado. Ahora, pero son muchos jugadores que militan en ligas europeas.
2: Exactamente,
3: ¿no?
2: Y también vemos muchos africanos en equipos europeos, como los franceses. Uh-huh. Prácticamente todos vienen, son de originarios de África, pero eso es parte de la globalización del fútbol, ¿no? Y el fútbol te lo permite. Por eso tenemos a Quiñones en nuestra selección. Sí. ¿No?
3: Y qué bueno.
2: Sí,
0: qué
2: claro.
0: Qué bueno, muy bien, Quiñones. Yo
3: y este muchacho chicano. El mediocampista.
2: Álvaro Fidalgo.
0: No, Santi Jiménez, que es argentino.
3: No, pero hay un muchacho mexicoamericano también, creo que es el mediocampista.
2: Brian Gutiérrez.
3: Johan, quizá.
2: Johan Vázquez, ese sí es mexicano. Brian Gutiérrez puede ser mexicoamericano. Y también está Álvaro Fidalgo, que es nacionalizado de España mexicano. Exactamente.
3: Sí, pero ¿cómo se llama? Es bueno, tiene su parte buena.
2: Nos falta un partido, Adri. Suiza contra Colombia.
0: Ay, no, ahí sí.
2: Se juega mañana.
0: Perdón, 2-0.
2: ¿Favor, Suiza?
3: No,
2: yo creo que van a ganar.
3: Voy en contra. 2-0, Colombia.
0: Ay, me va a llevar.
2: Yo voy.
0: La contraria, ¿eh?
2: Yo voy Colombia 3-1.
0: Órale. Yo digo que 2-0.
2: Y ChatGPT dice que 2-1, favor, Colombia.
0: Ah, bueno. Pues
2: así está la quiniela. Un lunes bastante nublado, ¿no? Yo creo que para toda la
0: pero sesión. Pero otra cosa, Juan Miguel, también hay que decir el triunfo en la segunda etapa de la Tour de France.
2: ¡Uy, lo del Toro!
0: Isaac del Toro. Consiguió un triunfo de prestigio tras acelerar en la última subida. Impresionante.
2: Sí, está
0: Isaac
2: haciendo
0: del Toro. O sea, aplausos. Estamos viviendo puro mundial. ¡Qué padre! Pero, perdón, hay que voltear a ver que hay otros deportes y también otros mexicanos que están ganando y la están partiendo.
2: Espectacular lo de Isaac del Toro. Hace equipo con el mejor ciclista del presente, que se llama Tadej Pogačar. ese es el mejor ciclista que hay, es la pareja de Del Toro en esta Tour de Francia. El día de ayer logra lo que no se hacía desde el 89-90, ¿no? Con Alcalá, que ganara una etapa.
0: Cañón,
2: segundo mexicano en lograrlo. Y ahorita está peleando ahí, está dentro del top 5, del mundo, de Isaac Del Toro. Entonces estamos hablando de realidades.
3: Además, y mi pregunta es una pregunta inocente y de ignorancia, por su parte absoluta, categórica. ¿Qué es? ¿La Federación Mexicana lo está apoyando? ¿Cómo?
2: La Federación Mexicana está apoyando a Isaac Del Toro. Bueno, Isaac Del Toro ahorita...
3: Es profesional, yo lo
2: claro,
3: sé.
2: Claro, estas competencias, él está en un equipo que es el equipo de Emiratos Árabes, que creo que se encargan bastante bien de él. Y en las competencias internacionales para representar a México podría estar el tema de los Juegos Olímpicos, donde se haría cargo el tema de la parte olímpica mexicana. Pero él compite, no compite representando a México, él compite representando a su equipo.
3: Ok.
2: No es un tema de internacional.
3: Ya ve.
2: O sea, no, sí. Ahí hablamos.
0: Bueno, claro, sí. Anda saleroso, don Pepe.
2: Isaac Del Toro bien, Y también está Wimbledon, porque ya se acabó el Mundial para México, entonces también está Wimbledon, quedó fuera a Sabalenka, Naomi Osaka la eliminó, y todo mundo tiene que seguir a Jannik Sinner, que está en busca
3: de... Las Williams también, ¿no?
2: Sí.
3: Venus y Serena.
2: Sí, se presentaron con derrota.
0: Volvieron a entrar. Ahí sí me perdí. ¿Y cómo por qué? Pero ya se habían.
2: Sí, ya se habían retirado. Pero de repente existen los famosos wild cards, que son las invitaciones del torneo que a veces se les hacen a este tipo de estrellas que quieren.
0: ¿Y cómo les fue? Fatal.
2: No les fue tan bien.
3: A las primeras de cambio. Pero
2: normal, también tienen 40 y tantos años, ¿eh?
0: ¿Y eso pues qué? Perdón.
2: Porque en el deporte es de los jóvenes, Adri. El deporte por lo general lo ganan los jóvenes, es muy... Hemos visto obviamente historias de tipos que con 40 años son campeones del mundo. Sí, claro que las tenemos, pero lo normal es que los jóvenes son los que dan la cara en el deporte. Claro, y más en el tenis, ahorita lo vemos con Sinner y Alcaraz, son jovencitos, no pasan de los 25 años y dominan el
0: circuito.
2: Oye,
0: ¿qué va a pasar con Mora?
2: Gilberto Mora yo creo que va a salir de México, lo van a comprar. La gran bronca es que tiene 17 años, entonces hay que esperar la mayoría de edad para que se pueda concretar la transacción.
0: Yo sabía que el papá no quiere, que el papá quiere que siga jugando.
2: Es que tiene...
0: Que no esté en la banca, en un super equipo.
2: Yo creo que va a tomar buena decisión y está muy coachado, muy bien coachado. Pero ese futbolista está por salir del fútbol mexicano, estoy seguro. Como muchos, también como Eric Lira, yo creo.
0: Pues vámonos. Esto fue, la quinela aquí en el dedo en la llaga. Vamos a un corte y regresamos.

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8: Mucho antes de las pirámides de Egipto o de las grandes ciudades de la antigüedad, ya existía un asentamiento sorprendente. Çatalhöyük, en la actual Turquía, fundada alrededor del 7500 a.C., es considerada una de las primeras grandes ciudades de la historia. Lo más curioso es que no tenía calles. Las casas estaban unidas unas con otras, formando una especie de panal. Y las personas entraban a sus hogares desde el techo usando escaleras, desplazándose por las azoteas como si fueran caminos. Cada vivienda estaba decorada con pinturas murales, relieves y esculturas, lo que muestra una sociedad con un fuerte sentido simbólico y artístico. Sus habitantes cultivaban alimentos, criaban animales y hasta enterraban a sus familiares bajo el suelo de sus propias casas. En su momento de mayor crecimiento, llegó a tener entre 5.000 y 8.000 habitantes, una cifra enorme para esa época. Lo que demuestra que miles de años antes de las civilizaciones clásicas, ya existían comunidades humanas organizadas y complejas.
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17: Regresamos al dedo en la llaga, son las 3 de la tarde con 32 minutos. Don Pepe Carreño, Alex Serna, fue localizado sin vida luego de que estuvo varios días desaparecido. El periodista y activista ambiental era conocido por exhibir denuncias ciudadanas, presuntos fraudes, estafas y proyectos inmobiliarios que él señalaba como irregulares. Algunos de ellos presuntamente vinculados al gobierno municipal de Zihuatanejo. La presidenta municipal, Liz Tapia Castro, que es la presidenta municipal, pues ella desestima los señalamientos y opiniones difundidas en redes sociales que buscan vincularla con la desaparición y presunto homicidio del periodista independiente, creador del contenido y ambientalista Manuel Alejandro Moreno Serna, conocido como Alex Serna. Tengo en la línea a don Antonio Ramírez, gerente del Heraldo Radio Chilpancingo. Don Antonio, muy buenas tardes. ¿Cómo está?
18: Adriana, qué gusto saludarte desde el estado de Guerrero.
17: Gracias.
18: Y sí, lamentablemente, como
17: terrible.
18: Lo mencionas, terrible. La violencia contra quienes alzan la voz por la defensa de los recursos naturales en el país cobra una nueva vida, como lo has mencionado. Familiares de organizaciones civiles confirmaron el trágico desenlace tras la desaparición de Manuel Alejandro Moreno Serna, conocido ampliamente en redes sociales aquí en Guerrero como Alex Serna, 39 años de edad, comunicador e influencer enfocado al periodismo ambiental y la denuncia ciudadana en la región de la Costa Grande. Alex desapareció el pasado 20 de junio en Zihuatanejo, aunque su cuerpo fue localizado días después en el municipio vecino de Petatlán, abandonado a un costado de la carretera federal Acapulco-Zihuatanejo y con visibles signos de tortura. El hallazgo permaneció en calidad de desconocido en el servicio médico forense por 14 días hasta el pasado viernes 3 de julio, cuando sus familiares pudieron realizar la identificación oficial. Destacar el trabajo de Alex Serna, que se caracterizaba por visibilizar malas prácticas ecológicas, presuntos actos de corrupción y despojos en su comunidad, en Ixtapas y Guatanejo. De acuerdo con los registros de las propias redes sociales, la última publicación del comunicador ocurrió la mañana de su desaparición del 20 de junio, en un video titulado "Extranjero contamina la saladita". Serna documentó y denunció públicamente las afectaciones ambientales provocadas por una empresa deshidratadora de mango en el municipio de La Unión. El comunicador argumentó, basándose en solicitudes de transparencia, que dicha planta operaba de forma irregular sin los permisos federales correspondientes. Lamentablemente, esta labor ya le había acarreado graves riesgos. Organizaciones de derechos humanos documentaron que Serna ya había sufrido campañas de estigmatización e intentos de inhabilitar sus páginas digitales. En marzo de este mismo año, el activista exhibió capturas de pantalla con amenazas explícitas enviadas a sus cuentas, donde perfiles anónimos le advirtieron textualmente que, entrecomillado, ya tenían su ubicación y le exigían frenar sus investigaciones. La confirmación de su homicidio, Adriana, desató una ola de indignación. Hoy hubo una manifestación en Zihuatanejo respecto a este tema en la Comisión de los Derechos Humanos, que por cierto ya emitió sus condolencias y exhortó de manera urgente a las autoridades a esclarecer los hechos con la debida diligencia. Por su parte, artículo 19 condenó enérgicamente el crimen y exigió tanto a la Fiscalía General del Estado como a la República abrir una investigación pronta, independiente e imparcial que tome como línea prioritaria su labor periodística y comunitaria. Asimismo, urgieron el mecanismo de protección para personas defensoras de derechos humanos y periodistas de la Secretaría de Gobernación para brindar medidas cautelares inmediatas para la familia de Serna. Así la situación, lamentablemente, en el estado de
17: Guerrero. Don Antonio Ramírez, de inmediato sale la presidenta municipal, Liz Tapia, a rechazar señalamientos por el caso de Alex Serna, porque en las redes sociales se está cuestionando por qué Alex Serna señalaba directamente a las autoridades de Ixtapas y Guatanejo. ¿Usted qué nos dice?
18: Sí, es correcto. Ya van a tener un par de encontronazos en redes sociales con el tema de la remodelación del malecón de Zihuatanejo, donde mencionaba Alex Serna que estaban haciéndolo de una forma indebida, que estaban contaminando la zona, que no era adecuado. Y a través de sus redes sociales, pues ya ha habido un par de encontronazos con la presidenta municipal. Incluso la postura municipal, que ha sido pues bastante suave, bastante tímida, solamente han sido declaraciones de acompañamiento y exigencia para la FGR, prácticamente deslindándose del esclarecimiento del caso de la región, que es responsabilidad no del ayuntamiento, sino de la Fiscalía General del Estado. Muy tibio.
17: Claro, pero además pasaron muchos días y la verdad, la actuación de la Fiscalía de después de tantos días decir que estaba en una morgue, básicamente.
18: Sí, prácticamente estaba como desaparecido. Desafortunadamente, la zona de Ixtapas y Guatanejo, que es la costa grande del estado de Guerrero, que es una zona, pues en temas de seguridad, digamos que no es tan fuerte como la zona centro, la montaña o costa chica. Las carreteras, tú dices que no sea autopista, es una carretera federal, pues tiene una seguridad adecuada. Es raro hablar de este tipo de hechos en la zona de Zihuatanejo, en la zona de Ixtapa. Lo que destaca aquí, que es un ataque directo al comunicador, al activista, por la labor que ejercía.
17: Bueno, pues muchas gracias, don Antonio Ramírez. Gracias, gerente del Heraldo Radio en Chilpancingo. Gracias. Y don Pepe, esto se suma a que encontraron por fin, que es terrible, pero así es, los restos de la periodista Roxana Beatriz Guzmán Rodríguez, que fueron entregados a sus familiares y serán velados este domingo en Nanchital, municipio del sur de Veracruz. Yo, mi columna de la semana pasada precisamente hablaba de esto, porque el hijo de Roxana graba en tiempo real el momento en cuando entran sus secuestradores, que lo comentamos, estaban muy bañaditos, muy perfiladitos, sin barba, sin nada, que no es la imagen que siempre vemos de un de una persona que se dedica al narcotráfico o a la delincuencia. Y pues su hijo graba en tiempo real y su familia lo sube en tiempo real a las redes sociales, don Pepe. Después de ahí, mire todo lo que ha pasado, todo el tiempo que ha pasado, y pues desgraciadamente localizaron sus restos humanos.
14: Aparentemente hay varios presuntos detenidos,
17: ¿no? Sí, don Pepe, tres policías que lo que hace y ya tiene, pues está catalogado como desaparición forzada. Y el gobierno de Veracruz, como el gobierno de Guerrero, silencio.
14: Se lava las manos.
17: Qué pena que quienes gobiernan estas dos entidades sean mujeres, don Pepe. Híjole, nada más por ser mujeres, el hecho de que le maten un hijo, una hija, a una madre, debería ya de hacerlas actuar de inmediato. O sea, la verdad, este caso en Veracruz de Roxana es terrible. En tiempo real suben el video y después de 20 días, un mes, actúa la Fiscalía de General de la República atrae el caso y hoy encuentran sus restos, don Pepe. Pero eso es que no sea el presidente municipal de Chilpancingo, ¿verdad? Porque despliegan toda la fuerza del Estado para encontrarlo a él y a su padre. De veras que
14: en este gobierno democrático todavía hay clases.
17: ¿Qué sentimiento que quienes gobiernan estos dos estados sean de Morena? Rocío Nale y Evelyn Salgado. Terrible, terrible por donde usted la... O sea, la actuación verdaderamente patética.
14: Para no decirle de otra forma.
17: Así es. Y bueno, otra, don Pepe. Ayer, mientras estaba todo este tema de el juego entre México y Inglaterra, pues ¿a quién cree que se le dio fíjese nada más, qué criterios? Pues se aparece Cuauhtémoc Blanco rumbo al partido y lo paran y que se le aparecen unos manifestantes. La Asamblea Antimundialista y Habitantes del Pueblo de Santa Úrsula, Cuapa, sobre Periférico Sur, pues que lo para y que lo baja. No, pues se tuvo que bajar, don Pepe. Le rayaron toda la camioneta y le gritaban asesino. Luego se bajó otra persona que iba con Cuauhtémoc Blanco queriendo golpear, entrarse en golpes. Cuauhtémoc Blanco, que yo creo que ahí sí lo hizo muy bien, le dijo, ya cálmate, súbete. Y calladito se veía más bonito porque no dijo nada, se subió a su camioneta, un camionetón de estos machuchones, y se dio la vuelta y se fue. Pero estaban a punto un poquito más y se pone ese momento verdaderamente delicado.
14: Pero es que qué bueno, hay que decirlo, que el señor Blanco reaccionó con calma.
17: Sí, la verdad sí reaccionó con calma. Pero pues a la gente no se le olvida, don Pepe.
14: Pero
17: esa
14: no,
17: es una...
14: Ahora, qué malo que hizo todo lo que hizo para que la gente esté tan enojada con él.
17: Pues, no se le olvida. Los políticos creen que los mexicanos no tenemos memoria de su actuar. Pero pasa esto de Cuauhtémoc Blanco. No iba con escoltas. O quién sabe si venían en esta camioneta negra, de estas muy, muy lujosas. Una camioneta como esa que traía Cuauhtémoc Blanco, yo creo que debe de andar entre los 5 o 7 millones de pesos fácil.
14: Y con vidrios
17: ahumados. Vidrios polarizados, negros. Y él venía manejando. Qué bueno que actuó así, porque tantito le hacía faramaya, se le encendían los ánimos ahí, Entonces, bueno, pues fíjese que decomisaron nada más en la Ciudad de México, don Pepe, 4,897 latas y 154 botellas, y retiran 387 puestos en operativo en este partido de México contra Inglaterra. ¡Ay, qué bien! ¿Quién
14: está
17: contando las latas? Yo creo, mi Pavel, que hasta se me hace poco,
14: Y se me hace poco.
17: Pues eso que en una colonia, en una cuadra, en una esquina, Nada más en el centro, don Pepe. Oiga, por cierto que yo fui el otro día al FanFest y la verdad es que está padre. Esa pantallota sí está muy bonita y la gente calmada haciendo fila para poder entrar, y vi de todo, extranjeros, vi ciudadanos de nuestro país. O sea, muy bien, me gustó el orden, me gustó cómo se estaba dando esto. Bueno, don Pepe, por otro lado, sí le tengo que decir esto que dijo el FBI, pero todo se dio, fíjense, después de que capturaron al Mayo Zambada aquí en tierras mexicanas y se lo llevaron así como por la noche, la presidenta siempre le ha pedido a Estados Unidos o ha pedido que le digan pues como por qué apareció allá en su país. Bueno, ahora hay un museo en cerca de Texas que se supone que tiene la aeronave en la que se trasladó el Mayo Zambada de Sinaloa a Texas. Y esta aeronave la están exhibiendo diciendo que pues ahí trasladaron y que por qué no lo tienen que exhibir. Y entonces dicen que fue el FBI quien hizo toda esta operación. La presidenta ya reaccionó y dijo, pues yo quiero saber a ver cómo estuvo este tema, pero ya quedan 2 años que se llevaron al Mayo Zambada.
14: Más de un año.
17: Entonces. No, ni siquiera sabemos qué pasó con Melesio Cue, quien era el rector de la universidad.
14: Ah, pero sí sabemos que Rubén Rocha, que es uno de los personajes que está metido en alguna medida en todo este rollo, pues anda por ahí.
17: Pues pareciera, don Pepe, que esto no gustó al gobierno federal, porque se decía al principio que había sido la DEA,

0: cita. No sé si las autoridades americanas van a dar esas explicaciones. Eventualmente la información, como suele ocurrir, saldrá a la luz, pero pues simple y llanamente eso no va a ser tan simple, tan fácil, ni tan, tan abierto.
1: No, a ver, ya no las dieron. ¿Usted cree que las van a dar?
0: Nah.
1: No, hombre, pues ya pero no, mire, las dieron. O sea, ¿quién le...? Ya, para ellos ya es otro tema. Ya está en la cárcel, ya está cantando, como dicen.
0: Ya están en otro boleto ahora.
1: Ya anda rezando por allá.
0: Ahora ya están en otro rollo. Pero ahora el problema es en alguna medida para el gobierno mexicano, que es el que tiene que arrastrar el golpe doble.
1: Como lo hemos visto, a ver, lo del TLC, lo del TECMEC, yo siempre le digo TLC, el Tratado de Libre Comercio, les vale la relación con México, y ellos ya tienen muy claro lo que quieren. Sí, la dejan funcionar comercialmente, pero políticamente está muy duro el golpeteo, don Pepe. Lo que ha dicho Donald Trump últimamente es
0: La relación México-Estados Unidos es muy, muy complicada, mucho más complicada que los señalamientos de Donald Trump o lo que diga cualquier político de cualquiera de los dos lados. Ahora, dicho eso, el tema está en que son dos países que se hablan a sí mismos, es decir, no hablan con el otro, sino hablan hacia adentro de sus propias fronteras. Uh-huh. Entonces no hay comunicación. Y eso es culpa tanto del gobierno de Estados Unidos como del gobierno de México.
1: Pero el asunto es que en la realidad ahí está, las negociaciones que tenemos como el TECMEC, pues avanza, pero ahorita ya dijeron que ya Dios, que lo van a tener que, cada año lo vamos a tener que revisar.
0: Pero por Dios, ¿cómo se llama? Es decir, no hay Reich que dure 1,000 años, Trump va a durar otros 3 años, el siguiente presidente va a tener otro punto de vista.
1: Bueno, pues pero en el momento sí nos está afectando. Sí nos está afectando porque ve, bueno, no me diga que no, sale Marcelo con la cara así de asustado diciendo, no, pues ahora le vamos a tener que revisar cada año. O sea, todo lo que le dijeron a la presidenta es mentira, eso de que por 16 años se iba a firmar y que no sé qué, bueno, ratificar por 16 años, pues la verdad nunca quiso el señor Donald Trump.
0: Lo sabíamos desde hace un año.
1: Pero Marcelo dijo que no, Marcelo decía todos los días.
0: Perdóname, pero Marcelo es secretario de, ¿no? O no es el que toma las decisiones.
1: Pero don Pepe, ¿pero por qué se enoja conmigo? Pues si el Marcelo es el que sale a decir todos los días que no.
0: Pues es bronca de Marcelo, pues reclámele a Marcelo.
1: No, pues ¿por qué le voy a reclamar? Pues yo nomás digo lo que él dice. ¿Yo por qué? Que le reclame la presidenta, que es su jefa, y que también no ande mintiéndole a la presidenta, que le diga, las cosas están así, señora presidenta, y esto es lo que vamos a hacer. Pero pues eso, que ya merito.
0: Es parte del problema. Esto es, tenemos la impresión de que el gobierno mexicano lo puede todo, lo sabe todo y lo desarrolla todo. ¿Cómo se llama? Y el gobierno mexicano se preocupa por alentar esa formulación hasta que se topa con pared con otro gobierno que también lo sabe todo, lo dice todo, lo habla todo, y que es más grandote.
1: Pues, o sea, y ahí nos quedamos. Bueno, a ver, qué terrible lo de Venezuela, don Pepe. Ya van más de, ya subió las víctimas a...
0: ¿Cuántos?
1: No, yo creo que ya van más de 5,000, don Pepe. Es terrible, bueno, hay muchos desaparecidos.
0: Más de 3,500 contabilizados, sí, más X número de...
1: Terrible, desaparecidos, mucho niño desaparecido, que incluso han dicho que los rescataron y que no aparecen. Esto es terrible. Y bueno, los 250 años de la independencia de Estados Unidos, don Pepe.
0: Híjoles, en medio de una polémica brutal. Uh-huh. Porque, es decir, en los Estados Unidos se presentaron durante los últimos 80 años como el faro de luz democrático, la ciudad luminosa en la colina, el respeto a las minorías, país de inmigrantes, país de libre comercio, etcétera, etcétera. Y ahora resulta que siempre no. Además, con el problema de que tienen un gobierno que en este momento está también tratando de de definir qué es lo que van a hacer los

0: Estados Unidos en el futuro y que va en contra de mucho de lo que los Estados Unidos han afirmado ser durante las últimas décadas. Entonces ahí hay un problema serio dentro y fuera de los Estados Unidos. Fuera de los Estados Unidos, los aliados de Estados Unidos desconfían del gobierno Trump porque no lo consideran un aliado confiable. Pero Trump considera que está haciéndolo muy bien porque está negociando y sacando un montón de dinero que no va necesariamente al americano promedio, sino que va a las empresas y a los grandes multimillonarios que están aliados con él. Entonces es un problema real, problema serio. Los Estados Unidos están en medio de una polémica brutal, un momento de polarización política también muy, muy grave, que habrá que vigilar con cuidado, porque obviamente tiene posibilidades de desparramarse no solo a Canadá y a México, sino al mundo. Y
1: Sí,
0: México está
1: terrible.
0: al ladito.
1: Sí, bueno, es que esa es la manera de gobernar de Donald Trump. O sea,
0: Sí,
1: realmente
0: pero
1: él y además en su estrategia en este libro, 5 minutos tienes para convencer a todo el mundo, es ataca, ataca, ataca, ataca, hasta suavizar al enemigo. Nunca dejes el
0: es
1: ataque.
0: ataca, ataca, ataca, ataca, siempre contra demanda, siempre grita victoria, aunque esté perdiendo.
1: Pues sí, oiga, don Pepe, fíjese que está viralizándose muy bien en las redes de un presidente municipal en Panamá que mandó ayuda a Venezuela y que lejos de estar en toda esta zona donde fue todo pues estos temblores y estos que cobró tantas vidas humanas, lo encontró, le puso el AirTag. ¿Y dónde cree que encontró toda la ayuda que mandaron de Panamá? En un lugar que se llama Maturín, en el estado de Monangas, ahí en Venezuela. Es que de veras, son unos pillos sinvergüenzas. ¿Cómo la ve? Y lo está denunciando. Yo le puse alerta todo lo que nosotros trabajamos para poder tener todo este apoyo de la ciudadanía. Y ahora está en Monangas. Bueno, nos
0: ¿Qué hay de
1: vamos.
0: nuevo?
1: Bueno, nos vamos. Esto fue el de la mañana.
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10: La hospitalidad mexicana sigue haciendo amigos. La estancia de la selección de Irán en Tijuana durante el Mundial 2026, ciudad que la adoptó como su base de operaciones debido a restricciones logísticas y de visados en Estados Unidos, consolidó una de las colecciones culturales más emotivas del torneo. Tras quedar eliminados invictos en la fase de grupos con 3 empates, los representantes de la escuadra persa emitieron diversos mensajes institucionales y personales de la profunda gratitud hacia la afición mexicana antes de romper filas. La amistad no necesita traducción. Gracias, México, por abrirnos sus puertas. Queremos extender nuestro más profundo agradecimiento al maravilloso pueblo de México, especialmente la hermosa ciudad de Tijuana y a sus amables y cálidos habitantes. Nos recibieron con generosidad y una hospitalidad genuina que nos hizo sentir como en casa. El comunicado oficial concluye declarando formalmente que de ahora en adelante, México siempre será más que una nación anfitriona para nosotros. Se convertirá en nuestro segundo hogar y nuestro segundo equipo. Les saluda Heriberto Vázquez Muñoz.
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0: Buenas tardes, muy buenas tardes. ¿Cómo están, amigos de la República Mexicana? Bienvenidos, qué bueno que nos acompañan en este lunes. El lunes después de la noche triste. Aquí si no le vamos a poder cambiar el nombre, ¿no? Ya ve que le cambiaron el nombre al árbol de la noche triste, que ahora es el árbol de la noche victoriosa. No sé qué nombre le pusieron por ahí. Pues no le vamos a poder cambiar el nombre de la noche triste a la noche triste, porque independientemente de que se haya caído con la cara al sol, independientemente de que se haya tenido una muy buena actuación en la Copa del Mundo, que sí nos ha hecho sentir orgullosos, bueno, pues al final de cuentas, derrota es derrota, y duele mucho, sobre todo por las condiciones en las que se da, las condiciones en las que se pudo haber conseguido algo histórico, y pues que no se ha dado, lamentablemente. Pero en el lamento también tenemos que llevar, pues aunque parezca contradictorio, una sonrisita, ¿no? De decir, bueno, pues tuvimos la oportunidad de que la selección nacional avanzara por lo menos un par de rondas, y aunque hay quien le quiera quitar valor al avanzar a los octavos de final, que sería el equivalente en su momento de otra ronda diferente, a mí no me importa, ¿eh? Y ya ve que aquí normalmente decimos lo que pensamos y no es para quedar bien con nadie, sino para expresar realmente nuestro punto de vista. Y bueno, pues ahí, hombro con hombro, ayer por la noche, pues todos mis compañeros del Heraldo Deportes, equipazo, ¿no? El Dream Team del deporte, ahí estábamos chambeando en el Estadio Azteca, comenzar por cualquiera de ellos es lo mismo, porque todos tienen un gran trabajo, ¿no? Jorge Romero, César Martínez, Damián Martínez, Erika Montoya, y los que no fueron, ¿no? También, que ya están platicando, Carlos Horta, que se quedó a cargo del negocio, Fernando Anaya, en fin, todos ellos, mis compañeros reporteros gráficos, todos estamos muy contentos de haber, pues, esta etapa de la Copa del Mundo, que hoy inicia un rumbo diferente. Pues estuvimos ahí, literalmente, compartiendo con ustedes todo lo que sucedía puntualmente, oportunamente y sobre todo con toda la veracidad que merita el caso. Mi querido César Martínez, ¿cómo estás? ¿Ya te recuperaste o sigues teniendo cara desvelado igual que yo?
1: Hola, buenas tardes, un saludo para todos. Ya en ese aspecto ya estoy recuperado, en el otro no tanto. Sigo estando golpeado, lastimado, ¿no? Por lo que sucedió ayer, por el resultado sobre todo, y con esta ambivalencia de sensaciones, de sentimientos, una que tiene que ver con el agrado por lo que hemos vivido con la Selección Mexicana de Fútbol en el último mes, este camino que recorrimos junto con el tricolor y que nos llenó, que tuvo momentos muy satisfactorios, que tuvo momentos muy emotivos, que tuvo momentos muy amables, muy muy dignos de recordar, pero que termina con una eliminación y con una serie de cuestionamientos que tenemos que hacer desde el aspecto profesional a situaciones, hechos y decisiones que se tomaron anoche sobre la cancha del Estadio Azteca y que trajeron como resultado o consecuencia una eliminación frente a un equipo muy poderoso, un equipo que es candidato a ganar la Copa del Mundo, un equipo que se comportó a la altura dentro y fuera de la cancha, que es la selección de Inglaterra. Ya estamos platicando a detalle, pues, de toda esta este tsunami de emociones que vivimos anoche en el Estadio Azteca y que todavía seguimos sin asimilar del todo.
0: Pues sí, ha sido hasta hoy un viaje diferente, una oportunidad diferente, también por supuesto al trabajo de nuestros compañeros reporteros, ¿no? Los Ivanes, Gerardo, Edgar, todos ellos rifándosela, unos jugándose el físico ahí en las bolas y relajos del Ángel de la Independencia, del Zócalo y todo. Y bueno, pues tendremos, mi querido Jorge Romero, también que valorar esta gran oportunidad, una oportunidad que pues cuatro generaciones, las que estamos coexistiendo en estos momentos, hemos tenido de vivir una Copa del Mundo en México, porque sabemos que después de estas cuatro generaciones pues van a pasar otras cuatro, seis, ocho, y la Copa del Mundo no regresará jamás a México, ¿no?
2: Sí, exactamente, Edgar. César, saludo con mucho gusto. Sí, la verdad es que era una oportunidad en ese sentido inmejorable, ¿no? Para todos nosotros disfrutar de esta justa veraniega, para toda la gente que pudo ir al estadio, la que le disfrutó en el Ángel, ya lo decías, en el Zócalo, en sus casas, con sus familias, pero también para el tricolor. Me parece que el escenario estaba puesto y en ese sentido la gente había recobrado esa confianza. Ayer el Vasco destacaba eso, ¿no? Que la gente se había vuelto a volcar precisamente en el apoyo incondicional con la selección mexicana, algo que antes de que empezara el torneo no sucedía, ¿no? La gente tenía muchas dudas, no creía, no quería estar, y después de eso se convirtió, la verdad es que en la mejor afición que pudo tener la selección mexicana, y volvemos a quedar en la orilla. Ya lo decía, si hay cosas destacables, sí, pero volvemos a perder, ¿no?
0: Sí, mira, el punto sobre este asunto, Jorge, amigos del auditorio, y ustedes saben, los que me han hecho el enorme honor de acompañarme durante años en mi trayectoria, en mi carrera, en mi trabajo, saben que lo que les diga, se lo estoy diciendo sinceramente y porque creo en eso. Tuve la oportunidad, y lo platicamos en su momento, de estar con Javier Aguirre allá en Washington, en el aeropuerto, el día que veníamos de regreso del sorteo. Y cuando se acercó un aficionado y le dice a Javier, oiga, no nos vaya a dejar en ridículo, que se enchiló Javier y me enchilé yo y nos enchilamos todos. Lo que le dije era la verdad, porque probablemente haya quien aún se atreve a descalificar la trayectoria de Javier Aguirre como director técnico, y volveremos, César, a hacer énfasis en esto. Yo no sé si es el mejor director técnico que ha tenido México, pero de que es el único director técnico que se la fue a rifar a España, dirigió más de 600 partidos allá, que dirigió 3 Copas del Mundo a nuestro país, que tiene muchos encantos, aunque tenga muchos defectos, como él no lo reconoce. Pero yo creo que ya con la cabeza fría, metida en el refri casi toda la noche, dices, pues realmente se puede haber equivocado, pero me queda claro que no sé si otro director técnico pudo haber hecho un mejor papel con el material disponible. Porque ¿cuánto hablamos, César, Jorge, de los lesionados? ¿Cuánto hablamos de que si en los partidos no se veía por dónde? Nadie creía que México fuera bueno, incluyendo al ridículo de Ricardo Ferretti, ¿no? Convertido ahora en payaso de la tele, no en técnico, que fuera a tener México una actuación como esta primera ronda, que se iba a quedar para el recuerdo y para sentirnos orgullosos, ¿verdad? Finalmente, ¿no?
1: Sí, sí, a ver, si hace un par de meses, no mucho, hace un par de meses, sí, nos hubiesen dicho, firmas que México va a quedar en el lugar 9, porque ese va a ser finalmente el lugar que ocupe México de entre los 48 que participaron en esta Copa, será el 9, el 10, si es que eliminan a Argentina el día de mañana, tocó madera, lo hacemos de inmediato, por cómo claro se veía la situación y de acuerdo a las previsiones que hacíamos. Ya conforme fue desarrollándose el torneo, las expectativas fueron creciendo, fueron desarrollándose, y ya de pronto el vernos eliminados en los octavos de final a muchos nos sabe a poco. Pero es una realidad que un lugar 9 en el mundo, en una copa, y no es conformismo, porque reitero, yo sigo amargadísimo, pero de verdad muy amargado por la derrota, me dolió en el alma, me sigue doliendo, pero un lugar 9 dentro del concierto mundial creo que es un lugar bastante digno, y creo que es un lugar más cercano a lo que en realidad nos corresponde. Ahora, con respecto al tema de Javier Aguirre, creo que se equivoca. Ayer toma decisiones tácticas que no benefician al equipo, sino por el contrario, perjudican el rendimiento colectivo en los minutos en los cuales México necesitaba ir con todo y buscar un gol del empate que los llevara a la largue.
2: Variantes.
1: Creo que sí, creo que el tema de jugar con 3 centros delanteros nunca, pero nunca que yo recuerde le ha sido útil a alguien. Javier Aguirre recurre a ello, pierde creatividad el equipo, pierde explosión por las bandas, pierde otro tipo de variantes ofensivas también, y bueno, tiene como resultado que cae 3 goles por 2, reitero, porque también parte del análisis tiene que ser reconocer, diagnosticar y cuantificar y cualificar al rival. Pierde frente a uno de los grandototes del concierto mundial,
2: Sí, sí, sí, frente a jugadores que no te puedes equivocar, ¿no? Pues precisamente ese tipo de escenarios donde un error te cuesta un gol, y ayer pasó precisamente con la selección mexicana. Y lo que les decía, de esa duda que tenía precisamente el Vasco entre Edson y César Montes, quizá también...
1: Pero yo te pregunté, Jorge, ¿qué rayos pasa? ¿Por qué César Montes tendría que ser duda?
2: No estaba un día antes, no estaba al 100% César Montes, y por eso digamos que hasta el último momento decidió si estaba o no, pero también nos dimos cuenta ayer que Edson no estaba,
1: Pero no estaba desde lo futbolístico.
2: Exacto, desde lo
1: Montes desde lo físico.
2: Exacto, así es. Entonces, en ese sentido era la duda. Bueno, y ya lo mencionas, ¿no? En ese sentido de quizá ahora poder decir ya con cabeza fría las variantes que pudo. Ese sabor nos deja, ¿no? De repente a nosotros como profesionales y quizá al aficionado común también, que somos nosotros, pues esa sensación de que se podía porque Inglaterra se tiró atrás y teníamos 20 minutos para ir con todo y variantes, ¿no? Quizá es lo que faltó, Edgar. Bueno, esas variantes, ¿no? Yo decía, por ejemplo, en el caso de Mateo Chávez, en el caso de algunos más, por ejemplo, Luis Chávez, que quizá podíamos, con el tiro de media distancia, abrir la cancha. ¿Sabes qué? También la gente estaba molesta y preguntaba mucho por qué Quiñones salió. Pero bueno, también
1: sí, está pues fundido, es ¿no? No, pero a ver, independientemente del tema de la salida de Quiñones, a mí lo que me brinca es la entrada de un tercer centro delantero. Sí, y bueno, estamos finalizando una etapa... ahora sí que como muchas, ¿no? Premundialistas, Edgar, y mundialistas a los empujones con tres entrenadores, perdí la cuenta de cuántos presidentes de Federación Mexicana de Fútbol, etcétera, etcétera, etcétera. Pero estamos iniciando una, Edgar, que yo no recuerdo.
2: Claro.
1: En ese sentido, ya con un nuevo entrenador al día siguiente, porque Javier Aguirre, intencionalmente o no, destapó a Rafael Márquez o lo oficializó. Uh-huh.
0: Sí, pues sí, digo, me parece que sí, son tiempos de cambio, y miren, yo me voy a abstener de sugerir lo que debería de haberle sugerido a Javier Aguirre, su auxiliar técnico o su equipo, su cuerpo técnico, porque con todo respeto, ¿no?, para quien nunca se ha sentado a dirigir y como decía Menotti, que nunca se va a sentar a dirigir, sí, no, pues yo hubiera metido a César Montes, no, pues yo también hubiera y lo hubiera naturalizado en mexicano. O sea, los errores evidentes, sí, o sea, las equivocaciones fueron evidentes. No sirve de mucho el mea culpa de Javier Aguirre. Eso de sí, yo asumo la responsabilidad. No, la verdad es que durante muchos años no hemos querido a alguien que asuma la responsabilidad. Queremos a alguien que no cometa errores, sobre todo tan puntuales. Pero ¿saben cómo se ha curado en salud a lo largo de su vida Javier Aguirre? Digo, curado en salud es un decir, pero en el momento en que él mismo se inventa la frase de es que a los técnicos nos dan ataques de director técnico y ahí es donde vale gorro el asunto, pues tiene razón. Y a él le han dado ataques de director técnico en diversos momentos de su carrera, y lamentablemente han sido también en las Copas del Mundo. Entonces, sí, es evidente, por ahí. Ahora, Javier Aguirre no juega de nada, ¿eh? Javier Aguirre juega de director técnico. Y que por ahí Gallardo haya dejado que se fuera el lateral derecho de el equipo de Inglaterra hasta la cocina para poner el centro para el primer gol de Bellingham, es absurdo. Y que lo de Quiñones, pues es como el error de el Piojo sacando a Giovanni allá en Fortaleza, en el partido contra Brasil en 2014, donde los holandeses ven que ya no estaba Giovanni y dicen, ah, pues vámonos todos para adelante. Y ayer, si algo pudo haberles preocupado a los ingleses, pues era quizá el tiro de media distancia de Quiñones. ¿Por qué no lo hicieron? Es la pregunta. Con pasto mojado, con condiciones ventajosas, todo estaba a favor de la selección mexicana ayer, todo. Y a nadie se le ocurrió decir, pruébenle a media distancia, a ver, te le resbala Pickford, ¿no? Ya que estaba convertido auténticamente en la telaraña del hombre araña, o sea, no dejaba pasar nada, ¿no? Pues a ver si no es un resbalón, un estoy mal parado, ¿no? La equivocación del Tala también, el Tala tiene también su parte, ¿no? Ese que decimos que es el portero titular, yo, sinceramente, no sé a quién pondría, pero al Tala, si tuviera que mover a alguien mañana de la alineación de la selección mexicana, sería el Tala Rangel. No me convence, me da pánico cada vez que intenta salir jugando con los pies en el área chica, ¿no? Cada vez que intentan la jugada más estúpida que existe en el fútbol, que es esa de te paso el balón 5 metros al defensa que está ahí paradito a un lado, te lo regreso para ver si atraes a alguien. Entonces, César, Jorge, amigos, eso ya no trae a nadie, ¿no? O sea, ¿para qué se hacen tontos, la verdad?
1: No, pero entonces sí estamos opinando del juego, ¿no? O sea, sí, yo creo que sí se vale, Edgar, desde una perspectiva y con el respeto que se merece todos los entrenadores, que por supuesto que saben mucho más de fútbol que cualquiera de nosotros, pero sí, a ver, desde una deducción incluso, sí, desde una lógica, pues pensar, si no en nombre, sí qué características de futbolistas hubiesen encajado mejor, ¿no? Yo ayer cuando veía a Guillermo Martínez parado en el medio del campo para entrar, sabiendo que ya estaba Santi Jiménez ahí, que recién había entrado, pensé de inmediato, se va a ir Raúl Jiménez. Sí. Y cuál es mi sorpresa, que es quien se va es Quiñones. A mí lo que se me antojaba para esos últimos minutos eran futbolistas ligeritos, sí, futbolistas que por los costados te hicieran cierto daño, futbolistas que encararan.
0: El Chino, tal vez, ¿no?
1: Sí. ¿Perdón?
0: El Chino, que hiciera, sí, por ahí, sí, una gambeta, sí, y alcanzar a meter un centro raso, no por arriba, raso. Sí.
2: Luis Chávez, que le pegara de media distancia, ¿no?
1: Sí, o sea, pero en el tema de César Huerta, yo, uh-huh, creo que era un cambio natural el día de ayer. Sí. El tema hasta Orbelín Pineda, pues, que por tiene ejemplo, más confianza, claro, por parte de Javier Aguirre. De ahí es que puntualizo ese error. Uh-huh. Ahora, eso no descalifica lo que ha sido este proceso. Un proceso que ha alcanzado picos de rendimiento altísimos en algunos, sí, de sus, no, futbolistas que se han valorizado a nivel mundial, caso de Eric Lira, que fue objeto de elogio por parte de Jude Bellingham.
2: El mejor, ¿eh?
1: Sí, sin duda. O sea, el tema del mundial que tuvo Quiñones, el mundial también que tuvo el Piojo Alvarado, tan criticado, tan cuestionado. Es decir, yo encuentro muchos más puntos positivos, uh-huh, más palomitas que taches. Pero el que yo encuentre palomitas y un montón, sí, no me inhibe para señalar algunos taches que aparecen el día de ayer, ¿no?
2: Sí, sí, sí. La verdad es que por ahí algunas modificaciones, algunos errores que siempre va a haber también en el equipo inglés, ¿no? Quizá apostar por... le salió porque jugaron al error y lo aprovecharon, ¿no? Pero por ahí no le sale y le estarían también matando a Thomas Tuchel ayer.
0: Pero eso también es un sistema, sí, sí. Jorge, eso también es un sistema, eso también es una forma de jugar, ¿no? Algo que platicaba con Z, que nos tocó compartir el escritorio,
2: ¿sí?
0: Era el cómo trataron de reservar toda su energía, todo el oxígeno que podían, no haciendo esos dos piques que hizo Bellingham, que aparte los hizo de 40 metros, ¿no? No corrió más porque estaba en la media cancha ahí vivió todo el partido. Entonces, sí, en la crónica, por ejemplo, que leía yo hoy en la mañana, tanto del Daily Mirror allá en Londres y de Guardian, que es un periódico bastante interesante, apuntaban no a una victoria wow, sino a un instinto de supervivencia de la selección de Inglaterra.
2: Exacto.
0: Para enfrentar a un enemigo que decían los periodistas ingleses, un enemigo que sí sintieron que tenía lo suficiente para eliminar a la selección de Inglaterra. O sea, ya que los sobrios, soberbios y presuntuosos periodistas británicos reconozcan que le estaban bailando a los siempre presuntuosos también jugadores ingleses en la cancha del Azteca, es porque estaba pasando algo peor de lo que nosotros mismos estábamos viendo, ¿no? O sea, sí, la verdad.
2: Sí, sí, sí, de acuerdo, estoy de acuerdo. Y le salió, la verdad es que le salió esas jugadas, esos errores puntuales que tuvo el equipo mexicano, bien aprovechados precisamente por los ingleses, y al final pues se da esta situación. Pero sí nos quedamos con ese saborcito, y lo que decía, ¿no?, que quizá yo también ayer me hubiera preguntado, no me dieron la palabra en la conferencia de prensa, yo quería preguntarle incluso al Vasco esa situación, si quizá nuestro lugar está en los octavos de final, ¿no?
1: Pues así ha sido la historia. Ahora sí que ahí son datos, no, sí, opiniones. Exacto. Vamos a escuchar al Vasco Javier Aguirre, tenemos palabras del entrenador nacional.
3: El sueño termina aquí, pero la vida continúa. Rafa está fuerte, hay una base fuerte. Somos la número 9 o 10 del mundo, estamos ahí, estamos cerca de los grandes. Estos son grandes. Italia en el 70 fue grande, Alemania en el 86 fue grande. Un equipo grande y no te puedes equivocar. Y nos equivocamos 3 veces y lo pagamos caro. Yo, a ver, sí, sí, sí, claro, porque me hubiera gustado despedirme de mi gente con una victoria, que nos fuésemos todos a casa contentos, satisfechos de haber entregado 5 partidos en nuestro territorio nacional. Eso duele mucho. Pero bueno, esto, no tengo muchas más palabras, no voy a justificar nada, derrota es derrota. Me voy con Rubén con sentimientos encontrados. Por una parte, muy orgulloso de esa familia que logramos juntar, muy muy satisfecho con el trabajo realizado, pero cuando uno pierde, yo he perdido mucho en mi carrera y no terminas de superarlo. Evidentemente, el éxito es esto, es un camino en el que está lleno de errores superados, ¿no? Y también es esto, el éxito es ir de fracaso en fracaso sin perder el entusiasmo. Yo les di un abrazo a todos ellos, les agradecí lo que hicieron por este país y les deseo lo mejor. A Rafa le un gran abrazo entrañable. Creo que sí, efectivamente, cuando llegamos veníamos de un momento difícil. Éramos la selección número 17, no habíamos ganado Nation League, repetimos Copa Oro. Hoy hay gente joven, muy joven. El Brian Gutiérrez no existía. Hoy se fueron muchos jugadores a Europa. Y todo eso, pues lo dejo al criterio de ustedes, ¿no? El poner en la balanza qué se hizo bien, qué se hizo mal y qué se puede mejorar.
1: Pues de parte de un servidor, creo que si habría, hubiese que calificar, Edgar, bueno, pues, el proceso de Javier Aguirre, pues aprobatorio, ¿no? No sé qué opines tú.
0: Sí, digo, yo también me quedo complacido y me quedo tranquilo, sobre todo porque, mira, nuestro análisis aquí en este programa siempre ha sido franco y claro, ¿no? O sea, no hemos estado endulzándole la oreja a nadie, ni hemos estado engañando a nadie, como sí lo han hecho muchos medios de comunicación, con tal de vender más suscripciones de para ver el mundial, ¿no? Y gente que no dice las cosas como son. Aquí no lo hicimos, y cuando criticamos, yo lo primero que dije cuando designaron a Javier Aguirre, que me parecía que se había quedado muchos años atrás, y luego pues cambié mi opinión, y cambié mi opinión no durante el mundial, sino hace algunos meses cuando vimos que se había conseguido el título de la Nations, que se había conseguido la Copa Oro, Y después de eso que te tocó vivir a ti de primera mano allá en Chicago, el partido contra Bélgica, que era la demostración de lo que sí se podía hacer. En fin, pues vamos a hacer una pausa, amigos de la República Mexicana.

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15: La humanidad genera tanta información que los sistemas actuales de almacenamiento empiezan a enfrentar límites. Ante este desafío, los científicos han desarrollado una forma de guardar datos dentro del ADN, la molécula que almacena la información genética de los seres vivos. Su capacidad es impresionante. Un gramo de ADN puede almacenar hasta 215 terabytes de información, es decir, cientos de millones de gigabytes en un espacio diminuto. El proceso consiste en convertir los datos digitales, los ceros y unos de las computadoras, en las cuatro letras del código genético, A, T, C y G. Luego, esas secuencias se sintetizan en el laboratorio y pueden conservarse durante siglos si se mantienen en condiciones adecuadas. Gracias a su enorme densidad y durabilidad, el ADN es considerado uno de los sistemas de almacenamiento de información más avanzados que existen.
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22: Bueno, se acaba el mundial para los hombres, ya acabó para Guillermo Ochoa, un hombre que jugó 6 justas veraniegas. Ahora se despide Cristiano Ronaldo, también un hombre récord con 6 justas, pero hoy se va sin el último título que le faltaba. Pues se va Cristiano Ronaldo de estos torneos que hoy buscaba precisamente frente a la selección española. España, que salió con todo su arsenal, no tuvo a Nico Williams, es cierto, porque está lesionado, pero despide a Cristiano. Quien queda con vida es sin duda Lionel Messi, que jugará el día de mañana en búsqueda de seguir pues avanzando, el campeón del mundo, Lionel Messi y Argentina. Hoy Cristiano se va con la derrota 1-0 frente a la selección española. Y la invitación también para que vean, el Argentina y Egipto se enfrentan este 7 de julio en los octavos de final de la Copa, en un duelo con claro favoritismo para la albiceleste. Argentina llega invicta con pleno de victorias y con figuras como Lionel Messi y Lautaro Martínez liderando el ataque. Egipto, por su parte, llega impulsado por Mohamed Salah y buscará dar la sorpresa tras una histórica clasificación a esta instancia. 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

0: tiempos en los profesionales del deporte. Vamos a escuchar palabras de los protagonistas. Y creo que uno de los máximos, uno de los futbolistas que más se valorizó en esta Copa ha sido, sin duda, Eric Lira.
1: Sí, sí, sí.
0: Ayer Jude Bellingham fue muy elogioso con él al término del partido.
1: Bueno, con él y con Morita, ¿no? También al bueno, intercambiar
0: playera. Con Mora fue cariñoso.
1: Sí, sí, sí.
0: Pero con Lira fue elogioso en el sentido de su nivel de juego, que además se toparon muchas veces ahí en el centro del campo, ¿no?
1: Exactamente.
0: Vamos a escuchar palabras de él todavía, jugador de Cruz Azul.
2: De repente pareciera como que la realidad nos alcanza, ¿no? Más allá de caer con la cara en alto, le decía, recuerdo los penales de Bulgaria en el 94. Malditos octavos se han vuelto una barrera infranqueable en los últimos 40 años.
3: Primero agradecerle al mexicano que estuvo con nosotros, estoy seguro que se sintió representado, que se va contento a casa también, aunque sabemos que no era el toque que queríamos, pero como dije hace unos momentos, el techo es muy alto y no nos vamos a conformar con nada. Esto, si bien hoy termina el sueño mundialista de 2026, pero hay que descansar y ya vendrá la nueva planeación, estoy seguro que vamos por buen camino. El techo lo pusimos muy alto, la barra la pusimos muy alta y hay que sobreponerse a eso.
1: Bueno, ahí escuchamos a Eric Lira precisamente, porque él decía que iba a ser un mundial histórico, y me parece que lo fue al final de cuentas, por cómo se esperaban las cosas y
0: sí,
1: demás.
0: Histórico, sobre todo desde la percepción, desde este clic que hubo con la gente, desde lo estadístico también, pues las tres victorias en los primeros tres partidos, o sea, una fase de grupos con 9 puntos, es decir,
1: la cuarta después y mantenerla en cero, ¿no?
0: Hay muchos tópicos, ¿sí?, que tienen que ver, sí, con la historia, pero permanecemos en los octavos de final. También me molesta muchísimo que, digo, no tiene ni 24 horas que México ha sido eliminado del Mundial y ya salieron desde las coladeras, pues muchos oportunistas que estaban esperando el momento para aplicar el clásico, se los dije, ¿no?
1: Lo decías la semana pasada.
0: Se los anticipé, se los advertí, y está bien, es parte de un tipo de consumo,
1: claro,
0: que tenemos los mexicanos desafortunadamente o afortunadamente de años hace muchos a hoy día, y habrá quien lo acepte, quien lo asimile.
1: Incluso esos que dice seguramente estaban muy molestos porque pasaron la fase contra Ecuador, ¿eh?
0: Bueno, se tardaron, ¿no?, un ratito más, ¿no?, en aparecer, y está bien. Ahora, para quien se quiera burlar desde fuera, porque tampoco nunca falta, ¿no?, quienes se quieran burlar de la derrota mexicana, no se preocupen, los primeros en burlar no somos nosotros mismos, ¿eh? O sea, los primeros en asumir esta clase de derrotas y darles un matiz hasta tragicómico, somos los mismos mexicanos, y bueno, borrón y cuenta nueva, ya está, inicia un nuevo proceso, y como cada inicio de proceso, pues siempre con la ilusión de que dentro de 4 años sea distinto, Edgar, aunque 4 años son demasiado tiempo y pasan muchas cosas.
1: Sí, pues a ver qué pasa, ¿no? Con, por ejemplo, con este proceso de Rafa, que por lo pronto, pues ya le pasó la estafeta el Vasco ayer por la noche, ¿no?
4: Sí, ya no.
0: Ahí está.
1: Ahí estás.
4: No lo encontraba. Les decía, oigan, sí, digo, tienes razón, de 4 años que pueden significar mucho y pueden suceder muchas cosas. Oigan, dos temas que quisiera comentar con ustedes y con nuestros amigos del auditorio, porque no me voy a poder quedar con ustedes todo el tiempo. Pero sí, relacionado con el Mundial, compañeros, pues está el asunto de la sanción a Balogun, ¿no? Que todo el mundo dice, es que una llamada de Gianni Infantino con Donald Trump y el asunto del comité disciplinario, fue una manipulación y todo. Miren, independientemente de cómo se llegó a esa conclusión, la realidad es que hay muchos equipos que estaban recibiendo una ventaja manifiesta, ¿no? Esa ventaja manifiesta que estaban recibiendo era, por ejemplo, como en el caso de Cristiano Ronaldo, que fue suspendido 3 partidos por meterle un codazo a un jugador de Armenia en el penúltimo partido de la eliminatoria en Europa, y entonces no jugó el último partido de esa eliminatoria y ahí cumplió un partido de suspensión, pero los otros dos forman parte de una amnistía que le dio la FIFA a todas las selecciones del mundo para que vinieran a jugar con todas las estrellas acá en Norteamérica. Entonces, ¿qué alega el Comité de Sanciones de la FIFA? Que justamente esta amnistía, digo, no lo han dado a conocer, pero yo lo que entiendo que están alegando es que este tipo de decisiones, amnistía, que le permitió a Cristiano y a otros jugadores de Argentina, por ejemplo, estar jugando la Copa del Mundo, pues tiene que ver con el que eche para atrás la suspensión de Balogun, considerando que una ronda de eliminación definitiva, que es un jugador muy importante para Estados Unidos, y que si ya otras selecciones recibieron esa ventaja de órale, jueguen y luego paga la suspensión, el argumento legal que se dio a conocer es el mismo. Se suspendió la suspensión. Suena chistoso, ¿no?
5: Sí,
4: se
5: sí,
4: suspendió la suspensión, pero es bajo esa base, Jorge.
0: Sí, alguna base jurídica tiene, sin duda, de eso no tengo duda, pero a mí me parece un disparate, o sea, por donde se le vea.
5: No, y toma relevancia porque fue Estados Unidos.
0: Sí, y
5: ¿no?
0: es un mal precedente, y porque además el mismo presidente de los Estados Unidos, a través de sus redes sociales, asume el triunfo de la gestión, asume el triunfo de un cabildeo. Incluso él señala, yo ni sabía que era una tarjeta roja, pero ya me explicaron y ya lo fuimos a platicar. O sea, independientemente si se trató de una presión o no, que es evidente que sí se trató de ello, además el mismo Donald Trump lo da a conocer abiertamente. Y a mí me parece, Edgar, que es un mal precedente porque pues cualquier expulsión hoy día la puedes protestar o la puedes reclamar, ¿no?
5: Como los ingleses, la expulsión de ayer dicen que ya también la van a protestar.
0: Claro, y todos los equipos de aquí en adelante que tengan un futbolista suspendido, pues la pueden protestar y pueden decir, oigan, suspéndamelo dentro de 6 meses, ¿no? La próxima semana, ¿no?
4: Sí, exactamente. O sea, y tienes toda la razón. O sea, y sí puede ser eso. Y tiene, insisto, tiene sentido bajo las bases que les acabo de comentar. Que realmente ya había un precedente tan importante como el de Cristiano Ronaldo, ¿no? Ya Cristiano Ronaldo en los partidos próximos de la Nations League allá en Europa estará pagando los dos partidos de suspensión.
0: Fíjate nada más. No. Sí, te escuchamos.
4: Estará pagando sus dos partidos de suspensión. Bueno, ese es un tema, compañeros, que ya ustedes seguirán analizando, igual que el resultado del partido de España y el adiós de Cristiano Ronaldo, que ahora sí, pues ya, ya si regresa para el próximo mundial nos vamos a tener que dedicar a otra cosa, ¿no? Porque ya sería el colmo.
0: No, yo zafo. ¿Yo por qué?
4: Sí, exactamente. Pero bueno, el otro asunto, compañeros, que digo, me da mucha pena comentarlo, pero ayer tú estabas conmigo, César, cuando sí. recibí la notificación de que el hijo mayor de el legendario luchador mexicano el enmascarado de plata del Santo, ¿no? Rodolfo Alejandro Guzmán Rodríguez, falleció el día de ayer, tenía 83 años. Pues me encuentro aquí en los servicios funerarios donde está siendo velado el cuerpo de don Rodolfo o de don Alejandro, como yo le decía. Tuve la oportunidad de conocerlo desde que era yo un niño, porque mi papá fue un entrañable amigo de don Rodolfo Guzmán Huerta, del Santo. Y ahorita quiero compartirles, ¿no?, que la verdad sentí muy bonito conforme iba saludando a los hijos del Santo, todos los que sobreviven, excepto el hijo del Santo, el luchador, Jorge Guzmán, que no estaba presente. Pues todos haciendo énfasis en la enorme amistad y el enorme cariño que le tenía el Santo a mi papá. Me hizo sentir muy contento y sentí muy bonito, porque para mí la lucha libre pues ha sido parte de mi vida. Probablemente en los últimos años esté muy alejado de ese tema, de ese mundo, pero fue parte de mi vida, al grado de que la función de lucha libre más importante que se lleva a cabo en este país, hasta hoy lo digo, pues fue promovida por mi hermano Roberto. Una lucha de tres máscaras contra tres máscaras allí en la Monumental de Monterrey en 1988, donde los entonces conocidos como los Mosqueteros del Diablo, el Brazo de Oro, el Brazo de Plata y el Brazo de Plata, que luego fue conocido como el Super Porky, ¿no? Perdieron la máscara contra los villanos primero, cuarto y quinto. Mi nivel de involucramiento con la lucha libre ha sido prácticamente permanente. Y pues hoy, por el enorme cariño que le tengo a la familia Guzmán, porque aparte yo solamente he recibido de esta familia, de la familia del Santo, atenciones y de verdad momentos muy bonitos en mi vida, pues hoy estar con ellos, con la tristeza de la muerte de don Alejandro, que es el papá de Axel, heredero de plata, gran amigo de este programa, compañero nuestro en muchos momentos aquí en este programa. Pues Axel es el hijo mayor de don Alejandro, que falleció pues a consecuencia de esta maldita enfermedad que se ha llevado a tanta gente, que es el cáncer, pero que lo vamos a recordar con muchísimo cariño. Era una gran persona don Alejandro, y un hombre que supo llevar con muchísima dignidad el liderazgo de la familia cuando falleció su padre, el enmascarado de plata, el santo, allá por 1983, no hace ya pues casi 50 años, ¿no? 40 y tantos años, ¿no? 43 años. Entonces, pues mi abrazo con cariño y con solidaridad para toda la familia Guzmán, de siempre gratos, buenos y hermosos recuerdos. Ahí también pude saludar a quien yo considero a mi hermana, que es la hija de mi padrino de bautizo, pues otra leyenda de la lucha libre mexicana, Huracán Ramírez, que bueno, pues también ahí estaba. Ella está casada con el nieto del santo, y ambos tienen un hijo, Dani, que pues lleva la sangre real de la lucha libre mexicana, con la sangre del santo y la sangre de Huracán Ramírez, ¿no? Entonces, para todos ellos, de verdad, mi cariño, mi solidaridad y buenos recuerdos solamente de don Alejandro Guzmán, el hijo mayor del legendario enmascarado de plata en santo. Así que, compañeros, es lo que yo quería compartirles. Me voy a retirar de la conversación en el programa. Le ofrezco una disculpa a usted que nos está acompañando, pero pocas veces antepongo cuestiones personales, pero créanme que la familia de don Rodolfo Guzmán Huerta del Santo sí ha sido parte de mi vida, y lamento muchísimo su pérdida acaecida el día de ayer. Así que, pues Alex, y perdón, César y Jorge, pues ahí, ahí les encargo, ¿no?
5: Sí, aquí estamos y nos unimos a la pena, por supuesto, que tiene la familia Guzmán por lo que está pasando, pero por otro lado, Edgar, así destacar esto que decías, ¿no? El cariño al final dice...

0: muy bonito de solidaridad, de amistad, de cariño, de afecto entre todos. Entonces, cuando te los encuentras, pues casi siempre en situaciones como la de hoy, pues ahí como que se desbordan los sentimientos, ¿no? Todo el mundo, la hermana mayor de, perdóneme, sí, la hermana mayor de Axel, me emocionó muchísimo porque decía, es que José Luis Valero, dice, fue el periodista más querido que tuvo mi papá, el Santo, y fue de los pocos amigos que tenía porque él era muy reservado, y dice, y era el único que entraba a la casa y a su estudio y que platicaba con él y se encerraban horas y horas y se pasaban la noche, pues a veces echándose, ¿por qué no, verdad? Una bebida espirituosa. Platicando y contando sus historias y recordando todos los capítulos muy bonitos que tuvieron. El Santo tuvo la enorme deferencia de regalarle su máscara, la primera máscara que ocupó a mi papá. Esa máscara tristemente se perdió porque mi papá se la, no sé, se la prestó, se la regaló a mi tío Guillermo, que vivía allá en Mexicali, y no sé si su familia se ha aferrado a no devolverla, no a nosotros, a la familia del Santo, ¿no? Porque no tiene valor estimativo esa máscara. Y un testimonio en video del Santo ha señalado en una entrevista que le hizo también otro legendario comunicador, don Paco Malgesto, que esa máscara se la regaló a mi papá justamente por el afecto que le tenía. Entonces, imagínense, si le regaló su primera máscara a mi papá, pues la relación de qué tamaño pudo haber sido, pero eso de pronto queda en el olvido. Y hoy que nos encontramos a todos estos miembros de la familia Guzmán, pues se siente bonito, la verdad, se siente bonito y pues mi agradecimiento, por supuesto, ¿no? Que me hayan recibido y que me hayan compartido pues sentimientos y que me hayan hecho extensivo a mí y a mi familia, pues de ese cariño que tuvieron mi papá y el inolvidable enmascarado de plata, el profesor Rodolfo Guzmán Huerta del Santo.
1: Pues sí, aquí nos hacemos cargo, Edgar, no te preocupes. Aquí
0: Sale,
1: seguimos.
0: vale. Bueno, gracias, Jorge. Gracias, César. Buenas tardes.
2: Buenas tardes. Para hablar en esta recta final ya de lo que fue la victoria de España, un gol por cero. A mí me da gusto que se vaya a Portugal porque pocas veces he visto un equipo tan poderoso en nombres en una Copa del Mundo que sea tan cobarde y amarrete
1: Sí.
2: como la versión que tuvimos de Portugal. No en este partido, a lo largo del torneo es una tristeza porque finaliza la participación de Cristiano Ronaldo en los mundiales. Y voy a decir algo bien feo, ¿eh? Bien impopular incluso, y sí, que me va a traer una serie de mentadas.
1: Ayer decías, bienvenidos a la terapia de 4 de la tarde, ¿eh?
2: Sí,
1: De 4 a 5.
2: pero esto créanme que es un dato, no una opinión, ¿eh?
1: A ver,
2: La
1: venga.
2: historia de Cristiano Ronaldo en las Copas del Mundo es microscópica. Y si no, escucho, ¿eh? Momentos así importantes a lo largo de 6 Copas del Mundo en las que participó Cristiano Ronaldo, ¿eh?
1: Solo recuerdo uno, cuando él empató a 3 con España, ¿te
2: Sí, en
1: acuerdas?
2: Sochi,
1: Ajá.
2: el partido de la primera jornada de
1: Es
2: grupos
1: la única, ¿eh?
2: en Rusia
1: Es la única
2: 2018,
1: que yo pondría
2: sí,
1: ahí.
2: el hat-trick de Cristiano Ronaldo, pero en partidos eliminatorios,
1: Ah, ¿no?
2: un gol que
1: Sí.
2: fue el que le hizo a Croacia en la pasada fase de este mundial, en el 2-1 de Portugal. Y bueno, con toda justicia, España avanza. Y reitero, el seleccionado portugués de Roberto Martínez fue y ha sido a lo largo del torneo y fue este día una auténtica vergüenza.
1: Sí, lamentable lo que pasa hoy con Portugal, porque la verdad recursos humanos los tenía. Tenía mucho talento y hablábamos de eso, ¿eh? Antes de que iniciara la Copa, de un equipo de Portugal poderoso, más allá de Cristiano, ¿eh? Un equipo poderoso, pero que hoy queda de ver frente a una España que también ha estado descafeinada, ¿eh?
2: Sí, con poca pegada,
1: Sí.
2: con mucha posesión, es un equipo que juega bien a la pelota, le falta de pronto dar el
1: Sí.
2: golpe cuando así lo requiere el partido. Hoy Mikel Merino al minuto 91 hace el gol que evita el tiempo extra y que le pone justicia al marcador, pero insisto, qué cobarde, qué cuentachiles y qué amarrete el seleccionado portugués de Roberto Martínez, incluyendo a Cristiano Ronaldo, que es parte del equipo.
1: Sí, y hoy con justicia, ¿no? 1-0 la victoria de España sobre Portugal. Bueno, nos vamos a nombre del titular de este programa, Edgar Abrero, César Martínez. Vámonos, César, ¿te quieres decir algo más?
2: No, nada, buenas tardes. Viene Estados Unidos, Bélgica a las 6 de la tarde.
1: Ahí
2: Y
1: nos
2: hoy a
1: vemos.
2: las 10:30 de la noche, Canal 8.
1: Allá nos vemos.
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1: Pues la lucha por el liderato de goleo, la verdad es que está bastante interesante porque Mbappé, por ejemplo, ya lleva 7 anotaciones, lo mismo que Haaland y Messi, que son los actuales líderes de este certamen. Está Harry Kane, que todavía tiene vida, llegó a 6 tantos. Oyarzabal, que con España tiene vida también, ahí está. Así es que se pone interesante esta lucha por el goleo. Si hablamos de las asistencias, también hay que hablar de Francia, porque Olysee lidera esta lista con 5 asistencias, seguido del marroquí Brahim Díaz, que juega en el Madrid. Bruno Guimaraes, que ya se fue también de este certamen con 4. Así las cosas en la situación individual en esta Copa. Y también la invitación para que la gente pues vea la Argentina frente a Egipto el día de mañana. 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Argentina llega invicta con pleno de victorias y con figuras como Messi y Lautaro Martínez. Del otro lado, Egipto por su parte, impulsado por Mohamed Salah, y que buscará dar las sorpresas. 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

0: señores, ¿cómo están? Feliz inicio de semana, feliz vuelta a la normalidad, se acabó sí. La algarabía, la alegría, la euforia,
1: la esperanza.
0: La esperanza, el sí. Y bueno, pues tenemos que regresar a lo nuestro.
1: A chambear.
0: Adiós al ángel,
1: ¿no? Sí. También está bien, ¿eh? Porque
0: no, ya había. Va a ser bueno para la salud del país.
1: Ya estaban deseando mucho, sí, carnales. No, o sea.
0: Qué peligro que. De para la salud pública que ganaba México ayer.
1: Ah, yo pensé que ibas a decir tener a Clara Brugada en
0: no,
1: la
0: eso ahorita entramos, gobierno, no, sé. Ahorita entramos.
1: Eso también.
0: Pero ya, o sea, la verdad que sí estaba muy complicada la salud de los mexicanos.
1: Baja la mano, ya era un mes.
0: Sí.
1: Y te sientes de licencia, ¿no?
0: Sí, aparte.
1: Entonces, no, bueno, pues ahorita sí me echo unos tequilitas, ¿no?
0: Voy a ver el Inglaterra-Congo.
1: Congo, ¿no? Y ya agarrando el pedo, pues sí, no. Sí. Ya bájenle, manos.
0: Ya estuvo bueno.
1: No, todavía falta mundial, ¿no?
0: Todavía falta del mundial, pero ya nos quedará lejos.
1: Ya nos queda lejos geográficamente y en el corazón.
0: Y en el corazón.
1: Sí.
0: El corazón se quedó con el tricolor, con nuestros muchachos. Dieron un juegazo, se entregaron brutalmente.
1: Sí, yo creo que...
0: total, en cada partido, ¿no?
1: Sí, yo creo que ya Inglaterra, yo la neta lo dije, perdón, ya era mucho rival.
0: Siempre un amargado, ¿verdad?
1: Es que... ¿Qué jugador Bellingham y increíble. Qué buen tipo, ¿no?
0: Pero además, ¿viste cómo se tiró al pasto en cuanto dieron el silbatazo?
1: Es que fue un partido extenuante, porque además yo me imagino que emocionalmente jugar en ese estadio...
0: No, y así, y de repente que ya están a un gol y están encima, duro y dale.
1: Es cosa mayor. Pero bueno, se portó muy bien, fue a abrazar a Morita, le cambiamos camisetas, hijo.
0: Sí, Morita que había dicho en algún momento que el jugador que más admiraba era precisamente Bellingham. Y bueno, pues estamos en la lista con Alemania, con Holanda.
1: Con Brasil. Che oso de Brasil.
0: Nos han echado a nosotros.
1: Sí.
0: Y Portugal también, que...
1: Sí.
0: Que le dieron crán hace ratito, ¿no?
1: Sí, un partido tensísimo ese, sí, apretado. Sí,
0: pues metieron gol en el 90.
1: En el 90. No hay que dar por muertos a los españoles, ¿eh?
0: No, bueno, pues mira, de a cómo jugaron hoy... Sí. Hijo, quién sabe, ¿no?
1: Defienden muy bien.
0: Sí, pero bueno.
1: Una defensa muy sólida.
0: Orjazábal, que gacho la falló.
1: Sí, feo.
0: Pero bueno, desgraciadamente, queridos radioescuchas.
1: Se acabó la vacación.
0: Amigos, sobrinas, sobrinos. Pues tenemos que volver a lo nuestro y vamos a arrancar.
1: Sí. Ah, sí. Eso, a lo patético. Vamos allá. Fin de fiesta, México eliminado por Inglaterra, a propósito en una competencia ensuciada por la FIFA. Asesinada la periodista Roxana Guzmán. Adiós, AMLO. Ahí viene el fracking y además con dinero privado. Saludos a la chingada. Claudia Sheinbaum acusa a Estados Unidos de proteger al cártel de Sinaloa. Se va a poner bien padre la relación bilateral. Y vaya fin de semana para la familia. El Cuau increpado en el estadio y su medio hermano bajo proceso por violencia familiar. Bueno, pues ya lo estábamos comentando, acabemos con el pinche fútbol que tanta frustración le trae al pueblo de México, caray.
0: Pero bueno, ahora sí fue harta alegría, ¿no? La verdad,
1: cuatro partidos muy, muy majos.
0: Sí, y bueno, pues hoy, la verdad, en general, pues los comentarios son muy, muy positivos, de gran satisfacción.
1: Sí,
0: por el desempeño del tricolor.
1: El tricolor, ahí nada que reprochar. Javier Aguirre se retira de la selección, ya lo había anunciado desde antes.
0: Y como grande, ¿eh?
1: Como los grandes.
0: Hombre, que lo decíamos el viernes pasado, pues un tipo con una solvencia técnica, futbolística, comunicacional, ¿no? Porque sus conferencias de prensa. Muy asertivas,
1: humana, es un buen tipo,
0: un tipo de calidad humana,
1: de
0: buena dimensión y pues dejó una escuela, ¿no? Yo creo que esto hice, este trabajo que hizo, pues, tendrá que ser llevado a los manuales.
1: Bueno, ahí viene Rafael Márquez.
0: Ya viene Rafael Márquez.
1: Yo creo que lo va a hacer bien, ¿eh?
0: Que es una buena idea, ¿no? Ya tener trabajos a largo plazo y no estar
1: proyecto, ¿no?
0: A la hora de la hora pepenando y buscando
1: entrenadores,
0: cosas, ¿no?
1: Este es un tipo, Rafael Márquez, que, pues bueno, fue una figura básica en la selección mexicana, en el Barcelona.
0: Una estrella del Barcelona.
1: Una estrella del Barcelona, el jefe de la defensa ahí con Puyol. Capitán, grandísimo jugador, ¿eh? Gran jugador. Él y Hugo Sánchez son los dos grandes capos, en el mejor sentido, ¿no?, del fútbol mexicano. Formado en las fuerzas básicas del Barcelona como entrenador. Entonces yo creo que va a funcionar en la selección. Hay ahí unos jugadores jóvenes que van bien.
0: Muy bien. Ya hay otros que pues ya se irán, ¿no? Porque es cada 4 años.
1: Todos cumplimos una edad, querido Memo Ochoa. Sí, muy conmovedor, Memo Ochoa, la verdad.
0: Tenemos un ciclo.
1: Todos cerramos un ciclo, hermano.
0: Pero bueno, la verdad, Julio, que hay que decir que el Mundial aquí en México, que se dio en 3 escenarios.
1: Sí, sí.
0: ¿No? Guadalajara, Monterrey, la Ciudad de México. Fue increíble, ¿no?
1: Sí.
0: La verdad, el ambiente, la gente, los estadios.
2: Así es.
0: Los festejos, la creatividad, la alegría de la gente.
1: Sí.
0: Todo estuvo de altísimo nivel.
1: Muy alto nivel.
0: Y creo que
1: fue un bonito mes.
0: Sí, fue un muy bonito mes, la verdad. Sí. Quedó a todo dar México. Creo que ayer decían, pues incluso los ingleses, ¿no?, que el Estadio Azteca,
1: que jugar ahí.
0: Una verdadera catedral del fútbol.
1: Unos caballeros, dicho sea de paso.
0: Absolutamente.
1: Grandes tipos, empezando por Bellingham, ya les decíamos, abrazando a Morita, el propio Harry Kane, gran tipo. Lástima que no en todo el universo del fútbol veamos eso, Juan. Una competencia ensuciada por la... Es increíble, de veras, esto es de no creerse, ¿no? Donald Trump pidiendo que le retiren la tarjeta al centro delantero expulsado correctamente, Balogun, de los Estados Unidos. E Infantino accediendo.
0: Atendiendo la petición.
1: Atendiendo la petición es...
0: Sí, pues es muy ridículo,
1: escandaloso, ¿no?
0: ¿No?
1: Es verdaderamente muy bananero.
0: Sí, es penoso, ¿no? Porque pues hay otras...
1: Además no lo necesita cosas. Estados Unidos, están jugando a toda madre.
0: Pues sí, ¿no? ¿Y para qué se mete Trump? Nada más echa a perder todo, ¿no? Con esa actitud. Y bueno, pero sí, mira, déjame decirte que en Inglaterra este Oliver Holt, que es un reportero de deportes del Daily Mail, ¿no?
1: Daily Mail.
0: Dice que, bueno, que el mejor partido que ha visto... Porque dice, en un partido juegan las elecciones, las circunstancias, el estadio, los fans, los aficionados, etcétera. Fue el partido de ayer en la noche.
1: No,
0: el de México-Inglaterra.
1: Fue un juegazo.
0: Entonces nos quedamos con ese buen sabor, ¿no?, de aquí de México. Pero ahorita entraremos en detalle y ahí es donde ya empiezan las cosas.
1: No, ahí...
0: Porque ya, adiós. Muy bien Guadalajara, muy bien Monterrey, muy bien Ciudad de México. Padrísimo el Estadio Azteca. Padrísima la organización para llegar. Muy bien a la FIFA en México, la verdad.
1: Muy bien.
0: Trabajo impecable, ¿no?
1: Sí.
0: Y, pero pues, como de costumbre, vamos a entrarle a detalle. Mira, yo creo que es hora de rendición de cuentas.
1: Así
0: cuando
1: es.
0: Termina algo, ¿no?
1: Viene la cruda.
0: Viene la cruda, pero hay que ver qué es lo que pasó. Miren, el gobierno de Clara Brugada, ha sido una desfachatez increíble.
1: Es increíble.
0: Dislate tras dislate, pura improvisación. Caray, si tú tomas todo lo que ha podido el Mundial, pues fue puro desgarriate. La verdad, porque la gente...
1: Así es.
0: Nos fuimos todos, pero los medios de comunicación también, hay que decirlo, pues sobre el Mundial, ¿no? Independientemente de lo que se estuviera tratando.
1: Está bien, así era.
0: Porque es algo que nos invadió y se quedó con nosotros.
1: Así es.
0: Era de lo que había que hablar. Entonces dejamos atrás ya lo del aeropuerto, las construcciones, los quisquejardines flotantes. O sea, y todo eso junto, pues fue un verdadero desastre. Más allá de eso, lo que se pudo hablar, pues era que si la gente fue al Ángel, que si la fue a Tijuana de Loreta, la alegría, él quiere volar, lo que tú gustes y mandes, el rey, el celito lindo,
1: así es.
0: Todo. Pero, pues nada, que la infraestructura, el aeropuerto sigue inundándose.
1: Bueno, se sigue inundando.
0: El jardín flotante resultó una alberca flotante, la pintura no duró ni los 16avos de final,
1: nada.
0: Se deslavó.
1: Duró más la selección.
0: Sí, exactamente. Cosa a la que no los tenían acostumbrados.
1: Sí.
0: Y, para colmo, porque esto va a pasar. El desgarriate que se habló el viernes,
1: el
0: horario, el cambio de horario de partido.
1: Es verdaderamente bananero. No, nadie sabía bien qué onda, se anunció un cambio de horario, se los dijimos nosotros aquí. Cambiaba el partido de de ayer, de la selección contra Inglaterra, de las 6 de la tarde, al final fue más tarde, ¿no? Pero ahí sí por la lluvia, a las 12 del día, que porque iba a haber tormenta eléctrica. Bueno, resultó que había sido el gobierno de la Ciudad de México tratando de gestionar con la FIFA que cambiaran el horario. El nivel de subdesarrollo de la petición misma es de antología, ¿eh?
0: Sí, o sea, y te habla de cómo piensan.
1: Pues imagínate.
0: Decía, ¿por qué no lo cambias?
1: Cámbialo, papá.
0: Y pero por sí. Una franca y abierta ineptitud, que fue el control
1: así
0: de multitudes.
1: Es, de multitudes.
0: Que, bueno, no era sencillo, por supuesto, que nadie esperaba cómo fue rebasada la euforia y, por supuesto, también la autoridad. Y en vez de tomar medidas preventivas, como acabaron haciendo.
1: Así es.
0: Diciendo, ¿saben qué? El Ángel va a admitir 25,000 y se cierra, y punto. Y
1: punto. Como tienes que hacer.
0: Como tienes que hacerlo cuando sí. Gobiernas, porque tienes que tomar decisiones. En fin, de eso, no sabes qué, vamos a cambiarlo de horario, porque entonces la gente empieza a beber más tarde, porque es más fácil de día ubicar a los malandros, etcétera. Hicieron un desmadre, hubo gente que sí tuvo que cambiar aviones,
1: así
0: etcétera.
1: Es.
0: Javier Aguirre, pues,
1: mentando madres con toda razón,
0: salió irritado a dar entrevista diciendo a López Dóriga, oye, esto se va a pasar
1: si me
0: en
1: molesta,
0: el estómago, pues, esto
1: sí.
0: Por supuesto es nos rompe el esquema, etcétera.
1: Los tiempos de recuperación de los atletas
0: sí,
1: son muy complicados.
0: Y pues,
1: los horarios de televisión.
0: Buscando los pretextos para que... No, pues es que en Europa entonces van a ser sitios bajantes y entonces y nada, resultó... Que como de costumbre, ¿no? Abajito, haciéndose la mosca muerta, ¿no? Y que no hicieron nada, que no pidieron nada, y pues la FIFA se pues nunca lo oficializó.
1: Pues sí.
0: Y entonces lo dejaron correr así, y de veras, pues qué vergüenza.
1: No, un oso mayúsculo. El manejo de las multitudes, como dices tú, Juan, es de verdad un ejemplo de incompetencia. Yo empezaría por decirles, ¿no? Pues una incompetencia autoinducida. Es decir, aquí celebramos que pusieran pantallas todos lados para que la gente fuera a ver los partidos. Y yo sí lo celebro. O sea, pues qué bueno, la verdad, que las personas, la prácticamente totalidad de las personas, que se van, que no pueden ir al Estadio Azteca a ver un partido, que se vayan a la calle. Ahora, pero tú tienes que suponer que se va a ir una multitud, sobre todo después del ejemplo del primer partido. No hicieron nada, comprando popularidad a punta de pantallazos, porque no nos hagamos güeyes,
0: sí,
1: eso es lo que estaban haciendo.
0: Sí, porque ella se ufanaba mucho de, aquí todo es gratuito, no hay privilegiados.
1: Sí, ¿de qué estás hablando?
0: ¿Qué te pasa,
1: ¿no? ¿No?
0: Sí.
1: Entonces, se pusieron a hacer eso y pues acabaron muriendo 4 personas, Juan. Y luego la presidenta diciendo, no, pues es que es imposible controlar esa cantidad de gente. Hombre, pues sí, pero no creo que sea lo
0: primero
1: que
0: dijo que
1: hacer,
0: era una campaña contra Clara Brugada.
1: Bueno,
0: ¿no?
1: Sí, primero.
0: Hace unas semanas y que todo.
1: Que pobre
0: que,
1: Clara.
0: Que pobrecita, que ella trabaja muchísimo y que es incomprendida. Que,
1: sí.
0: Una de esas verdaderas patrañas. Y luego, pues... la solución está en decirle a la gente, no vayan. Digo, se entiende que tú puedes lanzar mensajes de ese corte diciendo...
1: Sí, van, cuídense.
0: Cuídense. Te digo, puedes mandar eso y decir, no es conveniente, esto pasa, bla, bla, bla. Y ahí decir, bueno, entonces vamos a poner más teles.
1: Más teles.
0: Ya, bueno, más va a haber, entonces.
1: A nadie se le ocurrió.
0: Entonces, ¿van a ir o no van a ir?
1: ¿Sí?
0: ¿Quieres que vayan o no?
1: Porque si pones más, pues supongo que la gente escucha, pues podemos ir más, ¿no?
0: Pues sí,
1: supongo yo, ¿no?
0: Desde
1: hombre,
0: el otro
1: tampoco
0: lado.
1: Es así rocket science, que digamos, ¿no?
0: Sí.
1: Entonces es, de verdad, una decisión irresponsable o tonta tras otra, rematada con un intento de modificar el calendario del Mundial. El tiempo de recuperación de los jugadores, Juan, es una cosa súper científica. Son, cuando tienes tantos partidos
0: bueno,
1: seguidos...
0: Los alimentos.
1: El
0: sueño, todo lo que
1: les
0: tienes que
1: cuidar. Le tengo que dar un espagueti a las 7 de la mañana. Sí. Entonces, los horarios de las televisoras. ¿Tú sabes lo que pagaron las televisoras para tener los derechos de transmisión de los partidos? Y ahora se los cambias.
0: Sí.
1: Es decir, es de verdad un nivel
0: pero
1: de bananerismo.
0: Toda esta intentona de moverlo así, de esa manera, con una...
1: Marrullera.
0: Filtración, ¿no? A través de un... el cronista televisivo, ¿no? Y que decir, que esto se va a cambiar, lo confirmo. O sea, ni siquiera una cosa oficial, ¿sabes?
1: Le dejan a los medios la chamba.
0: Entonces, pues eso generó toda la confusión, ¿no? Pues oye, tú sí, tú no, la FIFA que ha dicho, pues no ha dicho nada, ¿no? Pues los ingleses estaban llegando a Ciudad Universitaria.
1: Así es.
0: Y bueno, pues sí, verdaderamente que de inicio a fin, el gobierno de Clara Brugada, por supuesto que quedó a deber. Creo que los operativos de policía con guardia nacional, etcétera, funcionaron.
1: No, sí, yo, ¿no? También,
0: funcionaron,
1: yo también.
0: Bien. Y lo que es este tipo de decisiones en la infraestructura, las expresiones de la jefa de gobierno fueron un verdadero desastre.
1: Un bochorno, hombre.
0: Y lo peor es que nos faltan 4 años con esta señora. O sea, yo creo que es clarísimo por qué Claudia Sheinbaum no quería que Clara Brugada gobernara la Ciudad de México.
1: Pues sí.
0: Es evidente.
1: Era.
0: Desgraciadamente nos venimos a dar cuenta así.
1: Así es.
0: O sea, ¿qué tal pintó todo de morado? Luego tuvo que repintar otra vez.
1: Luego repintó una parte de amarillo. Luego lo que estaba pintado se borró.
0: Sí, luego puso una mascota que nadie quiso, que acabó siendo un pato, ¿no? Que llegó con la gente.
1: Espontáneo. ¿No? Luego puso el ajolote en el estadio y se lo quitó la FIFA.
0: Sí, pues
1: ya,
0: sí,
1: ya gastamos en eso. Luego ponen las pantallas, mueren personas. Entonces dice que para que no vaya tanta gente mete más pantallas. Verdaderamente... Ahí le encargo a la comentocracia Chaira que la defienda. Vamos a divertirnos mucho viéndolo, ¿eh?
0: No, es verdaderamente fatal.
1: Ahí les encargo, padres, de veras, ¿eh?
0: Sí.
1: Entonces, una cosa de espanto. Y mientras tanto, pues buen fútbol, eso sí.
0: Sí, pues eso, lo que corrió a cargo de otro lado.
1: Del otro lado.
0: Jaló bien.
1: Todo jaló bien. Los medios
0: ayer
1: bien.
0: Vimos
1: los equipos bien. Bien. La FIFA, pues, salvo la aberración esta de la tarjeta roja, bien, la verdad.
0: Pero bueno, pues
1: bien.
0: Ya no nos tocó.
1: Sí, no, pues ya hay pelense, hijos.
0: Ay, que les reclame Bélgica.
1: Hay que los regale.
0: Pero, oye, hablando de reclamos, lo comentaste en la entrada del programa, que qué mal le fue a Cuauhtémoc Blanco, cuando justo bueno, decíamos que ya había como que dado la vuelta a su...
1: Sí.
0: Sus problemas de imagen que eran graves y ciertos de misógino, de acosador, de abusador, de
1: corrupto,
0: de violento.
1: Es de lo que se le ha acusado, ¿eh?
0: Que es, o sea, no estamos diciendo, inventando nada, ni adicionando. No,
1: es lo que se le ha dicho, pues.
0: Y bueno, con todo este movimiento futbolístico, pues volvió a ser el Cuau, ¿no?
1: Así es.
0: Pues que fue el gran ídolo futbolístico, sí, de México.
1: Jugadorazo,
0: años,
1: además. Sí.
0: Un gran jugador, aparte. Y un personaje del barrio mexicano,
1: sí, sí.
0: Muy, muy original y muy muy querido por la
1: muy
0: gente.
1: Muy querido, muy querido.
0: Pero que al meterse a la política pues encontró un camino para el debraye, cabe la palabra, de la imagen que tenía. Y lo increparon y le pintaron la camioneta,
1: ¿sí?
0: Y él se bajó mucho. Yo creo que se asustó
1: así
0: de
1: es.
0: Ver que los otros pues le estaban pintando,
1: sí,
0: el coche, ¿no?
1: Sí, en un primer momento le gritaron cosas horribles,
0: sí, sí.
1: Horribles. Mira, Juan, lo hemos dicho otras veces, la 4T puede intentar, como están intentando, silenciar las redes sociales, vamos a ver si lo logran. Se pueden robar el INE, se pueden robar el Tribunal Electoral, pueden impugnar las elecciones que pierden como en Coahuila, todo eso lo pueden hacer. ¿No? Son impunes, no pasa absolutamente nada, se cuidan unos a otros, Rochamoya sigue aquí, ¿no? Los van a defender aunque el país se hunda, de hecho ya se está hundiendo, no va a pasar nada. Lo que sí no van a poder hacer, y ya lo hemos avisado, es salir impunemente, sí, a sitios, sí, públicos.
0: Sí, sí.
1: A Bartlett le mentaron la madre en Polanco, sí. Moroña las paga, el Cuau la pagó en el Estadio Azteca.
0: Y bueno... O sea, aquí viene...
1: El que sí tiene una imagen
0: impecable. ¿No? Es don Ángel Arellano.
1: Don Ángel Arellano.
0: Que viene con la agenda de la semana.
2: Así es, de donde quiera que voy, me dicen, ¿cómo está, señor Arellano?
1: Sí,
2: y me palmean.
1: Necesitamos gente así.
2: Sí, sí, sí. ¿Por qué no compite por la presidencia?
1: No,
2: como cree ella.
1: Por favor. Yo me debo a los medios de comunicación.
0: Haga, ¿no? Gente incómoda con el premio Nobel de Física.
2: Sí, no. O sea, tengo otro son las miras que tengo. Hoy, y entre esas miras, pues es darles aquí la agenda de lo que va a ocurrir en la semana. Ya hace algunas horas Portugal quedó fuera con el partido que perdió ante España, y a las 6:00 p.m. ya en unos minutos se juega el Estados Unidos-Bélgica.
1: Sí.
2: Así que otro de los anfitriones.
1: El muy polémico Estados Unidos-Bélgica.
2: El que queda de los anfitriones con la ayuda de Trump y toda la cosa. Y mañana martes 7 de julio, Argentina contra Egipto. ¿A quién le van?
0: A Egipto.
1: O sea, yo quisiera que ganara Egipto por varias razones, pero
0: será complicado.
1: No, hombre, va a ganar Argentina. Argentina se va caminando por lo menos hasta semifinales, ¿eh?
0: Le sufrió con Cabo Verde.
1: Sí.
0: Qué partidazo.
1: La pasaron fatal.
2: Sí, estuvo buenísimo ese partido.
0: Buenísimo ese partido.
2: Sí, porque les vendieron cara a la derrota a los de Cabo Verde.
0: Carísima, carísima. Les veías la cara a México. Cómo sufrían verdaderamente, ¿no?
2: Así es. Oye, y también mañana Suiza contra Colombia. Se antoja más parejo este partido.
1: Ese va a estar bueno. Yo le voy a Colombia. Tengo simpatía a la selección colombiana. Colombiana, la verdad.
2: Y el jueves 9 de julio, Francia contra Marruecos. Buen partido.
0: Gran partido. Sí.
2: Y el viernes 10 de julio.
0: ¿De puro francés?
2: De puro francés.
1: Un par de españoles.
0: Bueno, ahí. Es que creo que de los 26, 20 nacieron en Francia.
2: Sí. Los paisanos se van a encontrar. Sí, ¿qué pues
0: sí, que los vecinos.
2: No se veían desde Navidad. Oye, el próximo viernes 10 de julio, España contra el ganador de Estados Unidos, Bélgica. El sábado, Noruega, Inglaterra también.
1: Qué buen juego,
0: partido. Vamos a tener que irle a Noruega.
1: Pues fíjate que.
0: Pero,
1: fíjate
0: digo, que... a mí me gusta mucho cómo juegan los ingleses.
1: Y me caen bien, la verdad. Sí. O sea,
0: Kane se ve
1: la verdad me parece.
0: Verdaderamente un caballero.
1: Unos, sí, Kane. Y Bellingham. O sea,
0: saludo a todos. Sí. Sí. Pero va a ser buen partido.
1: Pero me cae bien Haaland.
0: Que es de los Haaland de acá de Perote. Sí. Qué tipo tan.
1: Es muy simpático.
0: Qué gran jugador.
2: Es espectáculo aparte, ese compadre.
0: Sí, ¿cómo lo ves? Va caminando y de repente acelera, mete la cabeza y gol. Con Brasil,
1: sí.
0: Sí. No es que lo vieras corriendo por toda la cancha, ¿no?
1: Sí.
2: Ese va a ser el sábado a las 3 de la tarde, un buen horario, ¿no?
0: Sí.
2: Y el sábado también 11 de julio a las 7 de la noche, el que gane de la Argentina-Egipto y de Suiza-Colombia.
1: Así es.
2: Así que también...
1: Se antoja un Argentina-Colombia. Debe estar bonito ese juego, ¿no?
2: Ese partido.
1: Sí.
2: Ese es lo que ocurre pues en el Mundial. Y ya en la realidad, a lo que ya estamos otra vez...
1: En el pinche mundo.
0: En la normalidad.
2: Sí, un asunto lamentable. Va a realizarse una misa de cuerpo presente y el sepelio de Roxana Guzmán.
1: Es terrible
2: hoy,
1: la noticia.
2: Hoy Héctor de Mauleón publicó una columna donde daba detalles de cómo fue el...
1: Es terrible.
2: Se levantó, cómo la mataron. Terrible.
1: Fue
2: terrible.
1: Torturada. Rocío Nale diciendo que no tiene nada que ver con su labor periodística. Híjole. A propósito, la misma organización criminal que hace un año asesinó a una maestra taxista también, sí, que luego dijo Rocío Nale que había muerto de un infarto. No sé si se acuerdan.
2: Sí, el grupo de las sombras.
1: Es correcto. Sí. O Mafia Veracruzana.
0: Que es, digamos, la barredora de Veracruz.
1: Así es.
2: Sí, híjole.
1: Es terrible, ¿eh? Y el papel de la gobernadora, ¿qué les digo, no?
2: Así es. Oigan, y también, pues, se sigue el proceso de audiencia de Gilda Susana Lozoya, hermana de Emilio Lozoya. Sí. Otro de los asuntos.
0: Pero salió en libertad.
2: Salió en libertad, viendo, sigue su proceso en libertad. Están ahora, la defensa está acusando una violación del debido proceso, ya ves que el camino donde todos...
1: Ah, así es.
2: Oigan, y también hay cosas que hacer para que, si ya no se aburren de los partidos, Ricardo Monreal va a presentar un nuevo libro.
1: ¡Oh, qué bien! Ya ¡felicidades, hora. Doctor! Se estaba tardando.
0: Hora de regresar.
2: Isaías Robles se encargó de mencionarnos.
1: Sí, un saludo a Isaías.
0: Creo que no lo pelamos.
2: Que había razones para vivir, dijo.
0: Sí, había.
2: Pues Ricardo. Ahí está parte de lo que va a ocurrir.
1: Gracias, maestro Arellano. Gracias. Vamos a pausa, ¿no?
0: Sí, okay. Y venimos. Sí, vale.

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12: Puede parecer sorprendente, pero la Universidad de Oxford es más antigua que el Imperio Azteca. Las primeras enseñanzas en Oxford ya existían alrededor del año 1096, mientras que Tenochtitlán, la capital del Imperio Mexica, fue fundada hasta 1325, es decir, cuando los aztecas comenzaron a construir su gran ciudad en el lago de Texcoco, Oxford llevaba más de 2 siglos formando estudiantes. Oxford se consolidó en plena Edad Media como uno de los centros de conocimiento más importantes de Europa, con la creación de sus primeros colegios en el siglo XIII. Mientras tanto, al otro lado del océano, los mexicas levantaban una de las ciudades más impresionantes de su tiempo, Tenochtitlán, una metrópoli con canales, templos, mercados y una población que llegó a superar la de muchas ciudades europeas. Esta comparación rompe muchas ideas que solemos tener sobre la historia. A menudo, imaginamos a las civilizaciones prehispánicas como parte de un pasado muy lejano, pero en realidad coexistieron con instituciones europeas medievales.
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15: Presidente de la FIFA, Gianni Infantino, fijó su postura tras las críticas recibidas por la decisión del comité disciplinario del organismo de permitir que el delantero estadounidense Folarin Balagún dispute los octavos de final ante Bélgica. Esto luego de recibir una tarjeta roja en el duelo frente a Bosnia y Herzegovina. En un comunicado, el dirigente aceptó que mantiene comunicación constante con jefes de Estado, incluido el presidente de Estados Unidos, Donald Trump, aunque aseguró que no tiene influencia en las decisiones de los órganos judiciales de la FIFA. El dirigente afirmó que la independencia de los órganos judiciales de la FIFA, las comisiones de disciplina, ética y apelación, es esencial para la credibilidad y la integridad del fútbol. Soy Jorge Romero y esta es nuestra Ruta Mundialista 2026. Además, la invitación para que en el partido entre Argentina y Egipto se enfrentan este 7 de julio en los octavos de final, en un duelo con claro favoritismo para la albiceleste. Argentina llega invicta con victorias y con figuras como Lionel Messi y Lautaro Martínez liderando el ataque. Egipto, por su parte, llega impulsado por Mohamed Salah y busca dar la sorpresa tras una histórica clasificación a esta instancia. La jerarquía argentina y su solidez colectiva la colocan como candidata, aunque los africanos han demostrado carácter y capacidad para competir en partidos de alta tensión. Se espera un encuentro intenso con un boleto a cuartos de final en juego. 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
3: Bueno, ya regresamos, Bendis, aquí en Nada Más por Convivir, Juan Ignacio Zavala, en el primer día de la cruda mundialista, ¿no? No
4: mundialista, sí.
3: Digo, todavía no acaba el mundial, pero ya no,
4: pero
3: es lo
4: para
3: mismo.
4: Nosotros, pues ya, sin participación, no es lo mismo.
3: No es la misma cosa, por eso yo fui a
4: hasta aquí los videos ya del Quiere Volar, sí. De la Víbora de la Mar, de... Sí. Tanta gozadera que nos dieron.
3: Ahora, también se acaba las exhibiciones de incompetencia del gobierno ya, chilango. Sí.
4: No, esas van a seguir.
3: Ah, bueno, sí, pero eso es lo peor. En otro ámbito, ¿no?
4: Nos estamos quedando con lo peor. Pues con... ¿no?
3: Entonces, eso sí.
4: Eso va a seguir.
3: Y el moradito ahí despintándose y tal, ¿no?
4: Creo que ahí fíjate, a ver qué hacen con las alcoholeras, pues ya se les acabó también el...
3: Sí, el business.
4: El business, ¿no? El business. Porque sí, chela yo creo que se vendió...
3: Puta, yo creo como nunca, ¿no?
4: No creo.
3: O sea... Porque la gente estaba sellada, ¿eh? O sí, sea, sí. Ley seca y no sé qué, pero estaban pedísimos sí, todos, ¿no? Sí. Fíjate que hoy justo la pregunta es, ¿y ahora qué somos? ¿Noruegos, gringos, ingleses? ¿Qué somos ahora, no?
4: No ya somos que, nada.
3: Yo creo que no.
4: Es una decisión filosófica.
3: I fell in Dior, puso portuguesa, pero me temo que eso ya tampoco se puede.
4: Ya tampoco aplica.
3: Geraldine dice franceses, pues sí, es la francesa regiomontana, Geraldine, le mandamos saludos. Gonzalo Hernández Licona dice colombianos, mijo. Nos cambian los colombianos.
4: Nos cambian. Bien.
3: Sí,
4: muy bien. Buena selección que tienen.
3: Juegan muy bonito. Marta Bárcena, hola Marta, dice noruegos.
4: Noruegos.
3: Yo creo que participa de la simpatía sí, que le tenemos todos a Haaland.
4: Al Mr. Haaland, sí.
3: Sí. Marco Levario dice también noruegos, fíjate. Noruegos, ¿eh? Sí. Alberto
4: González. Es para que venzan a Inglaterra.
3: Sí, pero no, yo creo que los ingleses no se merecen nuestra inquina. La verdad, fueron buenos contendientes, ¿no? Muy nobles.
4: Sí.
3: Y ganaron por la buena.
4: Es buena afición también, ¿no?
3: Sí. ¿Qué pasó, Miranda? ¿Qué onda?
4: Ah, viene con la camiseta
3: de la selección, sí. Virgen de Guadalupe.
5: Pero es que tengo que aprovechar la compra. ¿No?
3: Sí, bajaron de precio, ¿no?
5: Bajaron de precio, sí, bastante.
4: Están en remate.
3: Están en remate. Sí. Yo sí tengo la mía de las negras, que están padres.
4: Están padres, sí.
5: Y aparte está bonita, está cómoda, sí. ¿No? Para venir a trabajar. Pero también les traigo tema del mundial. Ahorita que
3: tema
5: mencionaban a Haaland.
3: A ver, mira.
5: Pues sobre las ligas que están vendiendo con su nombre.
3: Fíjate, yo no conocí esta historia hasta ahorita que me contaste.
5: Sí, a ver, muchos piensan que estas ligas son... originalmente de Haaland, pero no es así, ¿no? Ahí les va la historia real.
4: Son ligas para el pelo, ¿no?
5: Son ligas para el pelo, sí, para sujetar tu pelito y todo.
4: Como él, ¿qué se hace?
5: Con una colita, sí. Ahí que trae. Y la marca se llama Knecky, con doble K. Knecky. Y es una marca que se fundó originalmente en Corea del Sur en 1987. Con producción artesanal de máquinas de tejido antiguas utilizadas originalmente para fabricar resistentes cintas de tapicería, mira. ¿No? No hay información concreta de quién fue el creador de esta marca ahí en Corea del Sur en el 87, pero sí sabemos que en 2022 Bondip, que es una empresa familiar noruega, descubrió el producto y la terminó comprando por completo.
3: Ah, ok. Ajá.
5: Y entonces, en este momento, para cuando ya la empresa noruega empezó con la producción completa de las ligas, muchos jugadores también empezaron a utilizarla. Porque las ligas tienen 60 hilos especiales que sujetan el pelo y supuestamente te dan un mejor agarre, no te dejan marcas. Y uno de los jugadores que empezó a utilizar este tipo de ligas fue justamente Haaland, además de otros futbolistas. Mira, por ejemplo, el que está en la selección francesa, que es Michael Olis, también él utilizaba estas ligas. Y bueno, Haaland empezó a tener mucho punch, mucho jale en redes sociales presumiendo estas ligas, ¿no? Y ahí fue cuando la empresa lo contactó, le ofreció un poco de la empresa, se hizo accionista minotario. Y empezaron a vender un paquete especial con su nombre, que son las ligas que ahora vemos que utiliza Haaland y le está promocionando con su nombre. El paquete de esta edición con 8 ligas cuesta 28 euros, o sea, 556 pesos mexicanos, teniendo en cuenta que al día de hoy está en 19 pesos.
3: ¿Cuántas ligas dijiste?
5: Son 8.
3: 8 ligas.
5: El paquete original que salió, ¿no? Y está completamente agotado en la página, que es la única forma que podemos nosotros encontrarlos aquí en México. Pero esta marca tiene 2,000 puntos de venta física en toda Europa. No, no física tal cual de la marca, sino en tiendas físicas de diferentes puntos. Venden ahí las ligas.
3: Las ligas.
5: Pero lo de Haaland está completamente agotado. Y también el futbolista lanzó, aparte de este paquete de 8, otro paquetito que viene 4 ligas con los colores de la bandera de Noruega.
3: De Noruega.
5: Sí, ajá. Y ese está más barato. Y ese cuesta, ahorita les digo, 288 pesos.
3: Ah,
5: pero son 4.
4: Pero y también los usan de pulsera, ¿no?
5: Sí, porque la verdad es que están muy bonitos. La marca tiene, aparte de esta versión de Haaland, tiene 700 colores en línea. Muchísimos colores. Y si ustedes van a la página y ven estas ligas, son muy lindas también para ponérsela en las muñecas. Entonces se la pueden poner como como pulserita, pero sirve para el pelo.
3: Oye.
5: Y sí, entonces si quieren comprarlo de Haaland, está completamente agotado. Hay que esperar a que saquen otro restock. Uh-huh. Y pues nada, digo, Haaland ha sido muy bueno.
4: Sí,
5: y no, con esto
3: que no, me es un brazo, es una máquina.
4: Brasil, qué bárbaro, sí se los echó él con dos, ¿sí? ¿No? Sí. Ya va empatado, está empatado ya en goles, ¿no?
5: ¿Quién?
3: Sí, está con 7, ¿no?
4: Con 7.
3: Está con 7.
4: Sí, sí, sí. Y ayer pues le cuajó 2 a Brasil. Y Brasil decía esto que qué mal, ¿no?
3: Pues muy chafa, yo creo que llevan rato ya en decadencia el fútbol brasileño, la verdad. Sí. Siguen produciendo algunos jugadores de mucha calidad como Vinicius. Uh-huh. Sí. Rafinha, que pues lamentablemente se lesionó, pero bueno, tuvo una muy buena temporada en el Barça, pero no tienen medio campo. O sea, Brasil, que tenía esta escuela de jugadores de toque y no sé qué, ni uno. O sea, ni uno. Dependiendo de Casemiro, pues que ya es un jugador muy veterano, que además es un medio de corte más defensivo, pues no es su culpa, ¿no? Pero, o sea, una cosa terrible. Pero acuérdate que ya desde su Mundial, 2014, sí, ¿no? Pues Alemania los pasó por encima. 7-0. Y mira que Alemania también está en decadencia, ¿eh?
4: Sí, no, los alemanes ahorita están, bueno, acaban de contratar a un entrenador.
3: A Jürgen Klopp.
4: Que a ver, sí, que va a poner su plazo, su plan a largo plazo, etcétera.
3: Pero antes eran una máquina sádica, sí, que aplastaba con los enemigos y ahora parece que les da pena. Son como
4: con Paraguay y con Ecuador.
3: Sí.
5: Fuimos mejor que Alemania.
3: Sí, fuimos mejor que Alemania.
5: Eso, ¿no? Sí, está bueno. Oye.
3: Sí. Pues muy mal, ¿eh? Pero sí, bueno, ¿y tú ya te compraste tus ligas? ¿Cómo eran? ¿Gnecchi?
5: ¿Gnecchi? No, todavía no. Ah, por cierto, si ustedes quieren comprar estas ligas, pero no de Haaland, las venden en Amazon.
3: Ah, ok.
5: Sí, o sea, de muchos colores.
4: Yo
5: pero
4: de esa marca, pues.
5: Ajá, sí, justo.
3: Yo las usaría de pulsera, porque no...
4: Sí, claro, de tobillera también. Sí.
3: En el caso de Juan y mío, pues no nos sirven de mucho, ¿no?
4: De orejeras.
3: Sí, de orejeras, sí.
5: Que ya para terminar, me gustaría comentar algo que
3: el pan bimbo, sí.
5: Me dio mucha risa, que el jugador de Inglaterra ayer, que no jugó ni siquiera un minuto, lo amonestaron con amarilla y aparte se rompió el brazo.
3: Sí.
4: Ah, sí, ¿qué tal? Sí, que iba festejando y se cayó.
3: Sí, se cayó.
4: Se rompió el brazo y ya no
3: y
4: va a jugar.
3: Se le acabó el mundial.
5: Sí.
4: Sí, son de los que sí. Bueno, pues ese día traía.
3: Gracias por participar, ¿no?
4: Como dice por ahí.
3: El salto volteado.
4: Es una cosa terrible. Pero bueno, pues es lo que tiene el fútbol. Historias, ¿no? Y anécdotas.
5: Sí.
4: Entonces, como el Morita, ¿no? Que su jugador favorito era
3: Bellingham.
4: Le dio la camisa al final, sí, y toda la cosa.
5: Qué bonito.
4: Entonces, sí.
3: Le tuvo que explicar que la quería intercambiar. Que además Bellingham es altísimo. Entonces yo me imagino que le queda de ombliguera la de Morita,
4: de
3: ¿no?
4: Camisón,
3: porque
4: y él la de camisón.
3: Y al otro de camisón. Como de enano de Blancanieves,
4: sí,
3: ¿no?
4: Para sí, que se le vaya a dormir. Que le dé la bendición Don Memo y ya.
3: Sí. Que duermas bien, mijito.
4: Pero estuvo muy divertido el mundial, lo comentábamos ahorita. La pasamos muy bien con todas las ocurrencias.
3: Todavía hay mundial, nada más.
4: Pero bueno, ya las ocurrencias ya son menores, ¿no?
3: Sí. Oye, muy bien, y muy bien tu camiseta de la selección.
4: ¿Verdad? Muy bien portarla hoy era día de salir todos de verde.
3: Todavía.
5: Ya se guarda.
4: Ayer era impresionante en las calles, ¿no?
5: Sí.
4: Todo el mundo con la camisa de la selección.
3: Aquí en el Heraldo. Todo mundo traía.
0: No, todo el mundo.
3: Menos Alejandro Cacho, que siempre viene de corbata. No,
0: bueno, él sí. Nació con corbata.
3: Nació con corbata. Sí. Sí.
4: Nació, fue a hacer su primera comunión.
3: Unos nacen bendecidos, otros nacen malditos, y Alejandro Cacho nació con corbata.
4: Así es. Sí, sí, sí. Pues gracias.
5: Gracias, Miranda.
4: Oye, pues sí, qué caray.
3: Oye, Juan, pues es este. Terrible la noticia que ya. Les comentó
4: Ángel,
3: el maestro Ángel, pues fue asesinada Roxana Guzmán. Pues fue una noticia. Hay una columna hoy de Salvador Camarena que la verdad está muy bien. Pues una noticia que quedó un poco, pues sí, digamos, no oculta, pero digamos, empañada por el Mundial, sí. También por lo de Rochamoya.
4: Mira, yo creo
3: no hay que quitar el acento, no, ¿eh?
4: Yo creo que todo este ciclo informativo, que la verdad, pues que no sucede muy a menudo, ¿no?
3: No,
4: porque
3: no,
4: pues, incluso cada 4 años, pues es otra cosa, pero sí. Tener la dinámica aquí en casa,
3: sí,
4: ¿no?
3: Sí.
4: Pues marcó una pauta informativa.
3: Sí, sí, sí.
4: Y sí fue una como, digamos, desconexión de la normalidad.
3: Que está, etcétera, bien también.
4: Estuvo súper bien.
3: Yo creo
4: bien.
3: Que es muy sano.
4: Estuvo muy, muy bien. Pero sí, este regreso a la normalidad ya. Pues sí, nos obliga a regresar a qué cosas había pendientes.
3: Así
4: es. Y un caso es este de Roxana, donde pues, lamentablemente...
3: No. Más involucrados policías municipales.
4: No, pues el video, todos vimos cómo llegaron
3: por ella.
4: El video
3: brutal, torturada, asesinada. De verdad es tan doloroso y, en serio, insisto, la gobernadora de Veracruz, yo no entiendo en qué está pensando. O sea...
4: Sí, deberían pensar más en las cosas que dicen, ¿sabes? ¿No? Porque a veces no es un tema de que ellos sean los culpables de tal o cual cosa.
3: No.
4: Pero como que...
3: Pero hay que tener un poco de sensibilidad,
4: empatía,
3: o sea...
4: Empatía. De tacto.
3: De tacto.
4: De sentido humano.
3: Pues sí.
4: En las cosas, porque no hay una... claridad, y ella particularmente, la gobernadora de Veracruz, pues ha sido muy desatinada. Cuando hay alguna tragedia.
3: Bueno, acuérdate, diciendo lo buena que estaba la pesca con el derrame de petróleo, pues es que de verdad, o sea, ahí con los pescadores.
4: Creen un poco acostumbrados al estilo peje.
3: Sí.
4: Que pues le funcionaba el peje, ¿eh?
3: Sí,
4: Y le funcionaba para algunas cosas, ¿eh?
3: No al país.
4: Al peje. Creo que para todos estamos viendo qué es lo que pasó. Pero lo cierto es que no pueden salir y decir cualquier cosa y decir, echarle la culpa a la derecha.
3: Así es.
4: Bueno, aquí es a la ultraderecha.
3: A la ultraderecha.
4: No, ya no
3: la
4: hay
3: derecha, no existe.
4: No existe. Para ellos todo es ultraderecha. Sí. Entonces hay una... un atajo que toman en vez de responsabilidades sobre el asunto, en vez de poder tener un gesto de humanidad con víctimas, y pretenden salir con politizando alguna respuesta. Entonces eso ha sido la pauta, la norma, ¿no? Que lo decíamos hace rato, igual en otra esfera, ¿no? La presidenta, ay, hay una campaña contra Clara Brugada, no. Tiene un desastre en la ciudad. Eso es lo que pasa.
3: Es evidente, ¿verdad? Para cualquiera.
4: La campaña es la de ella. No sé. Sí. Entonces ese es un recurso que se gasta muy rápidamente, ¿no? Tratar
3: de
4: culpar a otros, porque esto sigue y sigue, ¿no?
3: Yo creo que sí. La noticia es terrible, es brutal. Se espera otro tipo de respuesta. La verdad es que esa organización criminal sigue actuando impunemente en Veracruz. No pasó nada después de que vimos aquel video, ¿no?
4: Sí, nada.
3: Nada, ¿eh?
4: O sea, bueno, de la parte de la autoridad.
3: Porque, de parte de la autoridad, ¿no? Claro, ¿no?
4: Sara la torturaron y la mataron.
3: Y la mataron. Entonces, una cosa verdaderamente terrible. Ahora, ahí te va, ¿no? Todo el mundo dice, AMLO mandando desde la chingada. Pues puede ser. En ciertas cosas, claramente no. Anunció la presidenta lo que ya sabíamos todos, que es que ahí viene el fracking, y no solo viene el fracking, viene con dinero privado, Juan.
4: Sí.
3: ¿Qué tal, eh? Ustedes recuerdan, el PG vetó el fracking.
4: Sí,
3: lo vetó, digamos, ¿no?
4: Ni sabía bien en qué consistía, pero lo vetó.
3: ¿No?
4: Sí, pero bueno, mira, la verdad es que yo creo que es una... medida positiva en términos de también, generar inversión a México, y pues ojalá los inversionistas pues le tomen la oferta,
3: sí,
4: a la presidenta. No ha llegado del todo bien la inversión a este país, porque pues también nada más de ver una sesioncita de la Suprema Corte de Justicia, te das un quemón de cómo está la cosa de, aquí, ¿no?
3: Así de mete dinero en esta tierra, pues sí, no, gracias, más, ¿no? Más, con Lenia Batres.
4: Más allá de lo que vaya a pasar con el tratado de libre comercio, que se firme

0: todo funciona así en esta nueva administración de justicia.
1: Ideologizado, como con este, en este caso, pues una agenda como vengativa, ¿no?
0: Como vengativa, como de ajuste de cuentas.
1: Pero eso, digamos, eso es cierto. Y creo que está esta idea de que no, es que Trump no nos va a dar garantías.
0: Sí.
1: O sea, nos va a afectar. Pues sí, efectivamente, pues que nadie quiere invertir y que le revisen cada año y te cambien las reglas del juego.
0: Es correcto.
1: Pero este es un país que quien cambia las reglas del juego es el gobierno.
0: Bueno, es que ese es el problema.
1: Y las cambia muy seguido, ¿eh?
0: Bueno.
1: Porque ya van a cambiar las electorales también.
0: Ya van a cambiar las electorales.
1: Y cambiaron las judiciales y las volvieron a cambiar ahora.
0: Sí, señor.
1: En fin, quieren cambiar los horarios de la FIFA.
0: Te pueden volver a procesar por la misma causa. Eso es una cosa que promovió otra vez la ministra del pueblo.
1: Sí.
0: Te pueden otra vez, una vez declarado inocente, te pueden volver a pasar por el tamiz.
1: Es básico y que nadie puede ser juzgado dos veces por el mismo delito.
0: Aquí sí.
1: Bueno, pero ahí está. Y sí es un problema este asunto, pero bueno, vamos a estar muy pendientes de todo esto.
0: Bueno, a ver cómo evoluciona, ¿no? Claro, pues, yo creo que es esta desesperación en Palacio Nacional por traer inversión. Ellos saben que no hay. Y no va a funcionar, Juan, por lo dicho. Porque no quieres meter dinero en un país en el que gobierna el crimen organizado en buena parte, se ve, y en el que los jueces fueron puestos por el gobierno o por las cámaras.
1: Sí, y tú ves que cae en el gobierno, por ejemplo. Comentaba Ángel, ¿no? De la aprehensión y liberación de Gilda Lozoya, sí, la hermana de Emilio Lozoya, que aparte es un caso donde, pues muy raro, ¿no? Con la Fiscalía General de la República, porque siempre van contra la hermana, contra la esposa y contra la mamá.
0: Así es.
1: ¿Sí? Entonces, les hacen las vidas de
0: padre.
1: Sí, y el otro, al Emilio, pues lo dejaron, en prisión domiciliaria.
0: En prisión domiciliaria.
1: Está a tu madre.
0: A tu madre.
1: No, y a la hermana la detienen. En fin, pero eso ya
0: seguro hasta puede pedir pato del conocido restaurante chino.
1: Exacto.
0: ¿Sí?
1: Agarran a la hermana. ¿Y quién anda libre? Rochamoya. ¿O dónde lo están?
0: No, ahí no hay ningún problema.
1: ¿Dónde lo están interrogando?
0: ¿Sí?
1: Insunza.
0: Insunza.
1: Los otros 10, bueno, 9. ¿Dónde está el que era secretario de Finanzas? ¿En dónde está?
0: Así es.
1: Ya ni siquiera estamos preguntando, oye, ¿ya lo interrogaron o qué onda?
0: No, ahí no hay problema.
1: ¿En dónde están? No hay una información al
0: Nada.
1: Respecto. Entonces tú dices, oye, vente a invertir aquí. Sí, cómo no, para acabar en el tanque y que Rochamoya esté a toda madre.
0: A toda madre. No tiene ningún problema. Y si quedaran dudas, hoy la presidenta en la mañanera vino a decirnos que Estados Unidos protege al cártel de Sinaloa.
1: Sí.
0: Ah, pues mira, entonces...
1: Bueno, pero mañana va a decir, mañana creo, ¿no?
0: Sí.
1: Iba a dar una... Bueno, van a decir una en la mañanera cuál ha sido el desarrollo de las pláticas en torno al caso de lo que se le puede llamar el secuestro o abducción, o lo que ustedes gusten, del mayo.
0: Así es.
1: Porque si el FBI dijo, pues la presidenta ya se enojó, dijo, es que dijeron que no.
0: Sí.
1: Pero bueno, pues también eso pasa por estar todos los días contestando todo tipo de preguntas.
0: Pues es que ese es el problema, lo hemos dicho mil veces, ¿no?
1: Entonces, bueno, acá está diario, pues diario tiene que decir cosas. Y bueno, pues vamos a ver cómo enderezan el asunto, para ver cómo le va al nuevo embajador, al nuevo canciller. Bueno, pues mañana va a haber raspones con Estados Unidos.
0: Fuertes, ¿no? Acusar a Estados Unidos de proteger al cártel de Sinaloa, pues presidenta, no es así. Que lo que dice es que haya ya una serie de capos que están protegidos. Pero no es que estén protegidos, presidenta. Es que los usan de testigos. Las acusaciones contra...
1: Bueno, ya están, tengo entendido, la mayoría de ellos están en la cárcel.
0: Están en la cárcel, a diferencia de lo que pasa con otros aquí.
1: Aquí, pues, ¿dónde está Rochamoya? Pues seguramente en su casa, en Chunza, pues hasta le pagan dinero, fíjese.
0: ¿Sí?
1: La prohibición.
0: Así es.
1: De la UIF se la da.
0: Le dan la vuelta.
1: Le dan la vuelta.
0: Y lo dicen.
1: Y lo dicen, y les vale madre.
0: Pues sí.
1: Entonces, pues no, presidenta, ya vamos a estar todos muy atentos, aparte, porque ya sé que le acabó el desgarriate del Mundial.
0: Ya.
1: Que nunca fue al Zócalo.
0: No.
1: A ver los partidos, ¿no? Tan cerquita que le quedaba, ¿no?
0: Pues sí. Muy es bonito. Está ahí.
1: No, como no, sí. Está muy bien puesto.
0: Está muy bien puesto. Ni modo, presidenta, pues vamos a tener que volver todos a la cruda realidad.
1: Cruda realidad.
0: Oye, ya.

0: Para irnos, ¿quién te gustó más de jugadores? Ya vámonos con la buena.
1: Fíjate que a mí me parece un verdadero crack Harry Kane. O sea, yo creo que es una maravilla de jugador.
0: Sí, y cae bien, ¿no?
1: Cae bien, es un buen tipo. Bellingham, que yo lo he visto jugar bastante con el Real Madrid, está otra vez en un nivel increíble,
0: Increíble, sí.
1: increíble. El último partido de Messi, sí. Yo, los anteriores, a mí me parece que lo estaban calificando demasiado generosamente, pero el último sí.
0: Sí,
1: De hecho,
0: no.
1: salvó él a Argentina.
0: Sí, claro.
1: Y pues fíjate que nuestro Eric Lira y nuestro Morita me gustaron mucho.
0: Sí, cómo no.
1: Sí.
0: Cómo no. Eric Lira, de veras, es que si fuera el Cruz Azul así, pues
1: Ya ni me
0: otro
1: diga, ya
0: gallo.
1: se nos
0: Pero
1: va,
0: bueno,
1: hombre.
0: ya, aparte, pues si se va a ir, ya necesita un buen equipo, ya se
1: Sí.
0: dieron cuenta.
1: Vámonos.
0: Nosotros nos vamos también, pero regresamos mañana.
1: Adiós.
0: Adiós.

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3: Rescatistas mexicanos siguen contando grandes historias. En el estado de La Guaira, la zona más afectada por los sismos en Venezuela, elementos del ejército mexicano trabajando de la mano con las delegaciones de rescatistas y aplicando las metodologías de espacios confinados, lograron localizar y rescatar con vida a un niño de aproximadamente 9 años de edad. El menor había permanecido más de 48 horas completamente aislado bajo los escombros de un edificio multifamiliar colapsado. El rescate fue posible gracias a la técnica internacional de llamado y escucha, donde un rescatista levanta el puño cerrado para exigir silencio total en la zona de desastre. Protocolo inventado en nuestro país y esparcido globalmente por los conocidos topos. Tras callar la maquinaria y las voces, los rescatistas oyeron los golpes del menor, permitiendo perforar un túnel seguro hasta él y terminando una tragedia en una gran historia. Les saluda Heriberto Vázquez Muñoz.
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